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0: Me parece que frenó el cambio Jude ahora, Nico.
2: Exactamente, sí, Capraro se volvió a poner la pechera, ahora se la saca, no está claro qué va a hacer Ayude con el cambio, ahora se vuelve a poner la pechera Nicolás Capraro y queda calentando.
0: Ataca River, pelota de Acuña, larga para la entrada de Freitas que se ha ido a la izquierda, Angelito Correa se vino acá a la derecha, lateral que tiene que hacer Acuña, Acuña con las manos jugando la pelota larga, vino muy bien por Beltrán, Beltrán que gira, va a ir por afuera siempre Beltrán, lo corre Tobio, lo rodean dos, el otro es en aquel costado el futbolista Happert con Barrios, la consigue jugar para Santos Borré. La termina perdiendo Santos Borré. Sin embargo, la pelota se la toma Silva. Insiste River, la juegan para Acuña. Va por afuera Acuña, mano a mano. Acuña quiere desbordar. No lo deja Marone, le quita Barrio Cés. La pelota que queda después para Silva. Limpian abajo. Sin embargo, gana Silva, bien parado. Tocando la atrás para Otamendi. Círculo central, cabeza levantada del capitán de River. Abriendo juego a la derecha, la tira para Martínez Cuarta. Se va de puntero derecho. Qué bien Cabrera, cintura Martínez Cuarta. Quedó posicionado de 8. La pone picadita larga, muy bueno. Viene para Montiel. Pide offside, le queda para Correa. Tiene el empate, tiró. Tapó el arquero Niño. Había offside efectivamente de Montiel. Había offside en el arranque de la jugada, en el pase de Martínez Cuarta para Montiel. Tiro indirecto para Barracas.
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3: Estaba adelantado, es cierto, Montiel. Bien en línea en esta jugada porque un pasito lo tenía, pero la cruzó Correa, pasó toda el área. No llevó a Rambarri por el segundo palo. A River no le sobra fútbol, pero tuvo llegadas, lo pudo haber empatado.
0: Le había tocado el arquero, ¿eh?
3: Ah, la desvió a Miño.
0: Sí, le había atacado el arquero.
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0: Lanús, San Lorenzo con el polaco Caimi, lo que sigue en el Super Meter, en la transmisión líder de la radiofonía argentina. Mañana, Estudiantes Independiente con Leo Gávez y el cierre del domingo con Gaby Anhelo para la presentación de Boca Riestra. Por la primera fecha del campeonato, aquí una infracción contra Aramarri. El árbitro marca la falta de Guaras. De Iván Guaras, tiro libre para River.
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0: Va Montiel tocando la pelota para Acuña. Te cruza la raza central. Se viene Acuña contra la izquierda. Allá está Acuña frenando y tocando hacia adentro. 41 minutos. Segundo tiempo, pelota a la derecha, viene para Ángel Correa, Correa mano a mano contra Insúa, Correa lo desbordó muy bien, levanta el centro, queda corto, un rebote, deriva la pelota, después para Tapia, se tira a los pies de Silva, gana tocando la pelota para Maroni, Maroni le va a terminar perdiendo, siempre Maroni, escapó contra uno, escapó contra dos, cae Maroni, la pelota rebota en el lateral para River.
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0: Se toma rápido por Montiel, Montiel entregando la pelota para Angelito Correa, atrás para Otamendi. Otamendi para Acuña. Acuña lo ve picar, sin embargo no se le alargó a Beltrán. Ahora sí, no pudo dominar Beltrán. Y el arquero Minio controla en dos tiempos en el área chica, 41 y medio del segundo tiempo.
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0: Saca la pelota el arquero Minio. Allí está Minio que va a devolver. El árbitro le cuenta. Saca la pelota Minio. La cuenta arrancó tarde, me parece. Golpe de cabeza de Montiel. Le queda para Barrios. Barrios que la tira hacia adelante. El balón que viene sobre la ubicación allá de Candia. Candia que la... ¡Upa! ¡Uy! ¡Qué dura infracción de Guara! De amarilla, ¿eh? Y sí, lo amonestan al 16, Nico.
2: Exactamente, amonestado Iván Guaras. El cuarto en la cancha junto a Harper, Miloc y Candia.
0: Toma la pelota Acuña, Acuña con ella, juega atrás para Silva, Silva más atrás, la dejó en posición de Otamendi, sale este conduciendo River, Otamendi frena, cortito para Martínez Cuarta la pueden tirar a la izquierda, está libre Acuña, la juegan para Silva, está libre Acuña, la tiene Silva, la toca nomás para Acuña, tres cuartos de cancha, Acuña va a levantar centro contra el área, viene el segundo palo, arriba el arquero Miño, qué inseguridad, qué seguridad la del arquero Miño, fue a buscar la pelota en el punto justo, sin que nadie se la soplara antes. Una muy buena actuación del arquero de Barracas, Santino.
3: Ya son 6-7 centros que descolgó de manera perfecta Minio. River es cierto que con Acuña tiene un arma de ese lado del izquierdo, pero abusó de ese recurso también y lo controló perfectamente el arquero de Barracas.
0: Bueno, se tiró Tapia, me parece, Nico, y vendrá el cambio, ¿no?
2: Exactamente, sí, tendido en el piso con el número 10 Iván Tapia y ya se prepara para ingresar su reemplazo, que será con el número 17, si no veo mal.

0: Aquí, exactamente con el número 17, uno de los refuerzos que hace su debut hoy, Elías Pereira.
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2: Se retira el número 10. Iván Tapia ingresa su reemplazo por el 17, Díaz Pereira.
3: Muy bien, la voz del estadio.
1: Gracias.
3: En el micrófono de mí.
0: Plazo que será con el número 17. Si no veo mal desde aquí, exactamente con el número 17, uno de los refuerzos que hace su debut hoy, Elías Pereira.
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2: Se retira el número 10. Iván Tapia ingresa su reemplazo por el 17, Díaz Pereira.
3: Muy bien, la voz del estadio.
1: Gracias.
3: En el micrófono de Mitre, ratificando la información de Nico Sánchez. Se va en el carrito eléctrico el número 10, Tapia. De flojito partido el capitán de Barracas para que entre finalmente. ¿De dónde llegó Elías Pereira, Nico?
0: Elías Pereira llegó en el último mercado de pases desde Defensa y Justicia.
3: Muy bien.
0: Un volante. Es el capitán en este momento de Barracas Central tras salida de Tapia.
3: Hay tiro libre para Barracas, no. Un pique que le da al árbitro para que salga Miño desde el fondo. 44 minutos de por lo menos 50 que vamos a jugar en este segundo tiempo. O más. Me parece que 52, Me pareció ver 7 minutos más.
0: Sale, con 7.
3: Sale Miño, se le escapa la pelota a Ángel Correa. Necesariamente le puso el pie Correa. Bueno, no, debe haber querido parar la pelota y se le fue. Lateral para Barracas.
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3: El lateral que hace Insúa, Insúa para Candia. Candia que la tira para Maroni. Maroni ganó. Mano a mano con Martínez Cuarta, lo dejó en el camino. Se va contra la punta izquierda, lo corre Rambarri. Maroni no se pudo meter en el área. Lo corta bien Rambarri. La juegan corta, un rebote que queda otra vez para Maroni. Pero lejos del área de River. 7 minutos más efectivamente. Jugamos, Paulo.
2: 7 minutos.
0: Sí, vamos hasta los 52.
3: Pelota larga al área de River. Golpe de cabeza de Otamendi cuando se metía. Candia por la derecha. Sale el millonario. 46 minutos. Tenemos 45 minutos de 52 que vamos a jugar en este segundo tiempo.
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3: Toma Martínez Cuarta, tiempo tiene River. La pelota a la punta derecha, jerarquía en la cancha también. Viene para Martín, para Montiel. Montiel tocándola para Correa. Ataco para Beltrán. Marca Insúa, saca de zurda. Toma Martínez Cuarta. Tirado el ataque por la derecha, Martínez Cuarta con Montiel. La pelota adentro para Beltrán. Beltrán que la juega otra vez para Martínez Cuarta. Lo comprometió. Sin embargo, recupera la pelota al back de River. Tocando la pelota sobre la izquierda. La corre el huevo Acuña después de Silva. La busca en el pique. Freitas en la izquierda. Gran pase para él. Muy largo el pique. Se le fue la pelota por raza de fondo. Salida de meta para Barracas.
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3: Qué rápido Freitas en la izquierda.
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3: Se lo perdió Montiel.
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3: Ataca River, la pelota la lleva Borré. Muy bueno, Santo Borré para Ángel Correa. De puntero derecho Correa, hermano con Insúa. Acomoda la pelota para la zurda, para la derecha siempre Correa. Indescifrable, levanta centro, bien al área. Antonio Beltrán, tiro de boquillada, Miño. Miño se queda con el remate incómodo de Beltrán después de una buena jugada de Correa en la derecha. Domino Miño a los 47 minutos del segundo tiempo.
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3: Saca Miño, largo envío profundo de Miño para Candia. Candia cabecea hacia arriba. La busca Monti, Maroni, quiero decir. Perdió contra la marca de Martínez Cuarta. Martínez Cuarta dejando para Silva, Silva para Acuña. Acuña, Otamendi se ha ido a jugar de nueve en el área, ¿eh? Otamendi está de nueve. Y queda Acuña de central. Otamendi está de nueve en el área de Barracas. Sale Martínez Cuarta, la pone a la punta izquierda. Allá arranca desde aquel costado Freitas. Freitas en el mano a mano contra Barrios. La pone al área, muy bueno. El pase es muy largo. Muy largo el pase de Freitas, que debió ir por afuera, no por adentro. Salida de arco para Barracas.
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3: Va a sacar la pelota el arquero Minio. 48 minutos. Otamendi jugando de 9 en un equipo que tiene a Correa, a Beltrán, a Santos Borré, a Freitas. Atacantes en el equipo, se queda jugando de 9 Otamendi, y no está mal. La pelota de Niño viene a terreno de River, muy solo Candia, gran quite de huevo a Cunha, después la perdieron y se la lleva a solo Maroni, marcó con lo justo para sacar la pelota, gran quite para mandarla al otro lado, Montiel, providencial quite de Montiel, se venía Barraca para el segundo gol, Santino.
4: Ya está jugando a todo nada River, Otamendi se clavó ahí al lado de Borré, Beltrán está unos metros más atrás, Correa y Freitas bien por las bandas, van a tener que empezar a llover los centros.
3: 48 minutos y medio, se la lleva Beltrán, lo marca Insúa, no puede con él, gran diagonal de Montiel, muy bueno, la tira para la entrada de Correa, Correa para Beltrán, Beltrán la va a tocar otra vez para Ángel Correa, vértice de larga, mano a mano, así está con la pelota Beltrán, Beltrán tocándola otra vez para Correa, no lo hace, siempre Beltrán la acomoda para la zurda, le quiere pegar al arco, tira centro, marca, devolviendo a media la pelota por Guara, hasta la bola, se la lleva Candia, el árbitro dice infracción de Milok, el árbitro marca infracción de Milok, y mirá que tiro libre a los 49 minutos tiene River para empatar el partido. Milok se le queja al árbitro del partido como diciendo esto es un disparate. Tiro libre para River, una inmejorable chance para el pie zurdo de Acuña a los 49 minutos y medio de la parte final.
4: Creo que Beltrán metió la pierna en el momento justo para que Milok lo toque. Bueno, es un buen tiro libre. Algunos van a ir sobre el vértice del área para entrar a cabecear. Creo que es un poco lejos para pegarle al arco, pero es cierto que acomoda el zurdo.
3: Le va a pegar a la pelota el huevo a Acuña. Las piolas de la red en el arco que da Figueroa al corta se miran entre ellas como diciendo, tendremos visita. Le va a pegar a la pelota Marcos Acuña, está también Correa, atención. 50 de 52, cuatro hombres de Barraca central en la barrera, el árbitro los reacomoda. Su asiento no es este, dijo Araza. Córrase, le va a pegar Acuña, está también Correa. Correa de derecha por afuera de la barrera, está muy libre el ángulo izquierdo, está muy libre el ángulo izquierdo, va Acuña, tiró, pegó en la barrera la pelota, pegó en la barrera el remate de Acuña, lateral para River.
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3: Acuña con otro centro. Y Guara que la deja salir, la pelota cruza toda el área, se pierde afuera, tiro de meta para Barraca.
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3: Ya viene Lanús San Lorenzo con el polaco Eduardo Caimi en Radio Mitre, en el Super Mitre. Mañana Estudiantes Independiente con Leo Gávez. Mañana Bocas Deportivo Riestra con Gaby Anhelo. 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Saca la pelota el arquero Minio. 51 minutos de 52. Allí Minio le pega al balón sobre la punta derecha. No, se cerró en el punto penal. Arriba Arambarri saltó y ganó muy bueno de cabeza, entregando el balón que viene para Ángel Correa. Ha quedado abierto Barraca, a ver si puede Correa, pero se encerró desde él por afuera. Marca con todo Guara, sacando un zurdazo potente a terreno de River. La corre Acuña. Acuña contra la marca de Candia que se le viene encima. La saca atrás. La pelota que va para el arquero Beltrán. Santiago Beltrán tocándola para Lucas Silva. Lucas Silva con la pelota. 51 y medio jugando el balón que viene sobre ubicación de Arambarri. Arambarri que toca para Acuña, todo River se va a meter en el área de Barraca para la última pelota, viene Acuña, levanta centro, va pasado, arriba Otamendi, cabeció, desviado lejos el cabezazo del back y capitán de River, que entró de 9 al área desde el segundo palo, conociendo los secretos de tanto enfrentarlos, su cabezazo se perdió fuera, se terminó el partido, señoras, señores, ganó Barracas, perdió River. Se ha terminado el partido en el Monumental. Derrota de River. Barracas con aquel gol en el primer tiempo. Se termina el partido. Victoria de Barracas en el Monumental con el gol de Morales. Hay silbidos del público millonario. Se terminó el partido en el Monumental.
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0: Estrechan algunos jugadores de River con el árbitro, va a hablar Otamendi, va a hablar Borré. Pero en la segunda derrota de manera consecutiva de River, la primera fue en Copa Argentina hace más de una semana. Y ahora con Barracas debutando en el campeonato con esta derrota, veremos, porque más allá que recién empieza el segundo semestre del año, entre la eliminación de la Copa Argentina, José Gabriel, más esta derrota, veremos qué pasa con el futuro del Chacho. Sé que puede resultar apresurado, pero obviamente es un golpazo para River aquí perder con Barracas en el Monumental. Centurión y Arambarri, dos amonestados en el equipo millonario. El próximo miércoles visitan 19:15 en La Plata a Gimnasia.
6: Abrazos y alegría por el lado del Guapo, que ganó por primera vez aquí en el Monumental. Solamente había vencido a River de visitante en el amateurismo en 1923 y en la cancha de Recoleta del Millonario, primera en el Monumental. El Guapo, que la próxima fecha recibirá al Dosivi en el estadio Claudio Chiquitapia el miércoles 29 de las 2:30 de la tarde. Tiene como amonestados a Happer, Milok, Briasco y Candia en esta noche histórica del Monumental.
4: Otra pálida imagen de River, esta vez en el Monumental, la semana pasada contra el Dosivi en Copa Argentina. Lo cierto es que el River de los millones de dólares quedó eliminado contra el Tiburón de Mar del Plata y hoy perdió contra Barracas como local. Es cierto que pudo haberlo empatado, que tuvo alguna que otra situación de gol, pero más tuvo que ver con el empuje, con el ímpetu y con que el equipo de Ayude estaba hundido en su propio campo, que con situaciones de gol que hayan sido derivadas por fútbol, por tener buenas asociaciones. La verdad que River pasa un momento muy complicado, que se profundiza cada vez más, que no encuentra la respuesta en casi ningún futbolista, que colectivamente no está a la altura, que defensivamente también tiene algunos problemas. Hoy es una derrota de esas que duelen. Y lo decía Paulo recién, que no quiere apresurarse, pero hay que empezar a hablar también del Chacho Coudet, que más allá que no estuvo en el banco hoy, no le encuentra la vuelta a este River. Peor, no podía arrancar el semestre porque quedó afuera de Copa Argentina y perdió con Barracas en el Monumental. Es otra imagen triste, es otra imagen que hace pensar que tiene que haber cambios. Y es un ciclo que empezó hace poco, pero que ya se nota el desgaste. Eso creo que es lo más preocupante de River. Tiene pocos meses esto, pero ya hay una relación prácticamente quebrada entre la gente, este cuerpo técnico y los jugadores.
3: Comentó Santino Ciola. A ver si tenemos un instante de Otamendi, que está hablando el capitán de River.
7: ¿Qué análisis se puede hacer?
8: La verdad que ahora yo soy parte de este grupo, de este equipo, y nada, la responsabilidad siempre es toda nuestra. Tenemos que obviamente seguir trabajando, dar otra cara. Hoy no intentamos una jugada de mierda, nos hicieron un gol, pero nada, creo que en líneas generales intentamos, lo fuimos a buscar. Hay veces que obviamente al querer ir a buscar tanto y bueno, sale por ahí los pases, el último tercio no salieron como nosotros queríamos, pero creo que nada, tenemos que seguir trabajando. Entiendo el enojo de la gente, entiendo que estamos en el mejor club de Argentina, entonces tenemos que seguir. La única forma que es trabajando, intentando dar la cara con personalidad y hacer las cosas bien.
4: ¿En qué aspectos crees que por ahí tuvieron que mejorar hoy?
8: No, creo que nada, el último tercio creo que nos faltó un poco más de paciencia, un poco más de generar situaciones de gol. Ellos, como te dije, no nos generaron, tuvieron dos o tres oportunidades nada más durante 97 minutos, pero bueno, como te dije, hay que seguir.
4: ¿Dura la vuelta al fútbol argentino? ¿Es duro el fútbol argentino?
8: Sí, es duro. Vengo acá con la ilusión, con la mentalidad de ganar cosas con River, así que mi objetivo es seguir trabajando para que el equipo funcione de la mejor manera e intentar cumplir los objetivos que tenemos esta temporada.
4: Yo sé que estás caliente posiblemente por el resultado y recién terminó el partido, pero no puedo no preguntarte por algo que generó mucho orgullo y que en la previa también tuvo su homenaje. ¿Cómo fue la vuelta después de aquella final en la Copa del Mundo?
8: No, bueno, obviamente que es un sabor amargo porque bueno, no se consiguió el objetivo, que era ganar la Copa del Mundo. Creo que España fue un merecedor ganador, somos conscientes de eso. Tenemos que, bueno, felicitarlo y nada más. Creo que la selección generó en el argentino algo que bueno, a nosotros no era una como nafta para nosotros tener a cada argentino ilusionado, intentando siempre apoyarnos de cualquier parte del mundo. Somos conscientes de eso, en las redes sociales nos hacen llegar todos los mensajes. Y nada, creo que eternamente agradecido al argentino porque bueno, intentamos hasta el final. Nos faltó el último paso, no se dio y bueno, ahora los chicos que quedan, apoyarlos, soy un argentino más que va a alentar por ellos y bueno, ojalá que sigan dándonos alegría, ¿no?
4: Muchas gracias.
8: Dale, hasta luego.
3: La palabra de Otamendi, el capitán de River, el placer de siempre, Santino, nos vamos, se viene Lanús a Lorenzo.
4: Igualmente, José, abrazo grande.
3: Abrazo grande, Nico, abrazo grande, Paulo, tema para la semana, lo planteó Paulo en la previa. ¿Quién organiza el juego de River dentro de la cancha? El tema que queda flotando después de esta derrota lo planteó Paulo Filippini aquí en la previa en el Super Mitre. Abrazo grande, Paulo, Nico.
0: Abrazo grande, obviamente será una semana caliente y atento al partido del miércoles.
3: Adrián Ajón que nos puso en el aire, al Mono Sefer, nuestro locutor, la gratitud de siempre. Quédense con el polaco Caimi, se viene Lanús San Lorenzo. Gracias, hasta la vista, gente.

0: del Monumental. Barraca le acaba de ganar arriba el 1-0. Con José Gabriel, con Santi Lociola, con Pirón y gran elenco. Y tendemos al puente hacia la fortaleza Granate. Aplausos que van saludando a cada uno de los futbolistas del Granate, que reserva varios de sus jugadores, la mayoría, para el segundo partido, el partido de vuelta en Cusco, el próximo miércoles frente al Cieliciano, en estos playoffs previos, en este repechaje de la Copa Sudamericana, después de haber ganado en la semana pasada 2-0 con claridad aquí en la Fortaleza. Y se levanta el grito por el Grana. Lanús y San Lorenzo, lo que viene en el aire del Supermite futbolero. Con el fervor y la pasión pintada de Granate. Con los equipos que se vienen para el terreno de juego. Con la humareda que se eleva en la noche profunda de sábado en el sol. Con el equipo de Pipo Gorosito, que tendrá algunas novedades. Con el estreno oficial, más allá del partido de Copa Argentina, de Néstor Gorosito, cumpliendo su deseo más pasional y emotivo, dirigir otra vez a San Lorenzo de Almagro, pero sabiendo que en esta casa no lo reciben del todo bien. Ya están en el terreno de juego Lanús y San Lorenzo, con Pampi Caballero, mientras la cohetería empieza a desparramarse en las alturas de la noche del sur. Con Pampi Caballero presentamos en sociedad al Granate de Mauricio Pellegrino. Hola, Pampi.
1: Hola, querido, buenas noches. Y con toda la fiesta que se está viviendo en el estadio Ciudad de Lanús, los 11 de Pellegrino, que como bien decías, viene de ganarle a Cienciano por Copa Sudamericana 2-0, y ahora quiere arrancar con el pie derecho en su casa, ante su gente, con Lozada en el arco, Gonzalo Pérez, Ronaldo de Jesús, José Canales, Sasha Marcich, Felipe Peña Viafore, 30 para Agustín Cardoso, Matías Sepúlveda, Ramiro Carrera, Lucas Besosi y Josán Balois, los 11 del Granate.
0: Atenta la patria azulgrana, así va San Lorenzo del Pipo,
1: que viene de quedarse fuera de la Copa Argentina ante Riestra por penales, y con un Pipo que no será bien recibido en este estadio ante la gente del Granate. Los 11 del Ciclón, con el mundialista, el 12 Orlando Gil, el paraguayo, 32 Ezequiel Herrera, Lorenzón, Derritis, Córdoba, Tripiquio, Gulli, Insaurralde, Gonzalo Alacia, hoy debuta en primera, Alexis Cuello y Rodrigo Mendy, un ex Banfield.
0: Un equipo armado para las ocasiones del Granate. Una conjunción de futbolistas en San Lorenzo que claramente resultan ser un equipo en formación. Con muchos jugadores como Lorenzón, Córdoba, Alacia, que van a tener que dar un examen claro frente a otros que están más consolidados, como Orlando Gil, como Cuello, ¿por qué no como Nicolás Tripiquio? Que ya le voy a preguntar en un rato nada más a Cuampi si va a seguir en San Lorenzo Almagro, se va para jugar al Rojo de Avellaneda. Se van acomodando los futbolistas para la ceremonia previa, así como en el Mundial, en los alrededores del Círculo Central. Está en la cancha el flaco José Manuel López, que vino a ver la Grana.
1: Correcto, Pola, vino tempranito, estuvo en el vestuario saludando a algunos de los jugadores de Lanús, y como bien mencionabas, titulares y suplentes en este momento en el Círculo Central, para premiar precisamente al subcampeón del mundo, al flaco López, que hace su ingreso al campo de juego. Nos tapa un poco la visual la cantidad de humo que quedó de las bengalas, pero el flaco López en este momento es aplaudido por el estadio, perdón, por el estadio, sí, Club Atlético Lanús.
0: Está el flaco López, el flaco que se dio el voto de jugar un buen tramo frente a Suiza en un partido clave. De hecho, fue el que le suelta la pelota a Julián Álvarez para el pelotazo posterior del cordobés de Calchín al cavarla en el ángulo. El coro de ángeles Granate recibe con cánticos infantiles a Néstor Raúl Gorosito. somos el Supervite Futbolero, y para ir guiándonos en el camino, en este estreno de campeonato para Lanús y San Lorenzo, el doctor Lisandro Santangelo. Hola, Licha, bienvenido, ¿cómo va?
2: Hola, Pola, el gusto enorme de saludarte a vos y a nuestros queridos oyentes, equipos con realidades distintas y con comienzos diferentes, porque Lanús en el plano internacional lo comenzó con el pie derecho, con un triunfo 2-0, y es lógico que hoy ponga un mix porque va a la altura el miércoles en Cusco, mientras que San Lorenzo lo empezó de mala manera en la Copa Argentina y Gorosito se quejó de la falta de fútbol en la mitad de cancha. Hay algunos ingresos interesantes, vamos a ver si vemos un poco más de juego en este ciclón que realmente no mereció quedar eliminado de Copa Argentina. Los tiros del punto del penal lo dejaron afuera. Será nuevo comenzar en este torneo para el ciclón de Gorosito.
0: Va a tener que todavía consumirse la humareda. No estamos en condiciones de arrancar. El Granate como banda su historia. En la luz del flaco Pellegrino de uniforme blanco y las tiritas azules y rojas. El San Lorenzo de Pipo Gorosito. Hola, Lichetti, maestro querido, bienvenido.
3: Hola, Polaco, reiteramos el gran abrazo a todos los fanáticos del fútbol a través del Supermitre Deportivo. Primer turno para el gol de Sergio Ojeda, para el triunfo Estudiantes de Río Cuarto, 1-0 ante Tigre. Ganó Newell's en el parque, tanto de Matías Cócaro de penal. Newell's le ganó en el debut de San Paoli a Talleres, 1-0. El equipo tallarín terminó con 10 por la expulsión de Román Riquelme. El gol de Gonzalo Morales le dio la victoria por primera vez que gana en el Monumental. El guapo Gonzalo Morales le ganó 1-0 a River. Esperando por Lanús San Lorenzo, esperando el gran domingo de Supermitre Deportivo. Atlético Tucumán, Independiente Rivadavia, Estudiantes, Independiente de Avellaneda y Deportivo Riestra Boca.
0: Todo preparado, pero hay que esperar que se diluya la humareda. Así como está el flaco López, aquí, está presente aquí viendo a su Granate querido en lo que es la inauguración del torneo. Hoy estuvo Messi en Arroyo Seco,
3: sí,
0: viendo al Leones Fútbol Club en su derrota frente a Central Córdoba, Rosario.
3: Sí,
0: estuvo ahí Messi, sí, se armó un despelote total en Arroyo Seco.
3: Tremendo. Sí, sí, tremendo fue la llegada de Messi. Recordamos que su hermano es el presidente de Leones de Rosario Fútbol Club, que esta tarde por la C Metropolitana cayó en su casa ante Central Córdoba Rosarino 2-0.
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0: Vaya sorpresa, ganó Barracas en la cancha de River. Hace un rato nada más, y jugó Tamendi, jugó Correa, y estuvo Beltrán, y jugó Borré. Toda la guita que River está invirtiendo puesta en la cancha para perder en el partido inaugural frente a Barracas en este torneo después. El papelón frente al Docibi, ¿no? 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
0: ¡Vamos, Licha! ¿A qué hora sale el vuelo, Licha?
2: en instantes. En instantes, próximamente, Polaco, estaremos volando.
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5: Frente a la pelota, Ramiro Carrera. Va a arrancar el fútbol en la Fortaleza Granate.
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5: Todo preparado detrás del arco de Lozada, una bandera de esas larguitas celestes y blancas que dice gracias Lionel por ser argentino y la imagen de Messi. Arranca el fútbol, pelota atrás para el arquero Lozada, obligado con el pie, la tira larga para que vaya Balón. Balón y no puede peinarla. Besosi de cabeza rechazó a Stainay y le queda Besosi de buen izquierdo. Viene Besosi veloz y contra el Tripiño, también contra la marca de Herrera. Apenas la rozó Herrera y al lado el banderín de ataque lateral de Sasha Marcic le corresponde al Grana en los primeros movimientos de partido.
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5: Lateral de Sasha, de cabeza, devolvieron, la sacaron del área Lorenzón, la pelea. Sasha con cuello, que ha retrocedido de doble cuatro. El balón se pierde por un costado y otro lateral de la nube, va a ser con mucho impulso. El lateral Sasha, que primero seca la humedad de la pelota. Es una noche que con mucha humedad, ¿no? Lateral de Sasha, punto penal para aguantar la balón. Y no tiene balón, y lo taparon cuando iba a rematar. Lo tapó justo Alejo Córdoba. Después una falta parecida por aquel costado contra Besosi. Sin embargo, domina Besosi. Besosi toca el corto, viene para Marcic. Pausa de Marcic. Se lo agarró del cuello. De entrada nomás. La luz a San Lorenzo. Triangulación. Ahora de los volantes de contención y de salida. Cardoso, Peña, Biafore. Atrás para Canales. No se acomoda San Lorenzo. Traba Marcic. Mitad de cancha. Gana finalmente Tripiquio. Tripiquio tocando ahora en retroceso para Herrera. Herrera para Insaurralde. La maneja ahora sí. Los volantes de San Lorenzo. Después de la primera aproximación de Balón pidiéndola en el área. Peleándola contra los dos centrales. Pasa fallido del Tripico de la derecha a izquierda, la pelea ya la guarda Baloy de puntero derecho, mete el centro, rebotó en la barca, finalmente dejó Córdoba. Aplauso para Baloy por su esfuerzo de ir a pelear acá de puntero derecho. Gana un córner porque trabó el pibe Córdoba, la manda por último línea, córner de Lanús, que arrancó mejor el partido.
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5: Se le fue al humo encima Lanús a San Lorenzo, Licha.
2: Sí, exactamente, tendrá que ajustar las marcas sobre todo en los laterales y un error de Insaurralde recién en la salida.
5: Corre de un zurdo desde la derecha para envolverla en el área. Falta de izquierdos. Canales y Ronaldo de Jesús. El centro que volará desde el ángulo derecho. Arrancó mucho mejor el Grana. El centro con Roca, segundo palo. Ahí está el cabezazo. Apenas afuera. Carrera. Que están reclamando córner. Están pidiendo córner. Yo no vi. Cabezazo de Carrera entrando por el segundo palo. Por atrás de Lorenzón. No lo tomaron bien. Carrera libre. Cabeció. Le pica el suelo apenas afuera contra el segundo palo, Licha.
2: Sí, exactamente. Bueno, la primera de Lanús con peligrosidad. Ya había avisado también en aquel lateral. Momento complicado para San Lorenzo en el arranque del partido.
5: Carrera le reclama a Rey Gilbafi. El cabezazo fue el derecho viejo fuera del terreno, ¿no? No sé qué pudiste ver en la repe, tal vez. Ale, la salida de Tripiquio, ya está, ya pasó. Está mirando Tripiquio, toca en corto, viene para el flaco, el humo Córdoba. Córdoba para el uruguayo de Riti. Levanta la mirada, larga para que vaya aumente la peina. Segunda jugada para que vaya cuello, gana de arriba, muy bien de cabeza. El primer zaguero central de Jesús. Balón a la mitad del terreno, de Tinson Rolde, un chocaron mal, Gulli por este costado. Uy, qué feo, Gulli. Gulli creo que con Peña Biafore, si no me equivoco. Choque tremendo, es terrible. Esta Carrera le sigue protestando la anterior.
1: Y entran los médicos. Entran los médicos, los dos cuerpos técnicos, los dos cuerpos médicos de ambos clubes ingresan a ver porque me parece que el más golpeado o el que muestra más dolor es Facundo Gulli, el chiquilín Gulli.
5: Tal cual. Está sentado ya moviendo la cabeza de un lado para el otro. Rotación de cuello de Peña Biafore, que quedó mareado, y Gulli, es verdad, es el que lleva la peor parte. 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
5: Rápido, Lanús se le fue encima a San Lorenzo.
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5: Y te digo, San Lorenzo va a tener que sostener cierto equilibrio, si no va a arrancar perdiendo el partido.
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5: Salieron los dos, por suerte recuperados, Peña Biafore y Uli, que van a volver. Le va a conceder la pelota a San Lorenzo de Almagro, Rey Hilfer. Ya no hay bote a tierra, ¿no? En realidad sí, pero no para que la disputen un futbolista de cada equipo, sino que se la dan al último que la manejaba, en este caso San Lorenzo. Apertura por la derecha para Herrera, y un roce de cabeza. Atay nomás finalmente, Ecuador Alacia, el pibe Alacia que juega a la derecha de Insaurralde y cerca de Tripiquio. Ahí recupera de 8 Alacia, metió un pase, tenía muy bueno para Cuello. Cuello de win derecho, trabó y ganó Cuello con todo derecho del área. La tiene para rematar de zurda, enganchó, pegale el arco. Cuello metió el centro, rebote, ahí está Mendy, le quedó atrás. Uri se frena la pisa, toca el medio a Mendy, lo taparon. Le queda finalmente a Tripiquio, arriba del arco. Arriba del arco lo toma San Lorenzo. Gran aparición de Cuello por la derecha del área, trabó y ganó. Parecía que iba a sacar el remate con zurda al segundo palo. Lo taparon a Umendi, al fin de cuentas se elevó el remate Tripiquio. Llegó San Lorenzo, Licha.
2: Saludable diagonal de Cuello. Era momento de que aparezca algo en el ciclón. Y Tripiquio también apareciendo sobre el sector derecho para rematar a pierna cambiada. En el último partido había jugado de lateral derecho. Ahora de volante derecho lo prueba Gorosito a Tripiquio.
5: Alacia, la salida del lateral, pelea ante tres, la nula, perdió círculo central, no puede, carrera, triangulación, Insaurralde atrás, la juega para Lorenzón, abriendo el pie, la pone seca y fuerte por bajo para Umendi, que lo puede controlar, domina el arquero Lozano, que se perdió el Tripiquio en el gol de San Lorenzo.
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5: Vámonos a recordar la primera hora, la derrota de Tigre en Río Cuarto, ganó Estudiante.
3: El León del Imperio a través de Sergio Ojeda, 1-0 el equipo de Córdoba.
5: Está tanto la salida de Jesús con Lozada, triangulan con Canales al medio, pase complicado para Cardoso, guarda, presiona a Umendi, Cuello. La tuvo que jugar Cardoso, espalda la marca atrás para Lozada, vestido de violeta, un violeta relampagueante, ¿no? Taco de carrera, viene de 10, juega para Baloy, el rechazo le queda de nuevo a Ramiro Carrera, cayendo, se metía el pase a la derecha, defectuoso para Sepúlveda. Después hay falta de Baloy contra Territis en el cruce, los hermanos latinoamericanos, tiro libre en posición de 5, le corresponde a San Lorenzo.
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5: Dominando la pelota Guli. Guli pierde la mitad del terreno. Le queda a Besosi. Triangulación. Recupera carrera. Carrera de triple 5. Toca atrás. Viene para Gonzalo Pérez. Pérez combinando con De Jesús. En la salida de Lanús. Aquí está dominando De Jesús. Tocando en corto. Para que, mientras tanto, domine la pelota Canales, Canales, falta, el Cuello de atrás lo empuja Canales, cae aparatosamente el paraguayo, el tiro libre le va a corresponder a Lanús en zona defensiva.
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5: Somos el Superviste futbolero. En el arranque del campeonato esto no para, ¿no? Terminó el Mundial, Copa Argentina, Copa Sudamericana, el torneo local, Lanús que ya ganó la Copa Sudamericana y va a Cusco ahora el miércoles, San Lorenzo que está en pleno armado y que está buscando jugadores claramente para reforzarse sin un mango, ¿no? Pelota larga para Gonzalo Pérez, 4 la bajó para Sepúlveda, de una para Carrera, Carrera de Muli, buena participación en el arranque, pierde, ganó Insaurralde, toca en corto, levanta Alejo Córdoba, círculo central, gana Agustín Cardoso, hay buenas intenciones, Insaurralde retrasadito, la perdió, la ganó Besosi, pega en el arco, viene Besosi frontal, Sepúlveda lo tiene, Sepúlveda al medio, balón, el arquero Gil, el arquero mundialista Gil, Orlando Gil, lo ha salvado a San Lorenzo, y de qué manera, gran triangulación, Besosi corta, toca a la derecha, Sepúlveda.
3: El polaco Caimi relatando el 0-0 de Lanús San Lorenzo. Hasta el momento recordamos la victoria de Estudiantes de Río Cuarto, 1-0 ante Tigre, el triunfo de Newell's, el gol de Matías
5: tocando por izquierda para que se venga Sepúlveda, se tira a la izquierda, se frena, toca para Cardoso, está bueno el partido, Cardoso y el cambio de frente, izquierda a derecha, muy bueno para el chileno, Sepúlveda control, una izquierda, Gachi le pega, Gachi le pega, le dio con roca, el arquero mundialista, un héroe paraguayo, dominó el arquero y vuelve ahora el Lateral defensivo le corresponde al grano del lado izquierdo en su defensa.
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5: Lateral para Baloy, quiere rebotar, se la tocaron para atrás. Arca, finalmente Sasha Marcí. Viene para Besossi, Besossi. Besossi metió el centro. La marca de Lorenzón. Yendo al fondo y el corre de la izquierda para un granate que está mejor que San Lorenzo. Más allá que la que tuvo el tripiquio.
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5: El córner que va a volar desde el ángulo derecho, le va a pegar Sepúlveda. El chileno que juega de wing derecho, el ex de la U de Chile, entra de a ratos en la U, ¿no? Pero cuando lo hace, provoca escozores en los rivales. Se cruza dentro del terreno, lo dicho Bruno Sepúlveda para pegarle. Sexto de Sepúlveda, cayeron varios. El cabezazo de Ramiro Carrera, de pica el suelo, entre tantos que estaban de pie y otros caídos. Abrazaron, lo bajaron, no, desde el fútbol argentino. Cayeron como cinco tipos. El cabezazo de Carrera, fue al medio del arco, dominó. Orlando Quique ya salió por la derecha, no pudo controlar cuello. Lateral pendiente será del Granate. 0 a 0, primeros movimientos, 10 minutos ya. En la Fortaleza Granate.
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5: Rebotó muy bien Baloy. De una Sepúlveda por adentro. Va para Carrera. Sacó el remate como 9. Sacó el remate que dominó sin problema. No le agarró bien Carrera. Dominó Gil. Pero te dicha, hay mucha actividad ahí. Carrera, Baloy, Sepúlveda. Muy buenas asociaciones en el Grana, ¿eh?
2: Encuentran libertad los volantes y aparecen por todo el frente de ataque. Por derecha Sepúlveda, también por izquierda Besossi. Tiene problemas San Lorenzo, seriamente.
5: Cae aparatosamente Carrera. Está apretado San Lorenzo. Lo presiona insistentemente el Grana. Va a apretar bien alto Peña Villafuerte. Sin embargo, salió jugando muy bien. Derrite, derrite para Aumete. Aumete tirado atrás. La juega para Cuello. Marca de Canana. Y Canales dominó Lozada. Va obligado con el pie porque Canales se la dio para atrás. Cambió para la derecha para Gonzalo Pérez. Pérez maniobrando Pérez para Peña Villafuerte. Peña Villafuerte para Cardoso. Cardoso tocando a la derecha para el uruguayo Gonzalo Pérez. Mucho mejor ganó, pero un equipo armado para la ocasión. Con Carrera bien de 10, con Besossi y Sepúlveda por las puntas, con Baloy de bien de 9, con Canales que la maneja, ahí está otro mundialista. No, que tuviste que defender Canales, no, frente a Francia, no, frente a Alemania. Pelota larga para el zaguero del futbolista Rolando de Jesús, larga para que vaya Baloy cruzada, va el zurdo a buscar la cobertura de arriba, el balón se cae de la cancha. Repone Orlando, Orlando Gil. ¿Y hasta cuándo jugará en San Lorenzo? Ya se lo voy a preguntar a Juan Picaballero. 12 minutos atractivos, 0 a 0.
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5: Y le pega el arquero de cabeza, devolviendo Ronaldo de Jesús. Volvía Carrera y vuelve a buscarla de 9. También Balón, Tracer la diagonal, se la llevó de prepo. Va de puntero derecho, se frenó. Centro con el rebote de Pierro, solo una marca. Alcanzó a devolver hasta ahí nomás a Lacia. Está incómodo San Lorenzo, la nube era fenómeno. Pelota de Cardoso, Cardoso por izquierda para Sasha Marcí. Corta Lacia de 8. El pibe la pone por bajo para que domine a Umendi. A Umendi la tiene que sostener, está muy solo, da la vuelta, toca en corto. Viene para Insaurralde, Insaurralde para Tripico, la va a cambiar. Atrás la juega finalmente. Es para el futbolista Alejo Córdoba. Ahí la tiene el muchacho de Moreno. Va para Alejo Córdoba, dice tranquilo. Bueno, no la perdamos tan rápido, ¿no? Alacia la cruza, Guri la toca mal en el círculo, así que Baloy se apoyó en Cardoso, pues la entregó mal a la izquierda, Cardoso interrumpió, Herrera, ya tenemos 13 minutos, etapa inicial, 0 a 0, el Grana que está mejor y el nuevo San Lorenzo de Pipo.
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5: Ahí la trae el 10, la trae Guri, Guri, pelota al pie por bajo para Cuello, de una por adentro. centro para Umendi, marca Canales, ya la tiene Besos sin pausa, la tiro larga para Balón, el esfuerzo del colombiano, cuerpo a cuerpo va con Lorenzón, Lorenzón mira para atrás, no le viene nadie, entonces va con Balón, centro de Balón, llega a Carrera, le queda muy alto, cerró de Riti de frente, va a buscar a Peña Villafores, salió tocando a San Lorenzo, Peña Villafores porque se la tocaron para atrás a Lorenzón, la devolvió de manera defectuosa, la tiró a la mitad del terreno, Peña Villafores fue a apretar en el área rival, toca Carrera, Carrera conduce al Granate, recibió de Cardoso, viene para Saya, cambio de frente, izquierda a la derecha, control de pecho, la hundió muy bueno Sepúlveda, por afuera le va Gonzalo Pérez, centro de Sepúlveda con Roca, arriba Balón, la peinó y la echó por última línea el propio Balón. Aplauso para el colombiano por semejante y titánico esfuerzo. Saque de meta de Orlando.
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5: ¿Hasta cuándo va a atajar Orlando Gil en San Lorenzo, querido Juanpi?
1: Hasta que llegue una oferta concreta. Por ahora solo rumores del Bayer Leverkusen, del Manchester United, pero nada concreto.
5: Cuello se tira atrás. No mira de espalda la marca, toca ahí voy. Va para Guri, Guri. Encargó, media luna, sacudió, los adiós, rebote, Cuello lo tiene, Cuello. Gol de San Lorenzo, no. La pelota rebotó en el palo, parecía gol. Parecía que entraba, Cuello se agarra la cabeza. Créeme lo que era gol. Da rebote corto contra el palo derecho, Lozada. Cuello la empuja al gol y entre Lozada, el palo. Increíble, un milagro. Frente al arco del Granate, créemelo. Era gol de Cuello. Que se mira, si se pellizca el mismo, le pregunta a los compañeros. ¿Cómo no fue gol? No, no fue, Alessi, seguir corriendo, dale que nos está matando. San Lorenzo padeciendo el partido. Llegó antes con Tripico y se lo perdió Cuello con un arquero jugado abajo del arco.
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5: Insólito que no haya sido gol. Y un pase entrenera que encontró buenísimo. Guri para el primer remate, la tapada del arquero y la arremetida de Cuello. ¿Cómo no fue gol, Licha, eso? ¿Cómo no fue gol de San Lorenzo?
2: Entró en juego Guri, lo asistió a Cuello, el palo se lo negó. El hincha azulgrana debe estar pensando otra vez los palos. En Copa Argentina, dos remates en los palos lo dejaron afuera. Al Ciclón no pudo convertir, le falta concretar.
5: Sí, increíble lo que sucedió. Estaba más cerca el Grana de ya, pero San Lorenzo encontró tres pasos, el remate de afuera y Cuello se lo deglutió. ¿De qué manera? Toca Guri, Guri con más confianza después del pase anterior. Viene para Isao Real de tres líneas. Compra Cuello, Cuello para Umendi, el se encontraron. Cuello, Cuello, pausa, enganchó para la zorda. ¡Lo tiene Cuello! Tiene el travesaño Cuello con una jerarquía, una distinción Cuello, media luna. Hizo la pausa para que el defensor, le dé el espacio. Y con la zurda le metió Roca y la pelota dio una confluencia de palo derecho y travesaño. Bueno, se le da Cuello, no se le da. Pero está de derrete, reaccionó San Lorenzo, está buenísimo el partido. Dominando Tripi, estaba mucho mejor la luz y de repente San Lorenzo tuvo. Ahora la sutileza de Cuello merecía ser gol por la gesta técnica de Cuello que recibió en la media luna. Pausa para que le pase el defensor. Se fabricó el espacio y le metió una rosca hermosa. No fue gol de milagro, la tiene Lacia. No agarrante el pantalón, falta, falta. Falta de Ramiro Carrera. Es el momento del Ciclón. Después de la superioridad en el primer cuarto de hora de Lanús. 0-0, está buenísimo el partido en 17.
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5: ¡Qué hermosa la de Licha! ¡Qué hermosa la de Cuello! ¡Sant'Angelo!
2: ¿Y qué jugador es Cuello? Porque amagó el remate con pierna derecha, la guardó, la sacó para la izquierda, remató con rosca. Es un futbolista autosuficiente. No necesita que su equipo brille para él encontrarse en el juego.
5: Es una buena apreciación, autosuficiente. La hizo toda para él. Igual los dos por adentro, ¿no? A Umendi y Cuello.
2: Claro.
5: O sea, los dos centrales, claro. Pelota larga para Umendi, devuelve de cabeza a Ronaldo. El Tesú le queda a Gonzalo Pérez, el uruguayo. Es el 4 del Grana, cambio de frente para Saya. Saya controló fenómeno, juega para Besosi, tirado atrás Besosi. Se le tiró con todo. Saliendo luego por Lorenzón. La amarilla para quién, para Pipo por la protesta.
1: Para Pipo, primer amonestado en San Lorenzo. Increíble esto, pero primer amonestado por Rey Kiffer. Es Pipo Gorosito y mirá cómo se levanta el público.
5: Ah, pero ya falta de Lorenzón, lo levantó por el aire Ramiro Carrera que recibía el falta, la marca de la raya central. Y Pipo se comió la amarilla, después le dio la mano al árbitro. Qué partido raro. Pasa de todo en la Fortaleza Granate, pero estamos 0-0, un 18.
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5: ¡Fa! Tan inesperado como sorprendente, o no tanto. Barraca, monumental victoria. Le ganó de visitante a River. River tiró todos los millones a la cancha y ni así. En un equipo que se tiene que armar, por supuesto, que necesita tiempo y demás. Pero como lo decían Pirón y José Gabriel, ya está sobrellevando un desgaste, ¿no? El entrenador, que morfa crudo el fútbol argentino y mucho más River, si no das algunas señales. Después lo vamos a escuchar al Chacho en la conferencia dando explicaciones, si es que puede,
7: no hubo,
5: pero incomprensible. Ah, no hubo directamente.
2: Claro, pero porque arrastra sanción.
7: Boudet, como está suspendido,
5: correcto.
7: No puede hablar y el cuerpo técnico decidió que tampoco acuda allí Ariel Broggi en la derrota de River.
5: Bueno, le vino un fenómeno al Chacho no hablar, ¿no? Claro. La suspensión. Que llame y agradezca el Chacho, ¿no? Dominando a Agustín Cardoso, Cardoso por la izquierda, viene para Bezzosi, por adentro va Sasha, ahí la tiene Bezzosi, en mano a mano con el defensor, con el 4, con Herrera, va para Carrera, Carrera, el 10, con posición de 10, de Lanús, quiso cambiar de pierna y la perdió, mandaron para Umeni, mitad de cancha, va a ir para Cuello, círculo central, va Cuello, aguanta Cuello, el autosuficiente, abrió por la izquierda para Guri, es buena para San Lorenzo, va Guri, levantó a Umeni arriba, ganó de cabeza contra Sasha, cabeció torcido y afuera, cabeció torcido y afuera. Con qué facilidad llega armado San Lorenzo, asomó en el partido a Bulli y a Umendi. Y fundamentalmente Cuello, Licha, están intratables.
2: Primero Cuello, después Bulli, llegó el centro para Umendi, activó los tres hombres de ataque, el ciclón, y también es importante para que el 9, para que el que ataca el punto del penal como Umendi, empiece a sentir que le llueven esos centros y que también jueguen para él.
5: Juegue, Fede, juegue.
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5: Estaba para el gol claramente Lanús, hasta que reaccionó San Lorenzo, que tuvo la de Cuello en el palo primero y la de Cuello. Que desde 40 metros intentó una baserina. Ponérsela por arriba del cuerpo al arquero Lozada. Decir que no la agarró bien. Quedó flotando la pelota en tres cuartos. No la enganchó bien Cuello. Si no hubiese sido un gol antológico. Y viene Sepúlveda. Sepúlveda al puntero derecho. Sepúlveda la pirueta. No le pasa todavía a Pérez. Ahora sí. Pelota para el uruguayo. Centro atrás. Rebote. Rechazo. La sacó Insaurralde. De frente viene Agustín Cardoso. Pica la pelota. Cardoso. La juega atrás para Canales. Se come el loco Cuello. La salió. Salió con categoría. Finalmente Canales. El Traumendi. Este Cuello. Soltó la pelota para Peña Viafore. Peña Viafore da la vuelta. No tiene pase. La cambia a la derecha para Gonzalo Pérez. Más por adentro Sepúlveda. Pérez de buen derecho. Cede para Carrera. Carrera provoca la pausa entre Insaurralde y Alacia. Juega para Gonzalo Pérez. Va para Peña Viafore. A las espaldas de Derriti. Solo Sepúlveda. Centro para el gol. No llegó balón. Cerró Lorenzón. De cabeza después de Derriti. Le queda Peña Viafore. El offside el colombiano. Defiende Lorenzón. La saca como puede. Alejo Córdoba. Se juega con tremenda intensidad. 0 a 0 en el sur. Ahora la tiene Granate en 22. Dominando Carrera, Carrera con ella, Carrera jugando para Peña Vía. Por bajo para Sepúlveda. Sepúlveda mandando para Carrera. Carrera maniobra. Ahí la tiene Sepúlveda. Sepúlveda maniobrando. Sepúlveda perdió con Derriti y después hubo falta, sí señor. Contra el Tripiño. Falta, saliendo lejos de la posición de Ronaldo de Jesús, el tiro libre le va a corresponder a San Lorenzo. 0 a 0, 22 en la Fortaleza.
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5: Qué pelota peligrosa le dieron atrás a Gil, encima de balón y levantó la mitad de terreno. Pelea Cuello, gana bien Peña Viafore, abre el pie, va para Sepúlveda, lo choca Derriti, el hábito deja seguir en la falta porque viene Gonzalo Pérez como una exhalación por la derecha. Va Gonzalo, centro pro y un centro defectuoso del Oriental que termina en la bolsa de Orlando Gil. 0 a 0 en 23, pero el partido merece goles.
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5: Está rápido el partido, está ágil, el que se duerme me molesta aquí en la Fortaleza Granate, ¿eh?
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5: Y después de las dos que generó Cuello, que estuvo tan cerca del gol, trata de reparar alguna cuestión, alguna fisura, sin retomar el equilibrio el Granate de Pellegrino.
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5: La pincha Herrera devuelve hasta innovar. Ronaldo de Jesús contra Umendi, mitad de cancha, se tira atrás, Baloy marca muy bien, Alejo Córdoba, Insaurralde, eleva, él pone el pie bien abajo de la pelota para que vaya un Mendy, ganó Ronaldo de Jesús, pelea en la mitad de terreno, Insaurralde, pausa de Cardoso, toca cortito entre dos, pesó y se tiró atrás a volantear, juega entonces Cardoso para Sasa, Sasa de afuera hacia adentro para Baloy, rebota Baloy de manera efectuosa, la ganó finalmente, saliendo por la derecha Tripicio, Tripicio tocando para Herrera, Herrera para Tripicio, puede ir a Independiente, Juanpi.
8: Por ahora no ha llegado ninguna oferta del lado
5: rojo. Viene Guri, en cara entre dos, Guri, media luz. Soltamos la pelota a la izquierda para Derrite. Está reclamando mano, yo no la vi como mano, De Peña Biafore. Hasta ahí nomás el pibe Alacia. Le gana la puso al balón, lo tira Alacia. Porque Alacia controló de manera defectuosa. Lo fue a buscar del medio a izquierda la pelota. Le ganó la posición, Baloy lo tuvo que agarrar el pibe. Le tienen que sacar amarilla. El esfuerzo de Baloy es encomiable. Charla del árbitro para el pibe, para acelerarlo, para calmarlo, pero no le saca amarilla.
8: Hola.
5: Era un gesto de generosidad. Rey Kirchner con Alacia, tiro libre de Granate, sí, Juanpi.
8: Vos sabés que Gorosito mandó a calentar a dos mediocampistas, Peruzzi y Ratalino. Habrá que ver si sigue Alacia en campo de juego,
2: Y al respecto del anterior, no me pareció mano de Gonzalo Pérez, Pola, el acierto en el relato instantáneo.
5: Dominando Canales atrás, combinando con Lozada. Pone abajo de la suela para reacomodar los tantos. 25 y monedita. 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Y después Anhelo. Anhelo relata Boca con Marcelo Espina ya por las 7 y media de la tarde visitando por primera vez en su casa Riestra, ¿no? Ahí la tiene Gonzalo Pérez. Hacia adentro para Besosi. De una tocó cortito. Viene Carrera. Pausa. Soltó muy bueno. Borde de la derecha para Pérez. Pérez. Esto. Segundo palo. Baloy para el gol. Cabeceó para primero. Que la cabeceó de San Lorenzo. Se elevó Baloy. Segundo palo para cabecear al gol. Créeme, no. Pero al saltar justo se la peina Herrera. Le da en la frente a Baloy que no puede darle dirección. Se va elevada esa pelota Herrera, Al peinársela antes a Baloy, acaba de salvar a San Lorenzo. Saque de meta de Orlando, Licha.
2: Y hablábamos de que en San Lorenzo el peligroso dentro del área era Umendi. Ahora empieza a ser Baloy, pero sobre todo es positivo la subida sobre el sector derecho de Gonzalo Pérez, que acertó un lindo centro.
5: Son las 10 de la noche en la República. Lanús y San Lorenzo empatan 0-0. 27 ya de la primera etapa.
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5: Conduce Guri como volante por izquierda. Va de tres cuartos, toca para Cuello, que estaba acá contra la raza y puntero izquierdo. Se tira Barré con todo. Peña Biafore. El balón se perdió por un costado lateral de Derriti. Después fíjate, Ale, Ligeti. Sí. Una probable de Boca para mañana sin Paredes y sin alguno de los que jugaron en el partido de la Copa, ¿no?
7: Cuando quieras.
5: Está tanto. Domina el futbolista Herrera. La pincha hacia la derecha para Tripicio. Va Tripicio. Barre con todo. Sasa Marcilla en el retroceso lateral que le corresponde a San Lorenzo. 0-0 en 28.
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5: Centro de la derecha de Tripico, la salida del lateral. Gente Jesús con alguna dificultad. Rechazó efectuosamente, pero le quedó a él. Y después mandó un largo pelotazo, el viandazo para Baloy, para que sea adelante, 30 metros. El que era que estaba en posiciones defensivas. Baloy cambia de izquierda a derecha para que venga a buscar la Sepúlveda. La gente

0: chileno, ¿no?
1: Correcto.
0: Claro. Matías Sepúlveda. A no confundírselo con Bruno Sepúlveda, que es el 9, ¿no? El córner que vuelve a ver Matías. Matías, el centro con Roca, segundo palo, el cabezazo, torcía, corre, porque al saltar, Peña Biafore, está en la marca de Tripiño, hay que cruzar el ancho del terreno, estimado chileno, Sepúlveda, cruzará, sí, de un ángulo al otro la cancha para pegar desde la izquierda, otro corre de Granate.
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0: En el corre, Sepúlveda, ahora, sí, con el perfil apto de la izquierda, le pega con zurda, el centro, Canales la peinó y un rechazo, la sacó del área. Finalmente Gulli, le queda por el otro lado a Cardoso, el centro, extendió la pierna para evitar el centro de Riti. Ganó de arriba Canales, nítido, voló la melena, los rulos del paraguayo, no la agarró bien. Apenas la peinó, si la agarra bien el gol de, te digo, en el cruce con Gil, compañeros en la selección paraguaya del Mundial. Era el gol de Liana, ¿eh? Lateral de Gonzalo Pérez con mucho impulso al área. Va Sepúlveda. La peinó la maya esta vez. ¡Hace el arquero extraordinario! ¡El arquero que pelota sacó! ¡El arquero abajo contra el palo derecho! Después del lateral y una peinada, segundo palo vacío. Llegó Besossi, la pelota le quedó picando, la agarró con la derecha, no le dio tanta fuerza. Y el Lungo Gil, Orlando Gil, uno de los grandes arqueros de la Copa del Mundo, mandó la pelota al córner, que tapada del arquero, Licha.
3: Pero otra vez San Lorenzo con problemas para defender un lateral. Había sucedido en el arranque del primer tiempo, ahora Gil evitó la caída de su valla.
0: Córner de Sepúlveda, Rivacuello devolviendo primer palo, la tiene que sacar Gulli, la tira larga, frente a la marca de Sanz y escapa por el otro lado. Inició una contraba muy solo, pero lo acompañan por adentro cuatro jugadores. Ahí está, la jugó para Cuello. Chocó de frente con Gonzalo Pérez, voló Cuello. Bien afirmado Gonzalo Pérez, dio de última en Cuello a pesar de la caída para Tosa. No hay para nada infracción, pero queda con alguna molestia Cuello. Está pidiendo asistencia. Lateral pendiente del Granate en zona defensiva.
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0: Lo que se perdió recién Besossi, la tapada impresionante de Orlando Gil.
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0: Impresionante, la verdad. A ver, San Lorenzo tuvo la de Tripico y la doble el palo de Cuello.
4: Sí.
0: Y la luz tuvo cuatro situaciones clarísimas, ¿eh? Media hora está bárbaro el partido. Falta el gol nada más. Pelota de Ronaldo de Jesús, el primer central por la derecha para Carrera. Carrera escapa de puntero derecho, levanta el centro agachándose. Defiende Lorenzo igual. Había posición adelantada de Ramiro Carrera. De este lado el puntero derecho. El tiro libre le corresponde a San Lorenzo, Lisandro.
3: Lo que pasa es que también hay algunos desacoples lógicos en ambos equipos, porque Lanús es un mix y San Lorenzo, porque recién es el segundo partido bajo el ciclo de Gorosito, es lógico, son futbolistas que no han jugado tanto tiempo juntos.
0: Tal cual. Bueno, esa es una de las razones, pero hay saludable vocación de uno y de otro, ¿no?
4: Sí, obvio.
0: La verdad que el Gran haciéndolo a buscar y San Lorenzo reacomodándose en la tempestad y generando situaciones realmente claras. Vía las dos de Cuello y la de Tripiquio, ¿no? Eleva Gil, devuelve de cabeza Ronaldo de Jesús. Pelota de Ezequiel Herrera, Herrera para Tripiquio. Tripiquio maniobrando, tocando atrás. En el video de Gil, además de las del gol, la Copa del Mundo, hay que sumar estas atajadas, ¿no? Para venderlo y sacar buena plata, Ciclón.
1: 26 atajadas tuvo en el Mundial.
0: Mira, 26.
1: Es el récord.
0: Atrás la jugaron para Gil, encima se le viene balón y zurda, levanta el Lungo. De cabeza, devolviendo defectuosamente Peña Biafore. Control en Peña, zurdo de Gulli. Gulli la pisa, la dejó corta, la ganó Peña Biafore, lo levantó por el aire de Ricky. Sostiene balón. En dos tiempos liberó muy bueno del medio de la derecha. Entendía como 9 de la derecha para Sepúlveda, la pingüeta enganchó para la zurda. A ese fue en vuelta. Sepúlveda ganó de Ricky, sin embargo recupera Matías. El humano de Matías Sepúlveda, el chileno. Esto que trae para Peña Biafore. Peña Biafore, retroceso para Ronaldo de Jesús en la saga paraguaya, de Jesús para Cardoso, de una muy buena para el uruguayo Pérez. Se viene Gonzalo, la pide al pie, Carrera, centro, que lo pasa todo, un centro defectuoso. Gonzalo Pérez de los centros tira, tres mal y uno más o menos bien. Tres mal. El balón se perdió por el otro costado. Lateral de Ezequiel Herrera para San Lorenzo, 33 ya.
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1: Probable de Oca para mañana frente a Riesta. Lo relata Nelo con Marcelo Espina.
2: ¡Ale! Montero, Braida, Di Lolo, Costa, Blanco, Ascacíbar, Delgado.
1: Espera que viene carrera, carrera por el costado. Yuno del área, carrera, carrera, lo movieron. No tenía centro, hasta tuvo que definir el primer palo. Y lo vino sin problema Rolando Gil. Le rebotó bárbara la pelota, Baloy. ¡Qué generoso Baloy! Entró por la izquierda del área, carrera, encima que no tenía nadie al medio para dársela. Tapó Gil en esta sin problema porque se quedó sin margen ni ángulo. Ramiro Carrera, lateral de San Lorenzo entonces, la jugada posterior, decía Salé.
2: Montero, Braida, Di Lolo, Costa Blanco, Ascacíbar, Delgado, Aranda, Flores, Velasco y Merentiel.
1: Bueno, salvo Paredes y alguno más, Juan, casi todo, ¿no?
2: Villa.
1: Falta Villa, tal cual, es verdad. Está mirando Insaurralde. Viene para Gulli, Gulli para Insaurralde. Apertura por la izquierda para Derriti. Derriti cruza la raya central y va Derriti. Va muy solo, pero levanta el centro igual. De Jesús no puede canales, devuelve de medio giro de aire. Le queda Besos y tirado atrás. Lo fue a marcar muy bien Herrera en territorio rival. La gana Tripiquio, hace un rato nada más José Gabriel. 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Marcos Peña Beaforo, un mal pase de Tripito. Dice la carrera, carrera para Baloy. Costado izquierdo del área, Baloy, cuerpo a cuerpo con Córdoba. Córdoba lo va sacando del área, Baloy rebota para Besosi. Listo por la izquierda como Will. Senta Peña Beaforo y lo tiene, ganó de arriba Lacia. Si no era gol de Peña Beaforo que venía embalado para llegar al área, la mandaron larga para Cuello, tiene que retroceder mirando su área. Canales atrás para el arquero Lozada. Se come el loco Cuello que exige igual. Aumendi y Cuello por adentro van contra los dos centrales. Fíjate, Juanpi, contra los dos centrales de Granja.
3: Es lo que le pidió Pipo en la semana.
1: Bueno, entonces alguna la pueden pescar, lógicamente, ya tuvo Cuello las suyas. Dominando Marcís, pausa, toca atrás, viene para Canales, 35-0-0, primera etapa.
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1: Con el gol del Zorro, en el Coloso ganó Newell's hoy frente a la T de San Paoli. Ale.
2: 1-0, terminó con 10 el cordobés expulsado Román Riquelme.
1: Bueno, dominando la pelota Lozada, sale del área, juega el corto para De Jesús. 5 minutos se tomaron un tecito, ¿no?
2: Claro.
1: Para, porque venían embalados los dos, ¿no? Pelota larga para Sepúlveda de cabeza contra su propio sector de Ricky, cayéndose en la cancha con dificultad. El pibe Alejo Córdoba, la manda por un costado lateral de Gonzalo Pérez. Gonzalo Pérez para Carrera. Carrera de medio giro, puede levantar el centro, lo levantó, pero lo empujó, le puso el pecho a la situación. Córdoba que después el rechazo con Zurda, la dejó corta, así que le quedó Insaurralde, va para Córdoba. Córdoba está nervioso, la entrega mal, la ganó Pérez. Pérez para Carrera, aguanta, se mete de área, pura gambeta, le queda para Zurda. Carrera, Carrera, colocar, sin margen. Tenía pase a la izquierda con Besosi, puede ser. Carrera entró caracoleando al área, lo cerraron entre tres, sacó el remate con rosca como pudo, la acompañó Rando. Sacrementa de Gil, el enorme guardián que tiene San Lorenzo en su arco.
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1: Impacta Ezequiel Herrera. Marca punta por derecha que tiene San Lorenzo. Pipeo el reloj, 37 y algo más. Domina Ronaldo de Jesús, juega adelantado. Como Cuello, como Aumendi. 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
1: A ver, el partido está 0-0, pero podría haber estado 2-2, ¿no?
4: Sí, sin lugar a dudas. Y también Pola, me da la sensación que salvo cuando activa Cuello en San Lorenzo, el resto del partido le puede pertenecer un poquitito más al Granate.
1: Sepúlveda, Peña Beaforo, de una carrera se despeña Beaforo en el área, sexto balón, lo trabaron junto en el área chica. Lorenzón salvó a San Lorenzo porque después una triangulación bárbara. Del medio a la derecha, del centro de Carrera, Baloy abrió el pie para darle, cruzado el segundo palo y Lorenzón barriendo abajo en el área chica, evitó el gol de Granate. Mientras tanto, Orlando Gil juega para Lorenzón que de pelota se cerró. No pudo al punta, le tiró el chico de central, le entregó para el Peña Beaforo, la ganó Tripiquio, arranca de la derecha al medio, otro enganche, se lo lleva puesto a Carrera, falta de amarilla, sí señor. Amarilla para Ramiro, que embalado lo levantó por el aire a Tripiquio.
3: Calzado su primer amonestado entonces en Lanús, el 23, Ramiro Carrera, en San Lorenzo solo Néstor Gorosito.
1: Hay que atender a Tripiquio. El cayó pesadamente y ha quedado muy afectado por ese cruce de Ramiro Carrera, que va a pedir disculpas.
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1: Es que retrocediendo venía muy embalado, muy rápido. Venía Ramiro Carrera para dar una mano en la mitad del terreno, ¿no?
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1: Y venía tan embalado que se lo llevó puesto a Tripico, le hizo perder el equilibrio. Tripico que cayó muy mal, ¿eh?
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1: Y el Pipo Grosito, fíjate, Juanpi con Boca, Alacia y Aguli están charlando. Ahí los cuatro, pues se suman Chapa Zapata. Ahí está Cacho Borelli un poco atrás.
5: Correcto.
1: Pero ahí hay un conclave entre Pipo, Chapa, Guli y Alacia, ¿no?
3: Sí, y de paso también llamaron a Lorenzón, ¿no? Otro de los pibes de las inferiores con pasado a préstamo en Morón. Muchas indicaciones por el lado de Pipo cuando quedan cinco.
4: Recién estuvo muy bien Lorenzón, salvando lo que era esa diagonal al punto del penal de Valois. Pero claro, el doble 5 de San Lorenzo, Alacia e Insaurralde, algo superado los noto en los últimos minutos.
1: Tal cual, lo fue a abrazar Carrera, le dio un besito acá en la cabeza a Tripico, que está a 7-3. Borrén, el toque en corto de Alacia para Insaurralde. Otra vez el pibe a la derecha para Herrera. Larga para que vaya Cuello de frente, de cabeza, devuelve Ronaldo de Jesús. La manda al costado derecho, pelea Saya, chocó con Tripiquio. Tripiquio recuperado, que tiene un golpe bravo en la parte de atrás de la cintura. Soltó para Aumendi, la sostuvo bien, la controló Aumendi. Combinando con Insaurralde, la perdió Alacia. No se puede armar la contra de la luz porque recuperó Insaurralde. Juega para Herrera, Herrera agarró de afuera hacia adentro. Juega para Lorenzón contra la marca. Hizo impactar largo para Cuello. Trabó Valois, aplauso para el colombiano. Que va a apretar siempre, va a jugar. Y además generoso rebotando para los volantes que vienen de frente. Buena actuación de Valois. Lateral pendiente. Guerrilla para San Lorenzo, zona defensiva.
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1: Arriba Sepúlveda, más centralizado. Ganó muy bien Alejo Córdoba. Tocan atrás para Derriti. Derriti levanta para Aumendi de cabeza. Se la quiso dar al círculo a Agulito. Trabajó muy bien con el cuerpo Agustín Cardoso. Cardoso, el lungo de tanta técnica. En la mitad del terreno de Lanús, suelta para Gonzalo Pérez. Pérez abre a la derecha para Sepúlveda, zurdo. Engancha para adentro, juega para Cardoso. Cardoso la va a cambiar por el otro lado, la cambió para Saya. Saltó como un bailarín, la bajó muy bueno, con jerarquía. Soltó para Besosi. Besosi en el mano a mano con Herrera. Le propone el tapí, engancha para la derecha, engancha para la zurda. Viene Besosi, se va en enganche, va contra Herrera. Al centro, Tabo Herrera. Corre, corre, corre. Desde la izquierda le corresponde al granate 41, ya 42. Estamos 0-0 en la Fortaleza.
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1: Y allá va para pegarle Matías Sepúlveda al chileno.
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1: Corner que volará del aludido Matías Sepúlveda. El oriundo de Santiago de Chile. Corre, Valois, lo agrande la camiseta, devuelve. Saltando, devolvió con zurda de Riti. Hasta tres cuartos. Le queda Gonzalo Pérez. La cruzó de derecha a izquierda. Arriba, la peina Carrera en el vértice. La va a buscar Sepúlveda de buen izquierdo. La cobertura, muy buena. De Cuello, volviendo como cuatro, notable. Cuello le tiró el camión encima a Sepúlveda, que la perdió por raya final. Repone Orlando en 43 ya. Primera etapa. 0-0, Lanús y San Lorenzo, aunque en este tramo metieron un rebaje.
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1: Levanta Lorenzón, va Aumendi, lo abrazan para devolver de manera poco ortodoxa. Ronaldo de Jesús, le queda Saya, Saya para Besosi. Besosi da la vuelta, Besosi cortito para que domine Peña, vea fuera. Y va Felipe, Felipe volanteando como cinco, volcado a la izquierda, cambia por el otro lado para Lanús y San Lorenzo, aunque en este tramo metieron un rebaje.
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1: Levanta Lorenzón, va Aumendi, lo abrazan para devolver de manera poco ortodoxa. Ronaldo de Jesús, le queda Saya, Saya para Besosi. Besosi da la vuelta, Besosi cortito para que domine Peña, vea fuera. Y va Felipe, Felipe volanteando como cinco, volcado a la izquierda, cambia por el otro lado para Gonzalo Pérez. Ahí se viene Gonzalo. Gonzalo traza la diagonal. Todos los titulares de Lanús están en el banco, ¿no? Salvo Marcelino, que está lesionado, ¿no?
3: Claro, exacto. Y salvo también Marcich, que jugó el otro día contra el Cienciano. El resto, todos en el banco.
1: Lo levantaron a Insaurralde, falta en el circo. No hubo falta, anterior contra Baloy. Todo pelota barriendo abajo de Lorenzón. En la jugada posterior, más allá de la queja de la multitud granate, lo levantaron entre dos a Insaurral de tiro libre. Será de San Lorenzo, se va recuperando el Formosinho, 44 ya.
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1: Se va levantando Baloy con alguna dificultad, con la pierna derecha colgando. Y lo ayuda, gentil hombre, a levantarse. Tiro libre de Insaurralde. El formoseño para Guri. El muchachito de Carapachay, de 8, toca para Herrera. El muchacho de Benavides juega para Dacia. El oriundo de San Cristóbal, en la provincia de Santa Fe. Se dio para lejos Córdoba. Córdoba soltó el pase a la izquierda para Berniti. Lo fue a apretar Baloy y lo terminó impactando Córdoba a Baloy.
3: Muy dolorido Baloy, sí.
1: Claro, porque le dieron antes. Lorenzón lo barrió abajo sin falta y en esta lo va a apretar a Córdoba. Y Córdoba lanza la pierna, le pega la pelota. La pierna sigue la zurda. Y Baloy venía de atrás. Lo que exige el colombiano, pero también lo que liga. No hay falta en esto, ¿no? No hay falta.
3: No se quiere levantar, ¿eh?
1: No, está demolido este tipo.
4: La verdad que
1: sí, dicha.
4: Es una acción de juego en la que rechaza Córdoba y llega Baloy justamente. Algo de contacto hay, pero me parece que es propio del fútbol. Yo te digo, estos parates a San Lorenzo le vienen bien para agarrar un poco de aire porque Lanús estaba copando bastante el terreno de juego.
1: Empezamos a jugar el adicional, primera etapa, la Fortaleza Granate, 0-0, Lanús y San Lorenzo.
3: La va a ver, ¿eh?
1: ¿Cómo?
3: La va a ver, ¿eh?
4: Lo que pasa es que si congelás la imagen, hay un planchazo sobre el tobillo, ¿eh? Por eso digo, contacto hay. Pero el hombre de San Lorenzo estaba rechazando, estaba metiendo un bochazo al extremo que claramente le pedía la pelota.
3: Diego Ceballos está en el VAR.
1: Bueno, a ver, Ceballos lo llama Rey Hilfer. Lo que advierte claramente Ceballos es que hay un planchazo. A ver, Córdoba rechaza. Baloy aparece por atrás, ¿está bien? Extiende la pierna y Córdoba, que había lanzado el pie zurdo, termina impactando evidentemente en los tapones, con los tapones de punta a Baloy, ¿no?
4: Bueno, sí, pero de VAR justamente en la revisión, en cámara lenta y congelando la imagen, y sí, es lo que mencionaba, se ve el planchazo sobre el tobillo de Baloy. Estas jugadas de VAR sí puede ser sancionable con tarjeta roja.
1: Sí, sí, pero a ver, no hay ninguna vocación. Córdoba, repito, lanza la pierna y al caer tropieza, cae, tiene mala suerte de caer, queda la pierna extendida y Baloy, que llega un instante tarde, pues ya la había rechazado el jugador de San Lorenzo.
4: Claro.
1: Liga el golpe de Córdoba. A ver, claro, es verdad, es un planchazo, pero es una situación, viste, tan fortuita de juego.
4: Sí.
3: Habla Rey Hilfer.
1: Lo vamos a escuchar. Y sí, nos pueden llegar a echar, claro, y si lo llamaron. Porque queda pegado Córdoba, porque se clavan los tapones del tobillo. A ver, Rey Hilfer. Confirma la decisión. Rey Hilfer se sostiene en la decisión original. Y no hay para ni siquiera hubo amarilla para Córdoba. No,
3: nada, nada.
4: Está bien la interpretación, me parece, de Rey Hilfer.
1: Para mí es una acción de juego.
4: Claro.
1: Después tiene la mala suerte el pibe, que le queda la pierna extendida y aparece el rival atrás.
4: Sí, y que hoy en tiempos de VAR el planchazo un poco congelado te condena, pero es una acción propia de haber jugado al fútbol.
1: Ni siquiera, la verdad, no es una pelota dividida, que vos llegás tarde y lo golpeás al rival.
3: Dos minutos más.
1: Yo coincido con Rey Hilfer, más allá de que son discutibles todas estas, ¿no? Lateral de Gonzalo Pérez, viene para Baloy, control de pecho, se recuperó Baloy, le queda a Peña Biafore con dificultad, metió el cambio al círculo para Esaya Marcín, la tira larga para Besosi a las espaldas de Herrera, viene Besosi dominante, Besosi con ella, Besosi escapó, medio giro centro para Baloy, le quedó atrás, llega tardíamente Sepúlveda, cerró muy bien Derriti, segundo palo, largo el rechazo de Derriti para que vaya a buscar a Aumendi, le da tregua a Canales, gana Canales por izquierda para Besosi, de una para Sasa, trasladó mucho y la perdió para Aumendi, volviendo, regresaba creo que se besó si era la posición adelantada. Tiro libre de San Lorenzo, ya estamos jugando el adicional.
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1: No pude, a ver cuánto agregaron, muchachos. Juanpi,
3: dos más,
1: ahí está. No lo pude detectar a la distancia. Le pega Orlando Gil, de zurda para Aumendi, arriba Canales que se va firmando, tomándolo a Cuyo también Aumendi, pelota de Herrera, traba Herrera, territorio rival, le queda finalmente a Lorenzón, que va edificando el zaguero por la derecha para Julio, tirón al diablo, por aquel lado Alassi, al alto no cobra, sale triangulando, da luz en zona defensiva, Cardoso obligado atrás, va para Canales contra Cuyo, eleva para Baloy, salta Baloy, gana Lorenzón, sin embargo la bajó Baloy, a la raza central para Azaya. Sasa entre dos de San Lorenzo contra la raza, apretado por la raza. Intentó un enganche y caño contra Lorenzón. El gigante se la mandó Franco Lorenzón, digo. La mandó 1.91 m. La mandó por un costado lateral, le corresponde a Diana Nate. Lateral que viene para Baloy. Falta de Lorenzón. Esta sí es falta. Y esta sí es amarilla. Porque le gana la cuerda a Baloy. Hace amonestar a todos, Baloy. Si no los echan a los rivales, los hace amonestar el sacrificio de este tipo. Lo amonestaron a Lorenzón. Por el intrépido Baloy.
3: Correcto, primer amortado en cancha para San Lorenzo, el 42 Franco Lorenzón. Recordemos que Pipo ya había visto la amarilla.
1: Es una de las últimas de la primera etapa, 0-0.
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1: Mañana Estudiantes Independientes, Leo Gávez. Después, 7:30, Riestra Boca con Anelo y Espina. Centro Sepúlveda, bien pasado, segundo palo de cabeza. Le dio de Jesús, le botó entre pico, para mí es arco. El árbitro en la duda, el árbitro no tenía entonces la córnea o saque de meta. Dijo, yo esto lo resuelvo rápido. Marca el punto central. Con 2 minutos que se habían consumido, se la sacó de encima Rey Hilfer. Porque no tenía claro si era córner o saque de meta. Le van a protestar todo, lo de San Lorenzo, lo de Lanús. Se la sacó de encima Rey Hilfer. Se ha terminado muy atractivo primer tiempo, créanmelo. Porque lo veníamos señalando recién con Lisandro Santangelo, con Juanpi Caballero. San Lorenzo tuvo 3 clarísimas. La de Cuello merecía hacer gol, la última de todas, ¿no? Cuando le mete la roca de la media luna con zurda y da en la confluencia de palo y travesaño. Hermosa definición, pero tuvo antes otra de Cuello que dio en el palo y primero la de Tripiquio, que casi la cuelga del ángulo también con roja. Y Lanús tuvo 4 o 5 aproximaciones clarísimas, transformando a Gil en figura principal del Mundial y de este partido. Se ha terminado la primera etapa en la Fortaleza Granate. La estamos pasando fenómeno en el Super Beat de futbolero. Lanús y San Lorenzo empatan 0-0.
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3: Y apenas pitó Rey Hilfer, Carrera, Marcinch, Biafore, todos a reclamarle al árbitro del encuentro por aquella patada, o por lo menos ellos creyeron que era una falta a Valois. Un solo amonestado, el capitán Ramiro Carrera, esperan en el banco de suplentes Petroli, Romero, Morgantini, Izquierdos, Vidara, Watson, Medina, Laplace, Salvio, Wilk, Aquino y Benjamín Acosta. Mientras tanto, por el lado de San Lorenzo, un solo amonestado, Franco Lorenzón. También podemos incluir a Néstor Pipo Gorosito, que vio el cartón amarillo. Esperan en el banco de suplentes Altamirano, Corujo, Rodríguez, Cardicho, Perruzzi, Ratalino, Bruera, El Goyo Rodríguez, Nahuel Barrios Lastater y Matías Hernández.
4: Un 0-0 tan mentiroso por las ocasiones generadas como atrapante justamente por estas cuestiones para el público que está mirando este partido y que lo está sintiendo y viviendo por Radio Mitre San Lorenzo con esos 2 remates al palo. Pero me atrevo a decir que en cuanto a volumen de juego fue mucho más constante Lanús. Vamos a ver qué trabajan en el entretiempo estos entrenadores, pero se viene un segundo tiempo prometedor aquí en Radio Mitre.
1: Venimos de la caída terrible en el Monumental con sus nuevas figuras que jugaron un rato, pero jugaron todas, Otamendi, Ángel Correa, Beltrán, Borré, todas, pero Barraca Central se lo ganó 1-0, lo relató José Gabriel Carvajal, lo comentó Santino Ciola en el Supermite Futbolero.
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1: Y se canta en el estadio. Olé, olé, olé, olé. Flaco, flaco. Ahí está el Flaco López, subcampeón del mundo, que claramente es orgullo de esta fortaleza granate, y la multitud eleva el aplauso, el agradecimiento y la gratitud para uno de los héroes de nuestra selección argentina en esta Copa del Mundo, que tuvo una participación escasa en cuanto a minuto, pero influyente en ese partido tan bravo, determinante frente a Suiza. El Flaco López recibiendo plaqueta, medalla, beso y ovación. Mientras tanto, mientras esto sucede en un rincón de la cancha, nos vamos a la pausa, buenas recomendaciones y a la vuelta comenta el doctor Santangelo el empate en el sur.

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2: Estás ahí, están pateando penales. Algunos hinchas, socios de Lanús, en un juego promocionado por una marca, mientras el Flaco López ya se ha ido envuelto en el cariño y la gratitud de los hinchas de Granate, mientras descansan Lanús y San Lorenzo empatando 0-0, mientras yo también disfruto y te lo recomiendo, de afonizando, en afonizando se te disuelve, te pones la patilla, se te disuelve en la boca y te recuperás la capacidad vocal, las cuerdas, de una manera impactante.
3: Claro.
2: Mientras todo eso sucede, para entender y comprender lo acontecido en la primera etapa, Lanús San Lorenzo en la Fortaleza Granate empatando 0-0. Comenta en el Supermite Futbolero Lisandro Santangelo.
4: Estamos viendo un muy buen primer tiempo, con llegadas en ambos arcos, un comienzo de Lanús mucho más enchufado que el del San Lorenzo de Pipo Gorosito, un equipo Granate que le llegó al ciclón por todos lados prácticamente, me atrevo a decir, porque los volantes aparecieron a espaldas de los volantes defensivos de San Lorenzo. Sepúlveda, Carrera, Besosi por el sector izquierdo también lo hizo. Hasta incluso un San Lorenzo que no se lo vio enchufado en las primeras jugadas de laterales, en donde Lanús cargó al área, rival claro, hasta que apareció el ciclón, ya promediando los 15 minutos, con algún remate, un aviso de Tripiquio con pierna izquierda, enganchando hacia adentro, en posición de extremo derecho y rematando con pierna izquierda ancho. Y también, por supuesto, bienvenido al partido Cuello. Siempre lo veo jugar bien a Cuello. Es ese futbolista autosuficiente, como decíamos en el relato, que apareció para darle reacción a San Lorenzo y para hacerlo sentir un poquito mejor en el partido, con dos remates al palo. Y algún hincha del Ciclón pensará en aquellos dos remates al palo que ejecutó también contra Riestra cuando quedó eliminado. Para mí, sin merecerlo, de Copa Argentina, otra vez la suerte y los palos le dijeron que no al equipo de Gorosito. Apareció también Gulli por el sector izquierdo, algún centro que pudo ir a buscar también el centrodelantero Auzmendi. Eso ha sido San Lorenzo. Después, ya promediando el primer tiempo, algunas subidas saludables de Gonzalo Pérez por derecha, pero que, como también decía el Pola, muchos centros terminaban sin en la cabeza de un compañero, pero tantos otros no. Y es cierto que también el partido se encuentra 0-0 por los arqueros, porque Lozada le negó un remate de media distancia a Gulli, y también Gil le tapó a Besosi tras un lateral en donde la defensa de San Lorenzo durmió, una ocasión muy pero muy clara. Estamos viendo dos equipos que se paran con cierto equilibrio, buscando cierto equilibrio, con un Balois como centrodelantero que complica muchísimo, muchísimo. Juega él solo contra los cuatro defensores de San Lorenzo y realmente hace un trabajo muy voluntarioso. Y a partir del cierre de la primera mitad, notamos un juego bastante cortado, con apariciones de Tripiquio e infracciones que ha padecido tanto él como Insaurralde. La jugada y la acción del VAR, en donde Córdoba rechaza y algo de su plancha va sobre el tobillo de Balois. Todas esas interrupciones lo favorecieron a San Lorenzo. Lo favorecieron porque, sinceramente, más allá de esos dos tiros al palo que había conseguido Cuello, sinceramente yo lo veía mucho más constante y con mejor volumen de juego al conjunto Lanús. Es lógico, un equipo mucho más trabajado frente a este San Lorenzo que recién está jugando su segundo partido en la era Pipo Gorosito. Quédense porque hemos visto un muy buen primer tiempo, no ha habido goles, pero es muy posible que eso cambie, que pueda verlos en esta segunda mitad de partido. Por ahora Lanús y San Lorenzo igualan de esa manera, sin goles, aquí en Radio Mitre.
2: Seguilo el doctor, porque se mandó un buen presagio. Los goles se vienen en el segundo tiempo. Lanús San Lorenzo 0-0, ha comentado la primera etapa el doctor Lisandro Santangelo. 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
2: No detecto cambios en el granate, Juanpi.
3: No, los mismos 11. Sí se va a venir un cambio en San Lorenzo.
2: Ah,
3: ya te confirmo quién ingresa y quién salió.
2: Claro. ¿No? Perfecto. A ver acá, Bulli está, Tripiquio está. No lo habrá sacado el pibe Alacia.
3: Me parece que Alacia, sí, lo habíamos anticipado.
2: Los centrales, dos cambios. Sacó a los dos volantes, adentro. Insaurralde y Alacia.
3: Correcto.
2: Lo venía marcando vos ya en el primer tiempo.
3: Y el que se va a venir precisamente es el número 5 en San Lorenzo, que es Ignacio Perruzzi, pero ya te lo confirmo.
2: Sí, presentamos los cambios entonces.
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3: Confirmado entonces, el que deja la cancha es el número 8, Insaurralde. El que ingresa es el número 5, Ignacio Perruzzi.
2: Y después entra para en San Lorenzo. Mira, se ubicó a la derecha de Perruzzi. Acá, de este lado, el 15. Ahí está.
3: Sí, Mauricio Cardillo es el que acaba de ingresar, el ex Independiente Rivadavia. Claro. Y el que se retiró entonces, el 62, que hoy hizo su debut en primera, Gonzalo Alacia.
4: Claro, es que les había costado muchísimo en el primer tiempo a estos dos futbolistas, a Alacia y Insaurralde, y también era el doble 5.
2: Que la vas a buscar a Umendi.
4: Diferente.
2: Devuelve de cabeza. Hasta ahí nomás el jugador Peña Biafore. El rechazo de Cuello. Marca Rea, se tiene que reacomodar. San Lorenzo, te digo, en la mitad de la cancha, porque era un despelote en el primero. Ahí en el medio la contención con Insaurralde. Y con el pibe Alacia, balón por la derecha para Cardillo, primera intervención, arrancando de wing derecho, marca Cardoso como doble 3, Cardillo no toca la pasada, Cardoso atrás para Canales, levanta Canales para que la vaya a buscar de doble 9, carrera con balón, rechazo corto al pibe Córdoba, le va a quedar a Sepúlveda, arranca de 8, un poco retrasado, encaró, va para el área, cuerpo a cuerpo se le pone Gil, la soltó a la derecha para Gonzalo Pérez en el choque de Uruguayo. Pérez se lo lleva puesto a Derriti, que llegaba primero. Falta clara, tiro libre de San Lorenzo en zona defensiva.
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2: ¿Cómo la va llevando, Lischetti?
5: Espectacular, y por supuesto, reviendo lo que ha sucedido en la Primera Nacional, polaco. Ciudad de Bolívar le ganó 2-1 Estudiantes, Tristan Suárez 1-0 Chacarita, Atlético Rafaela 1-0 Chicago y gran victoria de Temperley 2-1 en Tucumán ante San Martín.
2: Ah, ganó en el final el gasolero, mira.
5: Y a los 90 más 9 Echeverría.
2: Pero escúchame, le empataron también el adicional y enseguida hizo el segundo.
5: A los 90 más 1 Verón, 8 minutos después Echeverría, la victoria celeste.
2: Dominando balón y se tira atrás, juega a la derecha para Sepúlveda, marca de Perruzzi, que ya va trazando una línea ahí de demarcación para cortar e interrumpir, para fortalecer esa zona que estaba debilitada en San Lorenzo. Perruzzi la manda por un costado del lateral, le va a corresponder a Diarana. A Cardillo lo vuelve a recuperar con Osito porque estaba, era uno de los que estaban exilados,
3: ¿no? Con Álvarez no jugó un solo partido.
2: Gustavo Álvarez ya consiguió nuevo club.
5: Liga Deportiva Universitaria, el equipo de Quito, es Gustavo Álvarez su técnico.
2: Tal cual. ¿Sabía quién había ido a buscar de entrada a la Liga de Quito?
5: ¿Quién?
2: Lo mira Sasha Marcic. Se frena Sasha. Sasha, porque le preguntaron, sí, lo consultaron, a un tal Gustavo Adolfo Costas. Toca Lozada, se ve que no arreglaron y por eso Gustavo Álvarez fuera el plan B. Salida por la derecha Gonzalo Pérez, Pérez para Peña, de afuera y la tira larga para que vaya Carrera. Primero, buen tiempo, 2 minutos ya. Etapa final. La Luz y San Lorenzo 0-0 solo el Super Mitre futbolero. El Super Mitre que va dando vuelta a la página mundialista, pero con emociones tan poderosas. ¡Qué recorrido hemos compartido! Y ahora el fútbol nuestro de cada día, con sus quilombos, con sus despelotes, con sus opacidades, con sus contradicciones, con su desorden, con su caos, pero con su emoción volcánica. Arranca Cuello, Cuello por la izquierda, escapa Cuello, levanta un centro, un centro, está de largo, Cuello. Gol centro, insoportable de Cuello, atrás del arco, repone Lozada y uno de entrada en el gol. Todo el pelota estaba volando. El ingenio nunca descansa, saca de venta de Lozada.
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2: Esto no se escucha en el mundial. ¡Burro! Pelota larga para Carrera. Carrera de 8 rebotando para Sepúlveda. Va el chileno. Arranca por detrás de Carrera. Se recuesta bien a la derecha con la zurdita. Dibuja Sepúlveda. Toca en corto. Va para Peña Biafore. 4 minutos ya. Atrás Biafore. Peña Biafore. Tocando para Agustín Cardoso. Cardoso para Besosi. Besosi para adentro. Besosi con ella. Besosi del medio a la izquierda para Sasha Marcic. Jugó para Besosi. Lo corre desde atrás para ganar y mandar por última línea. Muy bien, Cardillo. Rosó. Qué Besosi. Gran esfuerzo de Cardillo en el regreso. Saque de meta de Orlando, saque de meta de San Lorenzo.
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2: El gol de Gavarraca, gol monumental para ganarle a River de visitante, Ale.
5: Sí, casi 103 años después, el 5 de agosto, se cumplen 103 años que Barracas no le ganaba a River y fue en Alvear y Tagle precisamente ese partido 1-0.
2: Perfecto, dominando Sepúlveda. Ahí me recordás el goleador, pelota de Canales por bajo, entre líneas para Besosi. Besosi de 10, Bante la tuvo mucho, no es mal, la llegó la marea, la tuvo mucho Besosi, la ganó Tripiño. Tripiño por izquierda para Guri, Valle de San Lorenzo siempre volanteando por izquierda, soltó para Cuello, un roce en el camino y cerró Canales porque rozó en Peña Biafore. Le comía la espalda a Umendi y el esfuerzo de Canales para sacársela de posición a Umendi, le quedaba la pelota de frente a Umendi para definir. El esfuerzo de Canales se pudo haber agarrado. Dominando Sepúlveda, de la derecha al centro, círculo 70, tres pases para Baloy, buena marca de Herrera que cierra su línea. Herrera, triple 5, entrega para Tripiño, lanzador Tripiño, larga para Cuello, corre Alexis, el balón pica una y otra base, se le va por un costado al bueno de Alexis, lateral, costado derecho de Rodrigo de Jesús en la defensa de Granate, 0-0-5.
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2: Sasa, Besosi, Besosi, Besosi, Besosi, y salió al balcón del área Gil. Cuando la pelota iba profunda entre líneas de Sasa para Besosi, Besosi le quedaba adelante la pelota, pero iba para entrar atrás de Lorenzo, atrás de Herrera. Salió muy bien el arquero, que hizo todo más sencillo, una situación complicada. para San Lorenzo porque los zagueros y el lateral habían quedado mal parados. Ahora una salida de manos por izquierda de Saya, mitad de terreno. En realidad le corresponde a San Lorenzo, ¿no? Es de Derriti, 6 minutos sin fracción, segundo tiempo 0-0. Granates y Ciclones.
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2: Atrás la juega Alejo Córdoba para Orlando Gil. Pero con alguna dificultad. Córdoba y Lorenzo, más complicados al Asia Insaurralde, por eso lo sustituyeron, ¿no? Está Tripique doble 5 con Perruzzi, Cardillo a la derecha de 8 en el lugar, que deja bastante Tripique.
3: No está más Romania.
2: No está más Romania, se nota, no está el Tom Hernández, ¿no? Pelota aumenta y de 8 escapó muy bien a Ramiro Carrera. Círculo central viene para Guli. Guli está cansado, Carrera. Hay que jugar un buen primer tiempo. Apertura de Tripique por izquierda para Derriti. Centro al área, cuello de medio giro. Arca Piosirma, muy bien Canales. Devolvió después Sepúlveda. La tira dividida para Baloy. Baloy de cabeza se la lleva en la larga para escaparle a Córdoba. Le quedó un poco frenada, por eso tiene que venir para atrás. Freno, pausa. Va Baloy, hizo la pirueta. La gente está en la oficina con Baloy, que no da más, está muerto. Se la devolvió Peña Biafora y Baloy quedó muy mareado y se cayó. Uy, se va, cayó solo. Baloy, uy, empezó. No, claro, se mareó de tal manera que cayó derrumbado. Terrible, lo que sucedió cuando va a buscarla por el costado derecho con Derriti, logra frenarse, dominar, toca para atrás y cuando Peña Biafora se la devuelve, empieza a bambolear Valois y cae producto del mareo. Eso es un choque de cabeza,
3: ¿eh? Vos sabés que Córdoba, el defensor central de San Lorenzo, también está siendo atendido por los médicos.
2: Claro, claro, pero a ver, Baloy pudo sostener, como digo, la pelota, tocó para atrás y ahí nos dimos cuenta que al soltarla empieza a bambolear como un boxeador al cual le dan una lapera.
3: Groggy.
2: Y le flamean las piernas y se derrumbó Baloy.
4: Sí, es que cuando gana, Pola, cuando le gana el anticipo Baloy, si la tira larga, tiene un choque de cabeza justamente con Córdoba. Sí.
2: Bueno, te perdí. Choca vigorosamente Valois. Ahí se levanta, los aplausos de la gente. Se va, yo creo que lo tiene que sustituir, ya no por una cuestión futbolística, por una cuestión de precaución médica. Lo tiene que sustituir al jugador, ya hay un jugador de Lanús que está por entrar. No puede seguir así Valois. Que repito, no es ni físico ni futbolístico, es una cuestión de preservar al jugador.
3: Va a volver a ingresar Pola, pero todavía no veo que se prepare ningún suplente, ¿eh? Se volvió a sentar el que se
2: Yo digo, la verdad, en virtud de lo que sucedió con Baloy, yo lo saco, pero por precaución, ¿eh? Para preservarlo y cuidarlo.
4: Sí,
2: está Baloy, está bien, está recuperado, está para entrar.
4: Sí, además va digo, haciendo un esfuerzo.
2: La circunstancia, cómo se dio el hecho, cómo se fueron sucediendo los acontecimientos, yo lo sustituiría, ¿eh?
3: Yo creo que Pellegrino va a esperar un poco más pensando en lo que es la Copa Sudamericana, el partido del miércoles en la altura. Y me parece que todavía no va a haber cambio por ahí.
2: Claro. Estoy hablando de otra cosa que no tiene que ver lo futbolístico, ¿eh? Vuelve Baloy. Levanta Orlando Gil. Sepúlveda retrocediendo. Puede apoyarse Cardoso. Cardoso toca cortito de una para Besoso y que ya abandonó la punta izquierda para hacer enganche. Ahora se abre por la izquierda porque se la dio Saya. Pisa Saya. 10 minutos y algo más. Etapa final. 0-0. Lanús y San Lorenzo.
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2: Yo estoy siguiendo a Baloy. Te digo la verdad. Pelota de Sepúlveda de la derecha a la izquierda para Saya. Saya sacó el remate, un buscapié, quiso rematar el arco, le salió un buscapié que cruzó el área, se perdió por raya final. Rey Gife le va a preguntar a Baloy cómo está.
4: Es que Pola, lo que vos
2: Baloy
4: decís,
2: le responde que está bien. Sí.
4: Lo que vos decís es cierto, este tema de los traumatismos, de los cabezazos, a veces los futbolistas dicen que están bien y después resulta que uno se entera que se olvidaron de ese tramo de partido que han disputado. Eso ha pasado en jugadores profesionales, hay que tenerlo muy en cuenta.
2: Claro, por eso yo digo que en estos casos hay que sustituir al jugador, por más que sea la figura del equipo, la figura del campeonato, lo que sea. Porque Baloy, vaya que es una figura de trascendencia esta noche, sin duda, en el Grana. Lateral pendiente de Ritis. Será para San Lorenzo apenas cruzando la raza central. Creo que tengo que entrar el perrito, ¿no?
3: Correcto, se viene el pirulá, dice el perrito Barrios.
2: El perrito Barrios en San Lorenzo. 11 minutos y algo más. Etapa final 0-0, Fede.
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2: Presentamos un cambio en San Lorenzo.
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3: Se retira entonces el número 10, Facundo Guriel, que ingresa es el 28. Nahuel, el perrito Barrios.
2: Lateral que viene jugado de Riti para Cuello. Sostiene la pelota de Guriel, izquierdo de espalda de la marca, va para de Riti. Intentó pasar entre tres de la nota que marcó a pie firme Ronaldo de Jesús, pero chocaron a Perruzzi. Falta de balón regresando. Judis en Colombia, sí, hubo. Falta, sí señor, tiro libre de San Lorenzo. Para levantar al área, ¿por qué no? En tres cuartos, costado izquierdo, la puede levantar el perrito Barrio contra el área. Van los gigantes a cabecear. Van Lorenzoni y Alejo Córdoba para acompañar a Wendy.
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2: El centro de Derriti, la peinó Wendy, el remate afuera. Mal que le pegó este muchacho Cardillo, ¿no? Luz mal que le perdó. Mauricio Cardillo, centro de la izquierda, la peina Mendy, le queda picando a Cardillo, que mal posicionado la agarra con la pierna menos hábil, ¿no? La tiró tan lejos. Saque de meta de Nahuel Lozada, 13 minutos ya. Etapa final 0-0 Lanús a Lorenzo. Sale triangulando Canales con Lozada. Lozada por bajo para Cardoso. Lo fueron apretadas. Espalda la marca entregando tiempo para Canales. Canales levanta para Baloy. Baloy control de pecho. Aguanta. Entonces de Cardillo. Gana. Gente Sasa. Lo levantó por el aire Lorenzón. El hábito deja correr porque la tiene Besosi. Va la gente 77. Ahí está Besosi. Besosi para Sasa. De una para Baloy. Rebote. Borde de área. Suelta una pelota después Baloy para Cardoso. Pausa de Cardoso. Libera por izquierda para Besosi. Van el mano a mano contra Cardillo. Marca al fondo. Centro Besosi. Centro con zurda atrás del arco. Salida de Orlando. 14 minutos 0-0.
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2: Venía tan rápido Besosi que tiró el centro atrás del arco, che.
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2: Alejandro, querido, cuando pueda, preparamos probables de estudiante independiente para mañana, ¿no? No juega González Pires, creo. El estudiante está lesionado, ¿eh? Ahí puede haber una duda ahí. Creo que va a atajar Mulera, a pesar de todo. Tiro libre de Tripiquio. Mitad de cancha, juega para Lorenzón. Lorenzón para Orlando Gil. 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De área a área. De tres cuartos a tres cuartos. Levantó el arquero, no puede a Mendy. Evoluciona hasta ahí nomás, tropezando. Igual la ganó desde el piso Tripiquio. Tripiquio desde el piso le dio un pase a Cuello, que se tiró atrás. Cuello, Herrera. Ya el segundo tiempo no es el del primero, pero en cualquier momento puede asomar la chance de gol. Y San Lorenzo maneja un poco más la pelota. Al perro, el perro del toque. Se viene el perro para Tripiquio. Se libera por izquierda, puede jugar para Derriti. Derriti se entredó, Derriti entredó, perdió. Ganó muy bien Gonzalo Pérez. Arranca Pérez, lo va a marcar Perruzzi. Ganó la posición, la mandó por contado frente al banco de Pipo, que lo aplaude a Perruzzi. El lateral le va a corresponder entonces mitad de terreno a Lanús, 0-0-15.
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2: Balón y de 8 metió una pelota hermosa por izquierda para Sasa. Sasa bata al fondo, Marcicho el centro. Rebotó en la marca de Herrera, le quedó de nuevo a Sasa. La pisó, parecía que le tiraba un caño a Herrera. Sin embargo, fue un cuarto para Cardoso. Cardoso giró como para tocarla atrás. Como está tapado el futbolista Canales, se la dio a Besosi de la izquierda al centro. Besosi, Peque, Aviafore, puede rematar. Soltó para Sepúlveda, ataco, media media luna. Cerró muy bien Alejo Córdoba. Lavando al círculo, la ganó Canales, Canales para Sepúlveda, bien abierto por izquierda Pérez, triangulación, Sepúlveda, Peña de Afore, por derecha Gonzalo Pérez, todos los centros de Gonzalo Pérez, 80% son malos. En esta rebotó para Derriti, le queda el perro de 10 aceleró, la tiró por la derecha, lo mató a cuello. Gana Canales, firme, aplauso para el paraguayo. Canales, juega, escuchame, marcó Mbappé, marcó a Havertz, Canales, pan comido lo de hoy, más allá de cuello y de momento, no. Falta contra Sepúlveda que se tira atrás a volantear en el círculo. Tiro libre del perro Barrio, el mundo al revés. Barrio le hizo falta a Sepúlveda. Círculo central, tiro libre del Granate 16.
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2: Presentamos dos cambios en el Granate a falta de uno.
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3: Se retira entonces el 23, Ramiro Carrera. El que ingresa es el 11, el histórico Toto Salvio.
2: Bien. Pelota larga para que vaya ya el Toto. El Toto de capitán, el Toto por la derecha. Marca muy buena de Alejo Córdoba. Sí, el prócer frente al pibe. En esta ganó el jovencito santafesino. Devolviendo quinto, Dylan Aquino también.
3: Claro, correcto. El otro cambio, el 25. Dylan Aquino, el que se retiró es el 77. Lucas Besosi.
2: Bueno, en el arranque del segundo tiempo dijimos, Carrera no da más. Hundió bien la del primer tiempo. Jugó muy bien. La primera media hora la jugó muy bien. Y después quedó liquidado, Jugó el otro día, creo, también frente a los peruanos.
3: Sí, sí, de hecho Besosi fue expulsado.
2: Lateral que viene jugado al área de Gonzalo Pérez, va Baloy, devolución de Derriti. Y arranca Tepico y va. Tepico la tira al espacio vacío del medio a la derecha. De manera efectuosa para Carrillo, ganó Canales, que están todos, la gente lo aplaude. Toque de una, mira Latino, viene Salvio. Salvio centralizado, a la derecha para Sepúlveda, cancha y le pega. Sepúlveda, saltó, todo pecho de Derriti, no la terminó bien el chileno. El chileno por la derecha del área. La pinchó con la pierna menos hábil cuando venían el Toto Salvio, Baloy, tiran a Aquino y ataca a Dale para caballar el gol, corre.
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2: El córner corto de Sepúlveda, se la dio a Dylan Aquino de una para Sepúlveda. Centro con Roca, centro, ahí está el arquero, golpe de ponio. De frente el remate, Cardoso le rebotó a Canales. Le digo en el Toto, lo peloteó por un instante, la luz a San Lorenzo, escapó el Toto, lo agarra, lo tira. Falta contra Dylan Aquino, atrás de puntero derecho. Era falta alta, Rey Hilfer, la ganó Barrio. Barrio arrancando de tres, va de cinco, presión alta. El Toto Salvio devuelve Tripiquio, gana en la mitad de la cancha Gonzalo Pérez, tira un sombrero, Sepúlveda todo de aire. Y escapa ahora al futbolista de Córdoba. La tiene así Sepúlveda, junta doble marca, suelta cortito de 8 para Cardoso. Triangula, muy bien el Toto Salvio, de una para Peña Biafore. La jugó de memoria por izquierda para Sasa, tiene que volver Sasa, le queda un poco atrás, va Sasa, hasta que se frene. Pausa de Sasa, no tiene pase, va Sasa, toca de una, viene para el Toto ahora de un izquierdo. Salvio jugando para Peña Biafore, de la izquierda al centro, para Dylan, le pega el arco. Dylan, rebote Lorenzo, la pelota le queda a Dylan. Dylan, Baloy para definir. Baloy le dio gol de Grana. ¡Gol! ¡Baloy! ¡Gol! ¡De la luz! ¡Gol! ¡De Baloy, del colombiano! ¡Un combatiente de la causa! Colombiano, dance, baila salsa el colombiano, que jugándose el pellejo, jugándose su integridad en la cancha, siguió jugando y define. Me quedó la idea de una posición sospechosa cuando remata Dylan Aquino. Rebota la pelota en Lorenzo, Dylan va de arriba, el retazo queda corto de cabeza, la manda por arriba de los zagueros, Baloy y aguanta. La embestida de Córdoba y de Lorenzón, y al aguantar, pero se cunde el caso temerario para dejar sin asunto a Orlando Gil. La posición de Baloy es el tema, cuando en la segunda maniobra, después de pegar el arco Dylan de cabeza, se la manda por arriba de los zagueros, la están revisando, pero Baloy, ¿qué le importó? De medio giro levantó la red, frente al reclamo de Gil, es Baloy, es el colombiano. Belgrano es Yoshan Steven Palois, el colombiano de Chocó, que chocó con los zagueros y definió. Gana el Grana, gana 1-0 por la fortaleza de Palois.

0: tipo aguantó, medio giro, definió, así lo engranaste, Licha.
1: Le hicieron muy bien a Lanús los cambios, los ingresos de Salvio y de Aquino para darles movilidad, y hay mucho mérito de Aquino, que remata y después va a buscar el rebote, gana de arriba, gana de cabeza, y es el asistidor finalmente para el gol de Valois, que se lleva todos los aplausos.
0: 1-0 el Granate, dominante Barrios de la izquierda al centro, brazo de Cardillo, no pega una de que entró Cardillo. Mano clarísima en posición de 10, tiro libre de Granate, 22 minutos, gana 1-0 el Lanús.
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0: A falta de Rodrigo Castillo, vendido el Brasileirão al Flu, Lanús tiene otro 9 y se llama Valois.
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0: Y en el banco tiene al paraguayo WNK, el hombre sin vocales.
3: Sí, que le dicen Wilk, pero no tiene I.
0: ¿Pero cómo lo pronuncias? WLK. Parece un modelo de...
3: de auto, ¿no?
0: La verdad. Va mirando Herrera. Arranca por la derecha, lo corre. Lo mueve Dylan Aquino y Herrera se cayó. Agarró la pelota con la mano creyendo que le habían cobrado. Le iban a cobrar. Falta él. Lateral pendiente de Saya. Va para Dylan Aquino. Uy, Valois. Claro, Valois está mal que Don Cuclillas ahora. Yo lo venía marcando, ¿no? Bueno, Valois pide apurado la atención de los médicos del Grana. El árbitro Rey Hilfer quedó en cuclillas y claramente mareado otra vez.
1: Hola. Se lleva el índice a la 100. Se llevó el índice a la 100 explicándole a Rey Hilfer sobre su situación. En el medio hizo un golazo bárbaro y también una jugada bárbara después de lo que había sido ese traumatismo, ese choque de cabezas. Veremos, ya piden el cambio. Me parece que van pidiendo el cambio.
0: El médico ya hizo el gesto del cambio. La ovación para el colombiano. Se va de la cancha Valois abrazado por los dos médicos, era lo que yo les marcaba. Es un riesgo que se haya quedado más allá del gol, que la figura, que lo adoran todos en esta casa, de su entrega, de su compromiso. Y se va de la cancha.
3: Sí, y el que va a ingresar es el paraguayo, el número 20, Alan WLK, o Wilk, como quieran mencionarlo, proveniente de Recoleta Fútbol Club.
0: Camiseta número, dijiste...
3: 20.
0: 20, ahí está, ¿cómo le decís?
3: Wilk. El austríaco, porque es de origen austríaco.
0: Presentamos el cambio porque hay otros en Granada también.
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3: Ingresa entonces el número 8, Franco Watson, que viene de convertirle a Cienciano. El que se retira es Matías Sepúlveda, el 16.
0: Bueno, creo que cumpleaños hoy, Franco.
3: Correcto,
0: Watson. Elemental. Pero cumpla Peli. Ahí la va a pelear Watson, mete tripicho. Este es Peña Biafore. La gana finalmente Perrucci, arranca 25 y algo más, segundo tiempo. Golpe Perrucci, falta de Peña Biafore. Amarilla para el 5 del Granate, tiro libre de San Lorenzo, que se le va encima al Granate. Gana la luz 1-0 para el gol de Valois.
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0: Federico Benítez, en el Supermito Futbolero.
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0: Entrega de Ritis en posición de 8-7. Con zurda y con roca. Tiene mucha altura San Lorenzo para las pelotas aéreas. Centro de Ritti. ¡La peinaron! El arquero Lozada la peinó. La pasada Carrillo. La pelota tomó altura. La hizo fácil. Lozada la hizo sencilla. Parecía más peligrosa. La pelota descendió. En el segundo ángulo dominó el arquero que ya levantó para que vaya el paraguas Bilk.
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0: ¿Vos cómo le decís al hombre sin vocales, Lichetti?
4: Le digo Wilk.

0: sonando como una sola sílaba con una I corta entre la W y la K.
1: ¿Te das cuenta?
0: Wilk.
1: ¿Te das cuenta por qué es afano con Liquete? Toca Sasa, Sasa combinando, viene para Peña Biafor, entre líneas para Wilk. Ahí la tiene el increíble Wilk. Jugó la pelota en corto para Watson. Watson por la derecha para Toto. Otto para Cardoso. Le cuesta recuperar la pelota a San Lorenzo y entonces la Luna maneja con criterio, con distinción. La Luna cero, pelota larga de Ronaldo de Jesús. Ataca la zona Saya, marcó bien Herrera. Cuando Saya le juega, desconfío, a ver si fallaba Herrera. Le queda finalmente a Peña Biafore, viene para Saya. Saya por afuera, Saya tocando para escape de Dylan Aquino. Encaró, centro con zurda, muy bueno, ahí está. ¡El cabezazo al arquero! Llegó empujando a su compañero Watson, llegó Will. Cabezazo de pica al suelo. ¡Qué pelota agarró Orlando! ¡Licha! ¡Qué pelota agarró Orlando!
2: Y así como en el primer tiempo había sido mucho más peligroso sobre el sector derecho Gonzalo Pérez, este segundo tiempo de Saya Marcich por izquierda.
1: ¡Qué pelota agarró otra más! Anotale Orlando a una de las grandes figuras de la Copa del Mundo.
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1: El perrito la recibe de 8, lo van a correr entre dos. Ahí está el perrito. Perrito. Llegó el centro, Juan, para la Derritis. La pinza Derritis. Derritis combinando con el jovencito Alejo Córdoba. El muchacho de Moreno. Vuelta para Lorenzón. Va Franco, el hombre del gallo. Levantando para Umendi. Dejó correr Canales. Hizo la mago, la dejó correr. La mira en la puerta del área Lozada cuando atacaba la zona Umendi.
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1: Pelota para Win-Win. Hizo girar y darse la Dila Aquino, ¿no? Con alguna dificultad. Will atrás la cuerda Lorenzón. Que tenga para Gil. Gil levantando. Reaccionó rápido Gil en la anterior, si no en el segundo de la luz,
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1: Vos sabés que en la jugada del gol, Gil pide offside,
2: sí,
1: y se desenfoca un instante de la definición. Porque, a ver, al cubrir la pelota con el cuerpo y a ganar la posición, parecía posición adelantada de Baloy. Levanta la mano Gil y ahí pierde un segundo de concentración. Después Baloy mete un pelotazo terrible, ¿no? Convengamos. Pero tal vez haya influido esa reacción de Gil un instante para no achicar de mejor manera, ¿no? Está mirando Barrios. Barrios tocando atrás para Córdoba, San Lorenzo y la pelota. Está faltando profundidad el ciclón. Aunque entró el perro. Ahora más de 10. Calculación con Tripiquio. 1 a 0 el gran a media hora. Ya segundo tiempo.
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1: La gira al centro. Tripiquio viene para el perro. El perro 2-10. El perro contra Watson, que está de triple 5. Soltó para Lorenzón. El gigante del territorio rival combina por la derecha con Herrera. Herrera para el perro. El perro Barrio se hace cargo y empieza a tocar y a distribuir como 10. Ahí está el perrito. Y le dice a Perruzzi, toca, toca, salió campechando entre dos Perruzzi. Le hicieron falta, pero como rebotó Cardillo. A la derecha para Herrera, dejó correr Rehilfer. Cardillo maniobrando, tiene que tocar para atrás. Va para Lorenzón. Recula Lanús. Balón del perro. El perro Barrio por bajo, entregó para Umendi. Marcó Canales, la gran figura. Baloyes y Canales. Con Orlando Gil, la figura del partido, Licha. ¿Está bien?
2: Sí, coincido, coincido. Y los primeros pases que se da San Lorenzo, después de mucho tiempo, claro, Lanús sabe que el resultado ya le favorece, se repliega y lo deja jugar a San Lorenzo.
1: Fede Benítez en el Supermite.
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1: Mañana a las 5:15 de la tarde en La Plata, en uno. Estudiantes Independiente con Leo Gávez, con Santino Ciola, que viene de romperla en el Mundial. 7:30 de la tarde, juega Boca y relata Nelo. Juega Boca. con algunas variaciones, ¿no? Sin Paredes, sin Villa. A ver, repasamos el equipo, vale, querido. Boca va por primera vez a la cancha de Riestra. Anhelo y Espina. Hubo un cambio a San Lorenzo, ¿no?
4: Sí, sí, correcto. Cuando quieras lo cantamos.
1: Vale, lo presentamos.
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4: Ingresa entonces el número 44, Matías Hernández, el que se retira es el ex Banfield, Rodrigo Ausmendi. Cuando quieras te canto el otro.
1: Ah, dos cambios entonces. Bueno, Matías Hernández está en la cancha. Se fue Ausmendi.
4: Correcto.
1: Sacó Herrera, ¿no? Cuando se viene Dylan Aquino. No hay cuatro en San Lorenzo. Aquino, Aquino, Aquino por bajo. Aquino, Watson, le rebotó a Will. Correte, paraguas, correte que el remate iba al arco de Watson. Salió Herrera y entró.
4: Y el que ingresó entonces es Matías Hernández, ya te lo había mencionado. El otro que ingresa es Agustín Lastate, en el número 14.
1: Perfecto. Está tanto, domina la pelota otra vez, Dylan Aquino. No sé cómo va San Lorenzo, no tiene cuatro. Ahora bajó Cardillo. Bajó Cardillo, presentó el cambio.
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1: La salida de San Lorenzo con cierta dificultad. La salida de Alejo Córdoba, el segundo marcador central para Tripiquio. Tripiquio tocando para el perrito. Encalando el perro que entró con buenas intenciones, dos en el camino de frente Gonzalo Pérez. El perro quiso hacer de prepo el lateral, no le corresponde frente al banco de Pipo Goracito, lateral del Granada que gana 1-0.
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1: Si no me equivoco, está jugando el Inter Miami.
4: Gana. No.
1: Pero sin Messi, obvio que estaba tan Rosario, ¿no? Ganó, mirá vos, al Montreal.
5: Sí, de visitante, gol de penal de Suárez, la pica sobre el arquero. Mirá. Un lindo gol de penal del Uruguay.
1: Y arranca toda velocidad la Tatter por adentro, la Tatter aceleró de tres cuartos contra Canales, liberó por la derecha para que venga Matías Hernández. Ahí la tiene Hernández, Hernández para la Tatter que entró con mucho vértigo, lo agarra Dylan Aquino. Era falta, che, era falta, Dylan Aquino me parece, el hábito dejó correr, la sostiene Guacho, después Dylan Aquino tiene un caño. Hermoso contra Perrossi, es verdad que le hacen falta, primero, le hacen falta a Watson. Se le queja a Perrossi a Rey Gilfe porque no cobró el anterior, que para mí fue falta contra, por este contado contra Matías Hernández, tiro libre, círculo central. La maneja los tiempos, Agustín Cardoso gana la luz 1-0, a falta de 11.
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1: Hola, con... repaso Boca. También Estudiantes Independientes probables para mañana, domina Canales, ahí voy Ale, pase por bajo de Canales, abrió de pierna, dejó correr Will, que la fue a buscar tardíamente Watson, marcó Derriti tocando el corto para Tripiquio, Tripiquio hacia la posición de Hernández, Hernández para el futbolista Nahuel Barrio, Barrio para la Tata, la Tata para Barrio, el punto de la derecha buena, centro de Barrio, ay quedó corto el centro, rebotó en una marca, le queda finalmente a Cardillo, levanta el centro, segundo palo, se pasó a Cuello, la sacaron entre dos de Lanús, pero le queda por el costado izquierdo del área Tripiquio de Win. Ahí está Tripiquio, pausa, no la puede matar el medio. Va para Perrossi, pelea el arco. Perrossi, Perrossi, le dio al arquero abajo. El arquero abajo contra el palo derecho. Dio rebote a su costado del área, pero reacciona rápido para devolver Gonzalo Pérez. Se arrimó San Lorenzo, hay que patear de afuera. Tuvo bien Perrossi en el remate.
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1: Entró bien las Tatter en San Lorenzo, marcó Perrossi en la mitad del terreno. Le queda Watson, con Roca metió la pelota de la derecha al medio, muy bueno para Cardoso y San Lorenzo vuelve. Por la izquierda jugada de gol, Sasa, Sasa, entrando al área, Sasa, cruzado y afuera, cruzado y afuera, cruzado y afuera. Cruzado ancho, remate contra poste izquierdo. Salsa tenía que definirlo aunque venían tres por el medio. Arco salida de Orlando.
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1: Presentamos un cambio en el Grana, se va Peña Biafore.
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4: El último cambio entonces en el Grana, el local, se retira el número 5, Felipe Peña Biafore. El que ingresa es el 17, Agustín Medina.
1: Ahí está. El que genera realmente juega de titular, ¿no? Agustín Medina con Cardoso. Los Agustines ahí en el medio de la cancha. Pelota larga para el Perro Barrios. Devuelve vigorosamente el futbolista Gonzalo Pérez. Arriba Lorenzón. Otra vez Gonzalo Pérez, el oriental. Después devuelve complementando Marcís. Larga para Will, que venía retrocediendo. Alabado, hablando de paraguas, va a dominar esa pelota Orlando Gil, salida de San Lorenzo de sus cimientos.
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1: Juanpi.
4: Hola.
1: ¿Emiliano Amor va a ser zaguero de San Lorenzo en breve?
4: Sí, señor, ya se hizo la revisión médica de no mediar inconvenientes. Será el segundo refuerzo de San Lorenzo el lunes.
1: ¡Juanpi!
4: Sí.
1: El oriundo de Chipoletti, Gustavo Del Prete, ¿va a ser delantero de San Lorenzo también en pocas horas?
4: Con el pase en su poder, probablemente también firme el lunes. El tercer refuerzo de San Lorenzo podría llegar a ser.
1: Bueno. Hace lo que puede San Lorenzo. Amarilla para...
4: Agustín Medina.
1: Ya, metió una
2: burrazo,
1: una burrita,
2: ¿no?
1: Burrazo ahí en el medio contra la Tater. Pero bien la Tater de San Lorenzo, centralizado para ser socio del PD de Nahuel Barrio, ¿no? Encara por la derecha, se viene Salvio, Salvio jugando para Medina, Medina a toda velocidad, entregó para Dylan Aquino, solo Salla, Salla para el gol, Salla, centro atrás, rebote de Acheca y lo taparon Jota, lo taparon a Will, Alejo Córdoba, barrió, dejó la pelota muerta en el área chica, dominó Orlando, y la salida de Orlando la perdió la Tater, recuperó rápido Cardoso, Cardoso por la izquierda para Salla, como no tiene cuatro San Lorenzo. Salla pasa todos los tiros. Falta, falta, falta de Perruzzi. Infracción. Contra Medina, tiro libre, le corresponde al Granate. Le saca la amarilla Perruzzi. Otro amonestado en San Lorenzo, Juanpi.
4: Sí, y el primero había sido Franco Lorenzón. Pipo también la vio. Ahora el número 5, Ignacio Perruzzi.
1: Decías, estimado Fede.
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1: ¡A levantar Dylan Aquino! Ale, algo querías agregar, Riquetti.
5: Solamente que ante tantos goles en América que hubo hoy, hubo dos de Neymar para el empate. Mirá. De Santos, 2-2 con Chapecoense en el Brasileirao.
1: Mirá. Dylan Aquino. Y Osaya. Aquino con Roca, centro. La pelota superó propios extraños. Picó a la altura del segundo palo, dominó Orlando Gil, que salió largo con el Perro. De frente va a devolver Gonzalo Pérez. Mañana Estudiantes Independiente. Gávez, Ciola, luego Anelo, relata Boca. ¿Cómo era lo de Boca para mañana mientras calcula Granate en la mitad de terreno?
5: Montero Braida, Figal, Costa Blanco. Delgado, sí, bien digo, Ascacíbar, Leonel Flores, Aranda, Velasco, Merentier. Algunos mencionan a Tilolo en lugar de Figal, eso. Perfecto. Habrá que definirlo.
1: Bueno.
5: Y está Riestra, sí. Si querés.
1: Bueno, ahí voy con Riestra. Pelota que domina Medina, Medina recibió de Cardoso, va para Salla, la mueve bien. La luz, sombrero de Cardoso, todo pecho de Tripico, no hay mano. Tripico trabó, trabó y en cara de puntero derecho, viene Tripico. Ah, revolviendo muy bien Salla. Oposición Sasha Marcín, lateral de San Lorenzo. Aplausos inagotables para el marcapunta del Granate.
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1: Domínate, Tripico atrás jugando para Perruzzi, nada más, Tripico está entregando el alma también, viene Barrios, Barrios en cara, volanteando por izquierda, Juan para Derriti, Derriti, no se decide meter el centro, ahora sí, centro, centro, que se va cerrando, y domina sin problemas, en un salto elástico, elevando los brazos al cielo para bajarle a luna de llena, Nahuel Lozada.
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1: 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Lateral pendiente Nahuel. Nahuel va, hizo el lateral como en el doque, le empotró el doque. Cuello la aguantó, va para Barrio. El Perro hasta el fondo, centro atrás, centro atrás. La Tater para el empate, cerró justo Cardoso cuando venía de frente la Tater. Después el rechazo a dividir el zaguero Rodrigo de Jesús. Allí la tiene Lorenzón, sacudió Lorenzón. Miró. Desde 40 metros reventó ese pelotazo que se elevó por sobre el ángulo. ángulo superior izquierdo, saque de meta de Lozada.
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1: El concepto, el análisis del doctor Lisandro Santangelo.
2: Pensando qué cosas se pueden destacar de San Lorenzo, algo de fútbol que intentó agregar Barrios a lo nulo que había en esa cuestión, y probablemente la nobleza de Tripiquio, que jugó de 4 contra Riestra, de 8 arrancó este partido y lo termina de doble 5.
1: Aquino, Aquino, Aquino, lo dio media luna, lo dejó corta Perruzzi. Una, a ver, todo empezó en una pelota larga para Watson, Watson contra Córdoba, la deja corta, se la dan a Perruzzi, Perruzzi se la quiere dar a Cardillo en el borde del área y se la dejó Aquino, que metió una rosca tremenda, casi le clava el segundo a Gil. Gran reacción del arquero Carnes.
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1: Empezaron a ver, para que se entienda, viste, voy a ser muy académico. Empezaron a boludear los centrales y el volante, la dejaron corta.
4: La carita de Pipo.
1: No, increíble. Pero si estás perdiendo, quedan 2 minutos, tenés el reloj ahí. Sacá la larga. Corre, corre, corre, corre, cabezazo, salió mal el arquero. Cabezó torcido Canales y la sacó la Tatter. Canales no la agarra bien porque es verdad, lo mueve Gil, pero salió mal el arquero. Pero trae la Tatter en la contra, muy bueno para aquí, para Nahuel Barrio. Le hace el empate a San Lorenzo. Va Barrio, pausa, 33, ya está apretado contra la raya. Viene Barrio, no tenía pase, Barrio la perdió. Se lo comió Watson, notable. Regreso de Watson, Watson para Will, Will para Watson, la picó muy bueno para Salvio. Y esto gol de Dylan Aquino, Salvio, Salvio, Salvio, es gol de Dylan, Dylan Aquino, Aquino enganchó, Aquino, Aquino arriba del arco, no se puede creer, Aquino, Aquino vino el segundo de Lanús, una pelota hermosa, que le pinchan a Salvio con San Lorenzo, jugado sin ficha, Aquino enganchó de zurdo a diestro, se la quiso poner el segundo palo, al lungo Gil y la tiró arriba y tuvo el segundo granate.
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1: Perruzzi, que se metió en un despelote bárbaro en la anterior, en la de Aquino. Que remató y manoteó a Gil, porque tuvo 2 Aquinos. La jugó atrás para Gil, levantó la mitad de la cancha, recuperó los volantes de la Nona. Viene Dylan, Dylan cortito para Watson, entró bien los dos. Va para Salla, Salla para Watson, le hace el segundo. Pelota atrás, Marcelo le dio rebote, cae Perruzzi. Falta de Salla en ataque. Exagera la caída Perruzzi, pero falta, sí señor. Tiene espacio, tiene amplificación de lugares para contragolpear Lanús, que está por meterle el segundo a San Lorenzo. Empezamos a jugar el adicional.
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1: Tiene que ser muy rápido San Lorenzo, si no se le escapa el partido,
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1: Agregaron 5.
4: 5 minutos más, vamos hasta los 50.
1: Ahí está el perro. El perrito retrocede, juega para Alejo Córdoba. Tiene que sostener el equilibrio en defensa entre las últimas embestidas de San Lorenzo. El granate que gana 1-0.
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1: El perro, raza central, abre por izquierda, juega para Derriti, cerca a Tripiquio. Derriti otra vez para el perro. El perro maniobrando. Va para Tripico, Tripico para Derriti, se la lleva por delante, se la lleva puesta de muy izquierdo Tripico, hasta que marca muy bien Ronaldo de Jesús. Andó por un costado, hace rápido el lateral. 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
1: Me quedé pensando en las dos que desperdició, fundamentalmente la segunda. Las que se perdió Dylan Aquino para asegurar la victoria.
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1: Va, mira la pelota Tripiquio. Arranca de volante por izquierda. La gente empieza a elevar el grito. Ya jugamos por lo menos 1 minuto y algo más de los 5 agregados. Ahí está el perro. El perro la cambia de la izquierda al centro, volantando por izquierda para Lorenzón. La trae Lorenzón. Las dificultades para transportar el Lorenzón. Lorenzón para Cardillo. Cardillo cruza la cancha de manera horizontal. En el área está Lorenzón de 9. Pelota al área de Tripiquio, la baja Lorenzón, la baja para Cuello. Cuello ganó Canales y no, Cuello se iba mano a mano, iba a la contra, iba a la contra, iba a la contra. Iba a la contra con Will. Will para Dylan Aquino, lo corre de atrás Perruzzi, no da más. Va con la lengua afuera. Dylan, Dylan, petizo, rápido, ágil, pirueta, se cayó. Tiró una bicicleta y se cayó. El otro rapado.
4: La ruedita, palo.
1: Tiró la bicicleta y se cayó Dylan Aquino. Desperdició esta Sanse, Fede. Ya tuvo tres, jugamos dos de los cinco agregados.
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1: He aquí Cardillo. Cardillo para Tripiquio, venimos de la gran victoria resonante, histórica, emblemática victoria de Barraca Central. Fútbol legal, Le ganó en el Monumental a River 1-0. Pelota muy buena de Riti. Por la izquierda para que vaya el perro para el centro, el perro. La marca. Esforzándose del Toto Salvio de cuatro carnes de San Lorenzo que se la juega. En una de las últimas.
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1: Vayan a Estudiantes Independientes. A propósito, tengo un dato para en un rato comentarle. Una historia de un estudiante Independiente hace 50 años impresionante. Corner corto. Perrosi. El perro barrio. Perrosi para empatarlo. Celto y está. Tapó el arquero Lozada. Tapó el arquero Lozada. El centro para Cardillo. Cabezazo de pica al suelo. Tapa Lozada. La pelota que parecía que entraba contra el palo derecho. Pero no entró nada. Lorenzo quiso empujarla y no pudo. Corner. Otro centro de Tripiquio, hay tres pelotas en la cancha. Que revoleo la boca, Cardillo pide mano. Devolvió Sasa al arquero Lozada. Evitó el empate de San Lorenzo. Y se arma la contra con Dylan Aquino. Lo agarra Perruzzi, lo van a echar. Le está molestado, ¿no? ¿Está molestado?
4: No, claro que sí.
1: Lo agarró Perruzzi. Si no, Dylan Aquino arrancaba de su campo solo para el gol. Cardillo lo viene a protestar a Rey Gilsen. Por la mano, por una hipotética mano que yo no vi en el medio del despelote. Ahora la tapada del arquero Lozada, impresionante. Ante el cabezazo de Cardillo, aseguró la victoria. No estaba molestado Perruzzi.
4: Yo lo, sí, confirmo, no estaba molestado, pero la vimos,
1: A mí me había parecido que sí, pero bueno. Está tanto, quedó un minuto. Queda un minuto de los cinco agregados.
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1: Todo San Lorenzo pide mano en la anterior. Yo no la vi en el medio revoleo, la verdad. Ahí, fíjate, Piquetti, pelota de Watson, Watson por la derecha, línea para Salvio. Salvio, Salvio, la dio, tapa Gil, doble rebote, Salvio. Gil de nuevo, Gil de nuevo, Gil de nuevo. Salvio, Gil, Salvio, y otra vez el arquero Orlando, gran figura. Y salió equivocadamente, la ganó Salvio. Hizo apurarse Gil y la entregó mal. Salvio va al fondo de la cancha, Salvio penetra en el área. Salvio, marca Perruzzi, marca Perruzzi. No mira la pelota, Barrio, se llama Silva para Boca Rentel, y terminó. Colombiano balón, pura potencia entregando el pellejo, jugándosela en un momento tan dificultoso, el que había atravesado cuando cayó mareado y bamboleante, circunstancia que lo llevó a salir después del gol, por ese derechazo que levantó la reinfló las piolas del colombiano Balois, en un partido que fue tan interesante en el primero y que alcanzó otra vez vuelo en el tramo final por ese derechazo poderoso, impactante de Balois, la nueva figura del Grana, el colombiano de Chocó. Ha ganado el Grana con algunos retoques, pensando en que hay que viajar a Cusco, hay que bajar a la altura peruana el próximo miércoles. Ha ganado el Granate en un buen partido, Gracias por el juego. Ganó la luz. Se lo ganó a un San Lorenzo en reconstrucción. Se lo ganó 1-0 en la Fortaleza.
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4: Se reúnen en el campo de juego felices porque saben que hoy se comenzó con el pie derecho ganando este encuentro. Se preparan para viajar a Cusco. Sí, el próximo miércoles 29 van a enfrentar a Cienciano 21-30 y después por el torneo local reciben en este mismo escenario a Instituto de Córdoba el domingo 2 de agosto a las 9:30 de la noche. La vereda de enfrente, San Lorenzo se retira cabizbajo, sabiendo que pudo haber querido e intentado un poquito más en este encuentro. Se queda con las manos vacías el equipo de Gorosito, despedido también por la gente de Lanús. El próximo partido será el martes 28 de julio a las 7 de la tarde. Será local en el nuevo gasómetro frente a Gimnasia de Mendoza.
2: Y esta última acción en la que cabecea Cardillo de pique al suelo, responde bien Lozada. El palo también lo ayuda al Granate. ¿Y cómo explicar que San Lorenzo no jugó bien, o mejor dicho, que jugó mal, digamos las cosas como hay que decirlas, cuando metió tres tiros en los palos? Yo creo que, de todas maneras, el triunfo de Lanús es muy, muy justo. Le hicieron bien algunas variantes, ingresó muy bien Dylan Aquino. Triunfo Granate, en justicia, para mí, aquí en el sur.
1: ¡Cuánta intensidad! Está muy bien que lo marque, claro. Arquero y palo, rozan el palo, ¿no? Y no llega Lorenzo. Lorenzo se tira, y eso que es largo. Con los pies hacia adelante, después el rechazo de Lozada hacia un costado. Y casi la toca el gol. Es verdad, en el final no ligó San Lorenzo, pero Lanús tuvo con Dylan Aquino tres clarísimas para extender la diferencia, ¿no? Desde ya. Ha ganado Lanús. Se lo ganó 1-0 a San Lorenzo de Almagro. ¿Cuánto laburo tiene Gorosito, no? ¡Oh! ¿Cuánto laburo va a tener Pipo? Sin un peso, sin un mango.
4: Inhibido.
1: Inhibido. Sin poder contar, por ejemplo, con Juan Pablo Álvarez, ¿no? Que
4: claro.
1: Es hasta acá la única incorporación. Con tamañas dificultades. Apelando a muchos de los pibes que hay que ver cómo responden. Bueno, hoy al Asia se le complicó, Alejo Córdoba dentro de todo, en la dificultad, podría seguir siendo titular. Pero claro, son apuestas que no tienen respaldo desde la experiencia. Sobre la marcha va a tener que ir, experimentando Pipo Gorosito. Conejo el escenario para Pipo en San Lorenzo, ¿no? Sí, Ale.
5: Vamos con Balois.
7: Figura del partido. Con
1: vamos, el goleador.
7: Primero, Balois, primero te tengo que preguntar cómo estás, porque saliste bastante sentido, te volviste la cabeza, ¿qué es lo que tenías?
8: No, primero que Tommy, buenas noches. No, creo que fue un golpe que recibí en una jugada, pero bueno, intenté seguir en el campo de juego, pero no aguanté el mareo, pero nada, aquí estamos bien, gracias a Dios, y nada, seguir trabajando, que es lo que se quiere.
7: Volviste al gol, era importantísimo para vos y también para todo el equipo.
8: No, sí, creo que vengo trabajando muy bien, creo que me preparé muy bien en la semana, en la pretemporada que tuvimos. Siempre soñé con hacer este gol, seguir trabajando, bueno, es el inicio de lo que quiero, lo que realmente quiero conseguir partido a partido. Dar todo por este club, esta institución que desde que llegué me ha brindado todo y ha sido muy, muy bien conmigo, la verdad, súper contento.
7: Bueno, te tocó marcar en el Clásico ante Banfield, también por Copa Libertadores, pero ¿qué te dice Pellegrino también para mantenerte activo así?
8: No, la verdad me dice que me mantenga tranquilo, que siga trabajando como lo vengo haciendo, que me destaque en lo que yo más sé hacer, y nada, eso me genera mucha tranquilidad. Y también con la confianza de los compañeros, creo que es algo que puedo complementar para poder darle mucho a este equipo y a este club.
7: Muchísimas gracias y felicidades. Fuiste la figura del partido.
8: Muchísimas gracias. Hasta luego.
1: Bueno, lo primordial es que está bien. Que superó esa vicisitud que a mí me generó estupor. Y te digo, muchas preocupaciones.
4: Sí, habrá que ver, Pola, si requiere algún tipo de estudio médico para ver si viaja, ¿no? A Cusco el próximo miércoles, donde Lanús tendrá que revalidar lo que hizo en esta cancha, el 2-0.
1: Tal cual, tal cual. A propósito de este sábado futbolero, y ya redondeamos un poco también lo del panorama de San Lorenzo, ¿no? Ya venimos con eso que quedó pendiente, Juanpi. Ripaso de Ale Lescati. Sábado en Superacción, en el Super Mitre Futbolero. Repaso de los resultados, esperando la gran jornada de mañana. Estudiantes Independiente con Gaby Sisiola, Riestra y Boca con Gaby Anhelo y Espina.
5: Y ahora Estudiantes de Río Cuarto, el gol de Sergio Ojeda. El equipo cordobés le ganó 1-0 a Tigre en el arranque de este sábado. El gol de Matías Jócaro de penal. Ganó Newell's 1-0 a Talleres, terminó con 10 en el debut de San Paoli, el equipo de Córdoba. Román Riquelme, expulsado por Baliño. Ganó Barraca Central, el gol de Gonzalo Morales, 1-0 ante River. Y Yosan Valois, el gol de Lanús, 1-0 ante San Lorenzo. Los cuatro resultados de este sábado.
1: Momento de la pausa y a la vuelta comenta Licha.

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4: Y ganó el Grana nomás. Con el gol de Yoshan Steven Balois, el colombiano de Itzmina, en Chocó, en la región de Chocó, en el centro oeste de Colombia. El ex hombre del Deportivo Pasto y que también tuvo un paso por el Zamora de Venezuela. Ganó Lanús 1-0 sobre San Lorenzo. Y para entender por qué se dio, se materializó este triunfo granate en el Super Mitre Futbolero, comenta el doctor Lisandro Santangelo.
5: Y así como habíamos dicho que en el primer tiempo había estado algo electrizante el partido, que había tenido ocasiones de ambos lados, esas ocasiones en el segundo tiempo se demoraron en llegar. Los primeros 15 minutos no tuvieron grandes ocasiones, sí más bien imprecisiones. También un choque de cabezas entre Balois y Córdoba. Y pasada esa incertidumbre, porque el delantero se había sentido mareado, se tuvo que interrumpir el partido. Pasada esa incertidumbre llegó una variante que le sirvió y le rindió muchísimo a Lanús, emitida obviamente por Pellegrino. Lo mandó a la cancha Aquino y tuvo su acción, porque intentó rematar a los 19 minutos, el rebote lo favoreció y estuvo rápido para ganar de arriba esa segunda pelota y con un cabezazo habilitar a Balois. Algo confuso el fondo de San Lorenzo a la hora de que Balois reciba esa pelota. El gran delantero colombiano, por lo menos por lo que ha mostrado en este encuentro en donde ha sido la figura, se cargó a Lorenzón y a Córdoba, aguantando la pelota. No es poca cosa en este fútbol argentino tan aguerrido, sabiendo que también si lo tocaban y podía caer en el área, hubiese sido penal, y remató al arquero Orlando Gil, ¿no? Le dio la bienvenida. Bienvenido nuevamente al fútbol argentino Orlando Gil después del Mundial y la caída de su valla que marcaba el 1-0 parcial para el conjunto granate. Después hubo tiempo para que haya alguna escapada más de este delantero colombiano que terminó siendo reemplazado y esperemos que esté bien después de lo que ha sido ese traumatismo que lo complicó en algún pasaje del partido. Es complicado encontrar algo bueno o algo valorable de San Lorenzo, al menos en estos 90 minutos. Yo puedo llegar a destacar la nobleza de Tripiquio, por decir que jugó de 4 contra Riestra, arrancó de 8 este partido y lo terminó jugando de doble 5. Y bueno, puedo llegar a valorar eso, que seguramente es poca cosa para el fútbol. Quizá en el segundo tiempo Barrios intentó con algún arranque, con alguna conducción, pero que se ha ido diluyendo, como también se fue perdiendo el partido de Cuello, que había hecho una gran primera etapa, estrellando 2 tiros en los palos, pero claramente su partido fue de más a menos. También hubo tiempo para que Dylan Aquino, de buen ingreso, tenga ocasiones claras para poder estirar ese marcador, para sacarle 2 goles de diferencia a San Lorenzo. Perdonó Aquino, lanzando esa pelota por arriba, ancha, pudo haber sentenciado allí el pleito. Y este partido, que yo creo terminó siendo atractivo al fin y al cabo, tenía una emoción más, porque en alguna jugada, en alguna individualidad del perrito Barrios, tras un córner de Landstatter, le devolvió la pared. Landstatter, en la última jugada del partido, tiró un centro llovido, ideal para que llegue Cardillo con el envión, un cabezazo de pique al piso, evitó el gol muy bien Lozada y la pelota terminó pegando en el palo. Claro, lo pudo haber empatado San Lorenzo al final y a la larga el ciclón se va de la Fortaleza Granate, se va de aquí sabiendo que estrelló tres tiros en el palo. Le había sucedido la otra vez contra Deportivo Riestra en Copa Argentina donde fue eliminado. Probablemente alguien pueda decir que estos dos primeros partidos han sido bastante crueles para Pipo Gorosito, pero la realidad es que le va a costar muchísimo a San Lorenzo por lo mostrado. Va a necesitar activar estos refuerzos por la inhibición que tiene. Y con entusiasmo Lanús lo sacó adelante. Con entusiasmo Lanús ya piensa en seguir pisando fuerte en el plano internacional, porque ahora juega contra Cienciano, tendrá que ir a la altura de Cusco. Yo creo que redondeando ganó el equipo más trabajado, con poco, con algo, con Valois contra el mundo y con algo de actividad de sus volantes que también tuvieron sus momentos en el partido. El triunfo de Lanús ha sido justo, ganó el Granate, ganó Lanús 1-0 frente al San Lorenzo de Pipo Gorosito.
4: Y lo ha comentado en el Supervite futbolero Lisandro Santangelo. Buen viaje, Licha. Gracias por tanto, maestro, y a disfrutar, ¿eh?, con la familia.
5: Un placer enorme, Pola. Abrazo enorme, no, y nos querido, veremos pronto. Saludos.
4: Lo mejor, ¿eh? A la vuelta nos contás todo.
5: Y traigo alfajores, como pidieron también, ¿eh?
6: Claro, vale, que sí.
5: Por favor.
4: No. Abrazo lo que enorme se pueda, no me acuerdo.
6: Claro.
4: Abrazo, Licha, querido. 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
4: Amamos viajar. Amamos viajar. Como Licha Santánchez, lo que preparó todo era amamos viajar, para disfrutar de todos los eventos deportivos, sociales, disfrutar del mundo. Amamos viajar.
6: Amamos viajar y nos encanta compartir este sentimiento.
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4: Última pausa, buenas recomendaciones y le metemos el rulito a la transmisión.

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2: Escuchamos a Pipo Gorosito. A ver, unos minutos al DT de San Lorenzo.
3: El tiempo, jugamos 30 minutos, a mi entender, bien, bastante bien. Cerramos ahí dos situaciones claritas. Ellos también tuvieron alguna. Tenían un poquito más la pelota por un momento ellos, pero no nos creaban peligro. Y después el segundo tiempo, ellos un poco más de dominio, en situaciones de gol, y después del gol, bueno, nosotros a lo último volvimos a pegar en el palo, y ellos anteriormente habían tenido dos o tres contragolpes como para ampliar la diferencia.
4: Pipo, aquí atrás, ¿qué tal? Buenas noches, estamos en vivo para Radio Continental. De lo que se jugó contra Riestra respecto al partido hoy, ¿en qué crees que hubo una progresión o qué cosas te quedan como positivas respecto al partido anterior a este?
3: No, a mi entender hemos jugado mejor que el otro día. El partido del otro día estaba muy cortado en forma permanente y no se podía desarrollar el juego. Hoy Lanús es un equipo que propone, que juega, entonces nosotros también tuvimos más posibilidad de tener juego, un volumen mayor al que teníamos antes, lo que pasa que el partido anterior había muchos cortes del partido.
4: Néstor, aquí al fondo. Gonzalo Arellano para Dispo Radio. Insaurralde y Alacia salieron por cuestiones de tácticas de partido. ¿O
3: Alacia no sé cuánto hace que no jugaba un partido? Hacía mucho tiempo. A mi entender había jugado bien el primer tiempo y después se cansó a lo último. Y con respecto a Manu, Insaurralde está con una sobrecarga y debido a eso salió.
4: ¿Y a Aumendi?
3: Y a Aumendi buscamos una cosa más dinámica, faltaban 10 minutos, 15 minutos.
5: Tipo acá a tu derecha, acá, Tony Arrigui para Teis Sports. Es cierto que es recién la primera fecha de un campeonato que recién comienza, pero dentro de las variantes del banco y lo que se ve hoy con Alacia de titular, que hacía tiempo que no jugaba, se ve que es un plantel que le falta refuerzos. Esto lo hablas con los dirigentes, coincidís en esta visión, en que es un plantel para traer un poco más de refuerzos al margen de los que ya están llegando.
3: Lo hablamos, pero es un momento ahora para hablar de fútbol y no esas cosas.
6: Néstor.
3: Sí.
6: Buenas noches, Iván Levato para Rock and Gol. Te hago dos consultas. En este nuevo ciclo tuyo como técnico, ¿qué te urge más? ¿Encontrar victorias para que llegue el funcionamiento o que llegue el funcionamiento con las victorias? Y la segunda, ¿cómo se transmite tranquilidad, paciencia a la gente en este nuevo ciclo tuyo?
3: Yo creo que lo que decía, no nos alcanzó para lograr un resultado, pero jugamos mejor que el partido anterior, lo habíamos sentido mejor al grupo en la semana. Tenemos que tratar de mejorar para mantener la misma intensidad. Si no, tuvimos que hacer cambio debido a que veíamos cansancio y debemos trabajar para tratar de mejorar. A lo último tuvimos ahí la posibilidad de empatar. Anteriormente nos podíamos haber puesto en ventaja los primeros minutos, que habían sido buenos, no lo que uno pretende, pero bastante bien se había jugado. Así que las dos cosas van de la mano. Los resultados te dan tranquilidad, pero si vos jugás más como la media hora del principio, vas a tener más posibilidad de lograr resultados.
6: Hacemos la última
2: pregunta. Bueno, nos estamos yendo ya a las 12 de la noche. Estamos cerrando esta trama y, por supuesto, por lo menos con algunos conceptos de Pipo Gorosito. Una última que tiene que ver a propósito de lo que pasó con Valois. Después de un choque fue retirado en ambulancia el delantero argentino Germán Berterame,
7: ex San Lorenzo,
2: claro, que juega en el Inter Miami, sí, en el partido que nos contaba hace un rato Alejandro, ¿no? Que jugó frente al Montreal, que ganó con el gol de Suárez picándola en el penal, pinchándola, pero Bertolomé fue retirado en ambulancia después de un choque, donde se vio afectado por el choque, ¿no? Un poco lo que en algún punto también, aunque no con estas consecuencias, vivimos en alguna medida con Valois, que terminó siendo fundamental para la victoria de Lanús aquí en el sur. Querido Juanpi Caballero, gracias por tanto, ¿eh?
0: El placer, Polaco. Hasta la próxima.
2: Ale Lischetti, nos reencontramos mañana, ¿no?
7: Si Dios quiere, ¿eh? Y con mucho gusto, ¿sí? ¿Cómo no?
2: Qué jugador. Gracias, Lischetti, uno de los Alejandros Magnos de esta transmisión. Nehuen Toro Martínez, grande Nehuen, batallaste hoy, ¿eh? En la parte técnica, Ariel González, toda la banda, Tommy Bertó, a todo, Tomasito Jaffe también, en la producción, por supuesto, como siempre, el Supermite Futbolero. Mañana nos reencontramos, tipo 4 de la tarde, después de Juan Carlos del Misier, para Estudiantes Independientes con Leo Gávez, Santino Ciola, y luego 7:30 de la tarde metemos Boca visitando a Riestra con Gaby Anhelo y Marcelo Espina. Terminó el Mundial, pero el fútbol sigue en plenitud en el aire, de Mitre en el aire, del Supermite Futbolero. Y ahora, después del info, para calmar a las fieras, menos viene la gran Nora. Nora Perlé, con esas canciones que, como los goles, son amores.

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Los esperamos mañana desde las 17 horas para vivir Estudiantes Independiente por Mitre, la radio más escuchada en Argentina. Buenas noches.

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1: Juanes continúa explorando nuevos sonidos sin perder la esencia que lo convirtió en un referente de la música latina. Hagamos qué es lo que se viene. Una canción con mucha energía y mucho sentimiento. Juanes.

0: últimos segundos de Andar conmigo de Julieta Venegas, la mexicana. Hermosa melodía en la madrugada, Dimitri.
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0: Cuando algunos críticos cuestionaban que Paul McCartney escribía demasiadas canciones de amor, bueno, entre los que criticaban estaba John Lennon, ¿sí? Hace demasiadas canciones de amor, tontas canciones de amor, decía Lennon. Bueno, McCartney respondió de la mejor manera. Compuso una canción que fue número uno y quedó en la historia. Silly Love Songs, tontas canciones de amor. Paul McCartney y Wings.

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1: Estamos en Valle Viejo, en Catamarca, en la 104.1. Los saludamos a los amigos catamarqueños. Cielo despejado allí, 11 grados 8 la temperatura, la humedad 82%.

seis décadas después de sus comienzos, los Rolling Stones siguen demostrando que su historia está lejos de terminar. Con un sonido que mantiene su esencia y mira hacia adelante, llega In The Stars, una de las canciones de su más reciente trabajo de estudio, In The Stars, los

0: Bueno, parece que va a estar interesante el programa. Te hago una consulta, mi amor. ¿Me podés decir cómo se llama el tema con el que comenzó el programa, que es tan bueno? Soy Edith. Gracias.
1: Eran los fabulosos Cadillacs. Mi novia se cayó en un pozo ciego. Ese fue lo primero con el que arrancamos. ¿Vamos al cine? ¿Los vamos con Rocky 3? Estalones. La película de Frankie Sullivan y Jim Patrick, incluida en la banda sonora de Rocky 3. Survivor.

0: La Diagos es la canción más famosa de Edith Piaf, lanzada en 1946. Habla de un amor que te hace ver la vida a través de un prisma idealizado, con la letra de Piaf y la música de Louis Guglielmi. Y aquí en la voz de la jamaiquina Grace Jones.
1: Las distancias cambiaron. De un lado y del otro de la ciudad, del país o del mundo, estamos unidos más allá de la lejanía. 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
0: Música de Italia, Umberto Tozzi.

0: noches, voces amigas. Para los que tenemos el horario cambiado por alguna cosa de la vida que así lo determinó, es maravilloso compartir la serenidad de la noche y ese silencio suave que no llega a concretarse gracias a la compañía que ustedes nos proporcionan. Así que la agradecida en este caso soy yo y saludos a todos los que por la noche nos la hacen tan, tan placentera. Nori de Tres Arroyos.
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2: Es dueño de una personalidad musical única. Se llama Ian Anderson. Llegó el sonido de la flauta a lugares impensados dentro del rock. Esta es una joya de Ian Anderson, la voz y el alma de Jethro Tull. En su etapa como solista, exploró nuevos sonidos sin perder su sello inconfundible. Estamos hablando del álbum solista de Ian Anderson, Walk Into Light, de 1983. Ian Anderson, líder y fundador de Jethro Tull. También existe una versión de esta canción, una versión orquestal, en el Classic Case, en 1985, donde Anderson participa junto a la London Symphony Orchestra. La flauta inconfundible y la voz de Ian Anderson vuelven a sonar y mantiene vivo el espíritu de Jethro Tull, Fly By Night.

0: madrugada en la República Argentina. Ahí estamos con Mitre hasta las 7 de la mañana. Buenas canciones, mucha información y algunos temas también que son interesantes. Supo ser compañero nuestro hace algunos años atrás, altamente conocido por todos, le gusta mucho el heavy metal, fue arquero, también es columnista periodístico y tiene un muy buen pensamiento y tiene una apertura realmente interesante, que es el Ruso Vereda, estamos hablando de él. En una entrevista me pareció interesante escuchar cuando le preguntaron por los caretas, y el Ruso Vereda tenía una reflexión así.
1: Vos ponés en un banco, en la caja de un banco, a un tipo de saco, corbata, impecablemente vestido y peinado, y en la otra caja a un tipo con una remera de Sepultura, con el pelo largo, la barba, piercing, tatuado, y lleva tu plata, tus ahorros. ¿En qué ventanilla lo dejas? Y el que te caga es el banco. Pero eso de la estética está ligado también a cómo sobrevivir. Sobrevivís a la cana, que te elige, te venga para acá. Sobrevivís a la familia. Mirá lo que me salió. Mirá lo que es este hijo de puta. Te lo dicen tu propio viejo, con tus amigos, con tus familiares, con los amigos de ellos. En el barrio, la condena a tu padre. Qué raro tu hijo, ¿eh? Se droga, ¿no? Tu hijo se droga.

En los años 70, Sui Generis se convirtió en la voz de toda una generación. Recordamos el adiós Sui Generis en el Luna Park, letras sinceras, melodías inolvidables. Vamos ahora a compartir una melodía inolvidable. Flauta de Nito, el pianito de Charlie y una poesía simple que pide lo siguiente.

Necesito, Sui Generis. Estamos en Paraná, en la 92.1. 15 grados 4 la temperatura, allí en la capital entrerriana, cielo nublado. ¿Hablamos un poquito de música? El piano de John Miles.

0: música. Sabes que John Miles vino a la Argentina una vez, no como artista principal, sino como músico perteneciente a la banda de Tina Turner en el año 1988, tocando en River. Qué lujo tener en la Argentina músicos como este, haciendo un clásico de los clásicos. Vos sabés que se sigue dando, siguen estando en el espacio Gaddi, en la avenida San Juan 3852 en Boedo, la obra Sade, Anatomía de un Final. La obra trata sobre el último día de vida del Marqués de Sade, escrita y dirigida por Adriana Toscano, elenco Cris Ferra, Jorge Nemirovsky, Beatriz Calegar, Cecilia Marano y Víctor Gómez. Un éxito en todas las funciones todos los sábados. Tienen una función más el próximo sábado, 1 de agosto, a las 21 horas. Así que te lo recomendamos. La obra de teatro Sade, Anatomía de un Final. La obra trata sobre el último día de la vida del Marqués de Sade. Te reitero el lugar, el espacio Gaddi, en Avenida San Juan, 3852, en Boedo. El próximo 1 de agosto, entradas anticipadas, 1 de agosto allí a las 21. Y hablando de teatro, hablando de artistas, en el espacio, en el streaming de El Buscador con Julio Leiva, una entrevista a Ricardo Darín. Entre otros puntos que estuvieron charlando, estuvieron intercambiando opiniones realmente muy interesantes. Siempre los pensamientos de Darín son bastante profundos y realmente muy interesantes para escuchar y analizar. Cuando Julio le pregunta sobre las injusticias, puntualmente qué miedo a las injusticias, qué tipo de injusticias él le tiene temor, Ricardo Darín. Es un fragmento cortito, pero muy interesante. Lo escuchamos.
1: Tengo una lista larguísima de sí, de cosas que no termino de entender nunca. Yo creo que a todos nos pasa un poco eso. Hay cosas que no las puedo terminar de digerir. Injusticias sociales, ni hablar de. No me quiero hacer, porque después dicen, se está haciendo, como dicen el prole, ¿no? Como dicen para descalificarte, ¿no? Pero me asusta un poco el hecho de que nos estamos acostumbrando a ver gente, familias enteras viviendo en la calle y ya forman parte de una cierta naturaleza del paisaje. Sí. Es como que perdimos un poco la sorpresa, el impacto, la desazón, esa cosa de decir, che, tiene que ser así. ¿Viste estos días que tuvimos unas lluvias torrenciales? Que yo insisto, y lo digo de verdad, no me estoy haciendo en nada, no estoy en ninguna. Pero yo me voy a dormir en una casa con techo, calentito, terminamos de comer, y yo digo, vos. Veo eso, ¿viste? Familias en la calle. Sí, ¿qué están haciendo ahora? ¿Cómo es? ¿Qué se hace? Nadie se puede hacer cargo de eso. Estamos en una era en donde, por supuesto, todo lo que sea que el Estado se haga cargo de algo con respecto a sus ciudadanos es una mala palabra, porque eso atenta contra la economía. Pero, y las cosas que atentan contra la humanidad, contra nuestra humanidad, porque vos te vas a dormir bajo techo, calentito, qué sé yo, y te olvidás, no lo tenés en cuenta, no, qué sé yo, no sé. Vos me estás buscando roña.
2: No te estoy buscando roña, pero es tan heavy todo lo que pasa alrededor que, viste, uno también está diciendo algo, ¿entendés? Como súper, lo primero que te puede salir, que decís, che, gente no en la calle, y que uno tiene que estar, viste, como avisando que no tiene que jugar, no está jodiendo a nadie,
1: cuidando, sí, cuidando.
2: ¿Sabes que te diciendo se te robaste tal cosa? ¿O?
1: No, eso podríamos empezar a decirlo a partir de otra instancia. No, eso se llama miedo, se llama temor, se llama no querer pasar por lugares por los que pasaste y no te sentiste bien tratado. Pero ese es el temor más grande, tenerle miedo al miedo. Porque está bien tener miedo, puedes tener miedo, pero hay que ver qué haces con el miedo, qué haces con la preocupación. Pero callarse no es la opción.

Buenas madrugadas, equipo y oyentes escuchadores. Bueno, estoy despierta, escuchando. Terminé de escuchar una horita. Un cariño grande, habla Mirta Freijo.

madrugada. Un gusto hablar contigo. Sé que pasas muy buena música. Te deseo un gran programa y buenas noches. Antonio de Almagro, gracias.

escuchó Daniel Toro, Samba para olvidarte, el piano de Lito Vitale y las voces combinadas, espectacular. Ángela Leiva, Rodrigo Tapari. Seguimos recorriendo el mejor rock argentino con una banda que supo combinar energía, compromiso y una identidad única. Bersuit Vergarabat dejó una marca profunda en la música argentina con canciones que mezclan rock, ritmos populares y letras cargadas de emoción y reflexión. Con su sonido inconfundible y una fuerza que se siente desde el primer acorde, Bersuit Vergarabat nos trae una de esas canciones que siguen vigentes.

en el Instagram, Gemea Verdún. Bueno, muchas gracias a todos los que se comunican. A ver, mientras estamos terminando de escuchar a Miranda y a Santi Motorizado, título principal del diario Clarín de hoy en tapa de papel, domingo 26 de julio de 2026, Milei llamó basura y ladrón a Lula para apoyar a Bolsonaro. Lo dijo en Brasil y la gravedad de sus palabras subió la tensión bilateral. El mandatario brasileño no respondió directamente, pero se analiza una escalada. Este es título importante, destacado, el principal del diario Clarín de hoy. Vamos al segundo título, columna derecha del diario. El presidente presentó los detalles de su reforma del Banco Central. El fuego avanza en Francia y en España ya llega al sur de Madrid. Otro título importante. Después, bueno, foto de tapa. River, ay mamita querida, homenaje Silvio Zatapi y derrota de River. Homenajearon a los recientes subcampeones mundiales Montiel y Otamendi, quien debutó en River al igual que Correa. Hubo silbidos para el titular de la AFA. En la cancha, otra decepción de local, perdió 1-0 con Barracas. La carrera médica contra el deterioro de las células. Biólogos argentinos trabajan en técnicas de rejuvenecimiento de las células de algunos órganos para que puedan recuperar funciones. Este es uno de los títulos importantes también de Clarín, y dejamos otro más. Asaltaron la casa de Scioli y detienen a un ex custodio. Bueno, títulos importantes y destacados de Clarín. En un rato vengo con La Nación. Música en vivo. Es andaluz. Si te digo andaluz, es Joaquín Sabina.

0: Bolton es una ciudad costera y vacacional de Inglaterra. Es un destino popular de viajes de un día, ya que está ubicado alrededor de una hora en tren hacia el sur de Londres. Tiene una playa muy amplia de guijarros con salas de juegos y edificios de la época de la Regencia. El Muelle Brighton, ubicado en la sección central, tiene juegos, puestos de comida. La ciudad, Brighton, reiteramos, también es conocida por su vida nocturna, su escena artística, las tiendas y los festivales. En Brighton está Pablo, es oyente de Radio Mitre, se conecta a través de 100radios.com. Gracias, amigo Pablo, allí argentino haciendo patria en Brighton, en Inglaterra. Se conectó a través de Mainstream, muchas gracias, NMA Verdún.
1: Hernán Alacia, escuchándote de acá desde el interior del país, de Córdoba. Es una noche hermosa para maridar un buen café con unos amaretis. No sé si lo recuerdas. Un gran saludo a todos y nos seguimos comunicando. Un abrazo a todos y cuidémonos.
2: Y habla Lali de Villameca para desearte una linda noche escuchándote. Que pases muy lindos temas como siempre. Y bueno, y te escucharé hasta la hora que sea. Un beso muy grande para vos y todo tu equipo.
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0: se viene un bloquecito de humor, en un ratito nada más. Zamora es la capital de la provincia homónima en España, Zamora, dentro de la comunidad de Castilla y León, en el noroeste de España. El centro de la ciudad de Zamora está emplazado en la orilla del río Duero y lo rodean murallas y puertas muy bien conservadas. Es conocida por la Santa Iglesia Catedral, caracterizada por una cúpula bizantina, una torre romántica y un claustro neoclásico. En ese claustro se encuentra el Museo Catedralicio, que cuenta con una colección de tapices flamencos. ¿Por qué te hablo de Zamora? Porque ahí sí tenemos a Juan, un argentino conectado a 100radios.com, que escucha Mitre mientras está paseando a su perra Nina.
1: Es un gusto escucharlos todos los fines de semana. Soy Antonio y los saludo desde Anillaco, con la provincia de La Rioja. Un fuerte abrazo.

0: así nos asustamos, porque dijimos, ¿qué pasó? ¿Resucitó? Lo repetimos, sí, vamos a repetirlo.
1: Es un gusto escucharlo todos los fines de semana. Soy Antonio y los saludo desde Anillaco, con la provincia de La Rioja. Un fuerte abrazo.
0: Es Antonio, está bien, nos quedamos tranquilos porque nos pegamos un susto. Parecería una broma. No, el amigo viene de Anillaco y con el mismo tono que el Carlos. 4:00 a.m. en la República Argentina. Momento de humor, un ratito, Córdoba hablando de los borrachos. ¿Quién? El flaco Pailos.

0: Ja, ti gíllame de perto, sigue caravana, ¿no?
1: Y siguió de caravana, negro. Se encontró con otro y dice, discúlpame, no sabes si está amaneciendo o está atardeciendo. Dice el otro, no sé, yo no soy de este barrio. Dice.
2: ¿A peor?
1: Claro. Andaba en cuatro patas, negro. Andaba en cuatro gateando, andaba del pedo que tenía. Viene una mujer y dice, señor, ¿se le perdió algo? Sí, el equilibrio. Después se levantó, se alcanzó a levantar, negro, se incorporó y andaba con un pie en el cordón y otro en la calle.
3: Ajá.
1: Andaba con un pie en el cordón. Claro, lo miro a otra mujer y dice, discúlpeme, usted está borracho, ¿no? Oh, menos mal, pensaba que estaba Rengo. Es una... Y arrancó un departamento, a una casa de departamento así extraño, ¿viste? Ajá. Y el negro empezó los gritos, ¡Ramera, cabrona!
3: ¡No!
1: ¡Ramera, cabrona! Ay. Salió del segundo piso una gorda y ya te dije un montón de veces que soy Ramona Cabrera, desgraciado. Como lo sacaron, se van andando al negro, se fue a un bar.
2: A un bar.
1: Un bar, y dice el tipo al barman, ahí, dame un whisky.
2: Dale.
1: Se tomó el trago de whisky y empezó a tirar piña al aire el tipo. Tiraba piñas al aire. Al rato dice, loco, dame el whiskycito. Y de nuevo, seguía tirando piñas al aire, tiraba piñas al aire. De nuevo, dame el whiskycito. Y de nuevo seguía tirando. Dice el barman del boliche, che, ¿cuándo empieza la pelea? Dice el negro, cuando vos quieras, porque no tengo plata para pagarte. Es terrible. Y hay todo tipo de chupados, che. Tenés chupados, hay algunos que son medio violentos. El otro día se iba el tipo de la casa. Dice la mujer, ¿a dónde vas? Dice el tipo, me voy a chupar con los muchachos. Dice ella, bueno, pegame ahora porque después me despertás. Claro, cayó el tipo a la casa. El otro día dice la mujer, ¿a dónde fuiste anoche? Y anoche me fui a chupar con los muchachos. Volví a casa y me hice un jugo de limón. Dice la mujer, ¿jugo de limón? Anda, ve cómo quedó el canario, desgraciado. Son terribles.
2: Son terribles, por Dios.
1: Qué lo pa' y lo va.
2: Qué bárbaro, ¿no?
1: No, el otro día cayó un tipo. Porque hay tipos raros y hay bares raros.
2: Hay bares raros, ¿no?
1: Cayó el tipo al bar, dice, loco, dame un Fernet con coca. Nada el tipo.
2: Calladito.
1: Hermano, ¿hablas castellano vos? ¿Sí? ¿Damos Fernet con coca? No. ¿Por qué? Acá se pide todo con rima. Si las cosas no riman, no entregamos nada. Bueno, dice el tipo, ¿por qué no me das un ron cañero para que venga un negro y lo viola el cantinero? Dice el cantinero, mejor un aguardiente para que venga el negro y lo viole el cliente. Y saltó otro, dice, mejor un ron marqués para que venga el negro y nos viole los tres.
2: Qué cosa rara, ¿no?
1: Son terribles los negros cuando se chupan.
2: Qué hermoso que son.
1: Este es terrible.
2: A ver, che.
1: Porque salgo yo de un boliche con un policía amigo mío.
2: Ajá.
1: Salgo, dos caminos, en la esquina, dos tipos chupados.
2: A ver.
1: Uno agachado.
2: Sí.
1: Con la cola al aire y el otro metiendo en el dedo el culo.
2: ¡Epa, no! ¿Qué suena?
1: Un chupado metiendo en el dedo el culo al otro.
2: ¡Epa!
1: Este no sé si va a ir en el disco, pero lo voy a contar. Claro, cari, imagínate. Maestro, ¿por quién está metiendo el dedo en el culo a su amigo? Y se chupa. No. Lo que pasa es que no. Lo quiero hacer vomitar. Dice el cana, metiendo el dedo en el culo. No, para que se lo ponga en la boca. Eso. Repailó.
2: Qué va.
1: Las chicas también se chupan.
2: Algunas sí.
1: Sí. El otro día estaba una ahí que decía, ay doctor, me siento mal, todo me da vuelta y me arde el corazón. Dice el tipo, yo no soy el médico, soy el dueño del bar. No te sentís mal ni te da vuelta todo, estás borracha, desgracia. Y no te arde el corazón, tenés la teta dentro de un cenicero.

Bueno, un espectacular rescate de tres personas que permanecieron una semana en un refugio cordillerano en la región del Cajón del Maipo debido a una tormenta de nieve desató un escándalo en Chile tras conocerse que se trataba de un hombre que disfrutaba de una escapada a la montaña con dos maestras del jardín de su hijo. El operativo movilizó a carabineros, a la policía de investigaciones y también a miembros del ejército, socorro andino y Servicio Nacional de Prevención. El hombre y las docentes habían salido desde Santiago el 16 de julio hacia las termas del Valle de Colina, pero un temporal de nieve los dejó parados en el refugio ubicado cerca del Cañón Andino. Uno de los equipos de emergencia pudo llegar al lugar después de que el hombre hiciera más señas en medio de la nieve. Tras el rescate y al conocerse el vínculo entre el hombre y las dos jóvenes docentes, son docentes del jardín, se convirtió en uno de los temas más comentados en los últimos días en Chile. Manuel Orellana es el hombre que emprendió el viaje hacia la montaña con las mujeres y el insólito argumento que dio tras el rescate es que fueron hasta allá porque querían sacarse una foto en el lugar. El rescate y la insólita historia que se conoció después se convirtió en un culebrón que atrapó a los medios chilenos, al punto que Orellana, el infiel, dio una entrevista al Canal 13 de ese país. Él decía, más o menos: yo soy ermitaño, no ocupo teléfono ni redes sociales, no sabía del mal tiempo, yo miro la cordillera, miro el clima, mi papá me enseñó así, dijo, cuando le consultaron sobre el pronóstico que alertaba sobre las posibles tormentas de nieve. Este hombre aseguró en la entrevista que iban en su auto cuando una de las mujeres, a la que conocía del jardín, le hizo señas y le invitó a salir con ella y a su amiga, que estaban haciendo una previa porque era el fin de semana largo. Contó además que decidió aceptar porque tenía el día libre y que enseguida partieron hacia la zona de las termas. Orellana precisó que conocía a las mujeres como las tías del jardín, pero solo como amigos. Y contó que él tiene pareja. Cuando llegué a las termas no había nadie y me puse nervioso y le dije: chiquillas, vamos, se sacan la foto y nos vamos al tiro.

0: Nada, acá, otra noche. Desde Houston, yo soy Claudia, trabajando y con ustedes, vos y todos tus oyentes haciéndome compañía. Un besito grande.
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0: que no mira mucho fútbol con el Mundial y el furor de lo que fueron los partidos de este Mundial histórico, me comentaba, qué aburrido que es el fútbol, siempre juegan igual, los que atacan, siempre atacan de la misma manera y los que defienden, defienden de la misma manera. Y uno que lo ve desde otra óptica trataba de explicar que, bueno, son las tácticas que utilizan los equipos y que por lo general los partidos se resuelven con la sorpresa, con algún jugador que marca la sorpresa o un par o dos o tres jugadores que se mueven a través de otra dinámica rompiendo el plan establecido de los equipos. Pero un poco de razón esta persona tenía porque si uno observa los partidos de fútbol, observa que hay una cierta monotonía por momentos, siempre se juega de la misma manera. Y a propósito del fútbol y a propósito del Mundial, una reflexión sobre esto, de Jorge Valdano, campeón del mundo del 86, sobre el fútbol aburrido de estos tiempos y cómo se podría hacer para que deje de serlo.
1: Creo que en términos formativos va a llegar un momento en que nos va a asustar la previsibilidad del fútbol y vamos a volver a hacer entrenamientos para ayudar a que los creativos tengan más protagonismo, ¿no? Uno ve cualquier equipo europeo en este momento y todos saben controlar y pasar a la perfección y a máxima velocidad, porque todos los entrenamientos que se hacen son a uno o dos toques, ¿no? Pero claro, eso hace que el juego sea cada vez más previsible. Si juegas a uno o dos toques, olvídate de regatear, o sea, ya no se gambetea, ¿no? Y de hecho las estadísticas ya hablan de que cada vez hay menos desequilibrio personal en los partidos, ¿no? Espero que esto nos asuste lo suficiente, porque estoy hablando de que hay hasta un espionaje empresarial, ¿no? Vamos a ver qué hacen los contrarios para que nosotros lo podamos contrarrestar y no sé qué. Y luego uno va al campo y todos hacen lo mismo. O sea, no hace más que copiarse unos a otros, ¿no? O sea, ya que haces un trabajo intelectual tan grande, pues propone algo que nos revolucione, pero no, va a sacar el portero de la portería, se le pone un jugador a 4 metros a la derecha, otro jugador a 4 metros a la izquierda, en todos los equipos, ¿ah? Pero no se les ocurre nada nuevo con todo lo que estudian. Pues entonces, ¿para qué estudian, no? Pero bueno, estamos cayendo en esa trampa y me parece que hace al fútbol, en primer lugar, menos humano y en segundo lugar, menos romántico, ¿no? Si es que cabe esta palabra en estos momentos dentro del juego.

saliendo a hacer mi corrida matutina de domingo a lo largo del fiordo de Oslo. Soy Orlando, soy un chileno, pero ha sido escucha de Radio Mitre desde la época de Magdalena y de tantos grandes. Muy buen programa y muy buena radio. Un abrazo fraternal desde la ciudad de Oslo.

estábamos hojeando los diarios y nos quedamos en La Nación, la tapa de hoy, cuádruple columna, coincidente con Clarín también, La Nación. Milei hizo campaña con Bolsonaro y acentuó la ruptura con Lula. Es ladrón, dijo. Fue apoyar al hijo del expresidente como candidato. Se tensa el vínculo diplomático. Y con foto de ambos, el hijo de Bolsonaro, Flavio, y Milei. Columna derecha del diario La Nación de hoy. El gobierno analiza dejar a la Corte afuera del Consejo de la Magistratura. Evalúa modificar el organismo que designa jueces. Extienden la investigación en Estados Unidos por la AFA. Provincia, siempre en columna derecha, 300 denuncias por día por violencia de género. Surge de datos oficiales del Ministerio Público de 2025 y es una cifra que crece. Foto de tapa. Messi volvió al tablón, fue a hinchar por Leones FC. No había salido de su casa en Funes, en los suburbios de Rosario, desde que llegó a Estados Unidos tras el Mundial, disfrutando de un descanso familiar. Ayer, Lionel Messi fue a ver a su equipo, Leones FC, en Arroyo Seco, que juega en la Primera C, ante Central Córdoba, que ganó 2-0, y generó una revolución entre la gente. Curiosamente, en el equipo rival jugó Joaquín Messi, que no tiene parentesco alguno con el crack.

versión original de Otis Redding, Sentado en el Muelle de la Bahía, y esta versión de Michael Bolton, impresionante, realmente tremenda. Cuando el rock se encuentra con la poesía, nacen canciones como la que vamos a escuchar en instantes nada más. Una melodía inolvidable, una letra que habla del amor y una banda que hizo historia en la música latina. La inconfundible voz de Ferol Olvera y el sonido característico de Maná los acompañan con uno de esos temas que nunca pasan de moda, como este, Maná, Vivir sin aire.

Hola Miguel, ¿cómo estás? Buenas madrugadas, te habla Liliana de Florencio Varela. Ay, qué lindo lo de aire y la luna y ese fragmento de folclore, la canción de Daniel Toro. Qué belleza, la verdad me encantó. Te sigo escuchando, soy Liliana de Florencio Varela. Hasta luego, acá tenemos. No me dejas dormir, sos como Juan Carlos. Gracias.

buongiorno equipo y oyentes. Les habla Paula desde Italia. Hoy un día que parece que va a ser calor, pero bueno, hoy tengo el día libre, así que aprovechando el día, por ahí más tarde me voy al mar. Les dejo mis cariños, un besito grande y

0: Miguel Ríos, la versión de Roque Narvaja, la versión de Ricardo Montaner, Santa Lucía.
1: Muy buena madrugada, gente linda. Yo acá desde Oberá, Misiones, siempre hay gente de Misiones escuchando Mitre. Que tengan muy buena noche.
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0: Y seguimos compartiendo grandes canciones de la música latina. Ahora llega una interpretación cargada de emoción en la inconfundible voz de Marc Anthony. Tú me cantabas.

5 de la madrugada en la República Argentina. Locura. Es el quinto álbum de estudio de Virus. 40 años ya. Fue lanzado el 25 de octubre de 1985. Es el disco más sofisticado y de mayor temática sexual de Virus. El favorito de Federico Moura y el más exitoso en ventas. 200.000 copias vendidas solo en Argentina. A partir de Locura, Virus se une a las invasiones argentinas que estaban conquistando musicalmente América, como Soda, Miguel Mateo Sass, Enanitos Verdes, Hit y otros. Locura pasó a la historia como uno de los mejores álbumes de toda la historia del rock, ya no argentino, sino iberoamericano, en el puesto 158 en la clasificación de los 250 mejores álbumes de rock en Iberoamérica. 40 años de Locura, Virus y 3.

0: 30 años de locura, el disco, el gran disco de Virus. Con tres canciones, pronto entrega, sin disfraz, Pecados para dos.
1: Hola, buenas noches. Bueno, muchísimas gracias porque son mi compañía de todas las noches. Pasan una música bellísima. Estoy prendida a Mitre todo el tiempo, pero las noches musicales es lo mejor que tienen. Bueno, les mando un beso a todos y habla Marta de Wilde.
2: Buenos días, familia. Como saludan acá en Málaga, los escuchamos siempre. Nos levantamos con ustedes. Gracias por la compañía.
3: Hola, ¿qué tal? Soy Vicky de Puerto Madryn. Acá mucho frío. Gracias.

calculo que una buena vida debe tener unos 10 minutos maravillosos, si es que uno tiene suerte. Y el resto son vísperas, evocaciones, esperas inútiles, conversaciones de otro.

0: días desde Alemania, Carlos, de la noche a la mañana, los escucho siempre. Me parece una compañía impagable. Yo vendo vinos argentinos en Alemania y me encanta escucharlos todo el día mientras manejo las Autobahn. Bueno, un saludo muy grande desde Alemania.
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2: Desde la escena del rock progresivo británico, IQ dejó una huella con composiciones profundas y envolventes, como por ejemplo este, Promesas.

tenía una fuerte conexión con el número 9 a lo largo de su vida. Nació el 9 de octubre de 1940, vivió en el número 9 de Newcastle Road en Liverpool. También exploró este número, el 9, en otras piezas como Revolution 9, justamente a las 5 y media en la República Argentina. Con esta canción, que fue lanzada en octubre de 1974 y en el 75 como sencillo, llegó al puesto 9 en el Billboard Hot 100 de Estados Unidos. Esta canción tiene una letra que describe una caminata surrealista y la sensación de magia que incluye el coro enigmático que el propio Lennon soñó sin un significado literal. Así marca la historia del 9, el sueño número 9.

llamado por vos, James Taylor, que se lo dedicó a Carly Simon. Fueron una famosa pareja en los 70. Se casaron en el 72, después se divorciaron en el 81. Terminaron realmente mal, pero en el medio de todo eso ambos hicieron cosas muy interesantes juntos, como por ejemplo en vivo, descalzos, cantando así.

pasando, ¿no? ¿Cómo fueron pasando ellos como pareja? Primero, dedicándole él una canción a ella, que dulce ser amado por vos. Después, transitando estos recitales juntos, descalzos en los escenarios, pasándola tan, pero tan bien ambos. Después, una separación escandalosa. Y ella, después, dedicándole una canción a él. Estamos hablando de Carly Simon, donde en esta canción que vamos a escuchar ahora, Eres tan vanidoso, se cuela ahí en el medio un Mick Jagger en los coros, increíble.

0: Soy Horacio de Exaltación de la Cruz. Espero que estén todos bien ahí, la tripulación de Radio Mitre, por supuesto. Bueno, toda la música que ponga me gusta, así que no voy a pedir nada. Gracias.
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2: Yo pensaba que con el paso del tiempo me iba a convertir como esos ancianos orientales en una persona sabia, criteriosa. Y es mentira. Yo cuando pasé a jugar en veterano y super veterano nunca he visto agarrarse a trompada a tantos tipos como a los tipos grandes, porque ya entra la impotencia, los vicios, las manías, ya el cuerpo no te responde. Y ahora yo como hincha también suponía que iba a tomar cierta lejanía. Y yo en cada clásico envejezco 5 años y sufro más lo que sufro que disfruto de la alegría del triunfo. Digo, soy un imbécil, ¿viste? Porque yo me considero un intelectual esclarecido. Pero digo, ¿cómo puede ser? ¿Cómo puede ser de que todo el entorno mío esté pendiente de cómo sale Central? Incluso gente que no es hincha de Central. Y dice, para ver cómo está el negro, con qué cara viene, yo soy un monstruo.
3: Claro,
2: eso lo decían a ver. Creo que Claudio Morres.

0: sorpresa, la pluma y la armonía de Charly García. Primero para Sui Generis, el Luis del Levante. Luego por Sui Gieco, Quiero Ver, Quiero Ser, Quiero Entrar. Y ahora, Serú Girán, canción de Alicia en el País.
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0: Un poquito de humor, 6 de la mañana, 2 minutos en la República Argentina. Hacemos otro bloquecito del Flaco Pailós, Humor de Córdoba.
2: Como esos tres negros que estaban en una esquina.
3: Sí.
2: Estaban los tres negros en una esquina. Y dice, no chupemos más acá, al aire libre. ¿Ah? Vamos a un lugar cerrado. Mirá, allá al frente hay una fiesta, vamos. Arrancaron los tres chupas. Quisieron encarar la fiesta, el tipo de la puerta, discúlpeme, no pueden entrar, esto es una fiesta de disfraces, si no vienen disfrazados, no pueden entrar. Justo entró un tipo con la camisa de la, con la manga de la camisa remangada,
3: sí.
2: Y le dice, ¿usted qué está disfrazado? De recién vacunado ese tipo. Dice,
4: ¿sí? ¿A mí no me negarca?
2: Dice chupo. Se puso en bola uno de ellos y encaró, dice, ¿usted qué está disfrazado? De Adán. Dice, muy bien, paso. Y entró el tipo ahí, colgando con... El coroquito le pincha. El segundo se avivó, también se puso en bola, se puso una teja que había caído del techo de una casa, se la puso acá en el traste y encaró. Dice, discúlpeme usted que está disfrazado de tejano. El tercero se puso en bola, también se agarró el piripicho en la mano, con las dos manos, y arrancó. Dice, discúlpeme, usted que está disfrazado, dice el chupado de refrán. ¿Cómo es eso? Más vale pájaro en mano que 100 volando.
4: Qué terrible.
2: Como ese negro que estaba al costo de un rastrojero, sí. Tenía una novia muy gorda, ¿viste?
3: Ajá.
2: Esa mina más fácil saltarle que dar la vuelta.
3: Ahora sí.
2: La Marta Norma, la novia. Y el negro la bajó del auto, ¿no? Y ahí nomás le entró el amor. Abrazado hacia los gordos, el negro estaba. Viene un cana y dice, ¿qué pasa ahí? ¡No! ¡Se me rompió el airbag! Viste que decía que iban tipos raros por ahí, ¿no? A los casi un tipo. Ya venía medio adobadito el negro. Dice el tipo de atrás de la barra, dame un whiskycito. Toma el whisky tipo. Está atento el japonés. Ahí nomás, termina el whisky, saca un dedal del bolsillo. Le dice el tipo, poneme un dedalcito de whisky. ¿Qué es el dedal? Acerca el dedal para el bolsillo del costado que tenía en la camisa. Y de adentro sale un ratoncito así.
5: Ay, qué lindo.
2: Agarró el dedal del ratoncito. Se lo metió. Se volvió a meter el bolsillo.
5: Qué tierno.
2: Al rato tipo dice, dame otro whisky. El negro se lo tomó de pecho el whisky. Sacó el dedal y dice, dame otro dedalcito para Mika y... Le sirvió. Falta un poquito más. Gracias. Acercó el dedal para el lado del bolsillo de la camisa, que da el corazón, y ahí salió el ratoncito. Era... Se lo metió de pecho también. Adentro del bolsillo. Imagínate, después del cuarto, quinto, el otro está.
4: Dame otro whisky triple.
2: Se lo metió. Sacó el dedo y le dice, dame, ponme otro dedalcito de whisky para Ayala. Imagínate cómo salió el ratón. Era un zorrino ya, ¿no? Se había transformado en un zorrino. Por la baranda también, que ya emanaba, ¿viste? Y agarró el ratoncito y se metió. De nuevo el bolsillo. El tipo dice, bueno, loco, dame el... No, dice el dueño, no, basta. Voy, ese bicho, están hasta las manos los dos. Están muy chupados, voy, ese bicho. No le voy a vender más whisky. ¿Qué?
4: ¿Qué? ¿Cuál es?
2: ¿A
4: Vos a mí no me vendes whisky, ni a mí ni a Mickey. Te voy a hacer cagar a vos, a tu socio, a los negros que están chupando allá, al negro que cuida los autos, y salió el ratón dentro del bolsillo y dice, traigan al gato, también lo voy a cagar trompa.

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1: Estamos en Gualeguaychú, en la 91.9, y en Corrientes Capital, en la 90.9. Aquí en Capital Federal y Gran Buenos Aires, 13 grados, cielo parcialmente nublado. Laura Pausini, el talismán.
2: El talismán de...

0: Buenas noches, le habla Irma de Villa Crespo. Como siempre los escucho hasta que terminan, porque no me dejan dormir. Así que bueno el programa, excelente. Los felicito. Gracias, muy amable, los sigo escuchando.
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2: Hola, precioso, es el álbum del año 2023, El Cuelgue, Julián Cartún. Qué tan lejos no sé si de qué parte cuando diga acción, no me olvido más de ese lugar, superar para mirarte.

lindo recuerdo de Adrián Otero, Memphis, la blusera. Ay, la última lágrima. 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
2: Pero como no tenés un celular, es como no tener hoy en día. No, no tengo. Ah, pero te regalo uno. No, este no quiero. ¿Te das cuenta que no podés dar la disculpa? Quiero estar sola. Bueno, pero llévate un celular. No, quiero estar sola sin celular. Ah, no, entonces yo te voy a dar uno para que tengas un celular. Y luego te ponen un compañero de ruta que no tenés ganas de tener. Y del otro lado puede estar el plomo que te llama y te localiza y que te plantea de golpe un problema que no puedes solucionar y te saca esa sensación de voluptuosidad que es estar solo.

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Celeste Carballo, de aquel disco Me Vuelvo Cada Día Más Loca, de los 80. Antes me contaron que Bajo el Asfalto, un lindo tema de Fontova hecho por Espectacular. Ella es Sandra Mianovich. 6:41 en la República Argentina. Ahora enganchamos en vivo un tributo a Charlie. Hilda Lizarazu. Nos siguen pegando abajo.

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1: 10 escultores de distintos lugares del mundo compiten hasta hoy en Resistencia, Chaco, en la edición 2026 de la Bienal de Esculturas. Se trata de una competencia a cielo abierto que se realiza desde 1988 en Chaco. Las 10 obras son donadas a la ciudad de Resistencia para ser entronizadas en lugares públicos de la ciudad. 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Grados la temperatura, cielo parcialmente nublado.

13 grados la temperatura en Buenos Aires, cielo parcialmente nublado, la humedad 89%, la presión normal 1013 hectopascales. Amanece dentro de un ratito.

se viene Mitre y el Campo con Carlos Lencina y todo su equipo. Ahí ya sentimos ese olor a campo, impresionante, con de buen Toro Martínez también. Un programa de campo tiene que tener un toro, ¿eh? Y Flor de Torazo tenemos acá en la operación técnica. Hablando de operación técnica, Alonso Lozada en los controles, muchas gracias, Javier Federico también. Mi nombre es Miguel Ángel Verdún. Esto fue De la Noche a la Mañana por Mitre. Ya el fin de semana que viene estará el amigo Eduardo Lalo Morino para compartir con todos ustedes las madrugadas de los fines de semana. Por mi parte, hasta cualquier momento. Chao.

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0: Tranquilo, tranquilo, tranquilo, Poca Pluma, no nos pongamos locos, la rural está en pleno desarrollo, pero no se vengan a hacer los... No me vengan a hacer piquete ruralista acá en este lugar, por favor. Ni se le ocurra. No. Gorda, es que no los pude llevar. Lo que pasa es que si yo los llevo a la rural, corro el riesgo de que se los queden allá. O que me quieran comprar, ¿y qué voy a hacer? La plata... Sí, sí, gordita, ¿qué vamos a hacer? No te puedo llevar a la rural porque es complicado. Bueno, ya termina hoy. Estamos esperando al presidente de la nación a ver si realmente... Claro, sí, hay muchas expectativas. Bueno, pero ¿te gustó por lo que estuviste viendo en televisión? Claro, sí, sí. Mucha genética, productividad, tecnología también importante. Los políticos no te gustan mucho. Y bueno, ¿qué le vas a hacer, gorda? Viste que está complicado
1: no
0: por
1: me
0: el
1: importa.
0: Tema. Está complicado por el tema del recorte de retenciones y el tema del sector lácteo que viene complicado también. ¿Cuántos problemas que hay? Pero bueno, señales de todo tipo que vamos a estar compartiendo a lo largo del día de hoy, gordita. Tranquila, ¿eh? ¿Te me acomodas? Dame un poquito de lugar que quiero arrancar. Vamos. Buen día, amigos, ¿cómo andan? ¿Cómo arranca este último fin de semana? No, queda uno, ¿no? No, ya estamos. El último fin de semana del mes de julio. Día 26, hoy. Día intenso, ¿no? Un poco de humedad, medio pesado. Este frío que se sigue sintiendo porque realmente estamos en invierno. Pero nosotros entre el fuego de Palermo y la soga fiscal, ¿no? Una semana, esta del 20 al 25 de julio, donde la mirada estuvo fija en el discurso de Javier Milei, que se va a dar en la jornada de hoy, en la 138 exposición rural. El gobierno, por un lado, que modera las expectativas sobre el tema de retenciones, la visita del ministro Caputo, que blindó el superávit, la brecha cambiaria, que se va como reacomodando, y la economía que muestra una velocidad del campo versus la pesadez urbana. Cuando la crisis del campo llega,

Cuando la recuperación del campo se da, recién a los 2-3 años se siente en la ciudad. 1+1. Para el día de hoy hay como 3 grandes ejes que me gustaría plantear. Por un lado, el político, el escenario y el Congreso que tenemos actualmente, donde, finalizado el Mundial, el propio presidente Javier Milei sale a ratificar el punto ideológico o el rumbo ideológico, pero está enfrentando resistencia opositora en el Congreso. Recordemos que la gestión de Manuel Adorni sigue sumando ruidos de vocería mientras el propio oficialismo va buscando acuerdo con gobernadores. Eso en lo político. En lo financiero, la estabilidad de divisa, el ancla fiscal, el dólar que rozó nuevamente los 1.545 pesos, el contado con liquidación 1.597, el riesgo país por debajo de los 500 puntos, 437 puntos, y la baja inflacionaria que siguen siendo como los anclas, ¿no? Esta, entre comillas, estabilidad del dólar, este riesgo país que de alguna manera no ofrece señales negativas para los inversores, y hacia adentro del país, muy alineado con la narrativa política, la baja de la inflación. Pero baja de la inflación que se traduce en ¿qué? Menor venta, porque el impacto en el bolsillo es terrible. La pérdida de poder adquisitivo del sueldo, del dinero, sigue erosionando la capacidad de compra. ¿Qué significa? Se vende menos. ¿Qué significa? Se recauda menos. Entonces, la recaudación hoy está mostrando el desgaste real que tiene la economía. ¿Quieren saber cuánto es el nivel de desagrado en la gente? Vean el poder adquisitivo, cómo ha perdido valor, para entender cómo pierde valor la gestión política. Y esto no es, esto es matemática pura. Y el otro eje, el eje productivo. Esta semana la soja tocó un valor máximo de lo que venía planteando en los últimos días. Aumentó un 4% en la semana. Hablo de Argentina, en Rosario, 520 mil pesos. En Chicago tocó el máximo de los últimos 2 años, 458,57 dólares. Un Palermo que mostró un músculo importante en términos de potencialidad del campo, pero una realidad social que golpea en el día a día en el bolsillo. No podemos obviar este contexto para hablar de lo que querramos, de política, de economía, de sociedad, de lo que quieras. Pero no podemos negar que Palermo está en el centro de la escena. Hablo de la 138 Exposición Rural, que cierra en la jornada de hoy con la presencia de Javier Milei. Y aunque la dirigencia agropecuaria reclama una quita acelerada de retenciones, bueno, el ministro Caputo le bajó las expectativas recordándole los últimos anuncios previos, ¿no? Condicionando nuevos alivios al superávit fiscal. Y acabamos al otro punto, la tensión macrofinanciera. Porque si bien el dólar se mantiene estable, el costo del dinero sigue siendo muy alto y sabemos que no podemos invertir si no tenemos un capital disponible en el bolsillo para gastar o no tenemos margen, por ejemplo, en la tarjeta. El productor dirá, bueno, la tarjeta de Agro X empresa o banco, pero también el crédito bancario, que no aparece. Por lo menos, en medio de esta tensión que tenemos internamente porque no se logra recuperar el capital de trabajo para lograr inversiones, tenemos grandes muestras donde la potencialidad está expresa, pero no se concretan muchas ventas porque no hay plata. Pero por otro lado, tenemos señales del mercado que vienen diciendo, che, cerró la cosecha de soja muy bien, la de maíz avanza muy bien, el trigo evoluciona de manera positiva, los mercados internacionales vienen acompañando. O sea que hay como, está bien, yo tampoco, ni vendo ni consumo soja, ni vendo ni consumo, sí, consumo mucha carne, pero no me dedico a la compra-venta de nada que tenga que ver con el campo. Pero sí, quiero decirles que también, nobleza obliga,

0: Si el campo se recupera en estos años, habrá que esperar un poquito en la ciudad. De la misma manera que cuando la crisis del campo demora 2 o 3 años en llegar a la ciudad, la recuperación del campo demora 2 o 3 años en llegar a la ciudad. Bueno, se traducirá luego en compra de autos, se traducirá en compra de apartamentos, inversiones, movilidad social, turismo, todo lo que tiene que ver con la vida social. Volviendo al tema que de alguna manera tiene que ver con uno de los ejes que yo planteaba, el político, este pulso social del oficialismo, sabemos que Milei tiene que lograr contener en el ámbito del Congreso las tensiones internas, pero también las tensiones sociales, porque el Congreso, a través de sus legisladores, diputados y senadores, provincias, localidades, se expresan. Y no se puede apagar la voz del Congreso, porque estaríamos apagando la voz de la República. Lo que tendríamos que lograr es calificar la voz del Congreso, que es otra cosa. En lugar de que griten, que hablen, por ejemplo. Yo recuerdo una vieja expresión que decía: la gente grita porque no logra generar empatía. Hay personas que están enfrentadas una a la par de la otra y se gritan porque está roto el vínculo entre uno y otro. Por más cerca que estemos, nos gritamos. Así también, a esa misma distancia, tal vez un susurro. Decirte: hola amigo, ¿qué tal? Qué bueno verte. Y a eso cambiarle el tono y llevarle un tono negativo y imagínate lo que quieras. Pero yo no lo voy a decir, menos a esta hora. Bueno, en el ámbito político pasa eso. Hay rum-rum, muchas idas y vueltas, hay gritos de un lado y del otro. Y el gobierno se debate entre la intransigencia doctrinaria que plantean desde la Casa Rosada y una pragmaticidad, una practicidad necesaria. Por un lado, de juntar votos, voto a voto en cada comisión del Congreso, pero también para ordenar el rumbo que necesitamos como país. Tenemos una república. No es todo el poder ejecutivo. No me meto con la justicia, el otro poder de Estado. El otro pilar necesario y clave. Pero bueno, ordenada medianamente la macro, con indicadores que van marcando que la macro evoluciona bien, podríamos decirles, este día 26 de julio a las 7:06 de la mañana, que el rumbo es medianamente estable. ¿Hay un mar de fondo? Sí, hay un mar de fondo. ¿La figura de Adorni sigue atravesando cuestionamientos, ruidos? Sí, está. El ministro Caputo, que sigue surfeando la ola bien, bueno, estuvo recorrido en la Expo Rural, habló del ancla fiscal que es innegociable, y no habrá populismo tributario ni bajas masivas de impuestos si no hay superávit previo que lo garantice. Es como decir, no pidan más baja de impuestos hasta que no recuperemos la macro, pero también la micro. Frente a este tema tenemos la otra gran variable, donde una vez este pulso social ajustado y contenido medianamente de lo político, hablo del rumbo y del bolsillo, el rumbo político del Ejecutivo, el bolsillo de la economía, pero el orden que hace falta poner en el diálogo, que este enfrentamiento no se transforme en grito en el cual ninguno escucha, que acomoden el tono de voz y que podamos entendernos como país. Creo que lo necesitamos. En cuanto a la economía, como les decía, inflación por debajo del 2%, el dólar estable, riesgo país por debajo de los 500 puntos y el ancla fiscal. Es como decir, estamos surfeando la tormenta. Por otro lado, indicadores del mercado de grano, como les decía, donde la soja estuvo en 520 mil pesos la tonelada, el maíz 275 mil pesos, un mercado ganadero como el de Cañuelas, el que va llevando el pulso a pulso de lo que pasa en las carnicerías, lo que pasa en el consumo interno en la República Argentina, con entradas de oferta ajustada por la época, pero Novillito y Vaquillonas con premio destacado para lotes con buena terminación, que convalidan lo que significa el precio de la carne, vacuna en el mostrador. Y el alto consumo de carnes complementarias como la del cerdo, la del pollo, que vienen de alguna manera a sostener el plato de los argentinos. Y estamos aprendiendo a comer carne, amigos. Estamos aprendiendo a comer carne. ¿Por qué todo tiene que ser carne vacuna? ¿Por qué no cerdo? ¿Por qué no pescado? ¿Por qué no pollo? ¿Por qué no legumbres complementando todo lo que es el ámbito nutricional? Y si decimos lo mismo en el plato, bueno, lo mismo tenemos en la vida. Quiero hacer foco hoy en uno de los temas que va a ser parte de las noticias. Hablo de la 138 Exposición Ganadera de Palermo, que este año no pude participar, pero la información es tan abundante que es como si uno hubiese estado ahí, ¿no? Las expectativas por el discurso del presidente Javier Milei en la pista central. Sabemos que va a cerrar este domingo la exposición con un discurso esperado con mucha atención por parte de los cabañeros, los dirigentes de la mesa de enlace, y puntos clave como que el agro espera definiciones en materia de retenciones, la ley de semillas, la desregulación de trámites agrícolas. No se descarta que con su épica, su estilo, su arrogancia, su narrativa de siempre, el presidente llegue con un discurso encendido, político, ratificando el rubro productivo frente a quien está hablando, pero también el rumbo libertario que el que lo sostiene proyectándose hacia el año 2027. Pero también hay cautela, ¿eh? Hay cautela sobre las medidas que pueden llegar a plantearse como inmediatas hacia adelante. Y en este punto, yo hacía referencia a las expectativas del discurso de Javier Milei. Va a estar allí inaugurando la inauguración oficial de la Exposición Rural de Palermo, en medio de una discusión a nivel macro, pero muy atado a la micro, porque como decía Caputo, el ministro de Economía, no pidan mayor flexibilidad, es como decir, no pidan que le cobremos menos porque la caja está pobre. ¿Pero por qué está pobre la caja? Porque no se están cobrando muchos impuestos por el consumo. ¿Por qué no? Y porque el consumo cayó. ¿Y por qué cayó? Porque no hay poder adquisitivo en la gente. ¿Y por qué? Porque la inflación sigue erosionando la capacidad de compra de la plata que ganás. En el sueldo, en la jubilación, en la pensión, en tus ahorros. Entonces, hoy, lo que diga el presidente Javier Milei va a resonar en todo el país. Bueno, desde el oficialismo consideran que el mensaje del presidente podría de alguna manera servir para marcar el rumbo de los proyectos que está impulsando la Libertad Avanza en el Congreso. Entre otros, la discusión de una nueva ley de semillas, una iniciativa que busca actualizar este marco normativo para facilitar el acceso a nuevas tecnologías. Si hay algo que ha logrado el kirchnerismo en la República Argentina es romper la institucionalidad de la República. Le pegó en la columna vertebral al sistema educativo, al lenguaje, al estilo de comunicación entre los argentinos, instaló el odio, rompió el modelo productivo, separó las familias, instauró en la cultura social argentina que un niño de 2, 3, 4 años que llegue al prejardín no puede expresar su sexualidad porque resulta ser que somos todos iguales y nos han metido distintos tipos de género, no importa. Que cada uno tenga el deseo sexual que quiera, pero somos hombre y mujer. Estamos llamados a ser vida, a ser familia. Entonces, como se rompió lo esencial del hombre, que es su sentido de pertenecer a un lugar, multiplicar su especie y potenciarla, sin meterme en todos los las interpretaciones hacia arriba, ¿no? Que rompió esto, A, B, C, D. No, no, no. Rompió el sentido esencial del hombre y de la mujer. Que cada uno elija sexualmente lo que quiera hacer de su vida. Me parece perfecto. Pero la esencia es que hoy tenemos una generación que eligió tener más mascotas que hijos. Porque es de mala prensa para un joven tener un hijo en este país. Cuando para mis padres, incluso para mí, para mis abuelos, tener un hijo, hacer familia, era crearle sentido al domingo, era crearle sentido a la mesa, era crearle sentido a la vida. Eso rompió el kirchnerismo en los últimos 20 años. ¿Sos kirchnerista? Perdoname, hermano, tráeme papeles distintos y justificame que no fue así. Ni hablar de lo que pasó en la justicia, ni hablar de lo que pasó en la economía, ni hablar de... Estoy hablando de la sociedad, de vos, de mí. Vamos a ver qué pasa hacia adelante. Las cartas están echadas. El rumbo país lo está marcando. La jornada del día de hoy va a ser importante, no solamente para el sector agropecuario. Desde la exposición rural, el mensaje va a ser a todo el país, casi en cadena nacional. Porque tenemos un país agropecuario. Porque yo estoy en el corazón de la ciudad de Córdoba. En el corazón de la ciudad de Córdoba, hablando de campo. Pero se dan cuenta que no estoy hablando de campo. Estoy hablando de Córdoba, de Argentina. Y de Argentina, por ejemplo, si ahora la saco y la llevo a Estados Unidos, digo, che, este vínculo político financiero con Washington, que sigue siendo la piedra angular del programa de Milei, bueno, hay varias gestiones que están abiertas para el respaldo de organismos multilaterales de crédito. ¿Qué significa? No, significa que tenemos el riesgo país en 437 puntos, por debajo de los 500 puntos, no hay mucho miedo, medianamente se mantiene estable, se abren nuevos frentes para organismos multilaterales de crédito, y la plata que no tenemos acá para que se activen las inversiones, para que aparezcan los créditos, podría surgir la atracción de fondos de inversión hacia sectores productivos, pero o casualidad, y le apuntan a la ingeniería y a la minería. Lo que todavía no llega. Imagínate si el campo demora 3 años para que impacte en la ciudad, lo que es la energía y la minería. Olvídate. Cuando toda la plata se la llevan. Y vamos al otro aliado, China. Que a pesar del alineamiento libertario con Estados Unidos, hay que considerar que Beijing sigue siendo el cliente indispensable para todo el complejo agroproductivo argentino. Soja, carne, vacuno, ahora apareció el litio. ¿Qué están haciendo los chinos con el litio? Bueno, correspondería que hablen otros especialistas, pero no es un tema menor. Se están renegociando renovaciones del swap de monedas, obras de infraestructura y muchas cosas más. Me corro un poquito más a los vecinos. Mercosur. Argentina está impulsando esto de flexibilizar el bloque para negociar acuerdos bilaterales. Pero va solo, está en solitario el presidente. Hay tensión con los socios regionales, porque lo ven a Milei moverse con Estados Unidos, con China, entonces Brasil en pleno proceso político, Uruguay por otro lado, la tensión de los socios regionales, si bien está como controlada, no puede instalarse como otro tema más de agenda. Hay que destrabar el comercio de bienes industriales. Tenemos que salir como bloque a recuperar y ganar lo que las oportunidades ofrecen a través de este acuerdo. Brasil es nuestro socio comercial número uno. Es irreemplazable para la industria agroalimentaria, automotriz, la manufactura. Y hay un pleno acuerdo de facilitación de comercio exterior bilateral, hay que potenciarlo. Pero por otro lado vemos a una Unión Europea que está mirando al bloque de Mercosur. Si todavía la Unión Europea no ha puesto demasiados trabas, es porque nos ve divididos. Entonces cuando están divididos, como una familia cuando se pelean todos, no te preocupes, todos se pelean entre ellos, gastan la energía en pelearse entre ellos. Imagínate si en lugar de gastar esa energía en pelearnos, nos unimos y todas las potencialidades de todo el Mercosur, de los países con cada una de las regiones, las producciones, salimos al mundo a conquistarlo. Tenemos un Asia, 7.000 millones de habitantes que están esperando nuestra producción. No hablo de la nuestra. Los hermanos de Latinoamérica, que dejemos de ser los indios de Latinoamérica. Que los mundiales no sean la ventana que muestra la rivalidad o la discriminación internacional hacia nuestra región. Me corro un poquito de esto y vuelvo al punto de arranque. Para entender la actualidad país, hoy tenemos que ver tres aspectos críticos. El escenario político que hablamos, el financiero, que logré completarlo recién al marcar que se abre frente a un riesgo país de 437 puntos, la posibilidad de que aparezcan inversiones, dinero de afuera, para que los bancos internamente aparezcan los créditos que hacen falta para que crezca la inversión en maquinarias, en equipamiento. Y el eje productivo, lo que nos preocupa, el eje productivo está bien. Por suerte viene acompañando el clima, por suerte las condiciones de los cultivos y la producción está bien. Lo que nos falta es menor presión fiscal y la posibilidad de tener más oxígeno. Gracias a Dios que al campo le va bien. Porque si al campo le va bien, no tengo dudas que en Argentina muchas localidades pequeñas, muchos pueblos chicos, pequeños. O sea, si nos iríamos a la época de mi viejo, donde no existía la siembra directa, y era la siembra convencional, diría, bueno, mira, con el arado, la calculadora, y mirando al vecino, podemos marchar los tres. Por eso que hay semanas que en nuestro país parece como resumirse en una sola escenografía, ¿no? Pero en estos últimos días, esta semana particularmente, la pista central de Palermo, la 138 Exposición Rural, se transformó en este olor a pasto seco, el murmullo de los cabañeros, la pompa de las juras ganaderas, el país que asistió a una comedia de expectativas cruzadas, donde el campo volvió a exhibir lo que considera suyo y el gobierno volvió a desenfundar la calculadora fiscal. Y desde la tribuna de la Rural, el reclamo agropecuario tiene una melodía histórica y conocida. Retenciones cero, tipo de cambio libre, previsibilidad de largo plazo, pero por otro lado del mostrador, en los despachos del Ministerio de Economía, el ministro Luis Caputo está respondiendo con frialdad de cirujano que solamente tiene que atender que no se le muera el paciente y no escucha a los familiares que están afuera haciendo un murmullo, se moviliza porque no saben si se le va a morir el familiar o no. No hay superávit, no hay alivio impositivo, es lo que dijo. Mientras no termine la operación, nadie lo va a poder ver al paciente, es lo que está diciendo. Mientras no se recupere la economía, nadie va a ver los resultados de la economía, en criollo. O sea, hay una promesa oficial, pero no es inmediata. Por eso, desde el que arranqué, le dije, cuando en el campo suceden las crisis, a los 2-3 años recién se entera la ciudad. Y cuando hay recuperación en el campo, a los 2-3 años se entera la ciudad. Fácil, matemática pura. La pregunta que flota en el aire del campo es si el lomo del productor va a resistir la espera mientras la macroeconomía acomoda las piezas y si el visitante, el habitante de a pie de la República Argentina va a soportar los costos, los impuestos, los servicios, la vida misma. Porque la realidad cotidiana está trabajando a dos velocidades muy desiguales. Porque hay una Argentina que tracciona con fuerza de locomotora el agro, la energía, con valores importantes. Yo le decía en el caso de la soja, que es el que mueve, es un valor de referencia para toda la producción, 520 mil pesos, valor en Rosario, un máximo también tocado en Chicago. No podemos obviar lo que está pasando en Vaca Muerta, batiendo récords de extracción, la minería extrayendo dólares que antes parecían esquivos. Pero hay otra Argentina, la que pasa en tu casa, en tu barrio, en tu pueblo, en tu provincia, en tu región. Los centros urbanos, los comercios minoristas, la familia que camina góndola tras góndola buscando una oferta, una oportunidad. Uno lo ve en las grandes urbes, como puede ser Córdoba, Rosario, Buenos Aires. Porque la baja de la inflación, si bien la festeja políticamente el gobierno, desde el punto de vista del salario, es un número incómodo porque la gente no lo ve. Es una paradoja, algo incómodo. Porque la economía, mientras la macro está respirando, porque el dólar oficial financiero no se desborda, es como decir, el cirujano está con el paciente grave que lo recibió en un estado casi de mortandad y tiene encerrado en su quirófano a ritmo de cirujano, controlando la circulación de cada uno de los sistemas que están internamente en el cuerpo de esa persona para que no se muera. Para hacer una gráfica tonta. Y afuera del quirófano estamos todos, porque no somos cirujanos, porque el cirujano es uno, en este caso puntual el ministro de Economía. Y por más que me digan, no pensemos solamente en economía, no. Pero lo que pasa es que si bien la plata no es todo, la plata juega en todo. Entonces, esta incomodidad que tenemos hoy, y tendremos que soportarla, los familiares tendrán que confiar en el cirujano. Tendremos que confiar en el cirujano para entender por qué las cosas pasan como pasan. Y esta paradoja se tiene que resolver. Bueno, esperemos que el discurso de Javier Milei ratifique el rumbo, active con alguna señal esta problemática de diálogo que tiene actualmente en el Congreso y dé una señal positiva a quienes invierten tiempo, dinero y esfuerzo para sostener el modelo productivo, las empresas, las economías regionales, las familias, y que te tome en cuenta vos y me tome en cuenta a mí. No que te nombre, no alcanza con eso. Sino que cuando piense en los argentinos, sienta que cada uno de nosotros podemos caminar tranquilos, moviéndonos en el trabajo, en la calle. Pero si esta semana nos deja una lección para cerrar, es que la estabilidad económica no es un puerto de llegada. Es un mar que hay que saber navegar sin ahogar a la tripulación. Es un paciente que está en sala de cirugía, estable, con riesgo de muerte, y los familiares estamos afuera. Sí, estamos afuera de lo que pasa en el quirófano. Y tenemos que confiar. Tenemos que cuidar que no se corte la luz del quirófano, que no le falten insumos, que no falten elementos, que no se desestabilice el cirujano, por Dios. Entonces, esta metáfora, este pensamiento alternativo que pongo, es una especie de reloj de arena, ¿no? Porque por un lado la arena del superávit, la calma cambiaria que va cayendo desde arriba, alimentando las planillas oficiales, al tiempo de la paciencia social que cae desde abajo en el plato de cada hogar. Y si el gobierno pretende que, como decía mi viejo, mi abuelo, hoy no la sembradora directa, ¿no? Pero bueno, que el arado siga abriendo surcos de prosperidad, va a necesitar garantizar que esta rigidez de la calculadora del Caputo no termine asfixiando ni la semilla del desarrollo ni la propia sociedad que sigue sembrando con su sacrificio. Todos nos necesitamos. Somos todos imprescindibles en este país. Este país espera que tu oxígeno, que tu gota de sangre, que tu caminar, que tu esfuerzo sume. Y hoy, como cada domingo, venimos a sumar. Y los invitamos a que se queden hasta las 9 de la mañana. Mi nombre es Gustavo Matié. Esto es Mitre del Campo Córdoba. Y así, poniéndole primera, ¿saben qué? Matecito amigo, y ya arrancamos.
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0: matecito de la mañana, compartiendo con los amigos que están siguiendo ya a través del Instagram. Arrancamos este tiempo de radio tempranito, marcando lo que hoy hace falta en la República Argentina. Lo importante es que el sol va a salir. Sí, ¿ya salió el sol? No, está saliendo el sol, ¿eh? Un abrazo, que tengan buen día. Un poco dormido todavía. Y bueno, lo que pasa es que esto de levantarse 4:30 de la mañana un día domingo para venir a la radio y estar a las 7 de la mañana acá despierto con ganas de ponerle pila, pero por favor, me parece que está nuestro amigo Mario Navarro. Sí. Ah, bueno, dale. Escucha, Mario dijo que si no lo presentamos, no actúa. Es la vedette del equipo, así que preséntelo, dele.
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0: Amigo Mario Navarro, buen día, ¿cómo anda usted?
4: ¿Cómo te ha gustado? Un gusto, un placer, un buen domingo para todos. Último domingo de julio.
0: Último domingo de julio. Mario, ¿puede ser que el clima va a presentar una semana partida en dos?
4: Sí, posiblemente sí.
0: A ver, ¿por qué?
4: Va a depender mucho. No, primero, porque vamos a tener un ambiente cálido y húmedo. La primera parte y después un pequeño de mejoramiento, una rotación de viento sur y un cielo parcialmente nublado. Pero lo destacado de los días templados en la jornada de hoy, mañana y el martes, que son temperaturas entre 27, 29 y 32 grados centígrados.
0: Bien. Realmente hemos tenido un invierno que, como veníamos planteando, se presentó variado, ¿no? Hemos tenido un buen número de heladas, hemos tenido, por otro lado, también buena humedad, mal que mal, el hecho de que se mantenga, no tener un invierno seco. Algunos dicen que es bueno un invierno frío y seco porque se matan las pestes, ¿no? Pero hemos tenido variadito el invierno, ¿no? O viene, avanza de manera variada.
4: Hemos tenido mucha formación de bancos niblar.
0: Sí, eso
4: este
0: sí.
4: Año, y eso ha habido que es formación de rocío y la llovina. Claro. Lluvia importante en julio, no, vamos a tener en agosto, que todavía estamos en invierno, parte de septiembre, que todavía vamos a tener invierno. O sea que todavía nos faltan unos 100 milímetros entre agosto y septiembre, 130 milímetros, el efecto niño. Heladas hemos tenido menos de lo habitual, ya tenemos 22 heladas de la prueba del año. El promedio son entre 28 y 38. Entonces estamos dentro de ese ranking. Y la nevada, sí, en Córdoba sí es buena. 6 nevadas, la media es 4, el año pasado tuvimos 9. Estamos dentro de los valores normales. Para el norte argentino, calor esta semana también, 29, 33, 35 grados entre lunes, martes y miércoles. No argentino con llovina, lluvia, la nevada muy agradable y sobre la ciudad cordillera todavía seguirá la regio del sistema de baja presión. Y temperaturas en poco cambio, con máximas de 24, 26 y 29 grados en el NOA. Y las máximas entre los 23, 25 grados para el jueves, viernes y sábado próximo. Lluvias y tormentas el miércoles, el jueves y el viernes en el NEA. Y nosotros podemos tener hoy lluvia el día jueves. Y el día miércoles hasta el día jueves vamos a tener lluvias, chaparrones y algunas tormentas, obviamente. Y un leve descenso de temperatura, son los dos, las dos formas que vamos a tener. El calor, por un lado, y la inestabilidad, que son lluvias entre 5 y 9 milímetros para la zona núcleo. La tercera cuestión es lo de Mendoza, que sería todavía con las fuertes nevadas en la jornada de hoy, mañana, este día martes, ahí se va a disipar. Y la tercera es lo que va a generar sobre el norte patagónico y sur patagónico, con temperaturas de 13 y 15 grados bajo cero, con máxima entre 0 y 4 grados bajo cero, en las zonas de Santa Cruz, Tierra del Fuego, y también parte de Chubut, nevadas en el Río Negro y en Neuquén. Muy frío va a estar la jornada del día de hoy, hasta el día miércoles.
0: Bien, Mario, respecto a la rotación del viento, todo se va a dar el día miércoles promedio.
4: El martes tenemos viento del este sueste y el día miércoles tenemos viento del sur, con un nivel de descenso de temperatura, por eso la inestabilidad. doy inestabilidad que es el miércoles y jueves, y ya tengo el fin de semana que me acaba de lluvia, entre o el sábado tarde noche o el domingo primero de la mañana.
0: Bien, por otro lado, realmente impresionante lo que está pasando en Europa con el tema de los incendios, ¿no? Veía en España puntualmente, y lo que uno puede imaginarse es, bueno, ¿qué pasa con los incendios en la República Argentina? Si hay preocupación o no, si hay riesgo de incendio o no hay riesgo de incendio. Eso, ¿qué me podría decir? Por el momento, gracias a Dios, no vamos a llamar a los incendios, pero digo, el invierno, cuando hubo un verano medianamente benigno y hay mucho combustible en el campo, bueno, está la, siempre la tensión está, ¿no?
4: Bueno, tenemos, está la alerta instalada sobre Córdoba, el Plan Nacional del Fuego también todos los días, semanalmente emite una alerta por incendio, porque estamos en época de incendio, abril, mayo, junio, julio, agosto, septiembre y octubre, y parte de noviembre. Bueno, uh-huh. Pero ahora tener lluvias a partir de las... Todavía hemos tenido unos focos en las semanas anteriores, que sobre el oeste de Córdoba.
0: Sí.
4: También sobre Corrientes, Entre Ríos, habían tenido algunas tormentas, algunas incendios importantes, antes que vinieran las tormentas en la última semana. Vamos a tener un incendio seguramente por el alto combustible, porque teníamos nevadas en la jornada del día de la, que fueron las últimas semanas, en Córdoba, en San Luis, en Mendoza. Pero esa residualidad que se seca por frío, es hipotizar alto el peligro de incendio hasta tanto y cuanto tengamos la primera lluvia de este invierno, que va a ser después del 14 de julio próximo.
0: Bien, bien. Entonces, si tendría que hacer un cierre respecto al mes de julio, yo le diría que lo cierre con el último día de la semana que me va a comentar. Arranque contando cómo arranca la semana, y me da el cierre del mes de julio para redondear la nota.
4: Bueno, la jornada del día lunes, tiempo bueno y cálido, viento del norte, temperatura en ascenso con máxima de 27 y 29 grados, el martes también, tiempo bueno, cálido, formación de algunos bancos de la niebla, viento moderado del este, poco cambio de temperatura, 11 la mínima, entre 9 y 11 y máxima de 26, 28 grados. El día miércoles, viento rotando al sur, con algunas tormentas y chaparrones, viento del sudeste, rotando al este, mínima entre 9 y 11 grados, máxima 24 grados. El viernes y el sábado, cielo parcialmente nublado, viento moderado del norte y poco cambio de temperatura, con una mínima de 9 y 11 grados, máxima de 19 y 21 grados. Y bueno, y el mes de julio ha sido un mes de julio, digamos, normal, de las características, primero, de lo que son los eventos de lluvias, y segundo lugar, uh-huh, hemos tenido menos horas de frío, menos cantidad de helada, y la lluvia ha sido dentro de la expectativa prevista para esta corriente de línea que va empezando justamente ahora en el invierno 2026.
0: Muy bien, Marito, déjeme los apuntes de hoy y los saludo.
4: Tiempo bueno con cielo ligeramente nublado, neblina y algunos bancos de la niebla, viento suave del sector noroeste, temperatura en ascenso, máximo para hoy 23 grados.
0: 23 grados. Muy bien. Buen resto de jornada, amigo.
4: Igualmente nos reencontramos el primer domingo de agosto.
0: Y como decía el abuelo, hay que pasar agosto.
4: Exactamente. O el invierno, como que decía.
0: O el invierno. Bueno, Dios me lo bendiga. Buena semana. Chau.
4: Igualmente, chau.
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0: Mamita, qué linda, qué linda la mañana, cuando la mañana se va poblando de amigos. Y yo lo decía recién acá con nuestro amigo que nos viene a visitar después de mucho tiempo. Vamos a hacer memoria, porque ellos dos, cada uno de ellos dos, llegaron, tuvieron su primer día, Leo. Ellos tuvieron su primer día de radio. No sé si se acordarán de cuándo fue su primer día de radio, pero ellos, cada uno ha tenido su primer día de radio. Y yo digo que importante cuando pasa el tiempo. Yo, el programa va a cumplir 18 años ahora el primero de septiembre. Y primero poder perseverar 18 años. Es como llegar a la mayoría de edad. Y no es cosa sencilla, ¿no? Mariano Echegaray y Andrea Chocobares, dos personas a quienes aprecio mucho, dos profesionales, cada uno en lo suyo, traen aportes y contenidos sistemáticamente que enriquecen nuestro programa, que le dan sentido, que le ponen rumbo, ¿no? Y yo decía, cada uno de nosotros somos comunicadores. Cada uno de nosotros somos comunicadores. En la profesión, en la actividad, en el rubro que estés, ya sea que estés atendiendo al público, estés en seguridad, que estés donde estés, todos hoy somos comunicadores. ¿Saben por qué? Porque cada uno hoy tiene su propio teléfono y con un WhatsApp, con un su perfil de Instagram, puede estar comunicándole al mundo lo que está haciendo, lo que está diciendo. Y esa visibilidad no existía cuando yo arranqué. Yo tengo 63 años y cuando arranqué, esto no existía. Por Dios, yo le digo a los jóvenes, abracen la tecnología, traten de navegarla, surfeenla y vayan adelante. ¿Pero por qué? Porque realmente hoy tienen una oportunidad que yo cuando me recibí a los 23, 24 años no existía. Mariano Echegaray, buen día, ¿cómo andamos?
1: ¿Cómo anda, Gustavo? Un gusto.
0: ¿Te puedo acordar cuándo fue la primera vez o no? ¿Qué año?
1: Yo calculo que haber sido año 17, 18, 2018.
0: Mira, haber sido 18. O sea que sea un promedio de 8 años que estás viniendo.
1: Sí, señor.
0: Andreita Chocobares, ¿cómo anda usted? Andrea, bien. No, yo digo, perdón esto de Andreita porque en el diminutivo...
2: No, es con cariño.
0: Uno lo expresa con cariño, ¿no? Yo creo que no tiene que ver con... A mí no me gusta cuando me dicen Gustavito, y te digo, Gustavito, yo te digo Andreita. No, bueno, es con cariño. Andrea Chocobares, licenciada en nutrición. ¿Hace cuánto venía a la
2: 2020.
0: Radio? 2020. Mirá, 6 años. Cuando llegó Andrea la primera vez, entró arropadita... metida entre medio de sus hombros, y hoy la ves, mira qué pedazo de profesional
2: tenemos.
0: Hoy
2: estoy un poco diferente. Aprendiendo este camino totalmente diferente de comunicar la nutrición en este espacio, en una radio de campo, pero la verdad que vale la pena transmitir a los consumidores este gran y complejo mundo de la nutrición, y de una manera bien simple y sencilla.
0: Sí, y yo lo que rescato, por ejemplo, en Mariano, que... profesionalmente, no solamente ha evolucionado como profesional, sino que me encantó ver el grupo humano que lograste armar.
1: La verdad que sí.
0: Mariano, porque realmente es difícil, primero, armar equipos entre profesionales, entre pares. No es cuestión sencilla, es una cuestión compleja. Pero por otro lado, el ver cómo creo que lograste instalar un espíritu de equipo. Yo lo he visto traccionando cuando fue la presentación del libro del amigo Salvador. Veo ahora este congreso que estás armando para esta próxima semana. Veo cómo tu estudio va creciendo. A la par, antes aparecía solamente agroeducación y hoy aparece en los posteos. ¿Qué aparece en el posteo?
1: A ver, es que ahí es una, también por el lado de agroeducación, es un equipo espectacular, súper generoso, y uno cuando, creo que, viste, cuando las buenas energías, la buena gente se empieza a juntar, también eso es lo que termina potenciando. En la profesión de uno, si no tenés equipo es muy difícil poder trabajar, escalar, desarrollar. Uno no puede desarrollar todas las aptitudes que necesitas para la profesión, con lo cual necesitas complementarte con gente que sea mejor que vos. Yo siempre digo que en el estudio hay gente que es mucho mejor que yo.
0: Pero ese es el secreto, de los equipos de trabajo, ¿no?
1: Cuando digo que es mejor que uno,
0: es porque probablemente está aportando una habilidad que vos no tenés.
1: Exactamente.
0: Y que en la suma de habilidades potencia la competitividad del equipo, es decir, no competir entre los integrantes de los equipos, porque eso rompe el espíritu de participación, sino ser más competitivos.
1: Y también tener la tranquilidad que no tenemos que saber todo.
0: Exacto.
1: Y
0: eso
1: que tenés que complementar con otros equipos, inclusive externos. Nosotros tenemos muy buena relación con otros estudios, con otros profesionales, y entender que el sol sale para todos, que es una cuestión de complementarse, sí, y potenciar, siempre con la mirada en lo que es el servicio. Entonces, creo que ese es el nuevo desafío que tenemos todos los profesionales, entender que que el servicio va a ser la punta de lanza, el valor agregado, y esta incomodidad que vos estabas comentando, que sucede con la economía urbana, que lo que sucede con los pequeños negocios, lo que sucede en el interior, lo tenemos todos.
0: Exacto.
1: Porque cuando vos decís que aproveche la juventud que tiene un aparato de comunicación al alcance de la mano, eso también te genera la posibilidad de que todos seamos independientes, que todos tengamos la posibilidad de decir que lo que se hace antes era solamente restrictivo
0: para
1: los que podían llegar, para lo que eran las pautas publicitarias, un montón de cuestiones.
0: A ver, yo arranqué en la radio cuando la radio se pautaba por palabras. Era por palabras se pautaba. Un spot no podía pasar las 10 palabras. En radio. Aparte era la palabra sola, tenía un precio. Palabra sonorizada tenía otro precio, es decir, si vos le ponías una musiquita de fondo. Palabra locutada, digamos, con un intérprete que además tenía otro valor. Y ni hablar de lo que era el jingle, que era, después aparece con la multiplicación de los medios de comunicación, apareció lo que fue el PNT, la publicidad no tradicional. Eso, cuando arrancó la comunicación, muchachos, estaba penado por ley. Penado por ley. No se podía, se respetaban, los medios de comunicación cumplían un rol diferente. Entonces, pero no, si no entendemos lo que está pasando hoy, no podemos quedarnos en lo que pasaba hace 40 años. Yo tenía 23 años cuando arranqué. O sea que 40 años llevo ya caminando en esto. Haber trabajado en publicidad, haber trabajado en medios, en radio, en gráfica, en televisión. Llegué junto con la informática. Estos 40 años no me pasaron al pedo, digamos. Y han pasado tantas cosas. Por ejemplo, lo que pasó, lo marco así como grandes hitos. Pasamos de lo analógico a lo digital. Llegó la computadora. Por otro lado, otro hito importante que viví, llegó Internet. Aparecieron los sistemas de computación. ¿Escuchamos? La informática. Por otro lado, apareció luego la inteligencia artificial, lo que nos está pasando ahora. Pero no solamente la inteligencia artificial, que del 2023 en adelante ya nos pegó de manera contundente, sino que por otro lado ya aparecieron los agentes, todo lo que significa la IA agéntica. Es decir, hoy la inteligencia artificial está generando sus propios agentes para resolver problemas. Nos está desplazando. Entonces, antes, yo decía, por eso hoy rescaté lo del tema del arado, porque era el arado en su momento, antes de la sembradora directa. Yo recuerdo cuando fui a la primera siembra directa, estaba Víctor Truco instaurando la siembra directa en Argentina, y me acuerdo que los productores se tiraban al piso después que pasaba la sembradora para ver si realmente la semilla se enterraba o no se enterraba. Porque iba el cortasurco, iba detrás, iban plantando la semilla, y los gringos metían el dedo para ver si tenía la humedad suficiente en la semilla donde la había puesto. Increíble. Eso es historia, pero ¿saben qué? Vamos a hablar de lo que está pasando ahora, sí. Nos vamos a correr un poquito y vamos a hablar de lo que está pasando, y acá le voy a pedir a Mariano que me dé una ayudita y un acompañamiento también. Lo que está pasando actualmente en el valor de la tierra ganadera, ¿no? Este boom de la ganadería, pero yo decía, no solamente debe ser por el aumento del precio de la carne, algo debe estar pasando en el sector agroproductivo para realmente decir, che, ¿qué hay detrás de este nuevo boom de campos ganaderos? Vamos a tener la posibilidad de hablar con un especialista, con una persona que está metida en el rubro. Hablo, en este caso puntual, de Federico Nordheimer. Hola Federico, gracias por atenderme, buen día.
3: ¿Qué tal, Gustavo? Buen día. Saludos para todo el equipo.
0: Bueno, acá estamos haciendo un poco de memoria, un poco de historia. Vos venís de una empresa familiar también de muchos años, ¿no?
3: Sí, la inmobiliaria la creó mi padre alrededor de 50 años.
0: Ajá.
3: Y bueno, ahora somos tres hermanos que estamos comandándola de alguna manera.
0: Federico, ¿cuántos años tenés primero?
3: 46.
0: 46. ¿Y arrancaste a laburar en la inmobiliaria hace cuánto?
3: En el 2004, hace 22 años, y antes trabajaba un poco en marketing y pasaba aviso de diario, y me acordaba lo que decía recién de tu época antes, que también pasaba aviso de diario, de radio,
0: bueno,
3: de una manera muy manual.
0: Así bueno, pero ¿te acordás lo que fue eso, ¿no?
3: Sí, me acuerdo pasando esas cosas.
0: Yo hablo con los chicos en la facultad y en muchos casos puntuales le voy marcando, ¿no?, estos cambios. Yo recuerdo cuando salir a cubrir evento con una cámara fotográfica y llegar después al diario y darme cuenta que la cámara no había enganchado el rollo, ¿me entendés, hermano? Y el automático me marcaba que iban evolucionando, que los disparos se iban concretando. pero yo no tenía la certeza que pasaba en el interior, porque yo movía la palanquita y se movía el rollo internamente, entre comillas, mentira. No, bueno, eso aparte. Pero contame, ¿qué hay detrás del nuevo boom de campos ganaderos, Federico?
3: Bueno, la realidad un poco lo que está pasando es que es más negocio, y cuando hay más negocio la cosa se mueve. El precio de la carne ha venido en aumento en los últimos años, y sí, yo creo que lo más importante es que hay perspectiva de que se va a sostener. Uh-huh. Se va a sostener en el sentido de que hay una demanda mundial que ha bajado los stocks, entonces cada vez la gente come más proteína animal, uh-huh, y no hay stock, entonces va a continuar habiendo demanda, y también nosotros también somos productores, creemos que va a haber estabilidad con el precio, porque ¿qué pasaba con la ganadería antes? Por ahí había algún cambio económico y había un salto devaluatorio muy importante, y la ganadería o la carne, que está toda en pesos, en dos minutos se fumaba todo con el salto devaluatorio y valía nada la hacienda. Entonces, con cierta perspectiva y cierto panorama, y con buenos precios, la gente ve que esto da para rato.
0: Sí.
3: Y esto implica que no solo compren campos, sino también hagan inversiones en pasturas, en maquinaria, en mangas electrónicas, caravana. O sea, lo veo en la gente que cada vez le da, por ejemplo, más bolilla a la genética animal.
0: Sí,
3: que
0: sí.
3: Antes por ahí ni
0: vos sabés que yo creo que podríamos, Federico, hacer una analogía. Lo tengo a Mariano Echegaray, un especialista en... Ahora ya pasó a ser el gran jugador en el sector financiero y tributario. Y lo que uno ve en la ganadería, por ejemplo, lo podríamos asociar también a lo que fue la parte gráfica. Voy a hablar de collares digitales, hablas de tokenización de los rodeos, hablas de trazabilidad que le permite actualmente a nuestro país calificar que sus rodeos hoy pueden ser valorados a nivel internacional trazados. Y eso mismo... Yo creo que el repunte que ha tenido la actividad inmobiliaria de campo ganaderos, creo que se habrá movilizado muy fuerte con esta nueva gestión de gobierno a partir de la apertura de mercados, este nuevo horizonte ganadero. ¿Vos qué decís, Marianito?
1: No, vos sabés que lo que planteaba Federico es algo que se viene viendo. Viene de la mano de la estabilidad del negocio, que cuando vos tenés que hacer una inversión y ves resultados a largo plazo, por ahí, con un contexto de inflación y desequilibrio económico, siempre lo que privaba eran los negocios de corto. Ahora estamos en línea con lo que plantea Federico. Yo le quería hacer una pregunta a Federico, si me permitís.
0: Sí.
1: ¿Cómo se está dando la venta de los campos? Si se vende directamente la tierra, si se es venta de sociedades, ¿qué se está viendo? ¿Cómo se está estructurando?
0: En cuanto a la venta, específicamente.
1: En cuanto a la venta, propiamente dicho.
3: Sí, no, la venta depende de qué está armado. Hay de todo, porque la realidad es que el campo puede estar a nombre de una persona física, eso ya se vende a nombre de persona física, y a veces cuando está en sociedad pueden suceder dos cosas. Una sociedad que no quiera continuar, entonces se vende la sociedad, o por ahí es una sociedad dueña del campo que quiere vender un campo en una zona para comprar en otra. Entonces ahí vende el título, el activo, y la sociedad sigue operando. Bien. Tiene que ver mucho también cómo está conformada la sociedad. Hay sociedades que se hacen solo para comprar un campo, hay sociedades que tienen el campo, la hacienda, el personal, propiedades, que esas es muy difícil de venderse porque tienen muchas cosas adentro. Depende de cada situación, cómo se da.
1: ¿Te puedo hacer otra pregunta?
0: Sí, dale.
1: ¿Cómo están organizando el tema de qué se está viendo en el financiamiento? Porque uno de los problemas es el acceso a crédito, si se está viendo que con operaciones con garantía real hay acceso a crédito, hay financiamiento desde los propios propietarios que están dando financiamiento a plazo. ¿Cómo se está estructurando?
3: Y te diría que el 90% del financiamiento es entre privados, entre comprador y vendedor, que se dan 1, 2, hasta 5 años de plazo. Hubo cierto movimiento de créditos bancarios,
0: sí,
3: que la verdad que pueden ser una novedad para nosotros, en el sentido de que haya crédito, pero son créditos por ahí entre el 6 al 8% y a 7 años de plazo.
0: Claro.
3: Que para lo que había antes es buenísimo. Uh-huh. Pero si uno compara con el mundo, no es nada, porque el crédito en el mundo es a 20, 30 años y a tasas menores. Es otra cosa de las que pasa en Argentina, le digo a todo el mundo. Argentina, el mercado se desarrolla sin crédito, cuando te diría que el 90% de las compras de propiedades, tanto rurales como urbanas, es con crédito.
0: Es increíble. Entonces, es increíble lo que estás planteando. Pero yo me pongo a pensar, si de cada diez campos que se venden, 9, la gente está sacándole la plata del bolsillo, están acordando precios, están acordando formas de pago. ¿Qué tipo de campos están comprando? ¿Están comprando campos terminados, campos con margen de transformación? ¿Qué tipo de campos está marcando un cambio o una tendencia, digamos, en cuanto a los proyectos que están llegando al campo?
3: Hay de todo. La realidad es que cada operación es un mundo, y la tendencia es que por ahí, diría que hoy la mayoría son productores. Uh-huh. Que pasan dos cosas: o están desarrollando nuevas zonas porque en su zona no encuentran nada, o viceversa. Por ahí, la verdad que Argentina en tema producción es muy federal. Muchas veces hay productores de una ciudad que tienen campos en 2 o 3 provincias.
0: Exacto.
3: Y por ahí llega un momento de decir, bueno, quiero salir de otra provincia y aglomerar todo en una zona donde estoy. La realidad es que esta previsibilidad que hay permite hacer ese acomodamiento de figuritas que yo le digo, porque uno hoy no ve que pueda haber vaivenes y saltos económicos como ocurría en otra época. Entonces eso permite pensar a mediano y largo plazo, decir, bueno, vendo acá y compro acá, y no va a haber problema con salto de precio. Entonces todas esas cosas ayudan a que haya mucho más movimiento de compraventa que antes.
0: Bien, vamos a una serie de preguntitas así rapiditas, como con datos rápidos, digamos. Esto nos queda grabado después en el Instagram, en la gente, si no se me dice, no es la nota tan extensa, vamos a los datos concretos. ¿Qué datos te permiten hoy configurar lo que se llama este boom de campos ganaderos, en términos, no sé, porcentual, en términos de volumen, como quieras?
3: Dos cosas: uno, el aumento de los precios de los campos ganaderos, y otro, la realización de operaciones ganaderas, que por ahí hace un año representaban el 10% de nuestro negocio y hoy por ahí representan el 40-50%.
0: ¿Los valores son operaciones cerradas?
3: Sí, operaciones cerradas. Siempre hablamos de lo que

0: número promedio, si tenés un número de referencia global que nos pueda como orientar?
1: Y el aumento, diría, en campos ganaderos han sido entre el 25 a 30% en un año.
0: Bien, la otra pregunta, ¿por qué vuelven los campos mixtos?
1: Porque la ganadería está siendo viable. Entonces antes la gente decía, yo quiero agricultura solamente, y miraban eso, y hoy como la agricultura es viable y hay más tecnología, se pueden, digamos, buscan esos campos, también por descarte, porque no hay campo agrícola bueno, y dicen, bueno, a la gente le pesa o tiene ganas de hacer una inversión, y analiza los campos ganaderos también. Y un detalle para agregar que para mí es importante, lo bueno de los precios en la ganadería hace que los campos agrícolas, que son más o menos, se conviertan en ganaderos buenos. Qué y bueno. Eso hace mucho más estable toda la producción. Viste, antes por ahí había campos maulones, que por ahí hacían soja porque era más rentable sacar 2.000 kilos de soja que producir un ternero, y hoy esa ecuación no se da. Entonces esos campos vuelven a la pastora y son mucho más estables para un productor agropecuario.
0: Bueno,
1: y
0: vos sabés que
1: es una gran noticia.
0: Esa gran noticia de la que vos hablas es lo que yo llamo cuando se rompe el sistema productivo en Argentina, que mantenía la familia porque eran planteos mixtos. En Argentina hubo una época, en la época de mi padre tenía campo, hace muchos años atrás, bueno, los planteos, la mayoría de los planteos eran mixtos. Luego avanzó la tecnología y otras cosas, pero digo, qué buen dato esto que nos estás compartiendo, que esos campos que son medio pobretones en términos de rendimiento agrícola, que se, incluso que habían tirado abajo los alambrados y todo, va, por eso yo planteaba que las inversiones de los campos mixtos, que requiere inversión en alambre, en corrales, en separación, aunque hoy se está dando a través de collares digitales, lo que anteriormente era el alambrado, hoy le hace un alambrado digital y los animales lo vas corriendo en diferentes lotes, ¿no? Una última pregunta en torno a esto. ¿Qué pasó con la ley de tierras? Más que nada por los inversores extranjeros, ¿o la inversión es nacional mayormente?
1: También, el 95% de la inversión es nacional.
0: Qué buen dato.
1: Yo creo que lo va a seguir siendo. Uh-huh. O a todo el mundo le digo lo mismo. La realidad es que hasta que un extranjero se decida comprar un campo agrícola, ganadero, bueno, en Argentina,
0: claro,
1: puede tardar 3, 4, 6 meses. Y un productor de la zona lo decide en un minuto, uh-huh, o en una semana. Entonces, ese tipo de campos para mí no van a estar afectados, no van a ser competitivos para la inversión extranjera. Yo creo que la inversión extranjera son para inversiones a mediano y largo plazo, porque acá no hay crédito y esta gente recibe crédito, tiene plata de otros lados. Entonces, va a desarrollar otras industrias que por ahí no están desarrolladas acá por el tema financiamiento, como ser la forestal, el tema de los cultivos permanentes, que de almendra, pistachos, nueces, el tema del riego. Pero para comprar un campo agrícola, un campo ganadero, lo compro en Argentina mucho antes.
0: Perfecto. Federico, por tu participación, muchas gracias. Realmente fue importante que nos des esta luz, porque de alguna manera tiene que ver con el manejo del suelo, ¿no? Un recurso que es finito, un recurso que ha condicionado la evolución social y productiva de Argentina, y realmente es un dato para seguir. Así que te vamos a volver a molestar en otro momento.
1: Cuando quieras, será un placer.
0: Un abrazo, buen resto de jornada.
1: Bueno, igualmente, Gustavo, saludos.
0: Un abrazo. ¿Qué te deja, Marianito, esta nota?
2: A ver, confirma algo que lo veníamos palpando en esto del reordenamiento territorial, de esto, uh-huh, de productores. ¿Vos pensás que el cordobés ha sido uno de los productores que ha ido ampliando mucho fronteras hacia el norte, Chaco Formosa?
0: Totalmente.
2: Chaco Formosa. Y hoy estás viendo un reordenamiento de productores que ya por la edad, por la expertise, están reordenando y haciendo este reemplazo de superficie que recién lo estaba planteando Federico. Y el tema también se está preparando para la coyuntura que viene, porque no te olvides también que si hay alguna certeza es que vamos a ir, no sabemos cuándo, pero vamos a ir a un escenario sin retenciones. No tener retenciones implica que el costo del engorde contra maíz tiene otro número, el plazo de encierre, necesitas alargar ciclos productivos. Entonces, que estemos en este escenario hacia los campos ganaderos viene de la mano de lo que es el negocio, y fundamentalmente también entender que el valor agregado es donde va a estar un diferencial, con un negocio que está empezando a tener peso como es la ganadería, que históricamente fuimos ganaderos. La verdad que son buenas noticias.
0: La buena noticia es que está acompañándonos en los estudios Andrea Chocobares, con quien vamos a hablar en minutitos nada más, porque ella siempre le pone el

0: platito de sabor al programa, ¿no? Ese es el aporte nutritivo que tenemos los domingos. Es difícil hacer radio, Fede, sin tener un aporte nutritivo. Vos decís, che, la radio te nutre. Y bueno, yo por las dudas le digo, Andreita, poné tu voz, tu palabra, y ponemos un poquito de nutrición. Leo está contento también. Y estamos todos felices. Pausa y volvemos. Dale.
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0: mirando al cielo, siempre dándole gracias a Dios por este nuevo día, siempre diciendo, vale la pena salir adelante, por supuesto, vos, yo, todos. Los hombros nos invitan a mirar al que tenemos al lado, ¿sí? Derecha, a la izquierda, generar empatía, pero saber que estamos parados sobre un eje. Nada es posible si no le levantamos la mirada y le decimos gracias, Señor, por este nuevo día. Y yo digo, gracias a Dios por tener amigos, por tener gente que nos acompaña, como el caso de Andrea Chocobar, que nos está acompañando en la jornada del día de hoy. Y hay muchos temas que tienen que ver con lo nutricional. Y bueno, dice Mariano, che, pero estábamos hablando de campo ganadero recién. Y bueno, pero tiene que ver con esta historia de la vida. Hay algo que me llama mucho la atención. Además de trabajar en comunicación, tengo formación como coach. Y una de las cosas que he visto y sobre la cual he trabajado también, tiene que ver con la voluntad. Y algunos dicen, dale, metele, necesitas fuerza de voluntad. Y yo me decía, che, pero la voluntad no lo es todo, porque es como el encendido del motor. Está bien, encendiste el motor, pero si no tenés el motor estable, si no tenés el sistema eléctrico funcionando, si no tenés un montón de cuestiones puntuales, ¿alcanza con la voluntad? No, no alcanza. Otra, no me digas metele. ¿Qué factores frenan la decisión y la voluntad de cambiar, por ejemplo, un hábito alimentario?
1: Así es, Gustavo, como vos decís, cada vez entiendo más que cambiar hábitos no depende de la fuerza de voluntad. Muchas veces nos preguntamos por qué me cuesta cambiar determinado hábito, determinada conducta, y la respuesta está en el cerebro, la respuesta está en nuestro cerebro, no en la fuerza de voluntad. La fuerza de voluntad es una decisión consciente y compleja basada en un objetivo a largo plazo. ¿Qué quiere decir? La mayoría de nosotros tomamos 200 decisiones alimentarias a lo largo del día.
0: Claro.
1: ¿Cuál es el problema? La mayoría son inconscientes, la mayoría son en piloto automático.
0: Disculpame, una decisión alimentaria puede ser, por ejemplo, a mitad de mañana comerme una pastilla o un caramelo. Eso es...
1: Decidimos todo el tiempo vinculado a la comida. Decidimos si le pongo azúcar al café o no. Decidimos si repito el plato o no.
0: Bien.
1: Decidimos si abro la heladera y manoteo un pedazo de carne o no. Todo el tiempo estoy decidiendo.
0: Si paso por el bar, si me como el bizcochito, si lo le clavé.
1: Decidimos. Si abro la alacena de mi casa porque estoy limpiando y veo un paquetito de galletas abiertos, decido, ¿lo como o no lo como? Muchas decisiones alimentarias tomamos a lo largo del día, pero son inconscientes, son sin darnos cuenta. Entonces, lo primero que tenemos que hacer es frenar, pensar y mirar, y empezar a decidir un poco más consciente, un poco más atento.
0: Vos sabés que
1: un poco más consciente es más atento.
0: La nutrición consciente yo creo que es clave. Y vos lo venís planteando, la importancia de hacer un freno, mirar, entender dónde estamos, la hora del día, el lugar, cómo estoy, si el nivel de estrés es alto, si es bajo, para ver qué tipo de alimentación tengo ese día o no. Si yo voy a tener un día, por ejemplo, ligero, con muchas decisiones, complicado porque tengo muchos problemas, ¿qué tipo de alimentación tengo que tener ese día, por ejemplo? ¿Qué necesita mi cerebro?
1: El cerebro necesita proteínas, el cerebro necesita fibra, el cerebro necesita alimentos reales. Al cerebro no le hace bien cuando consumimos muchos paquetitos, muchos ultraprocesados. Porque ahí las decisiones que tomamos laborales, de estudio, se empiezan a complicar un poco, porque necesitamos un buen combustible para pensar y decidir mejor. Siempre se dice que si yo no tomo una decisión consciente, voy a decidir mal, voy a decidir un alimento poco nutritivo, poco real, un alimento proinflamatorio. Entonces también empezar a analizar. Yo ayer venía manejando y veía, che, me falta nafta, ya se está bajando el cuadradito del auto. Si de esa decisión empezáramos a pensar en nuestro nivel de energía y combustible nutricional, che, son las 4 de la tarde, ¿consumí frutas? Son las 4 de la tarde, ¿incorporé un vaso de agua? ¿Cómo dormí? ¿Cómo descansé? Empezar a hacernos ese cuestionario alimentario para potenciar y mejorar nuestra alimentación.
0: Vos sabés que esa mirada que vos haces, que tiene que ver con el tablero de decisión, algo que se maneja mucho en economía, ¿no? El tablero de decisión en el manejo del combustible. Cuando vemos el indicador del celular, la carga del celular, che, me estoy dando cuenta que mi pila no aguanta. Es como decir, che, antes me aguantaba 8 horas. ¿Por qué me aguanta con la misma alimentación si lo enchufé toda la noche? Y porque, Gustavo, te estás quedando sin pila y hay que cambiar la pila. Entonces, por ejemplo, un factor de decisión, yo hago la analogía siempre con el tema de la pila, a partir del momento que lo tengo, che, mirá la hora del día y tengo esta batería. Me queda esta batería. ¿Y cómo estoy yo físicamente a esa hora del día con esa batería? Si la tengo que poner a la par, ¿se comportan igual o no?
1: Frenar a media mañana, frenar a media tarde y preguntarme, ¿consumí frutas, consumí verduras? ¿Estoy alimentando mi microbiota intestinal, que es la base de todo? Es la base para tener un organismo y un cuerpo sano.
0: Un ejemplo le podríamos... A ver, un tip para el día de hoy. Mirá un tip para el día de hoy de la nutrición. Miren la carga de la batería del celular. Y por favor, al momento que van a reconectar al sistema eléctrico porque se están quedando sin batería, hagan una pausa, tomen un vaso de agua.
1: Y pregúntense en qué le hace falta a mi cuerpo. Al celular le está faltando el cargador. ¿Qué le hace falta a mi cuerpo? Estoy hidratándome. Cuestiones simples, rápidas, como elegir un vaso de agua.
0: Fui al baño, no fui al baño.
1: No fui al baño. Postergamos mucho ir al baño. Entonces, eso
0: es. Más que nada en ambiente de trabajo donde requieren una atención o está mucho tiempo sentado uno, y eso lo ve mucho. Mariano tiene una larga experiencia en esto. Yo digo, los estudios tienen la particularidad. Muchos estudios han incorporado técnicas gestálticas o técnicas de innovación o de movimiento para, de alguna manera, activar. Digo, sin generar distracción desde el mismo lugar, generar, por ejemplo, levantarse en un momento determinado, inhalar, exhalar, oxigenar, mover los brazos. Digo, esos movimientos, yo lo he visto mucho en lo que es la parte de coach de equipo.
1: Las pausas activas también.
0: Las pausas activas. Eso es clave. Entonces, factores que frenan la decisión y la voluntad de cambiar un hábito, ¿cuáles serían? Enunciando.
1: Para empezar, siempre insisto en el ambiente seguro. Tener un ambiente controlado, no tener disponibilidad de un montón de alimentos. Porque en ese momento mi cerebro se marea, mi cerebro no sabe qué elegir, qué decidir. Claro. Entonces yo le tengo que dar una manito. Siempre insisto, no paquete, más compoteras, fraccionar, separar. Si hoy a la mañana, cuando estén arrancando, quieren ir a la panadería por media lunas, compren por unidad, no compren por docena. Comprar siempre por unidad ayuda mucho a tener un ambiente seguro y no echarle la culpa, ay, no tengo voluntad para comer una media luna y dos. Comprarlo justo. Comprarlo justo le da muchas herramientas al cerebro para no que tome tantas decisiones y que se pueda concentrar en otra cosa.
0: Uno de los casos que yo implementé en mi vida es no llevar a la mesa la fuente.
1: Servir en el plato siempre, emplatar.
0: Siempre la comida emplatada.
1: Ahí surge el hambre oportunista. ¿Cómo? Porque está la oportunidad de comer.
0: Bueno, pero por ejemplo, me pasa algo, me sucede algo. ¿Cómo fui transitando ese paso? Incorporé la ensalada. Entonces la ensalada va a discreción, casi como total va, o una verdura, o una hoja verde, o una verdura procesada, de manera tal de que yo la puedo ir complementando. Comí un poquito más, pero es algo que el cuerpo también necesita, que uno de manera habitual no llega. Yo lo implementé de esa manera y me ayudó.
1: Felicito, bien, ahí tenés un súper ambiente seguro y no estás forzando tu cerebro a decidir y no caes en no tengo voluntad.
0: Claro.
1: Siempre saber que la fuerza de voluntad es una decisión consciente y compleja basada en un objetivo a largo plazo.
0: Bueno, y te cuento, lo que pasó es lo siguiente, que llegó un momento que dije, ¿para qué voy a llevar la ensaladera a la mesa?
1: Somos muy de las ensaladeras.
0: Pero bueno, pero la ensaladera, que tiene que ver con la familia, tiene que ver con el compartir, fue como el decir, listo, no es solamente el plato. También tenía acá. Entonces quedó eso. Primero eliminé el pan, después fui regulando y fui de alguna manera ordenando, pero me llevó mucho tiempo.
1: Son procesos.
0: Me llevó tiempo.
1: No es algo de un día para el otro, no es una alimentación restrictiva, es una alimentación consciente, basada en alimentos reales. Son procesos que llevan tiempo.
0: Llevan tiempo y no hay que sentirse mal si uno por momentos cae. Saber, como el caso puntual de la escaloneta.
1: Eso decíamos. ¿Eh? No abandonar cuando las cosas al principio no salen bien. Entonces, insistir que los objetivos se cumplen.
0: Hasta el último minuto.
1: Hasta el último minuto aguantar.
0: Hasta el último minuto aguantar. Gracias, Andrea, por tu participación. Vamos a la pausa y ya volvemos con Mariano. Vamos a hablar un poco de lo que está pasando con este gran laberinto tributario de la República Argentina. Sí, quédate con nosotros, dale.
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0: Por suerte vamos despertando. No importa el ranchito donde te encuentres, no importa la mansión en la que te encuentres, no importa si estás caminando, si estás trotando, si estás laburando, si estás arriba de la cosechadora para arrancar lo que te queda del lote de maíz pendiente, si estás roncando, sí, sí. Ay, ay, ay, si supieran lo que pasa acá en los estudios, se van a volver realmente locos. Lo tenemos acá a Mariano Echegaray haciendo videitos. El hombre es un comunicador total, ¿no? Ahí está Andrea Chocobar, ya lo tenemos a Fede, lo tenemos a Leo. Y esto tiene que ver con comunicador con sentimiento. No importa si estás caminando, si estás trotando, si estás laburando, si estás arriba de la cosechadora para arrancar lo que te queda del lote de maíz pendiente, si estás roncando, sí, sí. Ay, ay, ay, si supieran lo que pasa acá en los estudios, se van a volver realmente locos. Lo tenemos acá a Mariano Echegaray haciendo videitos. El hombre es un comunicador total, ¿no? Ahí está Andrea Chocobar, ya lo tenemos a Fede, lo tenemos a Leo. Y esto tiene que ver con comunicador con central, ¿no? Ahí está Andrea Chocobar, ya lo tenemos a Fede, lo tenemos a Leo. Y esto tiene que ver con comunicador con sentido. Va a ser una cuenta que voy a crear, comunicador con sentido. Y voy a poner a todos los comunicadores, porque cada uno de nosotros somos comunicadores. Va a ser una instancia, me quiero dar un gusto. Porque me gustaría que forme parte vos, que forme parte Andrea, que forme... Todos mis columnistas van a ser los primeros entrevistados dentro de este comunicador con sentido. Y realmente me pone muy contento. ¿Hacía cuánto tiempo, Mariano, que estabas viniendo?
1: Y del 2017-18, decíamos.
0: 2017-18, 8 años. Y contigo, yo me acuerdo cuando arrancábamos, Mariano, y decíamos, che, ¿cómo podemos encontrar un tema importante? ¿Te acordás que recorríamos la línea decisoria? Contale un poquito a la gente, ¿cómo ordenábamos nosotros tu participación en el programa? Ahora ya viene como...
1: Lo que pasa es que en esa época el tema impuestos era como que no estaba sobre la mesa.
0: No, pero aparte era un tema complicado hablarlo.
1: Es un tema complicado, es un tema que... mira, yo desde hace muchos años yo hago curso de capacitación por una cuestión de rebeldía, porque me tocó capacitarme viajando un montón. Y cuando empecé a hacer cosas en Córdoba me preguntaban por qué quería hacerlo y era para que los que venían por detrás no tuvieran que hacer el esfuerzo que uno hizo. Y cuando empezamos a hablar del tema de impuestos, empezar a plantear la situación de particular del agro, que es lo que siempre nosotros, en particular en lo personal, siempre estuvimos abocados, era muy difícil de ponerlo sobre la mesa y que la gente entendiera. Hoy el tema de los impuestos está en todos lados, Gustavo, con lo cual la comunicación es mucho más fácil, es mucho más sencillo poder...
0: No, pero a ver, Mariano, yo creo que el ejercicio, y hay algo... Yo quiero rescatar un aspecto que tiene que ver con la habilidad. Primero, que el comunicar es algo que tenemos todo de manera innata. Nos han enseñado a escribir, nos han enseñado a leer, pero no nos han enseñado a comunicar. ¿Compartís eso o no?
1: Sí, y la verdad que es un ejercicio y es una incomodidad que hay que transitarle y está buena.
0: Es una incomodidad que hay que transitar. ¿Por qué? Porque hay que salir del estado de confort. Totalmente. Ese estado de tranquilidad donde vos sí tengo todo controlado. No, no, yo no quiero que me hagas preguntas incómodas. Mariano llega acá sin redes. Yo entonces voy a arrancar con la primera pregunta. ¿Qué parte del laberinto tributario todavía no logra resolverse? Para que cuando la gente entre al Instagram diga, vamos por acá.
1: Ingresos brutos.
0: Uh-huh. ¿Por qué?
1: Porque ingresos brutos es literalmente el impuesto más bruto que tiene el sector económico de la Argentina. Cuando vos hablabas y hacías la introducción, es un sector que te pega absolutamente en todas las cadenas. Tiene un promedio de entre un 4-5%, lo tributan todas las provincias. Y es el principal impuesto que le pega a las economías urbanas, que es donde hoy tenemos un problema grande. Entonces la discusión siempre se termina concentrando sobre lo que son la estructura tributaria, como si el Estado Nacional fuera el que tiene toda la participación, y cuando empezás a abrir la cancha, no solamente del Estado Nacional, provincial y municipal. Y hoy el problema lo tenemos con los impuestos provinciales, y si querés también te sumo los municipales.
0: Claro, pero ahí vemos con la circulación de la producción. Entonces entra la contradicción propia de los distintos impuestos que se van superponiendo. Totalmente. Que se van contradiciendo. Entonces vos decís, che, yo tengo mi sede en Córdoba capital, pero estoy produciendo en Chaco, estoy produciendo en Misiones, estoy produciendo en San Juan, en San Luis. Es un complejo muy, muy importante de analizar, si tenés que evaluar, por ejemplo, ingresos brutos.
1: Por eso me decís, tirame de hueso, ¿cuál es el problema principal que hoy tienen los comercios, las industrias, la logística? Es impuesto. Porque encima no es un impuesto que se genera y se va compensando, es un impuesto en cascada, con lo cual vos tenés una composición de un costo que no sabés cómo medirlo. Porque dependiendo cuántos intervengan en la cadena, va a tener un traslado permanente. Entonces, ¿tenemos problemas con el IVA? Yo soy de los primeros que siempre vengo planteando claro. El gran problema que hay con el productor agropecuario, el IVA y todas las cuestiones. Pero hoy hay que empezar a poner peso sobre la mesa y buscar...
0: Para que lo entienda el común de la gente. Yo, por ejemplo, estoy caminando en la ciudad de Córdoba, voy, compro un producto, pago el 21%.
1: Sí.
0: El productor, ¿qué le pasa a él con el IVA entre lo que compra y lo que vende? Para que la gente entienda por qué es un problema el IVA.
1: Porque el IVA es un impuesto al valor agregado y que se tendría que pagar en el último eslabón de la cadena. Es decir, el consumidor es el último que paga el IVA y en toda la cadena vos vas compensando. Compro y vendo y pago la diferencial por la venta que haya tenido por el valor agregado. En el agro eso no sucede. ¿Por qué? Porque el último eslabón de la cadena son los exportadores. El exportador tiene un recupero del IVA y el productor vende el 10,5 y compra todos sus insumos al 21. Con lo cual,
0: o sea que le queda un IVA acumulado de un 50%.
1: ¿Sabe cuánto es el dato de lo que es el IVA acumulado en promedio sobre encuesta CREA del año pasado? Estamos esperando los resultados de este año.
0: ¿Cuánto?
1: $21 por hectárea.
0: Jodeme. ¿Y la rentabilidad por hectárea?
1: Y saca cuenta que dependiendo de la zona donde vos estés, te puede estar comiendo el margen del negocio.
0: O sea que hoy la retención del IVA puede ser prácticamente lo que asfixia la propia rentabilidad productiva.
1: Te la cambio, Gustavo. Vos podés estar buscando un crédito para financiar una campaña o parte de esa campaña y hoy tenés un crédito inmovilizado que no se te valoriza, que no se te reconoce y no lo podés compensar. Entonces ahí tenés un problema de desequilibrio en la cadena. ¿En qué sentido? No puede haber actividades que tengan un IVA diferencial. Y esto es duro lo que estoy diciendo, porque, a ver, si vos querés que todas las cadenas compitan iguales, tenés que darles las mismas herramientas.
0: Onda decir, no sé, el 10,5, que sea el 21, vamos y vamos.
1: Todos al 10,5, vamos a una tasa del 18, 17, pero seamos todos parejo, porque si no tenés un apalancamiento entre una cadena y otra. Lo mismo sucede con las retenciones. Las retenciones te generan distorsión entre diferentes sectores.
0: Sí.
1: Cuando bajen las retenciones vamos a tener un problema de competencia sectorial, porque hay sectores que estaban apalanqueados vía retenciones.
0: Quieras y la pregunta del millón es, ¿por qué bajar las retenciones no resuelve la competitividad, por ejemplo?
1: Porque nosotros creemos que las retenciones se van a ir directamente a bolsillo y las retenciones se van a terminar distribuyendo entre toda la cadena que forma parte de lo que son los costos del agro. Con lo cual, que me bajen las retenciones, ¿me va a dar ciertos beneficios? Sí. ¿Me va a solucionar todos los problemas? No.
0: Pero también está la otra parte, que las retenciones es plata que se lleva a Nación y en las provincias no queda.
1: Totalmente, y ahí es donde estaba la discusión de que la quita de retención no era una discusión solamente del productor, era una discusión de las provincias. Pero las provincias tampoco van a decir mucho porque Nación después les puede venir a decir, sácame ingresos brutos. Claro. ¿Cuánto recauda las provincias por ingresos brutos?
0: Una fortuna.
1: El 80% es el promedio de recaudación por ingresos brutos. El 20% son impuestos coparticipables. Entonces, la discusión de fondo de las provincias, ¿dónde va a estar?
0: Y la discusión de fondo tiene que estar obligadamente en ingresos brutos.
1: Totalmente.
0: O sea, no, se le terminan países, los argumentos.
1: ¿Cuántos países en el mundo hay que cobran ingresos brutos?
0: No tengo idea.
1: Somos de los pocos países, te diría que no hay tres países en el mundo que lleguen a cobrar ingresos brutos.
0: Jodeme.
1: ¿Cuántos países cobran impuesto al cheque? Somos el único. ¿Cuántos países tienen retenciones? Tres países. Entonces, cuando vos empezás a ver el sistema tributario, vos decís, che, acá tenemos un problema grande, que es un problema que durante muchísimo tiempo se le traslada responsabilidad a la Nación, y en realidad también acá tenemos que todo el sistema tributario está lleno de cómplices. Nación, provincia y municipio. Nación, nos puede gustar o no, pero tenemos en un contexto de baja de impuestos.
0: Uh-huh.
1: Sacaron impuestos a los diferenciales de los tipos de cambio, te acordás del impuesto país. Tenemos desgravado las operaciones inmobiliarias. Hoy vos podés alquilar un inmueble de casa habitación y no tenés pago de impuestos nacionales. Hoy vendés un inmueble y no tenés un costo. Antes teníamos que pagar un 15% diferencial de valor. Tenemos un incentivo para las inversiones que está excelente porque está apuntado al sector agropecuario y es muy bueno. Alcanzará o no, pero hay incentivo para la inversión. Falta el financiamiento, que es la sangre para el sistema económico. Pero, a ver, ¿y de las provincias qué impuestos han bajado? ¿Qué compromiso hay de pacto fiscal de ordenamiento tributario?
0: Mucha zaraza, mucho spot publicitario, vamos con esto otro, planes y programas que nunca llegan y quedamos en la calle.
1: Pero está bueno que esté la discusión sobre la mesa, porque si hay una discusión sobre la mesa son temas que se tienen que tratar. Entonces estamos empezando a plantear cómo va a ser un cambio del sistema tributario. ¿El sistema tributario va a cambiar? Sí. ¿De qué manera? No lo sabemos. Estamos transitando ganancias. Nosotros estamos con un nivel, estamos medio chiflados todos los contadores en esta época, porque estamos con un nuevo sistema de ganancias. Ganancias simplificado. ¿Es bueno o es malo el sistema? Es bueno. ¿Es excelente? No, porque cuando lo sacaron para reglamentar generaron ciertas distorsiones que ahora está en el Congreso para claro. Que le dé toda la seguridad jurídica al contribuyente. Pero es bueno el sistema, porque lo que busca es sacarle la huella de control al fisco. Y no es un blanqueo, es un bloqueo, porque el fisco no tiene herramientas para coercionar al
0: contribuyente. Me gusta el término, no es un blanqueo, es un bloqueo.
1: Totalmente.
0: ¿Por qué no es un blanqueo?
1: Porque lo que hace el sistema en realidad es sacarle información al fisco para que después te lo pueda aplicar para el control. Uh-huh. Y es tremendo porque nunca lo hemos visto nosotros claro. Como contadores en ese sentido. Y esto no viene de ahora por el sistema de ganancias, viene de hace más de un año cuando empezaron a sacar los regímenes de información para consumos, grandes consumos. Antes tenías informada las expensas de un country, la energía eléctrica, las compras de vehículos. Ya no informás si tenés un cambio de vehículo y Arca no tiene esa información. Hoy si vos querés hacer operaciones donde vos estés justificando cuál es la operatoria y dentro de la legalidad, hoy tenés un sistema que Arca va a tener que salir y demostrar que vos hiciste una cuestión de no declaración. Antes vos tenías que demostrar que eras inocente. Entonces es todo un cambio de un sistema que lleva mucho tiempo y hay muchos descontentos. ¿En qué sentido? En que también no te olvides que hay organismos, como es Arca, donde tampoco están todos los soldados alineados con esta nueva coyuntura. Entonces hay un ida y vuelta y una fricción que se genera, en el medio está el contribuyente, pero lo que tengo para decir es que esto es muy bueno, no alcanza, pero es muy bueno. Entonces, desde lo que es la cuestión fiscal, ¿alcanza todo el entramado impositivo que teníamos y el ahogo que venían teniendo los contribuyentes? No, veníamos 200 metros bajo el agua, estamos empezando a querer sacar la cabeza, llegamos a la superficie, no, esto va a llevar tiempo ordenarlo.
0: Bien, Mariano, un poco para redondear, ya hicimos un poco un análisis, yo creo que hay, te haría una pregunta como para decir, bueno, ¿cuáles son las tres modificaciones que requeriría de manera urgente para ordenarse este régimen tributario en un sistema tributario, para empezar a transitarlo?
1: Que no tiene que haber distorsiones que favorezcan un sector, llámese en retenciones, no tenemos que tener diferenciales de IVA, y lo que tenemos que tener es una unificación de las cuentas fiscales del Estado para con el contribuyente. Hoy un contribuyente puede tener un saldo a favor de la parte impositiva, la parte impositiva, pero puede tener una deuda de la parte previsional y el Estado no te permite compensar esos créditos. Entonces tenemos que ir a esa unificación para la mejora de la gestión.
0: Bueno, hay dos eventos puntuales que me gustaría señalar, más que nada porque te tienen como protagonista. Digo protagonista en términos de subirse al escenario y de alguna manera coordinar un punto de encuentro. ¿Querés arrancar por el congreso que tenemos ahora acá o nos quedamos con este al final? Vamos con APRESID primero. En APRESID no son muchos los núcleos temáticos, pero sí de alguna manera son como puntos fuertes, que son los referentes que suelen marcar. En este caso puntual, este año te toca a vos.
1: Me toca a mí, me dieron una responsabilidad importante, la asumo y me encanta, que vamos a estar hablando junto a David Miazzo el jueves 6 de agosto sí. A las 14:30. De lo que es la gestión y la mejora y la medición del negocio agropecuario. Vamos a estar ahí haciendo un análisis con David, también vamos a tener la suerte de estar compartiendo todo el congreso, vamos a tratar de estar y la verdad que es un lindo desafío.
0: ¿Cuál es ese desafío además de ese encuentro puntual? Porque el congreso tiene varios días.
1: Bueno, vamos a tratar de abstraernos un poco de la actividad profesional y estar disfrutando del congreso y aprendiendo, que eso también es la otra parte que nos corresponde.
0: Bien, y hay otro apunte también que tiene que ver con el encuentro que se hace en Sinsacate.
1: Eso es una, es un lindo entretenimiento, por lo digo por la parte que me toca de organizar con los amigos de Agroeducación. Tuvimos el desafío de traer un congreso a Córdoba. Históricamente Agroeducación tiene el congreso anual en Rosario y veníamos planteando la posibilidad de hacerlo en Córdoba. Este es el tercer año que vamos a estar repitiendo. Lo hacemos en la localidad de Sinzacate, donde vamos a tener el gusto de poder recibir a Jorge Giacobbe. Vamos a estar hablando del punto político en un año que no hay política, pero sí que nos ayude a reordenar las decisiones con lo que viene, junto a Salvador Di Stefano, y vamos a estar ahí armando un lindo ordenamiento del management del agro para poder...
0: Día, hora y forma de participación.
1: El día es, como te decía, el 31 de julio, no sé si lo dije, a partir de las 8:30 empiezan las acreditaciones, el congreso termina a las 13 horas en el Hotel Nahuán de Sinzacate, con los ejes temáticos que recién te comentaba. La forma de participar es a través de la página web de Agroeducación, siendo socios o participando de alguno de los...
0: ¿Tiene costo para el participante?
1: Mira, la idea es que no tenga costo para que sea a través de invitados de sponsor o del equipo de Agroeducación. Ah, si bien. Es público que no forma parte ni de los sponsors ni de Agroeducación, tiene un costo de 80.000 pesos la participación en el congreso.
0: Bien, eso en caso puntual de que no son parte ya de
1: la comunidad.
0: De la comunidad. Eso es un dato importante, ¿no? Porque el beneficio, por ejemplo, que tiene el ser parte de una comunidad, por ejemplo, el hecho de decir, listo, ya tengo mi cuota, soy parte de, y no tengo que pagar. Me pasa lo mismo a mí, por ejemplo, yo pertenezco a comunidades de edición de video o de cursos de comunicación estratégica, que fui integrándome y tengo un abono mínimo de $3 por mes, $5 por mes, y eso me mantiene a mí vigente. Así que lo vamos a recordar al cierre. Vamos a la última pausa y ya volvemos. Dale.
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0: Las canas, amigos. Los años. Estoy enamorado de mis canas. Estoy enamorado de la vida que me tocó vivir. 63 años vivido en plenitud. Pero por supuesto que sí, mire. Acá estamos. Firmes como nunca. Yo comentaba hoy, lo charlábamos con Mariano Echegaray, lo que me tocó vivir a mis 23 años, recibirme en la época en la cual estaba, lógicamente, la analogía, era todo a mano, los formularios impositivos. Yo me acuerdo cuando rendí impuestos, eran planillas, ¿o no, Mariano?
1: No sé, había que ir a buscar los formularios a la DGI en ese momento.
0: Era la DGI, ¿te acordás lo que era eso? Tremendo. No saben nada los chicos, ni hablar de las tablas, ¿acordás? ¿Cómo eran los cambios de los procedimientos impositivos en su momento que te comía la cabeza? Uh-huh. No había tiempo, eran tantos los cambios, más que nada en la implementación que tiene que ver con los procedimientos. Era como te comía la cabeza totalmente eso.
1: Yo pensé que en la década del 90 en los colegios, inclusive hasta hoy, hay colegios que se sigue dando caligrafía, y la caligrafía era para los peritos mercantiles para transcribir los libros societarios. Entonces, viste, con el paso del tiempo esas cuestiones que van quedando...
0: Me mira ya Fede, yo le hago señas a Fede, porque Fede es un joven de menos de 30 años, entonces le digo a... Muchacho, escucha, ¿sabes cuál fue mi...? Esto es muy personal, pero bueno, a los 14 años, no, 13 años tenía, cuando mis padres me dijeron, ¿qué querés que te regalemos? Y yo lo que hice fue que me regalen un curso de dactilografía, porque cerca de mi casa había una academia, había como 50 máquinas de todo tipo. Y esa dactilografía, yo digo, por suerte y gracias a Dios, quienes inventaron la tecnología, ¿saben qué? Un dato de tecnología que no es un dato menor, el de los teclados, amigos. El hecho que hayan mantenido el formato de los teclados de las viejas máquinas hizo que, por ejemplo, quienes hicimos dactilografía, tuviéramos esa oportunidad. Pero yo me estoy yendo un poquito del tema, me estoy corriendo hacia lo que se viene. Lo que se viene es este gran encuentro de ACTECH en Río Cuarto. Tenemos la posibilidad de dialogar con un referente, con quien hemos compartido otros puntos de encuentro. Hablo de Christopher Kilmulray, un hombre vinculado a lo que es la microbiología, como formador, como especialista. Y la pregunta para él, ante nada, saludarlo. Hola, Christopher, buen día, gracias por atenderme.
2: Hola, buen día, chicos, ¿cómo están? Un gustazo hablar con ustedes de nuevo.
0: Acá estamos, está Mariano Echegaray acompañándome, tributarista, un hombre, va a estar ahí, va a estar en APRESID, Christopher.
2: Vamos a estar dando una vuelta, no vamos a estar como empresa. Ajá. Vamos a estar dando una vuelta, tenemos alguna agenda marcada. Uh-huh. Este año tocó de esa manera, pero sí, siempre acompañando el campo, por supuesto.
0: Bien, la pregunta puntual con la que arranco, ¿es posible convertir la ciencia local en una plataforma global de bioinsumos? Con esa pregunta pongo en contexto con quién estamos hablando. Contame desde tu profesión cómo llegaste y cómo participás hoy de este encuentro de ACTECH.
2: Bueno, ojalá que sí, que sea posible. Como en primera persona te puedo decir que hace muchos años que estamos tratando de hacer eso, estamos tratando en Ceres de Meter de, como decimos nosotros, de llevar la ciencia al conocimiento profundo del lote, del uh-huh. campo, del problema sí. que tiene un productor en sí. Nacimos hace 16 años como empresa con un propósito que básicamente es utilizar el sinnúmero de publicaciones científicas y de conocimiento que hay en el mercado en general a nivel global, transformarlo de alguna manera en soluciones, y esas soluciones le tienen que hacer bien al productor, a la producción agrícola, al ciudadano que pueda tener de alguna forma que alimentarse de forma más sana, más sustentable, más verde, como le dicen ahora.
0: Sí.
2: Pero bueno, se empezó de poquito, se empezó desde abajo, empezamos de a dos. Hoy somos varios más, somos 32 personas que como empresa tratamos de trabajar de esta manera, de levantarnos todos los días pensando en este objetivo y con los valores bien marcados, que bueno, espero que este esfuerzo y esta dedicación que se le está poniendo hoy se está demostrando a nivel internacional, tanto en Argentina, en Brasil, en Estados Unidos y algunos otros países.
0: Bien, hay un término que surge a partir de este trabajo. ¿Vos sos biólogo, sos microbiólogo? ¿Cuál es tu especialidad?
2: Yo soy microbiólogo, recibido en la Universidad de Río Cuarto en el 2012.
0: Bien.
2: Y después realicé un doctorado en ciencias biológicas en la misma universidad, en conjunto también con el Instituto El Saidín de España en Granada.
0: Bien. Se instala el término bioinsumos. ¿Qué representa ese término en la producción, al momento de decidir qué hacer y no hacer?
2: Bien, perfecto. Lo que es bioinsumo tiene una definición per se, que está definido, pero básicamente es todo aquel insumo natural o que venga de un origen trazable, puede ser microbiano o no microbiano, es decir, que usan microorganismos, o que viene a partir del extracto de algún organismo que se extrae de la naturaleza y que pueda ser aplicado al campo, principalmente, para demostrar un beneficio con el objetivo principalmente de complementar o reemplazar aquellos productos tradicionales de síntesis química, ¿sí? Que hoy no estamos en desacuerdo que se usen en absoluto, sino que creemos que es una agricultura diferente que va a empezar a convivir lo natural, lo sustentable, con lo que nos dio de comer desde hace 100 años.
0: Bien, ¿cuáles son esos extractos para tomar en cuenta, digamos? Entonces uno dice, bueno, escuché esto de bioinsumo, me parece interesante, pero ¿qué tipo de materia prima utilizan?
2: Mira, nosotros puntualmente, esto es muy amplio, ¿no? O sea, pero nosotros puntualmente, haciendo foco en eso, trabajamos con múltiples microorganismos, pueden ser bacterias, hongos principalmente, que hace cuenta que son como microfábricas que nosotros le podemos decir qué producir.
0: Qué locura.
2: Por ejemplo, una molécula para que aplicada en la soja no se enferme, ¿sí? Hay muchas enfermedades a lo largo del ciclo de un cultivo que vos con un microorganismo y con lo que ese microorganismo produce le podés dar una orden a la planta, ¿sí? Cuando impactas esa molécula sobre el cultivo, para que se vacune, básicamente, una analogía muy simple, para vacunarla y que esa planta al final no se enferme sin haber agregado absolutamente ningún tipo de producto de síntesis químicas, por ejemplo.
0: Claro, imagínate vos lo que es dotar. Por eso yo creo que una ley de semillas es tan importante en la República Argentina, porque por el apagón tecnológico que hemos tenido no se han incorporado eventos que ya están disponibles en el mundo para utilizar. Pero qué importante es cuando también la tecnología pone a la par una alternativa como un bioinsumo, porque es un tema de decisión, ¿no? En términos de productividad, ¿un bioinsumo sostiene la rentabilidad o la productividad de la misma manera que un insumo convencional?
2: Sí, e incluso si entendés el problema de cada campo, de cada lote, de cada cultivo,
0: sí.
2: Inclusive puede ser significativamente superior. Para que te des una idea, hoy estamos empezando a mapear los suelos de la Argentina, principalmente ahora.
0: Sí.
2: Estamos empezando a mapear el microbioma. ¿Qué significa? El tipo de microorganismos que hay en un gramo de suelo, en cada lote, y estás viendo que en todos lados es distinto. Y ahora puedes empezar a hacer microbiología de precisión. ¿Sí? ¿Qué significa? Que no todos los lugares necesitan lo mismo.
0: Claro.
2: Entonces, eso, si lo sabes manejar bien y si podemos hacer buenas tecnologías, puede ser ampliamente superior, porque es el ecosistema natural que se le da a un cultivo, a la planta. Es más factible o más cómodo para ella encontrarse con un microorganismo o con un organismo que le haga bien o que conviva, que con el impacto de un producto tradicional, que es de donde venimos trabajando hace muchos años, ¿no?
0: Bien, para cerrar, Christopher, la participación, ¿qué destacarías de este ACTECH que se realiza en Río Cuarto para poner en valor el encuentro, el punto de encuentro, lo que es la tecnología, la información y también de alguna manera esta evolución que está teniendo el sector productivo?
2: Mira, yo creo que lo que se ha logrado desde hace ya 2 años aproximadamente con el clúster, con las empresas que estamos involucradas y demás, es tener un acceso rápido, principalmente de los productores, que son los usuarios de todas estas tecnologías, que puedan conocer, tener un acceso rápido a soluciones de problemas que son quizás simples de resolver en algunos casos, y poner en contexto cuáles son las necesidades en general. Pero bueno, la, en general este Actech Week o la semana Actech que se va a dar ahora el 12 y el 13 de agosto, al cual obviamente hago extensiva la invitación a todos los oyentes, es poder ver y comparar a nivel internacional, porque viene gente de Brasil, de Estados Unidos, de todas partes de Argentina, es poder comparar la agricultura, empezar a compartir desafíos, experiencias, y empezar a hacer ver un poquito lo que hace el otro, y poder traerlo, porque a lo mejor me puede servir a mí para resolver lo que necesito. Pero lo que se ha logrado a partir del clúster y todas las empresas que lo forman, es ese espíritu colaborativo a nivel internacional que hoy, a nosotros por lo menos, nos está sirviendo para tomar contacto con muchas entidades, empresas, proveedores, que bueno, que te llevan, te escalan de una forma u otra, que te permiten escalar tu empresa hacia el resto del mundo.
0: Perfecto. Muchas gracias, Christopher, por esta comunicación con Mitre. Nos vamos a estar viendo seguramente allí en Lactech.
2: Les agradezco la comunicación, les mando un abrazo y bueno, muy buen domingo para ustedes.
0: Buen domingo para vos también. Y cerrando nuestro programa, porque ya este programa se va como el agua entre los dedos. Se nos va el programa, yo no sé lo que pasa, pero no sé si te sucede a vos, Mariano, pero hemos hablado un montón, hemos compartido la nota, la entrevista con el tema de campo, hemos hablado de la vida, hemos hablado de todo un poquito, ¿o no, Mariano?
1: Sí, pasa volando el tiempo, yo estoy haciendo el ruido del mate, campestre
0: acá, así que... Está haciendo ruido con el mate. Bueno, esta charla que estamos arrancando en este momento, ya cerrando, entramos a retirarnos, como solíamos decir, ¿no? Esto de entrar a retirarnos. Recordamos entonces, Mariano, el encuentro.
1: 31 de julio, Hotel Nahuán, Sinsacate, a partir de las 8:30 acreditación hasta las 13. Vamos a estar ahí con el Congreso de Agronegocios, así que están todos invitados.
0: Todos invitados, Sinsacate, vamos a estar allí. Bueno, ante nada, muchas gracias. Y también vamos a estar en Apresid, compartiendo con vos y compartiendo con todos. Andreita, un último apuntecito. No alcanza con la voluntad, ¿no es cierto?
3: No, poner el foco más en la alimentación consciente y no en la alimentación restrictiva.
0: Más en la alimentación consciente, menos, dijiste, menos bolsitas y más compoteras. ¿Cómo es?
3: Menos paquete y más compoteras. Lo que deseen consumirlo, consúmanlo, pero en compoteras.
0: Bueno, ¿te quedó claro, Mariano, o no?
1: No, súper claro. Siempre me voy con culpa cuando vengo.
0: No, me voy con... Disfrute, yo no digo... La idea es que lo que me gusta que Andrea no plantea, te decía uno de tus pacientes, lo que me gusta es que no restringís.
3: No debe ser una alimentación restrictiva, debe ser una alimentación donde genere un buen vínculo con la comida, una comida que nutra, una comida más consciente y nutritiva, pero sin darle lugar a lo restrictivo, a lo que hace mal, a lo que no suma para el cuidado de una vida nutritiva. Y comer, vamos a comer toda la vida. Entonces, ¿qué mejor es tener un buen vínculo y una buena alimentación?
0: Un buen vínculo y una buena alimentación. Yo acá juntando las cosas, tratando de poner el foco en lo que ya es el fin de nuestro programa. Mariano, muchas gracias. Nos vamos a estar viendo esta semana, si Dios quiere. Y en Apresid también.
1: Por favor, Gustavo, un gusto y saludo a toda la audiencia.
0: Saludo para todos. Como decía el abuelo, a Dios orando y con el mazo dando, hay que orar pensando que todo depende de Dios y hay que orar pensando que todo depende de uno. Que Dios los bendiga. Buena semana. Leo, Fede, gracias equipo por estar acompañándonos cada domingo. Ustedes se quedan conmigo, yo me quedo un ratito más en el Instagram. Me buscan, no me están siguiendo, me buscan. Gustavo, MATHIEU, me buscan allí, me siguen. Yo voy a charlar un ratito más afuera de la radio con Mariano, vamos a charlar un poquito más con Andrea, vamos a tomar unos matecitos y vamos a hacer un poquito más de esto que nos gusta, que es la comunicación consciente. Dale, vamos.
4: Muchísimas gracias, Gustavo, hasta la próxima.
0: Hasta la próxima.

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0: Bonjour, bonjour, ¿cómo les va? ¿Qué tal? Buen día para todos, hay solcito y ya salimos a la cancha ganando, ¿eh? Con este sol que tanto extrañamos, ¿cómo está? ¿Cómo está la gente?
1: Buen día para todos.
2: Hola Pablito, hola, hola Fede, hola a todos.
0: Bueno, vamos a esperar la confesión de Pierucci, como siempre, que no falla con el padre Fratín. Leo Pizarro, pone el programa al aire.
3: Pablo, querido.
0: Hola amigo, ¿qué tal? ¡Viva que viva! Vamos, vamos con ganas. ¡Viva el sol! Pasta o asado para hoy. Qué hambre que tengo hablando a esta hora de comida, ya pensando en el almuerzo.
1: Es temprano.
0: Sí, bueno. Temprano. Pasamos por alto el desayuno. Andamos con un hambre. ¿Cómo anda Pieruchín?
4: El sol se desvanece.
1: Todo en orden. Sí, muy temprano para almorzar, ¿eh?
0: Esa frase, todo en orden. Me mete como un cosquillo. Está todo en orden.
4: Sí, señor.
0: Ah, bueno.
4: Orden y progreso.
0: Hola, Daniel. ¿Cómo estás, amigo? Buen día.
5: Buen día, equipo. Buen día, la Gaby, a los Fedes.
2: Hola, Dani.
5: ¿Cómo le va?
2: Bien.
0: ¿Todo bien, Daniel?
5: Todo bien.
0: Hemos todo ido bien. A algún casamiento. Que siempre
5: No. Anoche a dormir temprano y terminar de ver una serie que la tenía ahí.
0: Ah, sí.
5: Empezada.
2: ¿Qué estás viendo?
5: Así aprenderás, una serie coreana.
2: Ah, mira.
5: Se la recomendé al Fede Cabrera.
1: Sí, la estoy viendo. Está muy buena, muy buena.
5: Es fuerte, ¿vio?
0: Yo anoche me enganché con una película, Los Justos.
5: Ah.
0: Con Arturo Puig, se las recomiendo. La historia se desarrolla en un tema que tiene que ver con la edad, cuando ya estás totalmente descartado. Has perdido amores y también te quieren hacer perder valores. Pero empieza dramática la película, pero después tiene cada situación, me sorprendió. Arturo Puig y...
1: Sí, está Claudio Risi, Claudia Lapaco.
0: El papel de Claudio Risi es una cosa increíble. Que estamos acostumbrados a verlo

0: día es el día más difícil, aún para los que están acompañados. ¿Será porque, como dice Dolina, le cargamos muchas expectativas que no se cumplen? A ver, yo quería compartir con vos esto que encontramos, porque navegando en las redes también se encuentran cosas buenas.
1: Sí, exactamente. Tenemos un audio específicamente sobre cómo llevar algunos años que tenemos por delante.
0: Es breve, ¿querés que lo compartamos, Daniel? Después me decís tu definición.
2: Dale. Vamos.
3: Yo digo que hay como tres pilares de una vejez activa. Una es estar en buen estado físico. Me parece importantísimo, bueno, para todas las edades. Pero las personas mayores tienen que estar en el mejor estado físico posible. Porque eso te aumenta el sistema inmunológico, el sistema respiratorio, el sistema cardíaco. Te ayuda a no excederte de peso. Las hormonas de la felicidad, ¿no? La serotonina, la oxitocina. Otro es la socialización. O sea, las personas mayores tienen que tener socialidad. Ahí influye mucho la familia también. Y lo tercero, tener propósito. O sea, las personas mayores tenemos que saber qué hacemos. Tenemos, cuando nos despertamos a la mañana, tenemos que tener algo que hacer ese día. Nos despertamos porque tenemos que hacer algo. O sea, no tener algo que hacer es una invitación a la depresión. Y la depresión, como sabes, es una enfermedad muy típica, muy temible de la vejez. La soledad, el aislamiento.
0: Bueno, ahí estaba. Es sencillo, sí. Pero hay que tomar riendas en el asunto para que el mundo no se te venga encima. No digo que haya que hacer al revés, abalanzarse sobre el mundo. A veces se tienen muy poquitas fuerzas. Hay mucha soledad dando vuelta. Vos lo sabés, Daniela, esto.
2: Totalmente, sí. Y hoy, mirá qué oportuno que fuiste, Pablo, porque en la iglesia celebramos la Jornada Mundial por los Abuelos y las Personas Mayores, porque hoy es Santa Ana y San Joaquín, lo que serían los abuelos de Jesús, los papás de María. Así que qué lindo para los que tienen, visiten a sus abuelos, para los que los tienen. No nos olvidemos, no los dejemos de ver, porque además tienen para transmitirnos algo que de lo que han vivido, de la época que ellos han estado viviendo la historia, ¿no? Y es bueno recibir ese bagaje. Así que, bueno, aprovechémoslos.
0: Tomar cuestiones que se nos aparecen y hacer, y salir a la vida, ya sé, a veces no hay fuerza, no hay por quién hacerlo, no hay quien haga por nosotros, pero estamos vivos y hay que celebrarlo, ¿no?
2: Bueno, sí.
0: ¿Qué dice concretamente el Evangelio hoy?
2: Mira, Daniel, yo lo quiero relacionar también con esto, porque en el capítulo 13 de Mateo dice: Jesús dijo a la multitud: el reino de los cielos se parece a un tesoro escondido en un campo. Un hombre lo encuentra, lo vuelve a esconder y, lleno de alegría, vende todo lo que posee y compra el campo. El reino de los cielos se parece también a un negociante que se dedicaba a buscar perlas finas y, al encontrar una de gran valor, fue a vender todo lo que tenía y la compró. Que podamos todos los días descubrir cuál es nuestro tesoro escondido, ¿no? Hoy, sobre todo, yo creo que hay que buscar ese tesoro que es la sabiduría, ¿no? La sabiduría que nos ayuda a distinguir el bien del mal, nos ayuda a discernir y a tomar decisiones, no dejar de buscarla. A veces, viste, vienen los noviecitos a charlar o a pedir fecha y yo les digo: qué lindo, digo, disfruten, ahora pueden salir, están solos, pueden ir a los bailes. Y cuando buscan el tesoro escondido, que a veces es un hijo, también hay que soltar esto. Van a tener que soltar el dormir toda la noche de corrido, van a tener que soltar algunas cosas que hacían juntos, que hacían solos, ¿no? Entonces, pero siempre buscar el tesoro escondido es vender algo, es soltar algo para algo mejor, para nuevas relaciones, nuevos proyectos, nuevas posibilidades. Y por eso también es importante la figura del buscador, claro. Tiene que tener ánimo, coraje, valentía.
0: Bueno,
2: ¿no?
0: Padre, perdona que te interrumpa, pero viene a cuento.

0: Y hay muchísimas parejas, 25, 30 años, y no quieren, digamos, tener, entre comillas, la carga de una vida que es un hijo y demás. Pero siempre a cambio de algo se da algo. El mundo es así. Obviamente que ese niño o niña que traigas al mundo viene a ocupar su espacio, tiene demandas, y obviamente que te modifica. Pero te modifica en muchas cuestiones, como vos decís, que hay que dejarlas de azar, ya hay que cambiar de planes, pero también trae un montón de cosas. A mí me parece que es así. Hoy...
1: ¿Y qué se siente ser abuelo? ¿Qué se siente tener descendencia? ¿O qué se siente también invertir tiempo en los afectos, ¿no? Ah. En la familia.
0: Así es, así es.
1: Es algo bueno, algo que lo necesitamos todos, ¿no? Es una presencia cercana. Y alegrarse de eso. Las actitudes que hoy nos muestra el Evangelio es eso, ¿no? Buscar la alegría también, porque a veces hay alegrías que son cañitas voladoras, que son efímeras. Hay cosas muy, muy superficiales, muy pasajeras. Y tenemos que buscar estas, las verdaderas, las preciosas, ¿no? Así que yo creo que eso, buscar valores profundos, y hoy también en la liturgia vamos a hablar de la sabiduría, porque lo vamos a nombrar a Salomón, y Salomón hace una oración pidiendo a Dios la sabiduría, ¿no? Y la sabiduría, la palabra viene de saborear, ¿no? Saborear la vida. Claro. Así que eso nos hace grandes.
0: Bueno, así que para todos aquellos, hoy el mensaje sería... En este día que tiene sus ribetes especiales, encontrarle el gustito, empezar a sociabilizar, que es tan importante, y no quedarse en la mecedora. Y más aún teniendo salud, porque eso te va hundiendo, imponerse, hacer algunas cuestiones, ¿no?
1: Así es. Bueno, somos el tesoro escondido de Dios, ¿no? Dios nos busca, así que dejémonos encontrar. Y las tres cosas que dijo el audio, ¿no? Estado físico,
0: Pacho,
1: Pacho, socialización Don. Y propósito.
0: Bien, ahí está. ¿Hay algo?
2: Sí, exactamente, un mensajito de Carlos. Buen día, Mitre Club. Excelente programa. Che, Pablo, ¿para cuándo la Fratín Misa Tour por el interior? Excelentes reflexiones del padre. Buen programa, Carlos, que nos escucha desde Villa del Rosario.
0: Y hay que hacerlo. Pero el padre dice, no vamos a andar cobrando. Y bueno, el de arriba tendrá que entender... Que no solo, qué sé yo, por amor al arte vive el hombre. No, algún besito ahí. Y yo estoy seguro
1: vamos
0: que...
1: a necesitar unos viáticos para el combustible.
0: No, obviamente, grupo familiar ponemos un precio. Depende si son 4, 6, ya si es uno, le va a salir un poquito más caro. Vamos a armar un tarifario y salimos. Me encantaría. Realmente.
1: Gracias, 190 pesos. Carlos de Villa del Rosario que nos está escuchando, muchas gracias.
0: Che, padre, déjame unos minutitos.
1: Sí.
0: Julián Riboira participa activamente de este programa, aunque ya no esté en Mitre formalmente, es parte del Mitre Club con sus aportes en la producción. Y en estos días su hermano, quien también es una familia muy consolidada esa, tuvo un grave accidente. El auto quedó destrozado. Vos decís, no puede haber salido con vida una persona. Y él, no solo que salió con vida, sino que tuvo un rasguño, alguna cuestión menor. Y yo pensaba que algún arcángel, ángel o lo que sea, lo mandaron a buscar. Y en el camino hubo cambio de planes. Y entonces el arcángel dijo, dejate de joder, loco, ya estoy en viaje, lo tengo que llevar. No, hace como qué, le dijo el de arriba. Y le dio otra chance, le dio otra oportunidad, que en parte le da también la responsabilidad de hacer algo con eso. Es decir, es increíble pensar que una persona salió con vida. Él lo salió.
1: Sí, sí.
0: Así que nos alegramos primero un montón.
1: Y le mandamos saludos.
0: Claro.
1: Y vos viste la foto de ese auto. No, como quedó.
0: Sí. Y en segundo lugar, que en vez de darle a la cucuya con estas cuestiones, porque no, es una gran oportunidad, ¿eh? Y un gran regalo para su papá Renato, que ayer estaba de cumpleaños, ¿no?
1: Mirá
0: qué regalo que le hizo.
1: Sí.
0: Bueno.
1: Y yo lo llamé, le escribí, le dije que no tenemos que andar tan distraídos, atolondrados, apurados, ¿no? Que tenemos que ir despacio, ¿no? Disfrutar la vida y hacer las cosas que hay que hacer de manera más consciente. A veces nos pasa la ruta,
0: pero parece ser que una polvareda, algo así, sí, en el camino, sí, que le obstaculizó la visión. Sí. Pero bueno, el auto pagará el seguro o no, se arreglará o no, lo que no se arregla es una vida. Así que, ¿qué habrá destinado a él? Que un chico muy joven, ¿para qué misión? Y hubo, se armó un despelote entre Los Ángeles, en la mesa chica, dice, pero ¿a qué me manda a buscar, Dios? Cosa que después no traigo. Bueno, acá vi que tenía otra misión. ¿Otra misión? Bueno. Lo hubieran pensado antes. No, ángeles envolados y demás. Pero el riboirita chico está dando vueltas, así que nos alegramos.
1: Saludos, Alico, y saludos a los cumpleaños de la semana,
0: vamos,
1: como dijiste, René, vamos. Santiago Monticelli, Juan Carlos Viano, Alicia Gisela, Alejandro Candelari, que cumple hoy. Y bueno, y también le quiero agradecer, Pablo, aprovechar todos los saludos del Día del Amigo. El tuyo también fue muy lindo, muchas gracias. Y bueno, y nos vemos y nos escuchamos de nuevo en agosto, ¿no? Así que...
0: Ya, en agosto, hay que pasar agosto. ¿Cuánto hace que no teníamos un sol como este? Bueno, padrecito, a lo tuyo, 9:30 sí. Empieza la función.
1: Hoy tengo la de las 11 recién, porque
0: míralo,
1: me ha cubrido el padre Víctor en la de 9:30.
0: ¿Y qué va a hacer de acá hasta las 11?
1: Mira, viene una catequista con los títeres, porque hacemos para los niños la misa con títeres. Y tengo que ir a ensayar, a ver el guión, para que salga todo bien.
0: Hay que supervisar, padre.
1: Hay que supervisar. No hay que improvisar.
0: No. Bueno, te mandamos un gran abrazo, que tengas una linda semana, amigo.
1: A ustedes también, y a cuidarse y a disfrutar cada momento de la vida, que es muy valioso.
0: Una canción que viene a cuento. Germán Barceló, Positivo. ¿Cómo tenés que estar hoy? Vamos, pongámosle ganas. Dale, levantate. ¿Cómo no vas a aprovechar este sol?

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6: La primera convicción que yo tengo sobre lo que es una pasión es que se trata de una emoción arrebatadora, vale decir, de algo que se adueña de nosotros. Ninguna pasión pide permiso para instalarse, actúa por prepotencia.
0: La clave es pensar antes de hablar.
7: Gracias por irse sumando y hacer correr la voz en el barrio. Que disimuladamente lo mete. Está haciendo cola en la panadería y dice, uy, tengo que volver para escuchar el programa. ¿Qué programa le dice? No lo sabe usted, Mitre, el Mitre Club. Haga patria, sumió un oyente. Bueno, el tiempo maravilloso está, ¿eh?
8: Está muy lindo el tiempo en la ciudad. Cielo ligeramente nublado, temperatura 9 grados 8 décimas, humedad 94%, viento del suroeste a 2 kilómetros la hora.
7: ¿Hablaré con alguien?
8: Yo creo que sí.
7: ¿Sí?
8: Pero claro.
7: Que llama en vivo y charlamos, hacemos la conversa un poco, pero sin mensaje. Ni escribir tampoco.
8: Directo.
7: Al aire. Directo. Usted tiene la posibilidad en este domingo de hablar conmigo. 351-6300-810. Ya empiezan a discriminar. Como se han contagiado de esta onda de la discriminación. Si acá no tenemos negro, hay uno que se ha hecho famoso. Está por todos los canales, el angoleño. Ya también lo tendríamos que entrevistar nosotros.
9: Es muy simpático.
7: ¿Eh?
9: Es muy simpático.
7: Pero un poco exagerado todo. Los programas lo van llevando todo, sí, dice lo mismo.
10: Añole mis chuchis.
7: Inventen otra. Bueno, el martillo, vamos. Si están despiertos, 351-6300-810.
11: Hola.
7: Para que charlemos un poquito de la vida, del sol, de las ganas. Me cuentan de ustedes. Yo les puedo preguntar si andan en amores o no.
8: ¿Cómo los trata el domingo?
7: Bueno, mientras tanto, entonces, vamos a incorporar a Charlie López, ¿verdad, Pierucci? A partir de este domingo.
10: A partir de este domingo, sí, son pequeños audios donde Charlie López, nuestro amigo que es lingüista y que estudia las palabras, que está en TN también haciendo el baúl de Charlie López, nos cuenta un poco la historia de palabras y dichos populares.
7: Claro.
10: Te trajimos dos para hoy, no sé cuánto.
7: Bueno, vamos hoy con una primero.
10: Sí, croto.
7: O atorrante.
10: Atorrante,
7: atorrante, atorrante, atorrante. A ver, vamos con esta.
12: Pagó todas las cuotas y nunca le entregaron el coche. ¡Qué atorrantes! A fines del siglo XIX, en la zona que hoy ocupa Puerto Madero, en Buenos Aires, se comenzó la construcción de obras cloacales y pluviales. Se cavaron enormes zanjas para poner dentro de ellas caños de gran tamaño que habían importado de Francia. Estos caños, que estuvieron mucho tiempo a la intemperie mientras se terminaban las zanjas porque se hacían a pico y pala, eran usados por vagabundos para vivir o pasar la noche. Y era ellos, justamente, a los que se llamaba atorrantes. ¿Y por qué? Porque a lo largo de cada uno de esos caños estaba escrito el nombre de la empresa que los había fabricado, Atorrant, y de ahí atorrante, para hablar de vagos, holgazanes y a veces sinvergüenzas. Yo soy Charlie López y esta es otra historia que se oculta detrás de las palabras.
7: Qué lindo que va esto, y viene mejor con un criollo, una media luna. Hola, ¿quién habla?
13: Hola, Pablo.
7: Hola.
13: Eduardo, es un oyente tuyo.
7: Te
13: quería comentar qué nos pasa los domingos a la tarde, que hay mucha gente que siente una sensación de vacío o una nostalgia o angustia leve. Y te voy a comentar una leyenda como tal incomprobable de qué es lo que nos pasa los domingos por la tarde.
7: A ver.
13: Dice que los seres que ya no están con nosotros, los domingos van bajando, ya sea padre, hermano, tíos, a compartir la mesa del domingo. Y después de la alegría de la mesa compartida con hijos o nietos, llega la hora del mate, de la tertulia de la tarde, y estas almas que nos acompañaron en vida, que ya no están en este plano, se fueron y comienzan a regresar de donde vinieron. Y por eso nos embarga esa sensación de vacío, nostalgia o angustia leve. Es simplemente una leyenda, pero creo que a nosotros muchas veces nos pasa esa sensación de vacío del domingo a la tarde.
7: Bueno, muy, muy lindo, amigo. Gracias por colaborar. ¿Cómo es tu vida? ¿Estás en pareja, vivís?
13: Sí. No, tengo, voy a cumplir 81 años y tengo pareja, tengo hijos, 4 hijos, nietos, así que
7: estamos bien, en esa estamos bien.
13: Estoy muy bien.
7: Bueno,
13: y tengo salud, y recién ustedes dijeron cómo sobrellevar los años. Uno es tener salud, la otra es tener vida social, y la tercera es tener qué hacer. Un motivo todos los días levantarse para hacer algo.
7: Bueno, vos lo pones en práctica eso, lo haces tuyo.
13: Totalmente, todavía juego el tenis, hago yoga y hago jardinería, todas las cosas de la casa.
7: Muy, muy, pero muy bien,
13: no,
7: amigo.
13: No me puedo quedar quieto.
7: Está bien.
13: No me puedo quedar quieto.
7: Bueno, te mando un gran abrazo. Gracias por haber estado estos minutos con nosotros.
13: Lindo programa.
7: Bueno, gracias, Chao. Gracias. Bueno, a propósito de los que se fueron y han dejado algo, un día como el de hoy, nacía Antonio Machado, ¿no? Exactamente en 1875 en Sevilla. Y acá he traído, espero que les guste, la poesía hecha canción, con algunos cantantes que lo han interpretado. Aquí está Alberto Cortés, Las Moscas.

0: Hay buenos escritores, poetas y algunos geniales. Hacer un tema sobre las moscas es lo que diferencia a un genio. Es como Chico Novarro que le hizo un tema al cordón de la vereda. Es una cosa increíble que mirándolo te inspire.
1: Además, vos sabés que es uno de los poetas más admirados españoles, pero además porque dicen que era muy buena persona.
0: ¿Sí?
1: Muy buena persona.
0: Eso es fundamental.
1: Y convirtió la poesía en una forma de explorar las emociones más universales, entre ellas la amistad y la soledad, que ocupan un lugar central en la obra de este sevillano, que entendía las relaciones humanas como un espacio de memoria, ausencia y búsqueda interior, donde los afectos podían ser incluso más intensos en el recuerdo que en la convivencia cotidiana.
0: Bueno, las obras más destacadas, Soledades, Galerías y otros poemas, esto de 1907, Campos de Castilla de 1912, Nuevas Canciones de 1924 y Poesías Completas, Por Caso, de 1936. Pero hay un tema que se lo podrán atribuir a Serrat y le podría ir como anillo al dedo, pero es de Machado. Y la trascendencia en la voz del catalán le ha dado un lugar de clásico.

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0: Bueno.
1: Tenía yo 16, 17 años. Y recuerdo haber comprado, que todavía lo conservo, el long play con Cantares. O Cortés cantándole a Machado. Cuánta trascendencia, cuánta agua bajo el puente, cuántas navidades, inviernos, primaveras, amores, desamores han pasado por esos discos. 351-6300-810.
2: Vos sabés, Pablo, que yo recién decía que la soledad es muy importante en la obra de Machado, y esto tiene un origen. Él se casa con Leonor Izquierdo y 3 años después del matrimonio muere ella. Claro. Y él se refugia en la docencia y hace de la soledad no una forma, una defensa del aislamiento, sino que hace una reflexión de cómo la memoria y el afecto se pueden mantener vivos, y los vínculos, más allá de que exista, de que estés con esa persona, claro, al lado, ¿no? Bueno, no hace falta la distancia.
1: Esa real, composición.
2: La cercanía.
1: Obviamente que esa composición lo distingue.
0: Bueno, acá tenemos un mensajito que nos llega a través del 3516-308-10. Fabi, desde Barrio Las Palmas. Hola, equipo. Me encanta escuchar a Charlie López. Sobre la historia de las palabras, su significado, el origen. Gracias, Fabi, por tu mensaje.
1: Esto está autorizado, Pierucci, ¿verdad? Hablamos con Charlie. No, porque si no...
3: Certificado, claro, por Charlie López.
1: Claro. Nosotros cada cuestión que utilizamos...
2: Y con quien hablamos hace poquito, en alguno de los programas anteriores.
1: Si no, es un choreo. Bueno, ay, ¿qué?
3: Voy a decir que si quieren conocer más historia de palabras y otras cosas de la actividad de Charlie, en su Instagram, Charlie López OK, ahí pueden seguirlo y encontrar estos audios, videos y otras cosas.
1: Bueno, como no hay dos sin tres, traigo a Paco Ibáñez cantando precisamente a Machado. Tus ojos me recuerdan.

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1: Y ya se huele por qué lado viene. ¿Cómo estás, Elizabeth? Buen día. Hola. ¿Está Mónica? A ver.
2: A ver, ahora.
1: Yo te iba a sorprender con el Elizabeth.
3: Sí. No, no te reconoció con esa...
2: No, ¿cómo que no? ¿Cómo que no, Alejandro? ¿Cómo que no?
1: Claro que sí, y te falta una, Federico. Habrá tenido tiempo, ganas, mi vieja.
3: Somos multitud acá.
1: Con esto, todo lo demás. Y bueno, así era en aquellos días. ¿Cómo estás, amiga?
2: Bien, muy bien, acá con muy buen tiempo, disfrutando de Antonio Machado, maravilloso. Bueno,
1: me alegro que te haya gustado, me alegro. Bueno, ya se sabe, por ese jingle, viste que lo viejo sirve, Juan, donde los jingles afirmaban en una frase lo que querían comunicar, y eso era lo importante. Claro. Vamos a hablar de Siam o Siam Ditela, ¿cómo es?
2: Exacto. A ver. ¿Cómo empieza en el principio, ¿no? O sea, después de que se hizo la luz y se encendió la tierra, Torquato Ditela nace en Italia, en Capracotta, en el sur, en 1893, vino a la Argentina a los 13 años, y en 1911, cuando en Argentina había una ley que obligaba a las panaderías a tener a máquinas amasadoras y huelgas de obreros paralelos de por medio, inventa una máquina para amasar pan. Torquato Ditela en ese momento era socio de los hermanos Allegrucci, fue a Italia, peleó la Primera Guerra, volvió, estudió Ciencias Exactas y se convirtió en el principal fabricante argentino de maquinaria para panificación y elaboración de pastas en la década del 20. ¿Qué tal? Y gracias a su amistad con el general Mosconi, de quien hablamos y que dirigía la novísima YPF, consiguió un contrato para fabricar bombas de extraer petróleo, ¿qué tal? Oleoductos y surtidores de combustible. Le fue tan bien que en 1928 compró la empresa Allegrucci, se expande en Avellaneda, que es la provincia de Buenos Aires, y la renombra Sistema Industrial de Amasadoras Mecánicas, o sea, SIAM, y llegó a ser la fábrica más importante de Argentina y Latinoamérica exportadora. Cuando el país tenía un modelo de exportador, Siam llegó a tener hasta 10.000 obreros, 13 lugares de fábrica, 270 productos diferentes en su fabricación, exportaba a toda América Latina, en fin.
1: Tengo que pensar que el Siam Ditela nace desde una máquina de pan, fue lo que apareció primero.
2: Fue el disparador de Siam, la marca Siam significa eso, Sistema Industrial de Amasadoras Mecánicas, ni yo me lo había imaginado.
1: Mira vos.
2: Que Siam quería decir eso, mira vos.
1: Qué increíble.
2: En 1932 empieza a fabricar la de las comerciales y motores eléctricos, y en 1935 el primer batacazo, las heladeras familiares. Levante la mano, el que no, de nuestra generación, Siam, la generación X, no tuvo una Siam en casa.
1: Claro, obviamente. A ver, ilustremos.
4: 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Hable con Siam ya.
1: Bueno, ahí estaba la voz de Fidel Pintos. En esta publicidad.
2: Sí, haciendo uno de sus personajes más famosos, el que hacía todo, el que sabía todo, brillante. Empieza el boom, fue la Siam 51. Bueno, hoy hay un revival del estilo de ese gabinete, mira vos. Y fabricar, por supuesto, lavarropas, cocinas, televisores blanco y negro, equipos de aire acondicionado, pero también seguían con productos industriales, bombas sumergidas, bombas para petróleo, caños de acero, todo gracias a ese contrato con YPF. Torquato Ditela muere muy joven, a los 56 años, en 1948, y sus dos hijos, Torquato Junior y Guido, Guido Di Tella, les recuerdo, fue canciller de la Argentina, se hacen cargo de la empresa más grande de América Latina y la renombran Siam Di Tella. Ponen su apellido. Y entonces viene la parte automotriz. Primero firman un contrato, y también la gente se va a sorprender, con la fábrica italiana de motonetas Lambretta, y que lanzan la Siambretta, la versión en versión moto y furgoneta.
1: Mirá.
2: Tenían tanta fama los Di Tella, tanta fama los productos Di Tella, que la gente fue a las concesionarias a pagar por adelantado la motoneta cuando todavía no la habían empezado a fabricar.
1: Bueno, había respaldo, había garantía, lo que habían hecho era bueno. ¿Por qué no?
2: La ¿Por qué motoneta. No?
1: Claro.
2: La motoneta. Y por supuesto, una fue de regalo al presidente Perón, que se fotografió la motoneta en la Quinta de Olivos. Bueno, el resto es historia, muchachos. Ya sabemos cómo le fue a la motoneta. Sí. Ya tenían, insisto, y en 1960 firman un contrato con una firma inglesa y se lanzaron a fabricar autos para competir con quiénes. Caete sentado, con Ford y General Motors, toma. Y lanzaron al mercado el Siam Di Tella, motor 1500, cuatro marchas, otro clásico argentino.
1: Un montón de unidades, sí. También de entrada se vendieron con esto.
2: Impresionante, sí. Arrancaron, vendieron entre 1962 y 1966, cuando, digamos, la venta de automotores en Argentina no era un boom,
1: otro nivel de población también.
2: Era otro nivel, otra cantidad de población, otro nivel de poder adquisitivo, pero también otra posibilidad. Se vendieron 46.000 unidades entre el 62 y el 66, y fabricaron la pick-up Argenta y el Siam Magnet, y también produjeron maquinaria pesada.
1: Bueno, eran tan buenos que hasta Papá Noel en aquel entonces andaba en un Di Tella.

0: Papá Noel compró un Ditela. Bueno, tenía ganas de decir, cierre el jingle. Bueno, una cosa maravillosa. Yo recuerdo en mi niñez algunos vecinos con un Ditela, sus colores, sus particularidades. Pero no se quedó solamente en eso, Ditela Siam.
1: No. También empezó a fabricar locomotoras eléctricas, locomotoras diésel eléctricas. Fue la primera locomotora en 1948, la primera producida íntegramente en el país, y obviamente se llamó La Justicialista. Te cuento una anécdota. Las fábricas Ditela empiezan a pintar a las locomotoras de rojo y amarillo, que son el color tradicional de todas las locomotoras argentinas. O por lo menos lo fueron durante muchísimos años. El proyecto para seguir fabricando locomotoras continuó hasta 1955, donde, bueno, como nos tiene acostumbrado la historia argentina, golpe de Estado, se detuvo la producción y el siguiente quebranto de Siam y todas las empresas asociadas al proyecto. No era Siam sola, se había formado FADEL, que era Fábricas del Estado, integradas por varias empresas metalúrgicas y metalmecánicas que se dedicaban al proyecto. Bueno, al tacho con todo, a seguir exportando vacas y trigo. En fin, nada nuevo bajo el sol. Y en 1966, ICA de la que hablamos la semana pasada,
0: sí,
1: la Argentina, compra el 65% del paquete accionario de Siam Ditela Automotores, la parte de automotores. Pero bueno, la empresa ya venía hasta abajo por todas estas asociaciones con el Estado que habían fallado, y el Estado en 1972 nacionaliza la totalidad de la empresa, o sea, le compra la deuda, ¿sí? Y finalmente en 1986, durante la presidencia de Alfonsín, se desmembró la empresa y se vendió a grupos privados. Se dividió en tres y se le vendió una parte a Techint, una parte a Pérez Compán y una parte a Aurora, que iba a fabricar en Río Grande, en Ushuaia, la línea Aurora Grundig de electrodomésticos.
0: Claro, una cosa maravillosa. Me haces acordar aquel aire acondicionado, aunque no lo crean, Siam.
2: ¿Qué es esto?
3: ¿Sabe que es un condicionado de la Siam?
2: ¿De la Siam?
3: Sí, para que la vieja tenga más fresca. Y la instalación es gratarola.
2: ¿Tarola?
3: Sí, ni un sope.
2: ¿Ni un sope?
3: Té. Para la calor, el frío
2: y el hielo.
4: No espere al verano. Hable con Siam ya.
0: Qué maravilla, qué lindo escucharlo. Ahí estaba Juan Carlos Altavista como Minguito haciendo esto.
1: Sí, bueno. Sí, sí. O sea, no contrataban a cualquiera para hacerlo.
0: No, obviamente. ¿Y cómo lo hacía?
1: Estrellas de la tele. Ah. A ver. Y bueno, Aurora Grundig volvió a cerrar. Quebró en su momento. Grundig fabricó el primer televisor en color. Caro, pero el mejor. ¿Te acordás?
0: Claro. Decía el indio que tenía plumaje de indio, ¿sí? Y traje.
1: Lindo como
0: tú, o smoking. Caro, pero el mejor.
1: Y actualmente, bueno, la firma Nissan compró la marca Siam y volvieron a producir electrodomésticos, entre ellos heladeras de primera tecnología, en la planta de Avellaneda, en la vieja y querida planta original de Siam de Avellaneda. Y hoy, bueno, el apellido Ditela se perpetúa en la Fundación Torcuato Ditela y la Universidad Ditela, que es la hija directa del Instituto Ditela, que tanta influencia artística tuvo en los años 60, cuando a la Argentina llega el movimiento hippie, la modernidad de los 60 y los cambios, y Marta Minujín haciendo happenings en medio de la calle Florida. Y que gracias al gobierno golpista, como el de Hungría, tuvo que cerrar en los años en 1970.
0: Bueno, mi gran duda, como siempre, es si veo el logo Siam, si estaré comprando lo de siempre. Estaré comprando la calidad, la jerarquía de aquellos productos. No me digas nada, Saco. Por favor, déjame con la ilusión. Bueno.
1: Te dejo soñar. Y bueno, me despido con un clásico del 69, con letra de un autor que a vos te encanta, de Lito Nevia, y que habla de poder volar, como volaron los sueños de los Ditela.
0: Precioso, amiga. Precioso. Un beso. Muy lindo. Besote.
1: Beso y hasta la próxima.

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1: Vamos con algunas informaciones para no sentirnos aparte de todo, para que usted esté actualizado con lo esencial.
2: Bueno, actualizamos los datos del tiempo, Pablo, de la hora 10, porque subió la temperatura 13 grados 7 décimas. Recién recordemos que estábamos en 9, así que el solcito calienta en la ciudad de Córdoba. Recordemos que la máxima del día de hoy va a ser de 20 grados, va a estar rondando esa temperatura. Feliz. En el ámbito nacional, Javier Milei apoyó la candidatura de Flavio Bolsonaro y advirtió del riesgo Lula. En Brasil, el presidente Javier Milei participó en la jornada del día de ayer de la convención del Partido Liberal en Brasil y manifestó un fuerte respaldo a la candidatura presidencial del senador Flavio Bolsonaro, hijo del ex mandatario. Durante su discurso cuestionó con dureza al presidente Lula da Silva y aseguró que el legislador opositor es quien puede derrotarlo en las elecciones de octubre. El presidente sostuvo que existe un riesgo Lula para el mercado financiero.
3: Tomando páginas del libro de desastres que en Argentina escribió el kirchnerismo. Si en Argentina tenemos como factor económico lo que llamamos el riesgo Cuca, acá en Brasil hoy tienen el riesgo Lula y se refleja claramente en el mercado accionario.
2: En este sentido, la fuerza oficialista brasileña calificó la conducta del mandatario como inadmisible, señalando que no está a la altura del cargo y advirtiendo que este tipo de intervenciones atentan contra las instituciones locales

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0: Bueno, señoras y señores, seguimos con la actualidad informativa muy breve, concisa, solo lo más destacado.
2: Sí, en el ámbito local investigan la muerte de un hombre tras un incendio en una casa de Córdoba. Un hombre fue hallado muerto este sábado dentro de una vivienda de barrio Los Bulevares, en la zona norte de la ciudad de Córdoba, después de un incendio. El caso salió a la luz durante la tarde del día de ayer, cuando la hija de la víctima llegó al domicilio y advirtió que había ocurrido en el interior de la casa. Allí encontraron rastros de fuego y vio a su padre inconsciente con quemaduras en distintas partes del cuerpo. A su vez también presentaba inhalación de monóxido de carbono. En este sentido, se están investigando las circunstancias del hecho.
0: Bueno, los temas informativos de primera mano en el Mitre Club.
2: Bueno, algo que ocurrió el primer día del inicio de este fin de semana: armados y con máscaras de payaso entraron a robar a la casa de Daniel Scioli. En La Ñata detuvieron a un ex custodio. La banda estaba integrada por al menos tres delincuentes, dos de los cuales lograron entrar a la propiedad en Tigre. La maniobra fue descubierta por el personal de seguridad del actual funcionario nacional, por lo que los asaltantes escaparon. A partir de las cámaras de seguridad identificaron el auto con el que huyeron y así localizaron a los dos que terminaron presos.
0: Con custodios como eso podés dormir tranquilo, ¿no? Te podés tener sueño pesado. Bueno, ahí estaba el tema. ¿Con esto concluimos, Cabrera?
2: Exactamente.
0: Bien, señor, bien. 351-6300-810.
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0: A ver si les gusta esta pincelada sonora de la década del 50. Teresita Brauer.
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0: Otro que llega de aquellos años, década del 50, casi finales, de Dings, Phil Harris.
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2: También fabricó las heladeras a querosén. Yo las reparaba durante 52 años, reparé heladeras a querosén.
1: Qué bueno, la gente que nos sigue, contanos de esa heladera Siam o del auto Vitela, que seguramente en tu memoria todavía está. Otro de los años 50, Little Papa Joe,

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0: 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Samsung. Así se llama este también del 50, en este bloque especial con Bing Crosby.
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0: Bueno, vamos a cerrar este bloquecito de los 50 para pasar a otra cosa. El que canta es Nat King Cole. Valerina, venga, no se vaya, quédese, que hay más todavía.

0: buen día a vos y a tu equipo. Te cuento que teníamos nuestros abuelos en el campo, vivíamos en el pequeño pueblito de Entre Ríos, pero los íbamos a ver casi siempre. Y el misterio que siempre me interrogó era cómo la heladera que tenía fuego abajo, porque era querosén, podía producir frío arriba. Era algo increíble. Y me acuerdo que era muy chiquito, iba a la casa de mi abuela y lo primero que iba a ver era si estaba prendida la heladera, si estaba encendida abajo, y siempre preguntando, si hay calor abajo, ¿por qué hay frío arriba? Un saludo grande, Howie.
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0: 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Bueno, entre los temas que hablamos últimamente, hablamos de la caída de nacimientos en la Argentina. Y ya empieza a preocupar. La gente joven tiene sus razones, sus explicaciones, pero es un tema más que serio. Por eso vamos a entrevistar a Rafael Rothman, quien junto a Carola de la Paulera ha escrito sobre la revolución demográfica. ¿Cómo le va, Rafael?
1: Hola, ¿cómo están? Un gusto charlar con ustedes.
0: Lo mismo para nosotros, en un tema que es más interesante y que lo miramos desde arriba. ¿Qué ha pasado en la Argentina?
1: Lo que ocurrió en la Argentina está en línea con lo que viene ocurriendo en el mundo desde hace 300 años. No es un fenómeno nuevo. A medida que las sociedades se desarrollan, tenemos más educación, más acceso a empleos, más equidad de género, más derechos de los niños. Eso hace que en el mundo baje el número de hijos que tenemos, baje la fecundidad. Empezó en Francia e Inglaterra ya por 1700 y siguió en prácticamente todo el mundo al día de hoy. Y es claramente un síntoma de desarrollo y progreso. Dicho esto, en Argentina pasó algo raro, y es que en lugar de tener una baja gradual como en otros países, venimos medio a los tropezones. Tenemos periodos de baja, periodos de estancamiento, periodos de baja, y la última década bajó muy rápido. La última década la fecundidad en Argentina bajó a casi la mitad, o sea, se redujo en un 50% el número de nacimientos que tenemos entre el 2014 y el 2024, y eso obviamente generó alarma, preocupación, absolutamente razonable, porque la gente ve eso, no lo entiende. Esto despierta a veces reacciones emocionales mucho más fuertes. Cuando discutimos de temas macroeconómicos, de la inflación, el dólar, nos preocupan, pero son cosas que no las sentimos personalmente.
0: Claro.
1: Esta discusión es ¿dónde están mis nietos?
0: Ahí va.
1: Y ahí genera una reacción mucho más emotiva, ¿no?
0: Exacto, sí, sí, porque es normal escuchar a los más 20 que quieren desarrollarse, las mujeres hacer una carrera, consolidarse. Exacto. Me parece que por ahí no se tienen en cuenta que se van yendo los años. Y nosotros, no sé si en otras partes del mundo pasará, seguro que sí, en el otro extremo se han estirado las expectativas de vida. Entonces,
1: exacto, nos vamos de los dos lados, vamos arrancando la vida adulta más tarde, pero también terminándola más tarde. Entonces el efecto es que claramente en el caso de la fecundidad lo que está pasando es que estamos teniendo menos hijos y más tarde.
0: ¿Y esto es bueno o malo?
1: Entonces,
0: ¿es bueno?
1: Yo creo que esto
0: es la pregunta.
1: Yo creo que es definitivamente bueno, insisto, por dos razones. Primero, por lo que decía antes, por la causa. Esto pasa porque vivimos mejor, porque somos una sociedad donde hay más derechos, porque somos una sociedad donde hay más educación, donde cuidamos y valoramos más a los chicos y no estamos dispuestos a que nuestros chicos estén expuestos a riesgos que en otra época nos preocupaban menos. Si vos pensás, nuestras tatarabuelas o tataratatarabuelas, hace 150 años, tenían 7, 8 hijos, sabíamos que varios de ellos iban a fallecer en los primeros años de vida, y era terrible, pero era parte de la vida. Seguramente alguno iba a estudiar, pero era poco probable que muchos de ellos fuesen a la escuela muchos años. Y eso era la vida. Empezaban a trabajar muy jóvenes. Esas cosas ahora a nosotros nos resultan intolerables. Y la verdad que es buenísimo que eso ocurra, que digamos, no. El trabajo infantil es una aberración, los chicos tienen que estar en la escuela, que un chico menor de 10 o 5 años fallezca es una catástrofe, y entonces obviamente no lo hemos logrado controlar al 100%, pero hemos avanzado muchísimo y eso nos lleva entonces a tener menos hijos, porque lo que invertimos en los hijos hoy en día es muchísimo más de lo que invertíamos hace 150 años.
0: Rafael,
1: y eso esto es obviamente bueno.
0: ¿Esto también se da en sectores vulnerables? donde alguien me dijo alguna vez, y me quedó esto, los pobres son tan pobres que lo que solo pueden tener son hijos. Esta mirada consciente, obviamente, de traer vidas al mundo, ¿será cruza a todos los sectores o siempre hay alumnos que quedan de lado?
1: Mira, lo que vemos que ha ocurrido, históricamente esa frase tenía algo de verdad. Yo creo que no tanto, no voluntariamente, sino que justamente los sectores más vulnerables no tenían necesariamente las herramientas para poder decidir. Tenían los hijos que les venían, porque no tenían buen acceso anticonceptivo, porque no tenían suficiente educación. Pasaban esas cosas. Lo que vemos en la bajada fuerte de la última década en Argentina parecería estar muy vinculada a lo que técnicamente llamamos un cierre de brechas. O sea, está bajando más rápido la fecundidad entre las mujeres adolescentes, que suelen ser las más vulnerables, que tienen hijos no por deseo, sino por embarazos no intencionales. Ha bajado más fuerte el número de nacimientos de madres con menos educación, lo cual parecería estar indicando que lo que teníamos hace algún tiempo en nuestro país, que era sectores de clase media alta con niveles de fecundidad europea y sectores de más vulnerables con niveles de fecundidad muy alta, estamos finalmente revirtiéndolo y ahora yendo hacia una convergencia. Si efectivamente ocurre eso, de vuelta, es muy bueno, porque además un problema muy serio de combatir la pobreza en Argentina o en cualquier país es que las familias muy numerosas se hace mucho más difícil, porque hay que distribuir los pocos recursos que hay entre más gente, porque los padres no tienen la energía y los recursos para ayudar a su... Y entonces, si tienen menos hijos, las oportunidades, por definición, van a ser más. No quiere decir que después funcione bien, porque si hacemos otras cosas mal, no va a funcionar, pero por lo menos tenemos más oportunidades que antes, ¿no?
0: Y así es la bajada de su libro, La Revolución Demográfica. ¿Por qué el descenso de la natalidad puede ser la gran oportunidad del siglo XXI? Obviamente que esto no es una mirada romántica, porque como usted dice, ¿dónde están mis nietos? Entonces, me parece que también en este escenario convergen otras situaciones, que en la mirada de una pareja aparece aquello de querer realizarse. Y un niño es responsabilidad, que me parece bien que se tome así. Si traemos un hijo al mundo, hay que dedicarle tiempo, energía. No solamente está el aporte económico. ¿Coincide usted en que también está esta mirada fundamentalmente de las mujeres en querer avanzar, hacer viajes, tener una profesión, a lo cual hay que dedicarle tiempo?
1: Por supuesto, y eso hace que, decíamos antes, hoy tener chicos es mucho más caro de lo que era décadas atrás, no necesariamente porque la vida es más cara, sino porque queremos darle muchas más cosas a nuestros hijos. Y una de las principales cosas que queremos darle a nuestros hijos es lo que vos recién decías, tiempo nuestro. Claro. Y como tenemos más oportunidades de hacer cosas nosotros, nuestro tiempo es más caro, porque, vuelvo al ejemplo previo, nuestras tatarabuelas, hace 150, 200 años, el mandato que ellas tenían en la vida es, vos tenés que tener hijos, y si tuviste hijos, ya sos una mujer que ha cumplido con su rol. Hoy una mujer joven dice, no, espera un minuto, claro, yo tengo que ser una profesional, o tener una carrera laboral, o además disfrutar una cosa, y quiero ser artista, o quiero ser música, o cualquier cosa, y además también quiero tener hijos, y es un dato no menor. Cuando vimos el número de mujeres que no tienen hijos al final de su vida fértil, a los 50 años por ahí, sigue siendo muy bajo. No es que las mujeres no tienen hijos, es que tienen menos y más tarde, pero no es que no tienen. Entonces lo que hacen es elegir más estratégicamente cuándo los van a tener para mejorar su calidad de vida y la de sus hijos. Y entonces, de vuelta, eso no puede no ser bueno.
0: Este cambio de mirada, no hay que irse tan atrás en el tiempo, ¿eh? Yo creo que...
1: No, por supuesto.
0: 3-4 décadas esto ha cambiado abruptamente, y por eso también lo que me llama la atención es esa caída vertiginosa de los natalicios y demás. Usted me decía un 40%, un 50%.
1: Bajó un 50% en una década, que es obviamente mucho. En parte parece haber tenido que ver con un cambio cultural fuerte que hubo en la generación de mujeres que entraron en edad fértil en alrededor del 2015, y que tiene que ver con una nueva generación mucho más convencida de esto que estamos diciendo, ¿no? De su vocación de tener una vida productiva, de ser profesionalmente más exitosas, de tener planes que no pasan exclusivamente por la familia y la maternidad, sino que también tienen que ver con su realización personal.
0: Una mujer realiza la vida de otra manera, ¿no?
1: Y esto cambió muy bruscamente, y además de eso, pasó algo mucho más concreto, y es que en el año 2014 se empezó a distribuir en Argentina un nuevo tipo de anticonceptivo, que es una, técnicamente es un implante subdermal, es una pequeña varilla que se pone bajo la piel del brazo, que es muy segura, muy efectiva, dura 5 años, casi no tiene contraindicaciones, y que tuvo una aceptación masiva entre las mujeres más jóvenes, y es la principal explicación de por qué la fecundidad adolescente, la de mujeres de menores de 20 años, cayó un 70% en una década. O sea, se derrumbó completamente, y lo decíamos antes, estas eran casi todas mujeres que se embarazaban sin intención. La gran mayoría de los embarazos adolescentes son no intención. Claro. Y entonces son chicas que o abandonaban la escuela, o la terminaban mal, no podían empezar una trayectoria laboral buena porque tenían que dividir su energía entre cuidar a su familia y trabajar, ahora tienen oportunidades que no tenían, y la verdad que es maravilloso.
0: Está bárbaro. Federico tiene una pregunta para usted, Rafael.
2: Rafael, buenos días. Dos preguntas, en realidad. Una, usted empezó hablando de que desde hace 300 años, entonces lo lleva a un lugar histórico, y mi pregunta es, ¿hay momentos en la historia donde hay estas bajas de natalidades y después hay una vuelta, digamos, se da en la historia de baja natalidad y después vuelta a mayor natalidad? Y la otra pregunta que quería hacerle es si estas caídas de natalidad son como por escalones, por generación de 10 años, digamos, y se va generando como un escalón de caída.
1: A ver, sobre lo primero, en general lo que hemos visto en países que empezaron este proceso más temprano, que son fundamentalmente los países de Europa Occidental, es que bajó la fecundidad y después se estabilizó y empezó a oscilar. O sea, de pronto sube un poquito, baja un poquito, pero se estabiliza en niveles bajos. O sea, históricamente era muy alta, el número de hijos que una mujer tenía en promedio en casi toda la historia de la humanidad eran 7, 8 hijos. Y ahora bajó a menos de 2 y estamos estable y subiendo y bajando alrededor de ese valor. No hay registros de eventos que hayan ido de vuelta, subieron de 2 a 7. Eso no ocurre. Lo que sí ocurre es que baja 1,5, sube a 2, baja 1.8, sube a 2.3. Eso sí pasa. Y tiene que ver con que, en parte con lo que vos decías, en cada generación es distinta de la anterior. Entonces hay algunas alteraciones que hacen que sube y baja por razones culturales, sociales, económicas, lo que sea. Dicho esto, en la mayoría de los países donde miramos los datos, el descenso fue bastante gradual. Como te decía, Argentina en eso es más raro, y es que bajamos medio por escalones. En Argentina bajamos bastante rápido en la primera mitad del siglo XX, nos estancamos completamente entre 1950 y 1980 y algo, empezó a bajar de vuelta rápido en los años 90, se estancó de vuelta entre el 2005 y el 2015, y después se derrumbó entre el 2015 y ahora. Y cada pedacito de esta historia se puede explicar por cambios culturales, por temas políticos, por decisiones de gobierno, pero al final del día tenemos ese ciclo. Cuando vos miras punta a punta nos parecemos mucho a otros países, pero que esos países, en lugar de bajar por la escalera, bajaron por una rampa, digamos, ¿no? Fue mucho más homogéneo. Pero hoy está, en 1950 Argentina era con Uruguay los dos países con menos fecundidad en América Latina. Hoy, a pesar de la bajada más reciente, hay unos cuantos países en la región que tienen menos fecundidad que nosotros, porque habían bajado sostenidamente en un periodo en que nosotros estábamos más estancados, ¿no?
0: Bueno, Rafael, muchísimas gracias. Librazo, la revolución demográfica, para hablar con conocimiento de causa sobre un tema tan especial. Le agradezco mucho este tiempo.
1: Al contrario, gracias a usted por el llamado, un abrazo.
0: Bueno, yo creo que han cambiado los objetivos, han cambiado paradigmas, han cambiado referencias.
3: Sí, es cierto. Esto de la realización personal.
0: Una pareja misma, lo que ambicionaba era tener su propiedad y se sacrificaba todo en pos de eso, para una casita, un caserón, lo que fuera. Hoy no, hoy se planifica viajar. Y no me parece mal, al contrario. Lo que me parece mal es traer hijos al mundo para después andarlo depositando. En la casa de las abuelas, la vecina. Y cuando tenés dos dedos de frente, sabés que indudablemente un hijo demanda.
4: A mí lo que me parece bárbaro es esa posibilidad de elegir más allá del deber ser, ¿no? Porque bueno, siempre las mujeres están para parir.
0: Ahora
4: que las mujeres tengamos la posibilidad de elegir, me parece perfecto.
0: Ahora cuidado que el tiempo se pasa. Les voy a preguntar a las damas de la audiencia si en la maternidad es tan real aquello de planificar. Si cuando crees que llegó el tiempo en que se puede, pasó el que se podía. También aparece esto. Ya no es. También la perspectiva de la familia ha cambiado. ¿Qué opinan ustedes, las mujeres que nos están escuchando? Que muchas han criado dos, tres, cuatro, contanos tu historia. 351-6-300-810.
5: Canción latina de sabor caribeño, de cuna europea, allá lejos y hace tiempo.

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triste historia de un amor. Fue escrito en 1955 por un panameño, Carlos Eleta Almaraz. Y la canción, la letra, nace de una tragedia familiar que fue real. Iba como consuelo y acompañamiento a su hermano, de parte de Almaraz, tras la muerte de su esposa. Es uno de los boleros más versionados.

0: Julito le decía que sí a todo.
1: Una voz muy joven, claro, de Julito, ¿no?
0: Obvio, obvio. En el la pareja vivía en Panamá, Fernando Eleta y Mercedes Casanova. En 1954, una epidemia de poliomielitis afectó a la ciudad. Mercedes se enfermó estando embarazada. Dio a luz, pero falleció días después. Era muy jovencita, ella tenía 26 años. El hermano toma esa situación y, a manera de consuelo, lo hace a este tema para homenajear a su hermano. Aquí está Guadalupe Pineda y su versión también.

El bolero está versionado en la misma rima, generalmente, al menos las mejores versiones. Lo ha grabado también Luis Miguel, pero esta vez mostrándole las historias de los grandes boleros, vamos a cerrarlo en la interpretación de un trío clásico. No, no, no, no es el trío Los Panchos, es el trío Los Haces.

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5: Trabajan nada más que 4 horas por día. ¿Qué quieren ganar? Y además trabajan 4 horas por día y tienen 3 meses de vacaciones. Esto es mentira. Aunque las maestras ganaran, tuvieran 3 meses de vacaciones, aunque las maestras trabajan nada más que 4 horas por día, que no es verdad, trabajan muchas más y tienen mucho menos de vacaciones, las 4 horas de una maestra, que son nada más y nada menos que las personas que van a formar a las próximas generaciones, las 4 horas de esa profesional valen mucho más que las 8, 10 y 24 horas de los concejales, ladrones, turros, bananeros, de los malos funcionarios y de los jueces de mierda que tiene este país, que ganan 3 y 4 veces.
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0: Bueno, y cuando llegue este sonido,
1: buscate un Imagine, alguna otra versión para cerrar hoy el capítulo con mi amigo Esteban Basnek. ¿Cómo estás, Esteban? Buen día.
2: Hola, buen día, Pablo. Mira qué pedazo de día que tenemos, ¿no?
1: Qué bárbaro.
2: Hermoso. Después de haber venido sufriendo un poquito el frío, mira.
1: Pero más que el frío son los días grises, en continuación. Sí. Los días nubladitos son lindos, pero claro. Creo que somos propensos al sol. El sol nos da,
2: claro.
1: Como decía la canción de Silvio Rodríguez, nos da de beber. Bueno, yo hoy particularmente quiero dedicar estos minutos que tenemos a dos aspectos. Primero, una visita importante allá en noviembre, para aquellos que siguen las constelaciones con Sofía.
2: Sí, Sofía Hellinger. Vos sabés que yo recordaba en 2015 cuando yo fui a conocerlos a ellos, que vino Bert Hellinger y Sofía a Buenos Aires. Yo ya estaba estudiando algo en constelaciones. Pero bueno, como todo nos pasa, no entendía muchas de estas conciencias, miradas y explicaciones que ellos dan, ¿no? Y fue para mí un antes y un después, 2015, porque en las primeras constelaciones que hacía ver, yo lo miraba y por dentro lo criticaba un montón porque estaba centrado solamente en mi racionalidad. Entonces me recuerdo que una señora pasó y él la miró y le dijo, te puedes retirar. Y yo digo, ¿cómo te puedes retirar?
1: O sea, eso te causó rechazo, consternación.
2: Sí, claro, claro. Y entonces yo decía, ¿cómo te vas a retirar? ¿Qué le pasa a este hombre? Y bueno, y todas las cosas que se te ocurren pasaban por mi cabeza. Pero tuve la suerte de no irme, de no levantarme. Entonces estas decisiones que son oportunas a veces, aun cuando uno no las entiende. Y me quedé. Y bueno, pasaron algunos momentos más y finalmente yo participé en una constelación grupal ahí como representante, y eso para mí fue un antes y un después, ¿no? Las sensaciones, lo que yo sentí, las vivencias fueron extraordinarias en mí, y entonces yo dije, bueno, tengo que ir a seguirlos a esta gente. Y en ese 2015, bueno, Argentina pasada, situaciones como siempre económicas complicadas, pero bueno, ellos hicieron una promoción, bla bla bla, y fui, finalmente fui. Y en la ciudad de ellos, que se llama Van der Reichenwald, que es un pueblo hermoso de Alemania pegado a los Alpes, bellísimo, bueno, tuve una de las mejores experiencias que yo haya podido vivenciar con ellos dos, determinar un evento de estos multitudinarios con más de 1000 personas y poder estar con ellos dos ahí, bueno, haciendo esta canción de Imagine, así que bueno, aquel que sea curioso puede mirarlo, lo puede mirar en YouTube, ¿no?
1: Bien, vamos.
2: Entonces, dicho esto, que es mi experiencia, hoy Sofía viene 7 y 8 de noviembre. Entonces, aquellos que quieran tomar de la fuente, aquellos que quieran saber de las constelaciones familiares en vivo y en directo, pueden hacerlo, y es una experiencia maravillosa. Hay un Instagram que se llama Equipo Hellinger Argentina.
1: Equipo, que ahí pueden, espera, Esteban, así Hellinger, le vamos dando los datitos a la gente. Equipo Hellinger Argentina.
2: Hellinger Argentina, que pueden seguir, por supuesto, el Instagram, que está realizado ese Instagram para seguir todo este camino que va a venir a hacer Sofía. 7 y 8, las cupos son muy limitadas porque son 350 lugares y ya creo que tenemos más de 150 preinscriptos. Entonces, bueno, aquellos que quieran, decidan y tengan esa oportunidad única, bienvenido sea, que lo aprovechen, porque bueno, en mi caso, en mi experiencia, yo tuve que viajar a Alemania, y bueno, todos aquellos que quieran van a tenerlo
1: acá. O sea, acá viene cerquita, Sofía es más que la esposa de Bert Hellinger, porque a veces decimos la esposa de... No, el conocimiento de ella, que es tan fecundo.
2: No, sí, el legado se llama la Hellinger Schule, que es la escuela de Hellinger. Eso lo digamos, su mentor y su director era Bert, y ahora quedó ella siguiendo todas estas enseñanzas. Así que 7 y 8 de noviembre,
1: vayan teniéndolo,
2: que no se olviden, estará en Buenos Aires en el mercado de abasto, así que le doy toda la info para que lo tengan.
1: Bueno.
2: Y lo otro, Pablo, lo más importante para nosotros locales, que el 8 del 8 empezamos con nuestro taller.
1: Ah, bueno, por fin, profe, vale, claro, por fin la gente está preguntando. El 8 del 8, taller.
2: Exactamente. El taller siempre en el mismo lugar, bueno, ahí lo pueden buscar en la info o en el número de contacto que siempre damos, o en Instagram, esteban-barnet. Y es, recuerden, el 8, de 15 a 20.
1: Así 15 a 20, sigue manteniendo el horario. Esteban, puntualmente, para esto de las constelaciones, de constelar o alguna consulta con vos, ¿dónde? Hoy hay tantas direcciones, ¿cuál es la más directa para llegar a vos?
2: El Instagram, yo contesto todo porque el Instagram yo lo veo las consultas que van teniendo, así que eso no hay problema. Bueno, el número de WhatsApp que tenemos, hay un equipo de trabajo que yo tengo, y bueno, ellos van contestando, y cuando es algo muy personal que quieren contactarse conmigo, ellos me lo derivan y vamos construyendo este lindo caminito.
1: Bueno, gracias, amigo, muchas gracias por estar.
2: Bueno, que anden bien,
1: obviamente,
2: feliz domingo para todos.
1: La noticia es que el 8 viene taller esperado de Esteban Basnek sobre esto de las constelaciones. Te agradezco muchísimo.
2: Te mando un abracito y sabes que estoy haciendo
1: ¿qué?
2: Un locrito, es mi primer locro por.
1: Muy bien.
2: ¿Qué voy a hacer?
1: ¿Y te parece bueno? Nosotros que venimos con hambre de que nos despertamos de las 6, andar hablando.
2: Bueno,
1: porque
2: bueno.
1: Vos lo regás a esto. No me diga que solo pones
2: claro.
1: Ya pasada, ya estamos sobre las 11, 11 y media ya.
2: Claro.
1: El
2: claro.
1: Primer vasito.
2: Seguro.
1: Es así.
2: Bueno.
1: Que bien. Salga rico, Esteban. Abrazo.
2: Gracias, gracias. Un chao. Abrazo grande.
1: ¿Han hecho eso en la versión de Imagine? Coldplay. ¿Está bien dicho?
3: Muy bien.
1: Coldplay.
3: Muy bien.
1: En FM sería Coldplay.

0: temazo la versión de Coldplay. Bueno, soy sincero, a mí no me gusta más. ¿A vos?
1: A vos, más o menos. Tampoco me deslumbra.
0: Una de las que me gusta es Ray Shaw. Bueno, pero ya, y...
1: Y sí.
0: Y la, me parece que estaba... Ahí va. ¿Quién es? ¿Este es Ray Shaw? Ahí está. Qué magia, ¿no? Bueno, mensajito de los oyentes. El 8 se viene el taller de constelaciones. Hay que irse anotando. Vamos con los mensajitos ahora.
2: Claro que sí, Nancy del Marqués, buenos días. Cuando se habla de natalidad siempre se hace referencia a la mujer. Pareciera que es responsabilidad de ella que la natalidad baje, suba o se mantenga. ¿Qué pasa con los hombres? Parece que no participan en esto. Que tengan muy buen domingo.
0: En fin. Los mensajes que van llegando al 3516-308-10, mientras Lady Gaga, una fantástica cantante, hace lo suyo.
2: Por aquí también José Luis nos dice, hola, he notado también que chicas en torno a los 35 a 38 años están consultando por guardar sus óvulos, pero luego se enfrentan a los costos para conservarlos y se entristecen. Esto nos dice José
0: Luis.
2: Claro.
0: No, si puedo sola tener hijos, lo hago. Si puedo pasear sola, lo hago. Si puedo viajar sola, lo hago. Prepárate vos, cabrón. ¿Por qué te reís? Si tengo razón. Lo voy a saludar al doctor Guille Becasese, que ya está con nosotros. Hola, Guille, buen día.
3: Hola, Pablito, buen día, ¿cómo están?
0: ¿Cómo anda eso?
3: Bien, escuchándolo de que tempranito, tomando mate.
0: Vos sos médico, ¿y cuál sería tu opinión, la de un ciudadano común, acerca de esta caída en la natalidad que tenemos, que es abrupta realmente?
3: Sí, mira, primero hay que tener una mirada un poco más crítica, ¿no? Porque no te olvides que hubo un fomento del Estado, de leyes como el aborto, y que colaboran con esto, ¿no? Y yo, como médico, para mí es un asesinato de un ser humano.
0: ¿Vos no estás a favor del aborto? Claro.
3: No estoy a favor para nada. Estaría a favor si que acompañáramos a esa persona, que a esa mujer que quiere tener el niño, que lo pueda tener en condiciones, que pueda desarrollar el embarazo en condiciones y que luego a lo mejor lo pueda adoptar a alguna otra persona, ¿no? O alguna otra pareja que no puede concebir, ¿no? Entonces creo que eso es lo correcto, porque para mí es un asesinato, ¿no? La vida no es un continuo, no es un momento en el cual yo decido cuándo un ser humano puede existir o dejar de existir.
0: Guille, ¿vos vas a esto porque hay alguna información sobre vuelo por arriba que tenés de que hay mucho aborto?
3: Mira, no, la verdad que no tengo información.
0: ¿Lo preguntás?
3: No tengo la data justa. No, pero hay una cuestión también de que se esconde detrás de todo esto, que es, ¿no es cierto?, esto de bajar la natalidad en países como la Argentina, que al contrario necesitamos sostenerla.
0: ¿Vos crees que necesitamos
3: un país?
0: Que no es una noticia para celebrar.
3: No, lo que pasa es que es también hay cuestiones que son geopolíticas, que no van con la mano de, por ahí, la mira de la salud y que la cultura, sí, los países que más progresan deciden muchas veces la mujer, y me parece perfecto en ese aspecto, en qué momento va a ser madre, claro, y desarrollar como profesionalmente, eso me parece perfecto. Ahora también la información es parcial, porque como vos bien decís, recién te escuchaba, que la biología avanza, o sea, la biología, la edad de la mujer no es lo mismo a decirse madre a los 20 años que a los 25, que a los 30. Es cada vez más complicado.
0: El escenario nos da que antes una familia era la prioridad y hoy queda postergado. Esto hay que decir.
3: Sí.
0: Y en todo caso, congelamos óvulos, lo podemos hacer en soledad. ¿O no?
3: Tal cual. El tema es que tampoco asegura que pueda ser madre o padre, o sea, congelando embrión, óvulo, o sea, no lo asegura.
0: Ah, sí, a veces no.
3: Porque la ciencia no
0: sale bien.
3: No tienen, los porcentajes todavía siguen siendo bajos. Entonces, también es eso, es darle la herramienta a la mujer, a la pareja, que tomen decisiones en base también al conocimiento de la biología.
0: Bueno, ahí,
3: eso no se hace, ¿no?
0: Ahí el autor del libro decía que es una buena noticia. ¿Cómo lo entenderá la audiencia nuestra, que promedia los 50? Uh-huh. Esto de que nazca menos gente, ¿es una buena o mala noticia desde la percepción a simple vista, ¿no? Sin meterse tanto profundamente en el tema. Así que bueno, de eso
3: te,
0: también...
3: Te voy a tirar una frase de lo que está ocurriendo un poco en Europa, ¿no? Que bueno, que todos los hoy se ve invadida por ¿no es cierto? Por musulmanes y toda la todo esto, ¿no? Que está ocurriendo en Europa.
0: Los extranjeros, sí.
3: Y los extranjeros, que no está mal, pero hay una frase que ellos repiten y te lo dicen los españoles o los italianos, que dice que ellos iban a invadir Europa con los vientres. Entonces, por eso hay cuestiones que son un poco más profundas, no son solamente analizadas de la medicina, sino hay que ver las cuestiones geopolíticas también que están dando vuelta.
0: Claro.
3: Entonces hay que conocer un poco más en profundidad los temas y lo que se juega en cada país, ¿no? Al descender su natalidad y con esa natalidad baja tu forma de... También te ves invadido con formas de pensar diferentes, con ideologías diferentes, con que no tienen nada que ver con las raíces de ese pueblo.
0: Y aparte, pensemos en nuestro país tan extenso, ¿no? Si hay lugares para más gente. Eso sí, yo creo que es una responsabilidad decidir traer una vida al mundo, como lo dicen algunos.
3: Sí,
0: hay que tener conciencia que podés pagar a alguien que lo cuide, podés tener colegio de pago, lo que sea, pero un niño, un bebé, necesita del afecto, necesita del cuidado de sus progenitores. Y eso, vos como médico lo sabes perfectamente.
3: Sí, es así. Y bueno, y muchas veces, obvio, la verdad que yo creo que el ser humano muchas veces eso de trascendencia, tener un hijo te realiza como persona en muchos casos, ¿no? Hay personas que lamentablemente por una cuestión u otra no pueden.
0: Vos sabés que a mí me parece, Guille, que eso era antes.
3: Sí.
0: Me parece que hoy la perspectiva ha cambiado. Y yo lo veo en mi hija, por ejemplo, obviamente.
3: Sí.
0: Que piensa realizarse en su carrera, viajar y demás. Y bueno, yo quedaré esperando como abuelo. ¿Qué va a ser?
3: Sí, el tema es que a mí me pasa en la consulta, ¿no? Que vienen también por el tema de mejorar esto, la parte de la fertilidad y tener más chances, ¿no? Porque lo hacemos en Integral y tenemos esa mirada. Y cada vez más personas, ¿no? Mujeres después de los 35 años o parejas después de los 35 años que tienen esta problemática, ¿no? Que ven como... tienen deseo de ser padres y no pueden, porque ya hay una biología que va limitando, ¿no? Esta situación la condiciona, ¿no? La biología condiciona. Entonces, bueno, entonces eso también yo lo veo, y esto lo veo en consulta, ¿no? Es cada vez más grande el número de personas que consultan por este tema, ¿no?
0: O sea que, como médico, ¿no? Y sin ser especialista, sí. No es lo mismo la maternidad a los 30, supongamos, que a los 50.
3: No, para nada. Diría, a partir de los 30 empieza a decaer la fertilidad, ¿no? Entonces, porque envejece, ¿no es cierto? Y es más fácil para aquellas personas que tuvieron antes de esta edad, tuvieron algún embarazo, y posterior a esto se vuelve más complicado, ¿no? A esta edad. Y aparte tenés más posibilidades de enfermedades genéticas, bueno, entonces... Eso también debería estar, si vamos a tomar decisiones, dentro de la mesa, ¿no? La biología, porque eso no lo podemos cambiar. Hay algo que no podés cambiar. Lo otro podés pensar, lo podés acomodar.
0: Pero hoy estamos intentando cambiar todo. Y vos lo verás en esto de la proyección de la vida. Todo el mundo quiere pasar los 70, pasar los 80, pero con salud. Pero un motor de 70, 80 no es un motor de 30, 40. ¿Eh? O de 20.
3: Tal cual.
0: Esto es la verdad y esto no.
3: Tal cual.
0: No se puede cambiar. Bueno, Guille, me fui por las ramas, se me pasó el tiempo, pero quería tu opinión sobre esto. Surgió. Becasese no lo sabía, se lo pregunté porque sé a quién le puedo preguntar qué cosa. Vamos a hablar.
3: Es un tema lindo.
0: Lo dejamos para la próxima semana, estos productos de Lufar, Vitalil, que son datos más que importantes, ¿no?
3: Sí, son suplementos. Ya vamos a ver la semana que viene, una línea que son suplementos justamente de esto para mejorar la calidad de vida y

0: y por lo menos llega con el motor en condiciones, como decimos.
1: Bueno, prometo no irme por otro tema, pero cuando te escuché,
0: me apasiona,
1: lo voy a preguntar.
0: Así que es un tema que me gusta, Pablo. Estos temas que rozan la mirada cultural, la política, la salud, y todo se entrelaza, porque no es una mirada, viste, aislada. Tiene todo interés, hay intereses de por medio, ¿no? Así que no hay que tener una mirada
1: y
0: tan
1: también
0: inocente
1: el tema,
0: sobre las cosas.
1: En mi caso tiene algo de romanticismo. Mi nuera, en Nueva Zelanda, sí. Bueno,

0: Nieto y yo le decía, y bueno, pero esto lo va a compensar, esa sonrisa, ese estirón de brazos, diciéndote mamá.
1: Sí.
0: ¿Qué sé yo? Yo vengo de allá,
1: sin duda,
0: lo mido así.
1: Te lo dice, mira, Pablo, es una cosa de la consulta médica, y perdón, un poquito más.
0: Dale,
1: Más, un poquito más de tiempo. Mira, te plantean esto, dice, las mujeres posterior a ser son personas mayores, 35 años, y pueden tener un hijo, te dicen que cómo cambia la prioridad. Es decir, notan, porque no nos olvidemos que hay una biología por detrás, hay millones de años de evolución que hacen que uno busque, ¿no es cierto?, y se sienta también en esa sensación de felicidad, de ver un niño, de abrazarlo, de la ternura que genera en el rostro de la madre. Eso es todo biológico. Y se asegura la biología que continúe la especie, ¿no? Porque la biología le interesa que continúe la especie, no tiene otro interés. Entonces, ver cómo la prioridad le cambia, te dice, yo quería ser la gerente de la multinacional, quería ser la mejor profesional, quería hacer esto, quería hacer lo otro, pero el tener a mi hijo en brazos me cambió todas las prioridades, quiero estar
0: tanto,
1: con él.
0: Físicamente, en tanto y en cuanto se pueda. Me parece a mí que es algo, digamos, irreemplazable, ¿no? ¿Qué es eso? Que después se proyecta. Bueno, Guille, te mando un abrazo, bueno. Buen almuerzo para vos y los tuyos.
1: Gracias.
0: Gracias,
1: gracias. Gracias. En fin, buen nombre.
0: Una genialidad de algunas que ha tenido Pablo Granados con Macaferri y Asociados, hablando de imaginación.

0: qué?
1: Y no perdió vigencia.
2: Pero claro que no.
1: Cada parte, cada palabra, esta marcha de la bronca con Miguel Cantilo, en este caso, a quien tenemos comunicado. Hola, Miguel, buen día.
3: Hola, ¿qué tal? Buenos días, encantado. ¿Cómo están?
1: Bien, bien. Vos sabés que preparando la nota, comparaba, las comparaciones son odiosas, la vigencia de esta marcha de la bronca, lamentablemente, con la vigencia, por ejemplo, de Cambalache. O sea que vamos a tener a lo mejor para rato con la marcha de la bronca.
3: Bueno, yo creo que lo único que no tiene vigencia es lo del pelo largo, que corta es el pelo libre.
1: Sí. Vos estabas en dueto con Duriet. ¿La letra de la marcha de la bronca fue entre los dos o tuya?
3: No, la composición es mía y lo que veníamos haciendo es un trabajo de complementarnos en la interpretación, digamos. Claro. Pero el compositor de los temas, el 90% de los temas de Pedro y Pablo los compuse yo, y hay algunos temas compuestos por Duriez, pero yo era el encargado más que nada de componer.
1: ¿Y cómo salió la marcha de la bronca? Permitime, me dejé llevar por esta nueva versión. ¿Cómo sale? ¿En qué contexto te costó escribirla? ¿La cambiaste mucho? ¿La rehiciste? ¿Cómo fue?
3: No, y ya año 69, estábamos todavía en dictadura militar, la primera, digamos, la no la feroz que vino después, pero una dictadura bastante bastante represiva, sobre todo en el plano cultural. Y bueno, y empezaban a haber brotes de respuesta a esa dictadura, tímidos al principio, no había una resistencia fuerte en lo cultural. Y entonces comenzaron a funcionar canciones de protesta que venían ya de autores como María Elena Walsh, por ejemplo, o de algunos folcloristas también, como Cafrune, como el mismo Atahualpa Yupanqui. Cantaban canciones que estaban indudablemente opuestas al accionar de la dictadura. Y nosotros estábamos más con la cabeza puesta en lo internacional, en el movimiento que empezó un poco con los Beatles, con los Rolling Stones, con Bob Dylan, todo eso, porque teníamos, claro, 18, 19 años, estábamos más atentos a eso. Así que surgió como una especie de respuesta contra la presión que ejercía la dictadura sobre la juventud, que se materializaba también en una persecución policial muchas veces, en cortarle el pelo a la gente joven, en las comisarías, en todo tipo de violaciones de la libertad, claro, que eran normales para una dictadura.
1: Exacto.
3: Y de ahí surgió la canción.
1: Qué bárbaro. Es un clásico que aún perdura, más allá de que su autor, con quien estoy hablando, haya también ido por otros caminos, ramificándose, actualizándose en cuestiones, siguiendo el tic-tac del mundo actual. Paso a lo nuevo. ¿Tu último álbum es Amigo?
3: Sí, mi último álbum es Amigo, y ya esto pertenece al año pasado, donde yo fui, todos los años lo presento en Argentina, estoy parte del año en Argentina y parte del año en España. En ese momento estoy en España, pero a partir de septiembre estaré en Argentina presentando otro material más nuevo todavía que Amigo, pero por supuesto tocando canciones de este álbum Amigo y presentando una obra que en realidad no la voy a montar todavía en vivo, pero que es una especie de comedia musical que va a salir en agosto a las plataformas y a la venta. Así que voy a estar ahí en septiembre trabajando intensamente todo el resto del año, y por supuesto las canciones de Amigo, que es mi último álbum, tienen mucha vigencia para mí, porque es mi punto de vista actual, pero no se contradice, entiendo, con todo lo que vengo haciendo desde la canción que mencionás, La Marcha de la Bronca, que ya tiene más de 55 años.
1: Eso no cambia. Este tema, ¿pertenece a Amigo o es parte de La Cosecha Nueva? Lo escuchamos. A ver, Leito, si lo tenés, pero lo sorprendí un poco al operador. Porque hay un vaivén en esto. A ver, vamos a escuchar.

0: ¿Cómo es con esto, Miguel?
1: Bueno, esta es una visión de lo que nos está pasando ahora en todo el planeta.
0: Claro.
1: Es una metáfora que compara el vértigo de lo que estamos viendo con un huracán que gira desaforadamente y que si uno no se pone a salvo en el interior, en el centro del huracán, la parte exterior lo arrastra y lo lleva por una como si un vértigo, una locura que se va reflejando un poco en los hechos que vamos presenciando en todo el mundo, ¿no? Las guerras, las revoluciones, los malestares populares, la explotación del hombre por el hombre, y sobre todo el paso del tiempo que se percibe como más rápido. O sea, es una cosa que es una sensación que nos da que todo va ocurriendo con más velocidad que como estábamos acostumbrados a que ocurriera. Y entonces eso es como un indicativo de que estamos viviendo una época muy particular en la que tenemos que observar bien lo que pasa para dónde nos vamos a parar para no ser arrastrados por el huracán. Es una canción que compuse con uno de mis hijos, que también es músico, y que es la que abre el álbum Amigo.
2: Uh-huh. Hola Miguel, Gabriela te saluda, ¿cómo estás? Justamente te iba a preguntar respecto a tus hijos, a los mellizos, a Sufián y a Anael, que ellos han trabajado en este disco, en producción, en arreglos, en instrumentación. ¿Cómo es trabajar en familia?
1: Bueno, esto ya es una costumbre que hemos venido desarrollando a lo largo de las décadas, porque ellos comenzaron sus primeras actuaciones conmigo cuando eran adolescentes, subidos a un escenario acompañándome, y después tomaron sus caminos con distintas bandas, con distintos proyectos, y bueno, y ahora ya son músicos adultos, son docentes, son profesionales de lo suyo, y se reúnen conmigo para ayudarme a materializar ideas musicales que tengo, que ellos ya conocen, les son muy familiares, porque me han escuchado componiendo las canciones, las han compartido conmigo durante años. Entonces para ellos es casi, te diría, una diversión integrarse a los proyectos a los que lo convoco. Y por supuesto, aparte, tenemos una excelente relación familiar. Cada uno tiene su camino y su vida, pero la música nos vuelve a unir, tal como nos unió cuando ellos eran adolescentes y empezaban a hacer sus primeras armas.
0: Qué lindo escucharte, Miguel. ¿Cómo te llevas con las tecnologías nuevas, la IA, la irrupción, que hay que tener un oído avezado para saber por allí qué se hizo con inteligencia artificial y qué no?
1: Sí, es todo un tema. La verdad es que yo soy lo que se llama un migrante digital, ¿no? Un tipo que entró a la digitalidad ya muy adulto, y entonces me cuesta mucho adaptarme. Tengo que recurrir muchas veces al consejo de gente más joven. Es todo un mundo del que no sé realmente sacar demasiado provecho, porque estoy, como se dice normalmente, chapado a la antigua. Entonces me gusta tocar la guitarra y grabar en mi grabador digamos las canciones que voy componiendo, pero no recurro mucho a esas tecnologías hasta que llega el momento de plasmar eso en un álbum. Entonces ahí tengo que recurrir, a través de gente más joven, a utilizar esos elementos y aprovechar, porque realmente por supuesto que tienen mucho de ventaja para el creador. Pero, sin embargo, yo, por ejemplo, si tengo que poner una tapa para un disco, prefiero que sea una obra hecha por un dibujante, por un ilustrador, y no por un construida con herramientas de inteligencia artificial, porque es lo mismo que me pasa con la música. Para mí el arte tiene que ser, como lo entendíamos nosotros, compuesto desde la artesanía del que lo realiza y no desde la pura tecnología. Pero reconozco que hay muchos avances que proporciona la tecnología y que vale la pena aprovecharlos, como por ejemplo esta conversación telefónica que estamos teniendo a través del océano, porque yo estoy en España y tú estás en Córdoba, ¿no? Entonces, esas son ventajas que nos proporciona la tecnología y que realmente hay que agradecerla.
0: Miguel, lo último, no puedo dejar de preguntarte esto, ya que estás en España. Está súper inflado este tema que ha surgido con agresiones a los argentinos y demás. Es un país que vos conocés bien. ¿Será lo que pase más rápidamente de lo que pensamos? ¿Cómo te impactó esto?
1: Mira, la verdad es que hay tanta familiaridad entre los argentinos y los españoles como hubo siempre. Todo esto es un invento, de alguna manera, inflado, como vos mismo dijiste, desde las redes sociales, ¿no? O sea, redes sociales que hay mucha gente que dice que son antisociales, en realidad, porque lo que establecen son como competencias, oposiciones, siembran muchas veces el odio. Entonces, yo creo que esto es como la tecnología, ¿no? Se puede aprovechar, algunas cosas de las redes de internet se pueden, por supuesto, utilizar en favor de lo que uno quiere, pero hay que evitar caer en la manipulación, que una manipulación interesada que viene desde el marketing, desde ciertos sectores de la política, y yo creo que hay una canción que yo le pedí a tu colaborador que la pusiera cuando termináramos la charla. Es una canción que se llama Desenredado y que es justamente la historia de alguien que se libra de las redes, toma la decisión de no cortar definitivamente, pero sí de desenredarse y deja de ser presionado, porque realmente lo que produce las redes sociales en los individuos muchas veces es algo muy negativo, que se traduce en este tipo de cosas como lo que le ocurre al argentino aquí en España. Es producto de una presión ejercida desde las redes, pero que no tiene nada que ver con el sentimiento real que un español tiene por un argentino. Así que no prestarle demasiada atención. Bien. Porque no es real. El argentino aquí es muy respetado, es muy querido, de la misma manera que el español lo es en Argentina. Bueno. Y todo lo que pueda hacer las redes para desacreditar eso, no hay que darle bola, como decimos.
0: Bien, bien. Miguel, gracias por este tiempo. Vamos a cerrar efectivamente con Desenredado. Un gran abrazo a la distancia y siempre te estamos esperando.
1: Bueno, muy bien, muchas gracias. Estaré por Córdoba con gusto en la primavera, así que les mandamos un gran abrazo a todos los que escuchan el programa y te agradezco este contacto.

0: vamos camino al mediodía del domingo. 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
7: Otro bloquecito especial que traemos, lamentándonos, al menos en esta zona, de que el sol
8: se fue.
7: Nos ha jugado una mala pasada.
9: Claro que sí, hay algunas nubes que están tapando el cielo de Córdoba. Cielo ligeramente nublado, temperatura 14 grados, 8 décimas, humedad 84%.
7: Bueno, acá... Canciones reversionadas, esto es Bachata 24 por French Latino. 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
7: 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A ver esta versión de Guantanamera, si les gusta. Seña Nicora. Guantanamera.
10: 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Guantanamera.
7: Qué lindo que va esto. Mensajito de los oyentes, vamos.
9: Sí, por aquí Graciela nos dice: hermosa entrevista, señor Pablo, me encantó Miguel Cantilo. Muchas gracias, es de mi época, quedamos pocos, jijiji. Esto nos dice Graciela.
7: Dijo, señor, ¿cuál es el problema? Me dice,
8: don negro, Pablo.
7: Negro, viejo. la gente me trata de otra manera la que me tratan ustedes. 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
7: Vamos, vamos, metamos más. A ver si le gusta esto de Esteban y Mauro Araque. La luna.

0: así lo ha bajoneado esta aparición de las nubes. Plebey, vamos. 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
2: Vamos. Mensajitos que siguen llegando. Buen día, qué placer la música. Primero bolerazos y ahora escuchando a Cantilo. Cuánta nostalgia me provoca. Esto nos dice Inés.
0: Bueno, no tanto Inés. Vamos, vamos con Abril en Venus. Bloque de canciones reversionadas. Stand by me. Y te he prometido, aquí está el tema.

0: Esto está bastante fácil de enganchar, ¿no? Stand By Me, Te he prometido. Canción de Leo Dan.
1: Muy linda.
0: Una versión
1: muy linda. Versión, muy linda versión.
0: Que hace, y el Leo la hizo antes de su partida, de su gira definitiva, con Ricardo Montaner. Bueno, en esas seis versiones...
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0: Omar Aportuondo.
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0: Y ya llega la Nati Peluso.
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0: Quizás. Cerrar con esta canción reversionada.
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0: ¿Guardan fotos ustedes? ¿Guardan fotos?
1: En el celular, en papel.
0: En papel, no la digital.
2: Tengo algunas viejitas, pero...
0: ¿Qué tiene que ver? No.
1: Guardo que hacemos en portarretrato, capaz.
0: Bueno, pero la digital no es lo mismo que la otra.
2: Lo que pasa, sí,
0: me
2: lo...
0: parece a mí, qué sé yo. Bueno, señoras, señores, seguimos llegando al mediodía. ¿Quién no ha querido alguna vez rajar a su jefe? Decirle, andate, ite.
2: Ite yendo.
0: Hace poco por aquí tuvimos ese placer. Bueno, lo voy a saludar a Leo Piccioli, autor de Cómo rajar a tu jefe. Hola Leo, ¿cómo estás? Buen día.
3: Hola Pablo, un gusto. Saludos a toda la audiencia, acá cumpliendo los sueños de los trabajadores desde 1971.
0: Bueno, hay algunos dichos que por ahí reafirman eso, ¿no? El que sabe, sabe, y el que no sabe, jefe. Bueno, pero, en fin, a ver, ¿cómo está ordenado, organizado este libro?
3: Primero lo que traté de hacer, o sea, lo que hice fue buscar como la fauna, ¿no?, de los jefes, las características que hacen que realmente querramos rajarlos, encontrando las conductas como, por ejemplo, el que te cambia el arco todo el tiempo, el que te ningunea, o es realmente tóxico, el danino, el que te trata mal, y después te dice que no te trató mal, ¿no? Que él le dice boludo a todo el mundo, ¿no? Pero todo, primero, clasificando un poco toda la situación, pero después lo que mi trabajo, a ver, yo confieso, fui jefe, ¿sí? Pasé por todo esto, fui empleado, pero también fui jefe, y seguro mucha gente quiso rajarme, que he trabajado conmigo. Así que las viví de todos los lados, y lo que trato, lo que hago en el libro es mostrar el otro lado de ser jefe, mostrar cómo encontrar la vuelta a tu jefe, obviamente antes de rajarlo, eventualmente si la única salida es que se vaya, también explico cómo lograr eso. ¿O cómo lograr irte vos? Porque muchas veces...
0: De repente con un psicópata por ahí no hay otra, ¿no? Que se vaya.
3: Es que totalmente, de hecho, bueno, hay estudios bastante serios que muestran que el psicópata suele tener más éxito en los ascensos. Entonces es más normal que en la media de jefes haya más psicópatas que en la media de resto de los humanos.
0: Mirá vos, no lo sabía eso.
3: Sí, y porque están dispuestos a todo, porque tienen menos... riesgo emocional, menos empatía, básicamente. Pero al psicópata, y está buenísimo el caso, lo que yo creo que hay que hacerle, lo que propongo en el libro, lo que construyo en el libro, es que hay que dejarlo sin reportes, sin gente. O sea, el psicópata, no hay forma de... Es como en las películas, ¿no? También en las relaciones de pareja. No hay forma de ir a decirle a recursos humanos, mi jefe es un psicópata. Porque no es que hay un test donde le dicen, che, a ver, tilda acá, sí, es psicópata, despedido. No, o sea, si el jefe está en un puesto, es porque el jefe confía en él o en ella.
0: Claro.
3: Entonces, no tiene sentido.
0: Es difícil detectar a un psicópata, ¿eh?
3: No, totalmente.
0: A simple vista no, porque de repente vos vas a tu mujer y le contás, este tipo está loco, me tiene cansado. Y cuando lo conoce de paso, dice, es un tipo muy amable. Y obvio que
3: es que aparte, claro, los psicópatas tienen esa característica, ¿no? Son muy buenos cuando tienen que ser muy buenos, cuando les conviene.
0: Sí,
3: o sea,
0: sí.
3: Entonces lo disimulan muy bien. Y aparte te sumo otra cosa que complica, que es que también está todo tenido por quien lo cuenta, ¿no? Yo voy y le cuento a mi pareja, mi jefe es un psicópata, y bueno, tal vez... Yo lo vi mal también, o sea, a veces pasa eso.
0: Sí.
3: Pero más allá de eso, creo que lo que tenemos que hacer, los que trabajamos, es empoderarnos, es entender el poder que tenemos. No tenemos el poder absoluto, no podemos al psicópata convencer a toda la organización de que sea un psicópata y lo tienen que expulsar. Pero sí hay otras cosas que podemos hacer, desde aceptarlo. Uno puede tener un jefe psicópata y ser feliz, te juro. Hay que ignorarlo, hay que manejar un montón de cosas, no lo recomiendo, pero también lo que se puede hacer, y lo que yo recomiendo ahí, es al jefe, no solo al psicópata, al choto, al jefe malo, el que no debería ser jefe, hay que dejarlo sin empleados, punto. Hay que, paso a paso, uno a uno, si te he visto no te recuerdo, chau, me voy. Claro. Y es algo que la gente me dice, pero ¿cómo está la situación en la Argentina? No, Cacho, mañana lunes hay un montón de gente empezando un empleo nuevo. ¿Por qué vos vas a tolerar a este tipo que hace 10 años que te está torturando? Al final voy a terminar pensando que te gusta estar en una situación de victimización.
0: Cuidado, entonces, cuidado que también el psicópata somete de esa manera. Porque no, a muchos le ha pasado que van con un planteo y el psicópata dice, ¿pero qué? ¿Cuándo? No, estás exagerando.
3: Me vas a hacer pensar que te pasó eso, ¿sabes? Lo conoces muy bien, el caso de adentro.
0: Es que en 50 años, claro que lo he vivido, he tenido muchos psicópatas. Algunas veces los percibí, y otras no. Entonces, he tenido excelentes jefes también, ¿no?
3: No va a totalmente. Es que hay de todo y hay que entender. Hay una frase bastante conocida que es que la gente no renuncia a las empresas, sino que renuncia a los jefes.
0: Claro.
3: Y a mí me gusta, yo soy optimista, y yo lo que digo es, no solamente eso, sino la opuesta es verdad. Nosotros no entramos a trabajar en una empresa, entramos a trabajar para un jefe. Entonces, ese jefe, la persona con la que vamos a lidiar más, la persona con la que vamos a tener que, entre comillas, obedecer.
0: En definitiva, es el que le va a llevar la información al dueño. Y el dueño
3: totalmente,
0: obvio.
3: Y aparte, es el que decide nuestra estadía en la compañía, ¿no? El que decide nuestro ascenso, el que eventualmente decide si nos vamos de vacaciones la primera de enero o la segunda de febrero. Es como, a ver, tiene un montón de poder sobre un montón de cosas, y el libro lo que busca es rajar ese poder, es empoderarte de distintas maneras. Es un libro fácil de leer, es divertido, o sea, lo hice.
0: Está hecho por capítulos, permitime que lo diga, y tiene todo, todos los condimentos y todas las preguntas. ¿Alguien puede, por favor, pensar en mí? Por ejemplo, en el capítulo 3, ese es el título. La ciencia detrás de la incompetencia gerencial, es otro capítulo. En la parte 2, correr el velo, que debe ser común. Claro. El jefe está más jodido que vos, es otro de los capítulos. Está muy entretenido, muy lindo, sí.
3: Claro, que aparte a veces pensamos que el jefe, incluso, no sé, el psicópata si querés, pero el jefe en general, el jefe malo, el choto, no malo de mala persona necesariamente, que no, es mal jefe, punto, que disfruta, que es feliz siendo mal jefe. No, está convencido de que hace lo correcto, pero la pasa pésimo también, me pasó, ¿no? Y también desafío al lector, yo creo que lea el libro, crezca, punto. No quiero solamente que raje a su jefe, sino claro, que quiero que sea más feliz laboralmente.
0: Para poner en su lugar las cosas, ¿no? A veces no hacer un mundo, no ahogarse en un vaso de agua, y a veces estar atento a estas conductas que aparecen.
3: Y te lo cruzo con otra cosa, y que es que la inteligencia artificial, el cambio tecnológico, todo lo que está pasando es una mega oportunidad si sabemos aprovecharlo. Y no estoy diciendo andate a estudiar inteligencia artificial y todo. No. Lo que estoy diciendo es que el mundo está cambiando y los jefes del pasado no son los jefes del futuro. Entonces, se abren un montón de oportunidades de cambio de tareas, de trabajos, de empresas, claro, de jefes. Entonces, es como, no sigas haciendo lo mismo. No, digamos, a mí me pasa que, no sé, mis padres me decían que las cosas eran de cierta manera y ya no son más así. No podemos seguir haciendo las cosas como, ni como en el año 2000, no te digo 1980, ni como en el 2000. Entonces, el libro cae en un momento justo, uh-huh, para llevar ese cambio. Y lo que hago también, viste, la tapa es súper llamativa.
0: Claro.
3: La idea detrás de la tapa también es el juego de quién se anima a tener eso en la oficina.
0: Claro,
3: ¿no?
0: Claro.
3: ¿Qué jefe lo tiene? ¿Qué jefe lo regala? ¿Quién se lo regala a un amigo que se queja siempre de su jefe?
0: Palabra autorizada la de Leo Piccioli, que fue empleado, CEO, emprendedor, hijo de dueño, y durante años ha ayudado a líderes a liderar mejor. Así que quien ha pasado por todos los roles es palabra autorizada. Y lo es Leo Piccioli. Muchísimas gracias, amigo, por este tiempo, presentando el libro ¿Cómo rajar a tu jefe?
3: Muchas gracias. Un abrazo, buen domingo.
0: bueno, se me ocurrió traerles nuevas voces de la escena francesa. Esta es Sajo de Sagazán, la sinfonía de Seclair.
4: Gracias.
1: Pero claro que sí.
4: Me lo voy a llevar yo, me parece.
0: No. Leo Piccioli, ¿cómo rajar a tu jefe?
2: ¿A quién querés rajar vos, Federico?
0: ¿Qué le podríamos? A él mismo. ¿Qué le podríamos, a cambio de esto, que nos digan? No, con nombre propio.
2: No, pero alguna experiencia.
0: Alguna experiencia, sí.
2: Relato breve, alguna experiencia.
0: ¿Han tenido la suerte de tener buenos jefes? Yo he sido orientadores,
2: jefa. Era re buena.
0: ¿Vos?
2: Sí. Alguna vez fui jefa.
1: No, no. Mirá entender también el mensaje de Gaby. Y cuando tu jefe es el dueño, y te vas, obviamente, y luego sos docente de sus pobres hijos y se quiere hacer el amigo para que pasen de año. Las vueltas de la vida, por suerte no soy docente de alma y no rencorosa. Esto bueno, nos dice Gaby.
0: Te anotamos por cómo rajar a tu jefe. ¿Hiciste poda en tu casa?
2: Podés solicitar la recolección gratuita pidiendo turno a la empresa que corresponda a tu zona.
0: No hay que dejarla en el contenedor, que tape la vereda. Te llevan hasta 2 metros cúbicos. ¿Y cómo medí 2 metros cúbicos? Son 8 bolsas de consorcio.
2: Entre todos mantenemos la ciudad limpia.
0: Es un mensaje de las empresas de higiene urbana, Lusa y Urbacor. Dame un poquito más. Bueno, ya es alguien conocida en la escena musical francesa, pero yo aprovecho para traerla a este momento. ¿Eh? Nuevas voces de la escena francesa, acá aparece Sass.

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2: Buen día, Pablo y equipo. Interesantísimo lo de rajar a tu jefe. Yo soy jefe, soy empleado, tengo todos los roles y la verdad he tenido jefes inspiradores y hoy tengo jefes para el olvido. Esto nos dice Adrián.
0: Bueno, ¿se irá degradando la calidad del jefe que debe tener liderazgo también? ¿Ah? Que debe ser un tipo que te haga más fácil las cuestiones. Que algo te deje en ese paso. Este tipo.
1: Pienso en Scaloni, ¿no? Tanto que se ha hablado en él, de él respecto al liderazgo.
0: Sí, obviamente. Hay algo que distingue a las grandes trayectorias:
1: la capacidad de innovar.
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0: A ver, nuevas voces de la escena francesa, Ángel y Romeo Elvis, Tutu Lea.

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cómo les cae esta que se llama Aya Nakamura Yaya. Aya Nakamura, oh yeah.

0: 12 y 8. Lo voy a saludar a Adrián Daponte, que ya está en comunicación de Daponte Automotores. Hola Adrián, ¿cómo estás? Buenos días.
1: Buen día Pablo, ¿cómo andan? ¿Cómo andan? Saludos para todos.
0: Bien, bien. Vos sabés que me acordaba de vos, nunca hemos hablado de la seguridad de los nuevos autos. Y había tenido un accidente, un allegado, y yo creo que el hecho de que el vehículo tuviera cuatro airbags, lo salvó. Y me imaginaba que un choque de la manera en que quedó el vehículo, pensado en el tiempo, esos vehículos de 20, 30 años atrás, como decimos, habitualmente no cuenta el cuento. Para la gente cuando va a comprar un vehículo, ¿te pregunta de la seguridad o es lo de menos eso?
1: No mucho. Mira, anteriormente los vehículos eran durísimos, ¿viste? Vos chocabas con un Chevy, con un Falcon y era una pedrada porque... Claro. Pero vos quedabas rebotando adentro como loco, ¿entendés? O sea, el auto era duro, pero vos te comías todo el golpe vos. Hoy, los autos a partir del año 2014 obligatoriamente tendrían que salir con ABS y airbag, hasta de serie, ¿no? Ya hablamos que una Kangoo furgón de laburo en el año 2014 ya tiene doble airbag y ABS, como medida de seguridad. Después, obviamente, fueron mejorando, pero después, la seguridad no es únicamente los airbags, ¿no? Tienen deformación programada, o sea, vos chocas y tiene un montón de fusibles el auto que absorbe la energía del golpe para que no pase el habitáculo. A ver, vos has visto autos reventados de una piña y mucha gente se baja caminando.
0: Claro.
1: Porque realmente la absorción del golpe la sufre la estructura del auto y no vos que vas adentro.
0: Sácame de la ignorancia, pero, Adrián.
1: Sí, sí.
0: No sé si es Mercedes, BMW, que tienen como una cajuela, una base.
1: En realidad todos los autos de serie tienen una cajuela, una base donde el habitáculo del auto está, claro,
0: está protegido
1: por barras en las puertas, está protegido por barras en las puertas. Bueno, más allá de los autos de más alta gama que poseen más de 9 airbags, que tienen airbags de cortina, airbags de la pedalera, porque también la pedalera es un problema para el accidente. Vos chocas, te resbala de la pedalera y el freno te rompe la canilla, la tibia, peroné, el tobillo, y ahora tienen airbags de rodilla, airbags en la pedalera se cae, vos chocás y la pedalera automáticamente se cae. Entonces vos quedás en el habitáculo sin nada que te golpee. Obviamente, si

0: Porque, a ver, la realidad es que cuando uno viene a 100, no choca a 100. En el proceso de desaceleración, frenado y demás, a lo mejor puede chocar de 40 a 0, que es un golpe fuertísimo, ¿no?
1: Fuerte,
0: De
1: fuerte.
0: 60 a 0, te matás. O sea, es un golpe fuertísimo.
1: Viste que algunas
0: Después.
1: personas extrañan a aquellos guardabarro de hierro y demás. Y algunos dicen, no, al contrario,
0: Tanto,
1: porque
0: claro,
1: eso.
0: tanto, es el contrario, ¿no? No es el peso, sino es que el auto es el duro, la inercia del golpe pasa al habitáculo y le vivo, no hay
1: Claro,
0: cinturón que te
1: claro.
0: frene. Pero de igual manera la gente valora muchísimo la seguridad, pero ya lo tiene asumido, como que los autos son mucho más seguros que antes. Y bueno, y por general, en el primer autito de la nena, del nene, te preguntan sobre che, y tiene airbag y es seguro, y van buscando, basándose un poquito en la seguridad, ¿no? Teniendo en cuenta que son los primeros kilómetros de los
1: Claro.
0: chicos.
1: Y hay que acordarse
0: Entonces.
1: de que al menos yo vengo de una época en que los días de lluvia, por ahí había dudas de que si el freno funcionaba bien. Porque.
0: En realidad lo que funciona bien son los frenos, lo que hay que tener cuidado en los días de lluvia es el acoplán que hace el agua en el dibujo de la goma. Entonces vos por ahí venís en la circunvalación donde hay algunas partes que no están del todo bien hechas y tiene agua en la calzada, entonces vos venís a 100, de una velocidad dentro del límite permitido, y agarrás un charco de agua a 100 y el auto pierde total adherencia, ¿no? Y te tenés que disfrazar de colapinto para sacarlo
1: Claro,
0: de ahí.
1: sí. Es así. A ver, Federico tiene una pregunta.
2: Adrián, ¿cómo estás? Buen día.
0: Dale. Hola, Fede, ¿cómo andás?
2: Una consulta. Cuando empezaron antes dijiste, no, la gente no consulta tanto por la seguridad. ¿Qué te consulta la gente? Y en parte de eso te lo
0: Mirá.
2: digo porque veo un montón de
0: Sí.
2: autos, sobre todo chinos, con tantas funciones, que vos decís, y al final nunca terminás de aprenderlas las funciones.
0: Ya, puntualmente, vos sabés que tengo un dilema con eso, ¿no? Porque, por ejemplo, tengo en la agencia de autos de todas las tecnologías, ¿no? Puntualmente, esta semana entró una Ranger Raptor 2024 usada con 40.000 kilómetros, yo tengo una de uso personal, y el pantallón que traen los autos, la funcionalidad directa para el conductor es casi cero, más allá de la ayuda a la conducción, porque distraen más de lo que vos estás manejando. Tener una pantalla gigante con. Sí, podés ver mejor el GPS, cositas. Pero en realidad, esas funciones de entretenimiento que trae el auto son puntualmente para el acompañante, no para el que va
1: Ah,
0: manejando. Vos no podés ver un video de YouTube en la pantalla. Es como ir a un cine, pero no podés ver
1: che,
0: un video de YouTube en la pantalla.
1: Adrianeta.
0: Entonces, la gente consulta. Sí.
1: No, no, decime.
0: Perdón.
1: Completa,
0: No,
1: por
0: no, la
1: favor.
0: gente
1: Disculpa.
0: consulta sobre. La gente consulta el tema de la seguridad de los autos, la tecnología los atrapa, los trae. O sea, hoy puntualmente vos te subís a un auto y no tiene el tablero digital y lo asociás con un auto viejo.
1: Es
0: ¿Entendés?
1: verdad, es
0: Entonces
1: verdad.
0: la gente también asume que los autos van cambiando de tecnología, para bien, para mal, te puede gustar o no, pero bueno. Uno se va renovando, ¿no?
1: Claro.
0: Va renovando tu auto para mejorar en calidad de lo que viene, para estar, digamos, más, sería la palabra, para estar más a tono con lo que está en el tiempo de hoy.
1: Che, Adrián, vos
0: Por
1: sabés
0: eso.
1: que está todavía esa Raptor, me decía, con 40.000 kilómetros. Un amigo mío andaba
0: ¿Qué?
1: detrás de
0: Perdóname,
1: eso.
0: ya te digo que esta semana que se apure, ¿no?
1: No, me dijo,
0: No
1: tengo que
0: hay.
1: ir a y justo, mirá, aunque no, 40.000 kilómetros.
0: Sí, 2024. Obviamente, primer dueño, todos los servicios oficiales. Naranja. Hermosa.
1: Hermosa.
0: Sí, hermosa.
1: No
0: Pero
1: quiero,
0: bueno,
1: no me animo a preguntar
0: hay de todo.
1: cuánto saldrá un auto como ese.
0: Mira, no, mira, hemos vendido esta semana un 0 kilómetro, ronda los 112 millones de pesos, 115, por ahí el 0 kilómetro y lo usado, obviamente, que está más
1: No, no,
0: barata,
1: pero
0: sienta nueva, la
1: vamos.
0: misma camioneta. Vale, con la usada, pero vendemos cero también, ¿no, Pablito? Vendemos
1: No,
0: cero y
1: no,
0: hemos
1: no.
0: vendido
1: Vamos a ir a
0: esta semana.
1: esa que me interesa. Yo, suponete a alguien que tenga un canuto de 30 millones de pesos, ya que lo pusiste en peso y no en dólar.
0: En esa no te va a alcanzar, te va a alcanzar para. Porque, a
1: Loco,
0: ver,
1: pero no
0: camionetas
1: la puedo.
0: tenemos.

0: 30, ¿no?
1: Esa que vos tenés, no puedo ir con los 30 millones y hacer un plancito, algo, no.
0: Te llevo una, te llevo una vueltita por 30 millones. En esa camioneta. Te dolió, ese,
1: Claro, me diste un crol a mandíbula, hermano. Bueno, yo le digo a mi amigo que vayan la semana, hay que apurarse. Hay alguna otra.
0: Puntualmente quiero que con. Con 40 millones de pesos a Raptor le compramos, le podés comprar, y con 30 millones de pesos tenés para elegir camionetas del 2020 al 2024 que hay en stock
1: Sí,
0: te alcanza.
1: Vos sos muy buen vendedor, pero ya me sacaste el eje, que algún canuto por ahí de ir con esto, y bueno, veremos. Bueno, te mandamos un abrazo, Adrián, gracias.
0: Lo mismo digo, saludo a toda la audiencia. Gracias.
1: Bueno, vamos al otro que me quedó colgadito ahí. De esta secuencia especial con las nuevas voces de la escena, François. Se llama Clara Luciani, téngala en cuenta. Viene de Francia. Se te vi.

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0: Bien, bien, bien. Vamos a homenajear a Mick Jagger. Dicen que hay un fiestón.
1: Uf, claro.
2: ¿Sabe cómo se va a festejar?
0: Así que va, lo vamos acá a celebrar, a ver si llegamos para la hora del postre, aunque sea 3516-308-10.
2: 83 años está cumpliendo Mick Jagger. Mire. Así que a disfrutar. Gracias por la música francesa. Vamos de paseo en unos meses. Me encanta su sonido. Lástima que es tan difícil, con tanta fonética y acentuaciones. Ni hablar la colocación de los labios. Me rendí. Dice Mirta.
0: CTV.
1: Clases con Pablo Colazo.
0: No es tan complicado. Si yo un poquito le he agarrado la vuelta y lo hice pensando que iba a ir a Francia hace 30 años. Y sigo con
1: bien, sirve para presentar la canción.
0: Los oyentes están esperando ganador o
1: claro,
0: ganadora.
1: Porque estamos sorteando el libro Cómo rajar a tu jefe, de Leo Piccioli. Tenés tiempo todavía para participar. 3516-308-10.
0: Bueno, contame un poquito de los espectáculos, lo que hay dando vueltas por la escena cordobesa.
1: Hoy a las 3 de la tarde, Flaco Pailo Sinfónico. El reconocido comediante, el querido Flaco Pailo, se une a la Camerata Córdoba para crear una experiencia inigualable en lo que promete ser inolvidable, un show en el que va a desplegar su estilo con historias, chistes y sketch, enriquecido por un acompañamiento musical de categoría. Esto es sin cargo. Se retiran las entradas por boletería del Teatro Real, Sala Carlos Jiménez, hoy. Entonces, a las 3 de la tarde, hay que, una hora antes, retiras la entrada, pero es gratuito.
3: Bueno, muy bien, gratuito.
4: Estaba limpiando un espejo y chupado así. Y por ahí mira al salavito y dice, al final, ¿quién limpia? ¡Yo, vos!
0: Aquí está Jean Belize. Correcto. 351-6308-10. Más para contarles.
1: Más para los niños. Invisible, comedia infanto-juvenil. Hoy a las 5 de la tarde, la versión libre del El traje nuevo del emperador, el cuento de Hans Christian Andersen. Esto es con cargo, entradas por autoentrada.com o en boletería del Teatro Sala, Azucena Carmona del Teatro Real.
0: Bueno, este es Joey Dazan. Tus pies lindos y sanos con Dr. Joel. Es como una canción de Joey Dazan que llega ahora, justa. Es podología de alto nivel.
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0: Bueno, este es el tema A toi. Gran éxito de los 70, Movidim. 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
2: Cuando ya...
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2: Por aquí nos dicen, qué bueno, te felicito, Pablo. El libro no, porque a mí cuando me tocaba un jefe plomo renunciaba y me iba. Imperdible esa canción. ¿Cómo es el nombre?
0: ¿Cuál canción será?
2: A ti.
0: Ah, esta, a toi. A toi, porque está cantada en francés.
1: A toi.
0: Ahí está, a ti. Exactamente. Un homenaje a la mujer. ¿Estará lista Jorgelina Aruzzi? ¿Qué te parece? ¿Pidió 5? Bueno, bien, ya vamos con ella. Llega Córdoba con una obra, otro de los lindos temas que tiene la música de Francia, que no solamente es jazz and blues. Francical, acá está. Oh, qué lindo, qué lindo, qué lindo. 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
0: Bueno, ahí están todos los datos para Integralis. Está pendiente el regalito, el sorteo, el libro, los llamaditos de los oyentes. Le estamos contando
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2: Buenas, buenas, pero cómo me gustan las notas que hacen, son excelentes. Felicitaciones a los productores del programa. Me fascinaría leer el libro, ya que me viene como anillo al dedo. Sigo a Leo Picchioli y a la genia de Daniela. Por favor, tiren buenas vibras para que gane este libro. Celina 510.
0: Claro. Es Leo Picchioli, ¿no?
1: Claro. Exactamente. Es Picchioli porque tiene doble C.
0: Tenés razón.
1: Picchioli. Está, yo también dije Picchioli.
0: Bueno, tenés a Vanessa Paradis con Joel de Taxi. Ahí va. Ahí estaba. Nos leemos la mente. El sol aparece, hay música de Francia en el aire de Córdoba. Y esa canción que tanto conoces, que también te gusta, aunque no sea nuestra, que te lleva a otro lado.

0: Estuve en el estreno de esta canción, una cosa espectacular. Bueno, vamos con más data.
1: Bueno, concierto Erro. Inicia a las 20:30, esto es en el Teatro Ciudad de las Artes, en el marco del ciclo Sonidos Maestros. Es una performance multimedia con música electrónica en vivo, saxofones incrementados y una escultura lumínica interactiva, actividad que será libre y gratuita hoy, 20:30, Teatro Ciudad de las Artes.
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0: Bien, bien, bien, la mañana va pasando. El sorteo del libro está pendiente. Ustedes que nos van llegando con datos, 351-6300-810. Hay más para contarles. 12:30 Andado y Sereno. Vamos hasta las horas 13. Vamos, vamos.
2: Bueno, aquí nos dicen, hola Pablo, es Piccioli.
0: Está bien, está bien.
2: Doble C, es CH en italiano. O sea, sí, se convierte en...
1: ¿En qué? CH, claro. Perdón. Si fuera una C sola, hola, sería Piccioli.
0: Bueno, bueno, ya está, ya fue, ya está, ya está. Ya.
2: No sé cómo va a tener que ir a clases.
0: Va. Ya fue.
2: De fonética.
0: Más del espectáculo se lo está contando Gaby, que ahora, desde que está en Mitre, en el Mitre Club, pide fiado en el barrio.
1: Claro, más vale, y todo el mundo me fía.
0: Y claro, le fían.
2: Vamos a ir a comprar.
1: Paga colazo.
2: Claro. Vamos a ir a comprar, okay, ahí con Gaby entonces.
1: Claro, somos del mismo barrio.
0: Vamos con más.
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0: Bueno, ¿qué has traído para hoy? ¿Series o películas?
2: En el día de hoy hemos traído series.
0: Series. Ya vamos con la serie que trae Federico Cabrera. Vamos, vamos, que avanzamos.
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0: Hola, Jorgelina, buen día.
1: Hola, buen día, ¿cómo andan?
0: Bueno, la estoy saludando a Jorgelina Aruzzi, que llega a Córdoba y va a ser el próximo sábado, primero de agosto, con el zar querido. ¿Quiénes te acompañan en esto?
1: Bueno, mira, es un unipersonal, que escribí y dirigí, y también dirigí con una amiga. Y bueno, es un unipersonal que estoy llevando de gira. Me encanta hacer unipersonales porque me resulta práctico, movible. Y bueno, hacer la gira y ir para Córdoba está buenísimo también con la estructura.
0: La obra aborda distintas cuestiones como la muerte, el amor, el dolor, es así. Sobre todo vínculos humanos.
1: Sí. Claro, es una obra que habla de los vínculos, de lo chiquita y grande a la vez que es la vida, ¿no? Y lo importante de los vínculos y qué pueden hacer los vínculos durante a lo largo de nuestras vidas, ¿no?
0: Está bien.
1: Es una mujer que está...
0: Sí. Dale, contame. Ahí subo.
1: No, es una mujer que está esperando un milagro para su marido, que está internado. Y bueno, desde ese lugar, desde estar en una sala de espera de un hospital, que es un ámbito trágico, cómo hacer comedia con eso, ¿no? Yo siempre digo que es una comedia atravesada por la tragedia y por la música, porque si bien el público se ríe de muchísimo, el tema es doloroso, pero al abordarlo desde el humor puede entrar una profundidad desde un lugar que entra mejor, ¿no? Estar al borde de la salud y de lo finito que es la vida, siempre lleva a un lugar que por ahí no es tan gracioso, pero está trabajado de una manera que se puede hacer las dos cosas.
0: Es verdad, y cuánta falta que le hace a la gente, nos hace falta a todos hablar de estas cuestiones.
1: Sí.
0: ¿Ah? Nos hace falta, no alcanza, hay que todo, andar con un vademécum en esto. Bueno, les cuento a los oyentes que hay un par de entradas, vamos a sortear en 10, 15 minutos, para el ser querido. Uno piensa que un unipersonal lo hace una sola persona, pero hay gente que desde el vamos se mueve detrás de esto, ¿no?
1: Sí, por supuesto. Sí.
0: Hay algunos más, con menos, están ahí.
1: Sí, yo siempre digo que el trabajo es en equipo, si bien es una sola persona que lo representa, está la otra directora, está mi asistente, está la producción, y el partener del unipersonal es el público. Entonces, al ir cambiando de público, el unipersonal va por otro camino, entonces se vibra de otra manera.
0: Te hago una pregunta, Jorgelina. ¿Ha mejorado esto de las obras de teatro, que haya más trabajo, algo en la tele para actrices, actores argentinos, o más que nunca hay que ir a la autogestión como pasa en muchas actividades?
1: Sí, la autogestión siempre nos salva en momentos de crisis tan profundas. Estamos ante una crisis no solo económica, sino de paradigma, ¿no? La gente se queda con las opciones del teléfono, las pantallas, más allá de una crisis económica muy profunda y un no apoyo a la cultura, hay algo que sucede que nos quedamos. Por eso invito a la experiencia de salir y compartir colectivamente una experiencia, que creo que empatizar colectivamente también con una experiencia que no es la pantalla, ni hay que salir a buscarla.
0: Exacto. Contactarnos, hay que salir del agujero interior, como lo decía la banda Virus. Esta obra está escrita e interpretada por Jorgelina. Llega el sábado primero de agosto
2: al Teatro Ciudad de las Artes. Jorgelina, ¿cómo va? Gabriela te saluda.
1: Hola.
2: ¿Cómo estás? Te quería preguntar sobre la música dentro del unipersonal, porque también se pone la mirada en el lugar ocupado por las mujeres en el universo del rock. ¿Cómo encarás esto en la obra?
1: Sí. Bueno, elegí el rock nacional porque, bueno, pinta una época y además porque nos identifica como argentinos, ¿no? Tuvimos una época de rock nacional muy importante, muy expansiva. A mí me marcó en mi juventud espacios donde escuchaba rock nacional y veía personajes también del rock nacional. Es una mujer que se quedó impresa en una época de juventud, por más que hayan pasado los años, y un poco se pone la lupa en el trato de la mujer en el rock, en la música, en la vida, y en cómo ciertas violencias van muy, muy de a poco, muy agarradas de algo cotidiano, entonces son difíciles de defenderse, ¿no? Y un poco esto que a veces salta de un rockero y poner la lupa en el mundo del rock a mí me parece muy interesante.
0: Jorgelina, ha sido un gustazo dialogar con vos. Te esperamos el 1 de agosto, allí vamos a estar. Sí. Muchas gracias.
1: A ustedes, los espero, gracias.
0: Bueno, ahí está, con su unipersonal, escrito por ella, interpretado por ella, Jorgelina Aruzzi.
2: Una gran actriz.
0: Una actriz. No tenemos imágenes acá porque por allí, qué sé yo, por el nombre. A ver, Pierucci.
3: Ultra super divertida, es una cosa increíble. Todos los personajes que hizo en tele era para despansarse y se notaba mucho su improvisación.
0: Qué bueno, porque la improvisación parece un acto fácil.
2: No, es difícil.
0: Pero por allí estirarse sin red.
2: Y tenemos un par de entradas para regalar para nuestros oyentes.
0: Exactamente, para nuestros oyentes.
2: Sábado 1 de agosto, 21 horas, Teatro Ciudad de las Artes.
0: 351-6300-810. Vamos a la pausita, 12:39.
4: Hay que salir del agujero interior.

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0: Señoras y señores y estimado público, el joven argentino Federico Cabrera llega con su carpeta bajo el brazo para presentarles y anticiparles en palabras las imágenes.
1: Pero esa es más de cine que de baile, de cuarteto.
0: Ah, sí, sí. Vamos, Cabrera, ¿qué tenemos
2: para...? Bueno, hoy tenemos series en el día de hoy para disfrutar en esta tarde de domingo o durante la semana. La primera recomendada es Jign, Unidad de Élite.
3: ¡Gendarmería, manos arriba! ¡Quiero ambas manos sobre la cabeza! ¡Levanta tu mano izquierda! ¡Necesito ver qué tienes en la mano! ¡Levántala!
4: No puedo hacer nada. Necesito el detonador.
5: Les recuerdo nuestro lema.
2: Bueno, Jign, Unidad de Élite, sigue a David, un experimentado líder de operaciones de campo que se encuentra a solo unos días de retirarse para dar paso a una vida más tranquila, más relajada, pero su plan se desmorona cuando su equipo sufre una emboscada sin precedentes. Un atentado planificado al detalle que deja al grupo destruido y bajo una enorme presión política y mediática. Así que esta trama se transforma en una carrera frenética para capturar a los responsables. Bien, así que los bien. Que les gusta la acción, sí. Está espectacular para que puedan disfrutar.
0: ¿Cómo se llama?
2: Se llama Jign.
0: Jign.
2: Claro, sería G-I-G-N, Unidad de Élite.
0: Bien. La tengo para esta tarde. Vamos.
2: La segunda recomendada, El Otro Padre.
6: Tenemos una sorpresa, así que vámonos.
7: Oh, felicidades otra vez.
8: Le has echado muchas ganas desde que apareció tu enfermedad, mi amor. Ricardo y Julieta son igualitos.
0: Federico Cabrera le trae, le lleva los datos, la data del cine en casa para mirar en pantuflas.
2: Bueno, la otra serie se llama El Otro Padre. Estamos hablando de la vida de Maca, que su vida cambia por completo cuando descubre que el único donante compatible para salvar la vida a su hija no es su marido, sino el hombre con el que tuvo un romance hace años y que es el padre biológico del adolescente. Un drama impresionante. El Otro Padre está obligada a sacar a la luz un secreto que llevaba años ocultos. Maca tendrá que enfrentarse al riesgo de romper dos familias mientras intenta salvar la vida de la hija.
0: Bien, está complicado.
2: Está complicado todo, mucho entramado dramático.
0: Es la que le tenés que poner la pausa para ir a buscar agua a la heladera.
2: Claro. Que te la ves todo en una sentada.
0: ¿Hay algo más?
2: Tenemos la última recomendada, El Mapa de los Anhelos.
9: La mayoría de las personas no sabe por qué ha venido a este mundo, pero yo sí.
10: ¿Tú eres Betambra?
2: Bueno, El Mapa de los Anhelos es la tercera recomendada del Mitre Club. Una emotiva historia sobre el duelo, el amor propio y también el autodescubrimiento. Está basada en una novela, española, y la han adaptado a Netflix. Es una miniserie, sigue la vida de una joven que está mal por la muerte de su hermana, pero su hermana, antes de morir, le deja un juego de cartas y desafíos conocido como El Mapa de los Anhelos. Para resolverlo debe unirse a un joven llamado Will, emprendiendo un viaje para sanar su dolor y encontrar su propio camino.
0: Esta me gusta.
2: El Mapa de los Anhelos.
0: El Mapa de los Anhelos. Las otras dos eran
2: El Otro Padre y Jign, Unidad de Élite.
0: Recomendadas por Cabrera. Data que usted está esperando cada domingo en el Mitre Club.
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0: los temas que van pasando aquí en el Mitre Club. Ya homenajeamos en el día de su cumpleaños a Mick Jagger en un minutito, pero antes la voy a saludar a Victoria Luna, guía de turismo, por un evento muy particular. Victoria, ¿cómo estás? Buen día.
5: Hola, buen día. Muchas gracias por este espacio tan hermoso que conducen y por la nota que me van a hacer. Es un gusto estar en este espacio y estamos muy emocionados de presentar un circuito en conjunto también con La Oriental y unas colegas que son del ámbito de la literatura. Así que se ha combinado historia, el patrimonio.
0: Esto lleva como nombre Circuito Histórico Literario. ¿Dónde comienza? ¿Dónde concluye? ¿Cómo se va a realizar esto?
5: Bueno, hemos tenido diferentes puntos de encuentro, pero lo vemos más práctico para que se puedan orientar, la gente pueda participar desde la Oficina de Turismo, desde el Cabildo, desde la OIT Cabildo, el miércoles 29, a partir de las 15 horas, comenzamos un circuito que va a ser histórico representativo, con historias cantadas por una poeta y cantautora de la copla, Ximena Álvarez, que es mi compañera, y vamos a finalizar el circuito en la Confitería Oriental, en la Galería de la 9 de Julio, para compartir y también expandir a los poemas de una editorial que se llama Potencia Editora, con quien estamos trabajando diferentes libros y presentaciones también en diferentes eventos.
0: Bien, o sea que esto comienza en la Secretaría de Turismo y llega hasta Confitería Oriental, un clásico de Córdoba, en Galería Oriental, para compartir una especie de merienda, algo así, ¿no?
5: Exactamente, sí, vamos a estar compartiendo la merienda y también en forma, de una forma también para brindarles a las personas que compartan el circuito este histórico. Vamos a deleitarlos con poemas y va a estar abierta la comunidad también, quien quiera participar con la lectura activa. Vamos a intercambiar este rol, ¿no? Va a haber un micrófono y una presentadora, una persona que esté a cargo de también de coplas, que va a ser Cime, mi compañera, y vamos a estar compartiendo desde la parte literaria junto a la merienda este último tramo.
0: Bueno,
5: qué lindo. A las 18:30, 19 horas, para que la gente sepa que quiere unirse, puede hacerlo también.
0: Bueno, muy lindo bien esto, que tiene como epicentro Confitería Oriental, hermanada y trabajando conjuntamente con la Secretaría de Turismo. Victoria, te agradecemos este contacto para contarle a la gente, llevarle a la gente lo que se vive en Córdoba.
5: Muchísimas gracias, pueden encontrarme como guía Vicky Luna, también soy profesional en turismo, para lo que puedan buscar y también para unirse en este circuito del miércoles 29 para lo que necesiten. Muchas gracias y que tengan hermoso fin de semana.
0: Gracias.
12: Estamos de celebración, porque un día como el de hoy nacía alguien a quien la música le debe un montón. Tell me something, girl. Are you happy in this modern world? Su paso por la industria dejó la marca de grandes éxitos, o como en otros casos, el presente lo encuentra en la cima. Come on now. Estamos de cumpleaños. Hay festejo en el Mitre Club.
0: Está de festejo, está de cumpleaños Michael Philip Jagger, más conocido como Mick Jagger. Este es un éxito de su primer álbum solista, Una Noche Más.

0: nació en Dartford, Kent, Inglaterra. Lo vimos enterito, hace poco, en un palco privilegiado, en un partido del Mundial. Sigue derrochando energía en los escenarios, pero todo comenzó con temas como este. Aquella época de los Rolling Stones. Una década con mucho color y cambio. Que no fue solamente de los Beatles, sino ellos también, en el centro de la escena. 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
0: Che, qué lindo, mañana lunes, desayuno en la Oriental.
1: Podés hacer toda la semana en la Oriental. Arrancás mañana con el desayuno, terminás el viernes con la milonga.
0: Y me tiento. Hay gente que viene de muy lejos.
1: ¿Ah, sí?
0: Sí. Hay un cliente habitual que viene, creo, de Argüelles o Villa de todos. Si no tiene nada. No.
1: Atraviesa toda la city.
0: Exactamente, para estar allí en la Oriental, 9 de julio, 37, Galería Oriental. Otro de los éxitos de la banda de Rolling Stone. Celebrando el cumpleaños de mí. Saltarín, Jack Flash.

0: Decimos, ¿quién va al teatro? ¿Quién se lleva el libro? Aquí en el Mitre Club, nos quedan unos minutitos todavía. 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
0: Hay que rescatar la obra de Jagger como solista, también reconocida mundialmente después de la fama de los Rollins, allí con su gran compañero Keith Richard. Él también llevó temas como este, Let War. Mick Jagger, celebración de cumpleaños. 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

0: rostro de Mick Jagger.
1: ¿Sabés qué dijo en un podcast?
0: ¿Qué?
1: Le bajó el precio a la idea de ganar con los años. Dijo, envejecer no trae sabiduría, sino pérdida de memoria.
0: Sí, ya es inevitable, obviamente. Más nada como la juventud, que sería lindo
2: vivirla. Pero con el cual vamos a cantar el cumpleaños feliz.
0: Con experiencia. Bueno, ¿quién se lleva el librito de Leo Picchioli?
3: Bueno, tenemos ganador, Pablo Vistali, 343. Pablo Vistali, 343, tiene que retirar el libro por la guardia de la radio, Avenida Fernando Fader 3469, de lunes a viernes de 10 a 18 horas.
0: ¿Y para el teatro quién?
3: Tenemos ganador también, Miguel Pagot. Miguel Pagot 462 tiene que presentarse un ratito antes, al menos media hora antes, en el Teatro Ciudad de las Artes. Es el día sábado 1 de agosto a las 21 horas, así que debería estar antes en boleterías del teatro.
0: Bueno, nos estamos despidiendo. Sol que viene que va. Solcito de invierno, cálido pero necesario. Leo Pizarro puso el programa al aire, la colaboración en la producción y la asistencia de Julián Riboira, los Federicos Pierucci, uno Cabrera, el otro, en la producción y participación en el programa, y la dama del espacio, Gabriela Estopa.
4: Quiero agradecer que estoy lejos, Pablo, si no iriste, rompería la boca de un beso.
0: ¿Lo hice bien?
1: Excelente. Muy bien, señor Pablo Colazo.
0: Muy bien. Bueno, gracias. Gracias a todos. Que tengan buena semana. Esquiven a los mala onda, si pueden. Crúcense, aunque sea de vereda. Buena energía para todos. Chau.

0: Espero que os haya iluminado. Gracias, vuelvan pronto.
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0: muy buenas tardes.
1: Hola, hola, hola, hola, ¿qué tal? Bienvenidos a Motor Total. Tenemos muchísima y muy buena información, notas, comentarios. Tenemos todo el color de los deportes mecánicos en estos 120 minutos por Radio Mitre con nuestro Motor Total. El equipo en pleno trabajando desde estudio, como también así todo lo relacionado a lo que es el rally provincial cordobés, el rally de San Luis también. Tenemos todos los móviles, el equipo desplazado para tener mejor información a los amantes del rally. Tenemos absolutamente todo. Con el sudamericano, también lo tenemos al sudamericano. Con lo que es el resumen de la Fórmula 1, está absolutamente todo en nuestro Motor Total de hoy domingo. Federico Hurtado.
2: Ese también.
1: ¿Cómo anda, Federico? ¿Todo bien?
3: Bien, ¿cómo les va? Pero déjeme tomar agua. Me apuró.
1: ¿Cómo anda,
3: Federico? Bien, ¿cómo andamos? Bien, bien. Lindo domingo, ¿no?
1: ¿Todo bien?
3: Espectacular.
1: Bueno, Reinaldo Vallejo ha vuelto. Ha vuelto Vallejo, Leo, como usted siempre lo acompaña.
4: Hola, Reinaldo, querido, ¿cómo estás?
5: ¿Cómo les va? ¿Cómo andan? Bien, contento, porque bueno, hace un día espectacular y bueno, hay mucha información de los deportes mecánicos. Como siempre, Mitre informa primero, así que vamos a estar con todo el automovilismo.
1: Bien, Lichi, ¿cómo estamos? Lichi Truco, ¿todo bien?
6: ¿Qué tal, Sergio? ¿Cómo estás? Buenas tardes, saludos para vos y para toda la audiencia. Buen domingo, buena jornada.
1: Tenemos toda la información del rally sudamericano, Lichi.
6: Sí, tenemos todo. Mucho rally tenemos este fin de semana. Rally provincial, rally cordobés, el rally sudamericano en la cordillera, pero que es en Paraguay.
1: Sí, sí.
6: No sé si lo ponen por Avenida La Cordillera, lo deben poner, calculo.
1: Y Leito lo va a tener preparado, seguro, a la apertura que tenemos con Beto Panela. El famoso tema
6: más rally, más
1: de
6: rally.
1: Capitán Beto. El Capitán Beto va a estar, dice, en sobre el final del programa del rally. Anita, Ana Abaca, con toda la producción de Motor Total, con un pit lane espectacular, me ha prometido Anita hoy. Mucha información. También tenemos lo que se viene. Che, qué manera de haber títulos, hay muchos títulos. Lo que se viene en pocos días más es el turismo de carretera conjuntamente con el TN, Lichi, en Villicún.
6: En San Juan, en la provincia de San Juan, exactamente, el próximo fin de semana. Ahora tenemos actividad en el Roberto Bores de la Plata, lo más significativo a nivel nacional en esta jornada.
5: Es épica.
1: Vamos a comenzar con nuestro Motor Total, nuestra línea directa. Tenemos muchos y muy buenos premios en nuestro programa. Antes, Leo, tenemos quienes hacen posible la puesta en el aire de nuestro Motor Total. Federico Hurtado.
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0: Antes de comenzar con toda la información, decimos que nuestra línea directa es el 3516-3810. 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
0: 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Y vamos a tener.

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0: 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Ya nos vamos a meter entonces, nos vamos a ir directamente al Rally Metropolitano para que hablemos un poco de todo lo relacionado con el Rally Metropolitano. Y también vamos a estar con el resumen de la Fórmula 1 Internacional para que entre todo el equipo intentemos. No fue del todo prolija, por llamarle de alguna manera, la categoría. Vamos a ir entonces con toda la actividad deportiva mecánica. Lichi, sí. Nos vamos a asomar también al rally sudamericano. Me dijiste, ¿no? ¿Ganan los paraguayos? No podía ser de otra manera, ¿no?
2: En Paraguay, carrera que debía ser, debía disputarse en Bolivia, pero la situación que ahora ya ha sido calma, pero como estaba ahí en duda, geopolítica en realidad, social de Bolivia, hicieron que la carrera se traslade directamente a Paraguay, y se está disputando, queda un último tramo que recorrer, ayer con mucho barro, con mucha dificultad en cuanto a los caminos, a los pisos, difícil la carrera, y está ganando Gustavo Saba en estos momentos, con un navegante cordobés, Pablo Olmos, 12 segundos, 2 décimas por encima de Alejandro Galanti, tercero finalmente está Sebastián Franco, que corre con el equipo de Gabriel Pozo con el Citroën, y en la cuarta colocación el único y mejor argentino, Miguel Baldoni, junto al Duti Franchello, a más de un minuto y pico de la punta, así que va a ser claramente una carrera en Paraguay, de paraguayos del Sudamérica.
0: Ya nos metemos en instantes, ya nos metemos en el Rally Metropolitano. Leo va a poner la cortinita, por supuesto, del el Rally Sudamericano también, y del Rally en Montecristo. Federico, a modo de título, cortito, el TCR, a partir de las 2 de la tarde, la segunda carrera en Velocità, en Brasil, ¿no?
3: Exactamente, ayer se corrió la primera, que la ganó Thiago Pernía, y en el día de hoy se va a correr la segunda competencia, y digamos que en el TCR la novedad más importante, si la trasladamos aquí a nuestra provincia, es que va a estar corriendo en el Cabalén, el fin de semana que se corresponde con los días 22 y 23 de agosto próximo, reemplazando a Termas de Río Hondo.
0: Bien,
3: esa
0: vamos.
3: Esa es la novedad más importante, creo yo, ¿no?
0: Bien, nos metemos entonces el Ayto en el rally provincial de esta manera.
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0: Si fuera una cancha de fútbol, diríamos que Rodolfo Busto está en la bombonera, abigarrado los autos ahí, en poquito de espacio, pero tienen un color especial. Este rally metropolitano con epicentro en Montecristo, ayer estuvimos charlando largamente con el intendente de Montecristo, y están los muchachos bien apretaditos, pero con mucho color, el rally provincial. Rodolfo, ¿cómo estás? Directamente desde Montecristo. ¿En qué lugar de la que...? Pero se siente escape ahí, ¿eh?
7: Claro que sí. ¿Cómo andas? ¿Bien?
0: Bien, todo bien.
7: No se metan en problemas con el tema del fútbol. ¿Qué quiere decir? ¿Que la bombonera está tan apretada?
0: Y sí. Pero hay, pero vos sabés que tiene un color especial, tiene una atmósfera especial este parque de servicio, porque están, están absolutamente todos los equipos y todos los autos, hay una comunión, hay una comunidad realística que se ve a cada momento, porque ayer charlamos con Gaby, charlamos con Alonso, charlamos con absolutamente todos, con Germán Schuel, están todos de muy buen ánimo en este rally, ¿eh?
7: Sí, claro que sí, la realidad es lo que venimos contando siempre, un rally que es claramente es provincial, pero que tiene una trascendencia que supera a la provincia de Córdoba, y con la envergadura, digamos, la calidad que le dan equipos realmente importantes.

0: lo que decías, el GP de Gabriel Pozzo, el equipo de Villar, el equipo de Alonso, lo de Isuti, lo de Baldo, digamos, y te puedo decir, el Nicar, Carlos Paz, todos con una presentación realmente espectacular. Hay un nivel realmente muy alto en la categoría, y lo hablábamos hace un ratito con Tommy Olmedo, que viene peleando la punta con Santino Rossi, esto, ¿no? Precisamente, que cada uno de los que se va sumando, cuando él arrancó este año, subió la vara, porque claramente se transformó en gran protagonista, ganando inclusive y siendo líder del campeonato, y ahora se suma Santino Rossi, que se sube por primera vez a un Rally 2, y nada, les vuelve a subir la vara porque está ganando, porque debuta hasta ahora con victoria en el primer rulo. Así que bueno, me parece que lo que venimos diciendo siempre, ¿no?, es la ratificación de que el Rally Cordobés está en un momento realmente fantástico y con un presente notable y con un gran futuro, ¿no?
1: Bien, pero hablabas de protagonista, y nada mejor que comenzar escuchando a quien está debutando con este nuevo Citroën del equipo de GP, de Santino Rossi, ¿te parece?
0: Sí, lo teníamos recién, ahora están trabajando, están viendo las cámaras, no lo queríamos interrumpir, porque bueno, acá se ha desfasado todo una hora, un poquito más de una hora y media, increíble, viniendo desde el lado de Córdoba esta mañana, sol a pleno, y la verdad un día pintado, y veíamos que no arrancaba la carrera, lo venimos siguiendo por las redes y por internet. No arrancaba, nos comunicamos con Pepe Martínez y me dice, no, y ya a la mitad de la circunvalación era niebla, densa, cada vez peor, y ya llegando acá a Montecristo, no sé, la verdad no se veían ni las manos.
1: Claro.
0: Entonces todo eso hizo que se demorara una hora y media.
2: Perdóname la impresión, como turco en la neblina.
0: Exactamente, Leito, tal cual. Y no lo saludé a todos, ay, bueno, un saludo para todos, ahí los chicos en la mesa y a Leito también, y a Ana. Pero te decía, está todo atrasado, entonces los agarramos ahora en el ratito este que están en la asistencia en este momento, porque después van a salir al segundo rulo, pero lo escuchamos a ver a Santino, de lo que nos contaba en el ingreso al parque.
3: Ahí estaba Santi. Bueno, qué manera de arrancar el sueño, te leía, ¿no? Años hasta llegar a cumplir el sueño, y lo estaba arrancando de la mejor manera.
4: Sí, bueno, la verdad que se viene dando de gran manera, podemos venir ganando la carrera, que bueno, la verdad que muy contento, porque bueno, venimos aprendiendo con el auto y se viene acoplarlo con un progreso así, ganando la carrera, ayuda bastante en lo anímico, así que contento por eso. Y bueno, la verdad que hay mucho para mejorar, así que contento y bueno, enfocado en seguir por este camino.
3: Y la verdad que es una muy buena base, si este es el arranque, obviamente todo lo que viene es aprendizaje. ¿Cómo están los caminos? Digo, para hacer en llano, bastante entretenido.
4: No, realmente los caminos estaban muy buenos. La neblina jodió un poco en el segundo nomás, y bueno, por eso se atrasó la real primero, pero el resto muy bien. Había un poco menos de gripe del que me esperaba, pero la verdad que todo de 10, por suerte.
3: Parece que venís de un Dakar. ¿Mucha tierra?
4: Sí, tenemos que tapar agujeros porque no para de entrar tierra en el auto. Pero bueno, por suerte es el único problema.
3: Tapando agujeros.
4: Exactamente.
3: Bueno, ¿y lo que queda? ¿Los últimos tres?
4: No, de la misma manera, seguir así y bueno, tratar de concretar un rally, un buen debut.
1: Bien, entonces.
0: Ahí lo escuchábamos a Santino, lo de la tierra se lo decíamos porque, claro, es un auto que está debutando, en el que él está debutando, es un auto que lo corrió Coco Cebado en algún momento, pero bueno, él nos decía, le entra tierra por algunos lugares que hay que tapar, entonces estaban medio escupiendo tierra, Santino, pero la realidad es que un arranque notable, ganó los tres tramos, perdió por 4 décimas el de ayer nada más con Santi Baldo, pero lo ha ganado los tres, ha hecho un colchón de 16 segundos de diferencia y están peleando ahí a la décima el segundo lugar entre Tommy Olmedo y Santino y Santi Baldo. Así que la verdad, una primera parte de carrera realmente fantástica.
1: Bien, en cuanto a una de las revelaciones que tiene el Campeonato Provincial de Rally, uno de los pilotos, a mi criterio, lo hablamos con Lich, Adel y demás, y con quien estuvimos en el parque de servicio, un piloto joven, extremadamente prolijo, que se adaptó rápidamente, nada más ni nada menos que un R5, a una Skoda de un equipo con muchísima historia, como es el equipo de Codote Vidagra. Nos decía, claro, tengo un profesor, dice, tengo un profesor que ni les cuento, rindo materia a cada momento y a cada día. Nos decía ayer Tommy Olmedo, que también tuviste oportunidad de hablar con el joven piloto salteño, ¿verdad?
0: Sí, tal cual, un chico muy profesional, muy serio, muy enfocado, ¿no? Lleva en la butaca derecha un experimentado como es el Pupín, sí. Monasterolo, pero realmente ha tenido un arranque de campeonato notable, y bueno, llegó con, le faltaba un pedazo el paragolpe. Bueno, ahí nos cuenta él en este minutito y algo de charla, lo duro que está la carrera y lo lindo que está el campeonato.
3: Bueno, Tommy, dura, ¿no? Veo, vienen.
5: Pero faltan el auto.
3: Faltan pedazos, pero entregando todo.
5: La verdad que sí, complicado el primer tramo. Tuvimos ahí una fuera de pista, casi no damos vuelta. Pero bueno, está igual para todos. Hay que tratar de ser un poquito más conservador y tratar de dar una segunda mejor vuelta. Y bueno, en el segundo tramo nos comemos una chicana y después le pegamos el bordo y quedó un beso ahí en el bordo de la izquierda. Pero bueno, el último tramo tuvimos cerca del tiempo, así que estamos contentos.
3: Qué lindo que se sumen protagonistas y que cada vez la vara esté. Cuando te sumaste vos, le subiste la vara. Se suma Santino y cada vez es más linda la pelea.
5: Está bueno porque nos incentiva a todos a laburar más para ir mejor, más prolijo y más fuerte. Así que está bueno que se sumen, más competidores y que vaya subiendo la vara, ¿no?
3: Y con el Santi va a ser dura, con Santi Balto, digo, la última parte.
5: La última parte va a estar dura para todos, pero bueno, sí, estamos peleando el campeonato y hay que tratar de defenderlo a capa y espada, ¿no? Así que bueno, va a estar duro.
3: Suerte, loco.
5: Gracias a todos. Gracias, ¿no?
1: Bien, la palabra entonces de otro de los principales protagonistas que tiene el campeonato provincial de rally, Rodolfo.
0: Sí, ahí en este caso Tomás Olmedo, ya insisto, están todos trabajando, están los de la tracción simple ingresando en el momento del ingreso. Acá yo estoy en la pancarta donde están haciendo el pesaje, la parte de los comisarios técnicos, pasan, ya hacen la asistencia y van a encarar estos mismos tres tramos, pero ya para el segundo rulo, y va a estar realmente lindo, ¿verdad? Así que nada, sé que hay mucho para hablar y mucho en el programa, pero ya hemos hecho una pintura de lo que está pasando muy cerquita de Córdoba, este rally que vino a reemplazar a Villa María, que era la fecha original, pero que claramente, digamos, ha salido adelante con estas tres localidades, con Montecristo, con Malvinas y con Piquillín. Está saliendo un rally realmente fantástico. Uno piensa que cerca de Córdoba que iba a ser un llano simple. Están todos realmente muy contentos porque se ha encontrado un dibujo de carrera que es lindo y entretenido y exigente a la vez.
1: Bien, Rodolfo, ayer charlamos un minuto con otro de los múltiples campeones que tiene el rally cordobés, que presentaba un auto nuevo, un Volkswagen Up. Me refiero a Germán Boaglio, con muchos campeonatos.
0: Estoy saludando al contador Rodolfo Ramos, que viene líder en el campeonato. Sí, acabo de estar con Germán.
1: Bien presentadito el auto, ¿viste,
0: Rodolfo? Muy bien, me decía, me falta un poquito a mí, me dice, pero el auto, bueno, él está haciendo esto hasta después hacer la homologación.
1: Claro.
0: Porque están trabajando sobre esto, que obviamente el app en la pista ha demostrado que es un auto realmente interesante. Sí. Y me decía, tiene una geometría, un auto interesante para sumar al rally, pero bien, la verdad. Él me decía, me está faltando un poco a mí, me están haciendo un segundo y pico por kilómetro, pero no es todo problema el auto, ese segundo, dice, hay un poquito mío también. Pero también lindo, interesante, pues se suman nuevas marcas y modelos, ¿no?
6: Sí, ¿qué hace, Rodolfo? ¿Cómo andás?
0: ¿Cómo andás, Lichi?
6: A propósito de eso, está bueno esa búsqueda de otros caminos, alternativas, porque también es un auto turbo en el caso de Lab, ¿no? De Germán Boaglio. Sí,
0: claro, es el 1.0 turbo en este caso.
6: Claro, son motores más chicos, pero con turbo. Aún así, también es verdad, convengamos que corre contra autos que están desarrollados hace mucho tiempo, los claro. Fiestas, los Nissan, y además con chicos que van muy rápido, chicos que incluso están haciendo sus primeros pasos, pero en cuanto a ser cada vez más veloces, ¿no? Y ir conociendo, ir aprendiendo. Entonces eso también es dificultoso, o sea, vos te encontrás con chicos que van muy rápido, si bien claro. Son sus primeras armas, es un proceso diferente también, el que va, y igual está bueno, ¿no? Me parece que es una opción más.
0: Tal cual como lo plantea y Germán lo asume,
6: ya tiene así, claro, ¿no? O sea,
0: sí. ya tiene claro que sabe que va a ser duro y que como lo que hablábamos de la otra categoría, ¿no? Son chicos que te suben la vara y que te exigen y que ya no le ganas solo con la experiencia, así que está bueno, está lindo, está interesante.
1: Bien, bueno.
6: A todo esto, como decías, Rodolfo, 14-12 vuelven a salir a los caminos, claro, ¿sabes? Se renueva la actividad y esperando al final de la carrera, más o menos 15-30 horas, porque 15-17 será el último tramo, el inicio del último tramo.
0: El más cortito.
6: El más corto, sí.
0: Que va a ser Power Stage también. Y ya, obviamente, nosotros no vamos a tener el final antes de que terminemos el programa, pero bueno. En la segunda hora seguramente vamos a ir actualizando con lo que vaya generando, digamos, los primeros tramos del segundo rule.
1: Bien, vamos a volver, como decíamos, en la segunda hora, desde Montecristo del Parque de Servicio. Fíjate y prestale atención al Skoda del equipo del amigo Alonso, el piloto. Después en la segunda hora me comentas. Fíjate quién es el piloto, no voy a decir más nada.
0: ¿Cristian?
1: Él está acostumbrado a manejar un Audi, pero...
0: Sí, lo estuve también recién con él, está fascinado en la vida, el amigo Cristian Moldán. Fue, para quienes no lo ubiquen por eso, es el que ha hecho esa reconstrucción maravillosa del Audi 4, de los Grupo B. Y que decidieron, le decía, te pusiste la... También, menudo desafío. Arranco en San Francisco y el primer auto de carrera que maneja y es un Rally 2. Pero está muy contento, o sea, sabiendo que está aprendiendo y demás, pero...
1: Me parece que lo que resta del año no lo bajan más a Cristian de ahí.
0: No, Cristian, no. No, lo que pasa es que sí está acostumbrado, porque él, aunque sea en esas exhibiciones y demás, ha estado manejando potencia como lo es el Audi, pero bueno, esto es otra cosa, y la verdad que arrancó muy bien en San Francisco, claro. Y recién lo cargaban porque justo estábamos en la previa a subir a la balanza y decían, no sean problemas que el peso lo voy a dar seguro. un personaje que, la verdad, una linda incorporación también a la categoría.
1: Bien, en la segunda hora de Motor Total nos asomamos nuevamente al parque de servicio en Montecristo,
0: Dale, avancen ustedes y después nos volvemos a encontrar a la segunda hora.
1: Estamos entonces directamente desde el Parque de Servicio en Montecristo, Rally Provincial, quinto capítulo de la temporada 2026. Leito, vendemos.
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0: Seguimos en Motor Total luego de escucharlo a uno de los rosarinos más famosos. ¿Usted es hincha? ¿Le gusta? ¿Lo sigue a Fito?
1: No tanto, pero sí me parece que es uno de los
0: más
1: músicos...
0: Más de Baglietto, ¿verdad?
2: ¡Nos volvemos locos!
1: Más de palo de Charly García, pero
0: bien.
1: Destaco a estos músicos que son pianistas. Yo creo que el músico que toca el piano tiene una ventaja. No
3: Lerner,
1: Charly, Fito...
3: Claro, los tres.
1: Ahí tenemos tres que son muy... Me parece que tienen otra...
3: Ese es Billy Joel.
1: Cuestión, claro, por ejemplo. Bueno, tienen una cuestión a favor los que son los músicos que tienen... Que tocan el piano.
4: Hay más de unos cuantos que tocan piano, pero en otro lado.
1: Y a Fito Páez se le puede perdonar por ahí.
0: Conocimos varios nosotros.
4: No son músicos.
3: Yo también conozco varios que van a tocar el piano.
0: Y en Alicia.
4: Por ahí están en los fines de semana en la carrera, eso, ¿no?
0: Lichi, ayer en el Parque de Servicio, no vamos a hacer nombre, muchachos.
4: No.
0: Pero le vamos a dar el dato de color. Ayer en el Parque de Servicio, como tenemos en la pista de Córdoba, algunos que tocan el piano. Ayer había uno que toca.
4: Y si no tocan, están cerca de tocar, ¿no?
0: Sí, son muy buenos pianistas los muchachos.
4: Sí,
0: sobre todo a la hora de volar, con algunos papelitos.
4: Que vuelven.
0: Que van y vuelven, ¿eh? No vamos.
4: Cosas que pasan en el automovilismo.
0: Cosas que pasan en el automovilismo. No solo
4: ¿cómo hacer pit lane de nombres de cheques voladores?
3: No, pero. Leche, usted sabe que no solamente en el automovilismo, también
4: no,
3: en el
4: no,
3: fútbol.
4: No.
3: También en el fútbol.
4: Pero acá pasa que acá somos más cercanos, todos nos conocemos.
0: Exactamente.
4: Viene con nombre también.
0: Sí,
4: está endosado.
0: Acá en Córdoba, tanto en la pista como en el rally, madre santa.
1: Y hay otros que tocan el arpa, pero eso ya es otra.
4: No, pero eso ya es otra música.
0: Es otra música.
3: Es música hindú.
0: Seguimos en Motor Total, nuestra línea de contacto 351, nuestro WhatsApp. En Radio Mitre, Motor Total 351-6300-810, nos deja su mensajito. 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Tenemos el lustrado. A ver, ¿quién ganó en la Fórmula 1? ¿Y quién ganó en la Fórmula 1? El que dé con la respuesta correcta. Se va a llevar, la semana que viene le vamos a entregar un lustrado de los amigos Batistela, del taller Batistela, allá por la Avenida Fuerza Aérea 4094. 4094. 4094. ¿Cómo, Leo?
5: No sé yo.
0: Vamos a ver entonces, vamos a preparar un pit lane en instantes. Vamos a preparar también con Leito mi primer auto y tenemos una enorme nota con Raulito Barceló, para que charlemos un poco de el gran desarrollo, la gran carrera que ha hecho Raulito, que se va a ver reflejado en poco tiempo nada más con un libro, con todo lo que
3: presentación
0: ha transitado, sí, acerca de su carrera deportiva, que su carrera periodística, que ha sido realmente fantástica. Tenemos avance, Lichi, ¿de lo que es el rally sudamericano?
4: Sí, tenemos ya casi final de carrera. Queda
0: un par de especiales.
4: Ya está, es el último especial, se está corriendo y ya han llegado los tres primeros, así que podemos decir que finalmente Gustavo Saba se ha quedado con la victoria en el rally de Cordillera. Es la cuarta fecha del año del campeonato sudamericano de rally. A 9 segundos, 4 décimas quedó Alejandro Galandi. Tercero finalmente es Sebastián Franco. Toyota y Citroën, el boliviano, en la tercera colocación. Así que hay un triunfo cordobés, porque Pablo Olmos es el navegante de Gustavo Saba, el navegante justamente de nuestra provincia. Así que en esta fecha de rally sudamericano ganó un paraguayo, navegado por un cordobés. Así que triunfo paraguayo-argentino, vamos a ponerle así, en rally de Cordillera, que se llama así por la provincia, vamos a decirlo así, el departamento en realidad, como se le llama en Paraguay, de esa zona, pero no es porque hay cordillera ni mucho menos, está muy cerquita de Asunción, la capital.
1: Después alguien que venía ganando ayer, Fausto Saldívar, puede ser, y que tuvo...
4: Miki me parece que venía ganando, Miki Saldívar, el hermano.
0: Bien, el hermano. Sí, Miki los Saldívar tienen...
1: Que tuvo una media
0: docena de autos en Paraguay. Bien, Leito ahí, Leito está atento Lo del,
3: es un arpa.
0: Exactamente. Es un arpa, exactamente. Sí. Hablando de arpa, hay muchos en el fútbol que están tocando el arpa también, ¿no es cierto? Y lo de su pullover es por algo en especial. Leito, el color de su pullover, porque el jueves
2: jugó el campeón de la provincia
0: de una manera contento. Que solamente lo puede hacer el campeón, ¿no es cierto, claro, Leo?
1: Acá, negro, vamos en desventaja nosotros, porque acá tenemos el conductor, sí, y el operador, que son ambos. Va, el conductor es patea para dos lados distintos.
0: No, ¿cómo va a decir eso?
1: Es raro, cierre, sí, el micrófono. Eso de ser hincha de dos equipos.
2: Hoy el 68% de la provincia está contento.
0: A ver, ¿cuánto es, Leo?
2: Hoy el 68% de la provincia está contento.
1: 38, quiso decir.
0: No, vos sabés que 38. Las heridas están abiertas, entonces vamos a seguir haciendo automovilismo de la mejor manera. Usted que está en Pícaro, por llamarle de alguna manera, cuénteme cómo, a qué hora se larga la segunda del TCR Sudamérica.
1: Se larga a las 2 de la tarde en Velochitá, se está corriendo. Ya después de esto vienen acá al Cabalén. Sí, bien, como les decíamos al principio,
3: el mes que viene.
1: Claro, exactamente. Bien. Y en este caso el TCR va a iniciar una serie de carreras que se van a correr aquí en nuestro país, porque arranca con el Cabalén y después también va a estar corriendo en Concordia, Posadas y Rosario para cerrar el año en el Pinar en Uruguay. Pero lo bueno es que el Cabalén vuelve a recibir al TCR después de 3 años, reemplazando a Termas de Río Hondo.
3: Bien, recordemos que esta carrera en Brasil la ganó Thiago Pernía, segundo Pedro Cardoso y tercero Leonel Pernía.
0: Sí, Cardoso, Lichi, le dejó las puertas en la miseria a Honda, ¿no?
4: Y Leo Pernía.
0: Dos Pernías se pelearon con el piloto brasileño Cardoso, que tiene muchísima trayectoria dentro del TCR, pero al estilo TN, muchachos, No se regalaron absolutamente nada.
1: Y en el caso de la presentación en el Cabalén, se hace con el Córdoba Pista y la Fórmula Renault Plus, ¿puede ser?
0: Ya vamos a hablar, espero que pueda salir el aire en algún momento, si no es este domingo, el domingo que viene. Vamos a hablar con el encargado de prensa de el Córdoba Pista para que nos cuente algunos pormenores de cómo viene trabajando la categoría con esta nueva dirigencia que a todas luces viene trabajando realmente en forma responsable. Ojalá que se pueda, como digo siempre, ojalá que se pueda levantar el muy alicaído automovilismo de la provincia de Córdoba en pista, luego de haber tenido muchos años muy, pero muy buenos, prometedores, que varios pilotos que hoy se destacan a nivel nacional salieron de precisamente de lo que es el Córdoba Pista. Muchos pilotos que hoy tienen muy buenas actuaciones en cada una de las categorías. Por ejemplo, en el turismo pista hay muchos equipos y pilotos que salieron de nuestro automovilismo.
1: Bien. Ojalá que haya buena promoción previa, ¿no?, de esta presentación del TCR, que aproveche el envión, en el caso del Córdoba Pista, por ejemplo, para ver si pueden poner o exponer de mejor manera las categorías provinciales cordobesas.
0: Bien, vamos a seguir entonces con más información. Leo, preparamos un pit lane. Preparamos un pit lane porque Anita Abaca, nuestra productora, tiene un pit lane lleno de información. Por ahí en el pit lane vamos a tener un ida y vuelta con Lichi, porque nos va a contar cómo viene la carrera de los 300 pilotos del turismo pista, que va a estar fantástica dentro del pit lane. Lo presentamos, Leo.
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0: Anita, ¿qué tenés?
1: ¿Cuánto hay, Anita? ¿Qué tal? ¿Cómo estás? Buenas tardes.
2: Hola, Sergio. Hola, chicos. Y saludos a toda la audiencia de Motor Total. Bueno, tenemos un pit lane. No escuché la campana. El ring del boxeo.
1: Pero la campana viene ahora cuando tengo su contrapunto después con Lich.
2: No, pero también da por inicio.
1: Sí. A ver, Leito,
3: abre el ring.
1: Pon la campana.
0: La veo.
1: Anita, ¿qué tenés?
0: A Anita en una larga mesa, con la campanilla que llamando a los servidores. A ver, Anita, muy bien.
4: Claro, me parece que va a ser un pit lane anexado a un panorama de lo que fue la Fórmula 1, ¿no? Que no hemos hablado todavía en Hungría.
1: Bueno, para mí fue un bodrio. A ver.
2: De mi lado, por la Fórmula 1 que no repasamos, pero fue victoria de Lando Norris, cortando lo que es este gran poderío que está teniendo Mercedes. Segundo fue Max Verstappen y tercero Kimi Antonelli, que continúa recortándole a su compañero, a George Russell, que parece no poder ponerse a la par.
1: Veníamos hablando con Lichi, fuera de micrófono. Sé que por ahí seguís, pero no de la manera que lo seguimos con Lichi al MotoGP. Sí. A Russell, al británico, le pasa lo mismo que a Francesco Pecco Bagnaia en el equipo Ducati con Mar Márquez.
2: Sí.
1: Mar Márquez. El múltiple campeón de la especialidad, mostrándose de muy buena manera a pesar de sus lesiones y demás. Pecco está eclipsado hace 2 años, desde que llegó Márquez. Pecco nunca fue más el bicampeón que logró en su momento. Y a Russell le está pasando con Antonelli exactamente lo mismo. Autos iguales, autos que no debe haber mucha diferencia, pero Russell hoy deambulaba por mitad de pelotón, una cosa realmente extraña.
2: Pero ya desde el inicio de la carrera que se lo notó, claro, perdido, hizo una pésima largada.
1: Perdido. Sí, sí. En caso de el británico, que viene haciendo las cosas realmente fuera de contexto, por llamarle de alguna manera. Sí, lo escucho. ¿Lo escuchamos?
5: No, y su piloto Leclerc no anda con toda la suerte.
2: Bueno, hoy no tuvo toda la suerte. Ferrari... Nos acostumbra un poquito Ferrari estas últimas carreras a ganar, a conseguir buen resultado, y hoy volvimos a la realidad de lo que es Ferrari, ¿no? No creo que por la carrera que hubo hoy, que no me pareció tampoco
1: tan mala
2: carrera, podría haber sido peor. La peor parte se la llevó Lewis Hamilton, de todas formas, que terminó siendo penalizado, y de ahí viene...
1: Pero Anita, lo vienen penalizando muy seguido a Hamilton.
2: ¿Quieres saber cuántas penalizaciones tiene ya? En las últimas 3 carreras, 5 penalizaciones,
1: claro,
2: de Hamilton.
1: No es común para un piloto que tiene un palmarés de 7 campeonatos del mundo.
5: No es común.
2: Y un piloto que cabe recalcar también es británico, que por ahí se suele decir de mala forma que son medios mimados por la FIA.
1: Sí.
2: Pero sí, la viene pasando bastante mal Lewis Hamilton, y hoy dijo: me tienen loco con las penalizaciones ya.
5: Claro, coincido con él, con Sergio. 7 campeonatos del mundo, yo creo que ya aprendió.
2: Sí. Pasa, por ejemplo, la penalización del día de hoy pasó por un exceso de velocidad en el pit lane, o cruzó la línea blanca en el pit lane. Claro. Son errores que no podés tener ya con la cantidad de años de experiencia,
1: claro,
2: que tienes.
1: Claro,
2: sin embargo, también es un error que se desencadenó por una mala estrategia también de parte del equipo Ferrari, que raro Ferrari, llamándolo al box en el Virtual Safety Car cuando no hacía falta, y de esa forma perdiéndose el podio Hamilton.
1: Son esas cosas que pasan dentro de la Fórmula 1 Internacional, que en automovilismo de alta competencia a veces cuesta entender, ¿no? Decisiones de los jefes de equipo. Anita, ¿qué más?
2: Bueno, noticia muy importante, se habla bastante de qué iba a pasar con el Gran Premio Bahrein, y finalmente se confirmó que se va a disputar. Hubo bastante ida y vuelta, se decía que se iba a disputar, al final que no. Recordemos que tanto Bahrein como Arabia Saudita son grandes premios que se perdieron por el conflicto del Medio Oriente. Pero se confirmó que se va a disputar en Malasia. No en Bahrein como tal.
1: Bahrein, Malasia, a ver.
3: El Gran Premio Bahrein va a ser en Malasia.
2: Así es,
3: insólita,
2: pero no es el Gran Premio Malasia. Es el Gran Premio Bahrein, claro, en Malasia. Eso es la novedad, que va a ser en el circuito internacional de Sepang, que tuvo la Fórmula 1 hasta...
1: Recordamos 2007. Que ha recrudecido la guerra en Medio Oriente.
2: Sí.
1: Y entre las cuales Arabia Saudita ya está involucrada también.
2: Sí.
1: Entonces, de hecho, es imposible que la Fórmula 1 se presente ahí.
2: Claro.
1: Se había abierto también una pequeña esperanza de volver a un circuito, no sé si ustedes tienen la info, pero a un circuito como el de Imola, que lo iban a tomar como alternativa si seguían estos conflictos en Medio Oriente, ¿no? que sí, no es del todo descabellado, porque estamos casi en el centro de Europa y permitiría a la Fórmula 1 reordenar un calendario que, y sobre todo en la segunda mitad del año, Anita, ¿no?
2: Sí.
1: La segunda mitad del año está bastante complicado el tema de poder respetar el calendario.
2: Sí, ya partiendo desde el comienzo de año, que son cuando se disputan estas carreras, que hubo como un parón de 5 semanas de sin Fórmula 1 con estas carreras canceladas. Claro. Entonces sí fue como medio tumultuoso el calendario.
5: Pues es un quilombo.
2: Pero bueno, se confirma eso. El Gran Premio va a ser del 2 al 4 de octubre, va a ser un triplete con Bakú y Singapur. Así bien, que ahí vamos a tener el Gran Premio de Bahrein en Malasia.
1: Va a haber muchos kilómetros para cubrir con los equipos, ¿eh?
2: Porque sí.
5: No. Lo que pasa es que en noviembre se vienen las elecciones en Estados Unidos. Se juega todo Donald Trump y quiere terminar de una vez por todas con todos estos conflictos bélicos y además lo que está pasando en Cuba también, que quiere terminar de una vez por todas con ellos.
1: Bueno, Anita, ¿qué más le queda?
2: Bueno, como se vio en carrera, y para el que quizás no la vio la carrera, hubo ahí un enfrentamiento entre Carlos Sainz y Oscar Piastri, que todavía no entiendo qué es lo que pasó ahí con Carlos Sainz, que le impidió el pasar a Oscar Piastri. Carlos Sainz, un auto que tenía que ser rezagado.
1: Se tocaron también, ¿eh?
2: Se tocaron.
1: Mal.
2: Ese es el problema. Bueno, salió a hablar Carlos Sainz y salió a hablar Oscar Piastri. El español dice: no me habían avisado que Piastri venía por detrás. Una pena por él, lo podríamos haber hecho mejor. Me voy con una sensación muy mala. Ha sido una primera de mitad de temporada muy decepcionante. Y es que
6: no te creas, Ana.
2: No apareció prácticamente, o por lo menos estas últimas carreras, muy, muy, muy abajo en el clasificador. No solamente la carrera, sino las clasificaciones.
1: Los equipos de mitad de tabla, Ana, hay que destacar que se sigue hundiendo en el rendimiento Williams, lamentablemente. Sí. Lo que sí, la gente de Aston Martin presentaron una evolución, casi diríamos un modelo nuevo.
2: Sí.
1: Y Adrian Newey, este talento de diseño,
2: sí,
1: presentó un auto que ya no están más en el fondo del pelotón, sino yo creo y entiendo, por lo que pudimos ver, que ya están a mitad de pelotón.
2: Sí.
1: Y incluso está marcando también en Fernando Alonso, y le ha abierto un compás de esperanza a la segunda mitad del año con el rendimiento del auto, y también estuvo cuando el chasis bueno. A ver, Anita, usted que tiene una página, cuando el chasis bueno, vos le pones cubiertas rojas, cubiertas extra blandas, como se dice.
2: Sí, soft.
1: Y si te duran más de 20 vueltas, quiere decir que el chasis tiene un equilibrio fantástico.
2: Hoy rindieron bastante bien.
1: Y rindieron, incluso que en Alonso creo que rindieron hasta 25, más de 25 vueltas.
2: Y Verstappen también supo tener 20 y pico vueltas también con los neumáticos soft.
1: O sea que rindió. Va a haber que esperar un poquito más. Vamos a esperar a ver cómo es el rendimiento de los Aston Martin. Por ahora creo que están por encima del rendimiento de Alpine, que se sigue hundiendo también.
5: Sí, punto y aparte para Colapinto.
4: Hoy sí.
5: Con su 15º puesto.
2: Eso, muy importante.
5: Le falta confiabilidad al Alpine, tanto para Gasly como para Colapinto.
1: Sí, entre otras cosas.
4: Sí, puesto 12 para Gasly, puesto 15 para Colapinto. Y en el medio, los dos Aston Martin, que fueron la sorpresa, digamos, de tenerlos ahí arriba peleando. Y también quedaron por arriba de los Alpine y de los Aston Martin los Audi, que claramente eran más consistentes.
5: Si bien falta mucho para que la Fórmula 1 termine, porque quedan muchísimas fechas, Antonelli se va agarrando de a poco en el campeonato con 219 unidades, Hamilton 169 puntos, Russell 160, Leclerc 138 y Norris 128 unidades.
1: Anita, ¿tenemos la palabra de Colapinto?
2: Sí, pero antes de pasar la palabra de Colapinto, destacar algo muy importante, es que los Racing Bulls ya pasaron a Alpine en el campeonato de constructores.
1: O sea que Alpine ya no es más la quinta marca.
2: No, lo es Racing Bulls con 66 unidades y Alpine con 61.
1: Sí.
2: Un Racing Bull que viene teniendo un rendimiento extraordinario, y obviamente también de sus pilotos que quedaron en 8º y 10º lugar el día de hoy.
1: O sea que están entre los 10 primeros del campeonato. Eso no es un dato menor, porque al final de temporada, cuando la Federación Internacional del Automóvil reparte los dineros, mientras más alto estés en la tabla de clasificación de equipos, mayor es el monto que van a recibir. Es lamentable, creíamos que en una segunda mitad de año Alpine iba a tener un salto en cuanto a rendimiento, y no está sucediendo.
5: Y hay que ver qué pasa con el contrato de Colapinto.
1: Sí, vamos a ver qué pasa, pero Anita, ¿ahora lo escuchamos?
2: Sí, lo escuchamos a Franco Colapinto.
6: Creo que bueno, arriba bien, después me quedé trabado en la 1 atrás de Pierre. Y después en la, cuando frené en la 4, no sé si me tocó o qué pasó, pero se me movió mucho el auto. Cuando frené atrás de Pierre muy pegado. Fue muy lento, pero se me corrió y me fui un poco afuera y perdí dos puestos, así que nada, fue una pena eso, después me quedé trabado toda la carrera atrás de ellos. Igualmente no tenía ritmo, no sé si les rompió algo muy raro porque iba muy despacio y con el balance que me estaba costando mucho, patinando mucho, deslizando atrás, adelante, no tenía nada de grip esa carrera, así que hay que entender un poco la razón, el porqué. Cuando ponía la goma nueva en una parada tampoco tenía mucho grip, así que un poco raro, faltó mucho ritmo y hay que entender el porqué.
7: Sé que tenés que trabajar unos días más acá en el circuito, pero hay que tener vacaciones, fue una temporada que arrancó muy temprano, se viene una buena mejora para Sambor, así que a recargar pilas. ¿Vas a tomarte un descansito? ¿Te vas a divertir un poco o no?
6: Sí, voy a descansar un poco, creo que viene bien resetear y arrancar de nuevo, así que nada, con ganas del test acá, unos días más para aprender un poco más del auto y después relajar un poco.
0: La palabra entonces, Franquito Colapinto. Con la campanita, antes de terminar con Anita, porque tiene algo más seguro,
2: sí.
0: Vamos a hacer, como hacemos siempre, el pequeño contrapunto con Lichi. Lichi, sí. En el ámbito nacional, el Pit Lane tiene muchas novedades del fin de semana que viene, del posterior con el turismo pista. Me interesa lo del turismo pista.
3: ¿Cómo no?
0: Porque son 300 pilotos.
3: Sí, o algunos más, por ahí va a andar. Obviamente se viene la carrera. Te diría que está incluso la más, el evento como con pilotos invitados más importante del año de todo el país, porque no va a haber carrera de invitados en el TN, no hay en el turismo de carretera, obviamente, y no hay en ninguna otra categoría. Y además con tantos nombres de peso que ya se están empezando a sumar a esta carrera de invitados, la de los 300 pilotos, como se la denomina, del turismo pista, en un par de semanitas nada más en San Nicolás, en la provincia de Buenos Aires. Obviamente que de por medio tendremos un par de fines de semana de carreras, sobre todo el que viene, por ejemplo, va a ser muy fuerte con el TN y el turismo de carretera, los dos juntos corriendo en San Juan, en Villicub, y con el desafío de las estrellas, sobre todo el turismo de carretera. 2 horas de carrera, como un gran premio de Fórmula 1 para el TC, y también esta cuestión del agregado técnico histórico.
5: Cambio de reglamento.
3: Dirección cambio asistida reglamento, para...
5: Claro. Pero eso
3: o asistencia ser, eléctrica, en realidad.
5: Va a ser optativo.
3: Sí.
5: Optativo, hay pilotos que se bajan como una lechuguita del auto y hay otros que se bajan, bueno, deben tener seguramente preparadores físicos, hacen mucho gimnasio, va a ser optativa la, la dirección asistida, pero también va a pesar 20 kilos más el auto.
3: Sí, igual hay una cuestión ahí de, por eso también es opcional. Porque lo hablaba en la semana con Emiliano Espataro, que fue casi el que impulsó esto y además el que lo probó en carrera, que hay una cuestión de perdés mucha sensibilidad porque te ayuda en cierto sentido con la fuerza del volante. Entonces hay pilotos que por ahí sienten mucho más el auto y con la dirección directa es una sensación, y sin la dirección es otra cosa, y hay que acostumbrarse, y por ahí no se van a acostumbrar tan rápidamente, así que es muy probable que muchos pilotos no corran con ese motor que te asiste eléctricamente el auto. No es una dirección hidráulica,
5: no,
3: pero te lo hace un poco más liviano. Así que bueno, pero es un cambio histórico. El turismo de carretera nunca lo había implementado en la historia de la categoría, algo así para el volante.
5: Los alerones van a ser 5 milímetros más altos.
3: Hay un par de cambios, sí, en algunas marcas, pero me parece que eso es quizás para equiparar, pero mínimo.
5: Y la altura del piso del auto, igual.
3: En algunas marcas.
2: La verdad tiene que tener un poco más alto.
3: Pero digo que eso es un cambio importante, ¿no? La asistencia eléctrica al volante. Y para mí esto es lo más importante. Abre el juego para que veamos un turismo de carretera que empiece a modernizarse fuertemente.
4: Claro.
3: Asistencia eléctrica, nuevos modelos. Ojo, se vienen motores nuevos.
0: Motores nuevos de 700 HP, motores que llegan, no van a ser con carburador, todo inyección.
3: Sí.
0: Creo que es un salto cualitativo y cuantitativo fantástico de ambas partes.
3: Sí, y seguramente con chasis también nuevos, también incluso carrocerías, nuevas estructuras, como lo demanda el turismo de carretera. La categoría más importante del país tiene que hacer un salto evolutivo, tecnológico grande. Después, obviamente, corremos en circuitos que... no sé si aguantan, o sea, no aguantan esos pesos.
5: De ahora en adelante, todos los que vienen son chicos.
3: E inseguros, diría.
0: Bien.
3: Pero bueno, lo que se viene la próxima semana. Y después, habrá turismo pista con 300 pilotos y un montón de nombres. Hasta algunos que no son pilotos van a correr. y van a saber cuántos más también en San Nicolás.
0: Bien, vamos terminando. Anita, te quedaba el último segmento de Pit Lane. El último segmento de Pit Lane. A ver.
2: Para cerrar con lo que fue Oscar Piastri y bueno, lo que es McLaren, ¿no? Recordemos que un McLaren que recién en esta última carrera ante el parón de verano vemos que despierta, porque no había aparecido prácticamente ni el campeón del mundo ni el piloto australiano que tuvo este incidente, y dijo que lo que hizo Carlos Sainz fue bastante estúpido, lo más estúpido que vio en un circuito. Le da igual que no le hayan informado la bandera azul. Y hacer hincapié en esto de Piastri y las órdenes de equipo y demás que se vio en carrera. Lando Norris fue un justo ganador, fue el más rápido en el fin de semana, pero sin embargo hubo un momento en la carrera donde decía, díganle a Piastri que me deje pasar. Y continuamos teniendo esos pequeños aspectos o los pequeños errores que iba cometiendo Norris por apurarse, no sé por qué, siendo que lideraba la carrera. Pequeños errores que, siendo campeón del mundo y con la trayectoria que tenés en la Fórmula 1, no es muy aceptable tenerlos. Del lado de Oscar Piastri, yo creo que me gustaría verlo en otro equipo, ya, a esta altura. No McLaren, porque McLaren ya se ha visto que no se lo
0: valora.
2: No se lo valora mucho el piloto.
0: Exacto.
2: Un piloto que el año pasado estuvo peleando el campeonato en su momento antes que lo pasara su compañero de equipo. Pero me parece que Oscar Piastri tiene que agarrar las cositas e irse a McLaren y buscarse un mejor equipo, que estoy seguro que opciones tiene. Pero bueno, habrá que ver.
0: Bien, finalizado el pit lane, entonces vamos a vender, Leito. Vendemos y en instantes estamos con un nuevo bloquecito que ya lo vamos a armar mejor todavía. Un nuevo bloquecito que se llama Top Service, que vamos a tener a muchos amigos que están al servicio de cómo tener en condiciones un automóvil. Top Service es el nuevo bloque que vamos a tener en nuestro Motor Total. Ya les vamos a dar otra calidad en cuanto a lo formativo, a lo radial, en el próximo programa. Leo, vendemos.
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0: Bien, tenemos un bloque muy especial en nuestro motor total de hoy. Es el Top Service con todo las empresas relacionadas de una manera u otra al mundo del automóvil. Y tengo el enorme placer de saludar en este Top Service de hoy a un taller que marca la diferencia en Córdoba, a un taller que tiene mucha historia, a un taller que tiene un apellido relacionado con la estética del mundo del automóvil de muy buena manera. Vamos a saludar a Andrés Batistela.
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0: Bien, es un momento muy especial en nuestro programa porque vamos a saludar a un apellido que viene de la mano, de la estética vehicular, de un taller de chapa y pintura que marca la diferencia, está dentro de la historia de lo que es el servicio al automóvil dentro de nuestra Córdoba con más de 70 años. Vamos a saludar a Andrés Batistela. Andrés, ante todo, por ahí lo hemos cruzado hace un tiempo largo con Andrés, porque también le hacía, ¿no?
2: Sí.
0: Al karting en su momento, le hacía también a la clase de los monomarca Fiat en el Córdoba Pista. Bien fierrero, Andrés, como no podía ser de otra manera. Andrés, gracias por este contacto con Motor Total. Este bloque de Top Service es especial. Especial para que nos cuente un poco cómo trabajan desde hace tantos años en la estética vehicular que marca la diferencia. ¿Cómo estás? Buenas tardes.
3: Hola chicos, buenas tardes. ¿Cómo andan ustedes? ¿Cómo andan? ¿Todo bien? Feliz domingo.
2: Gracias, igualmente. ¿Cómo te va, Andrés? Reinaldo te habla. Bueno.
3: Hola, Rey, ¿cómo estás?
2: Bien, contale un poco a la audiencia de Radio Mitre y Motor Total cómo está el tema de los microbollos, cómo está el tema de las compañías de seguro, teniendo en cuenta que hay muchos, pero muchos siniestros en nuestra ciudad de Córdoba.
3: Y en este momento, bueno, como todo en general, está pasando por una situación distinta. Nuestro negocio, digamos, nuestra firma y todos estamos buscándole un poco la vuelta a todo este freno que se hizo general.
0: Sí.
3: Pero nos vamos adaptando. Es algo que nunca se va a cortar.
0: Andrés,
3: todos los vehículos que hay en la calle, las reparaciones, sí.
0: Andrés, ¿hay que reconvertirse un poco? Cuando vos decís buscarle la vuelta, ¿hay que reconvertirse un poco? 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
3: Sí. Hay que ir actualizándose, hay que investigar un poco, hay que también ver un poco cómo está el mercado, para dónde ir. Últimamente las compañías, con toda esta situación y un poco que el cliente ha cambiado muchísimo de la época que era del padre de mi viejo a lo que nos toca a nosotros.
0: Claro.
3: Ha cambiado muchísimo, el cliente está muy exigente, por ahí está sobreinformado, entonces hay que ir como entendiendo un poco eso también. Y también que los vehículos y la tecnología de los vehículos ha cambiado muchísimo.
0: Claro.
3: Entonces hay que actualizarse también en ese sentido. Ahora estamos todos como hablando mucho de los autos eléctricos y la reparación y cómo encarar un tipo de laburo de esos.
0: Claro.
3: Pero de todas maneras, sí, al estar las compañías complicadas con toda la exigencia que hay, están como decidiendo, en vez de enviar el vehículo a reparar, directamente empezar a indemnizar al cliente.
0: Claro.
3: Entonces eso cambia mucho las reglas de juego.
2: ¿Y el tema de las franquicias, Andrés, cómo está?
3: Y se han puesto muy elevadas.
2: Muy elevadas.
3: Relacionado con el porcentaje del valor del vehículo.
2: Claro.
3: O el tipo de franquicia que paga cada uno. Entonces eso también frena un poco el movimiento que había.
2: Claro.
0: Bien, Andrés.
3: Es más que todo eso.
0: Exactamente. 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
4: Hubo un sonido en el medio, parece que lo...
0: ¿Se nos cortó?
2: ¿Se cortó?
0: Bueno, vamos a tratar de restablecer la comunicación con Andrés Batistela, uno de los clientes que se suma hoy por hoy, una de las empresas con mucho prestigio que se nos suman a nuestro motor total. Vamos a Leito, en instante nada más, tenemos una nueva

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0: Bien, seguimos. Andrés, te molestamos el último minutito nada más para que nos cuentes todo lo que hacen, porque también tenemos la posibilidad de hacer un lustrado, que ustedes se han sumado a la carpeta de anunciantes y no podían estar afuera. Absolutamente así todo es. 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
1: Así es. De hecho, en este momento lo que hemos implementado también ofrecer a los clientes es todo el tema de mantenimiento y servicio. Ajá. Todo lo que es filtros, aceites, el control de las luces, gomas, tren delantero. Bueno, estamos en eso, de poquito.
2: Bien, Sergio, te aclaro o te hago que Agustín, mejor dicho,
0: Andrés,
2: corrió con Agustín López, un bravo del turismo.
0: Ah, mira.
2: Y estuvo a punto de correr, o sea, corrió karting Andrés con los hermanos, con Agustín y con Javier. Estuvo a punto de correr con Pechito López. Lo que pasa es que Pechito corría una categoría más grande que la de Andrés.
0: Claro. Andrés, el tema de fierro, para ir terminando, para no molestarte demasiado un domingo.
1: No, el
0: tema del fierro por el momento está en stand-by, o el bichito pica todavía.
1: El bichito ese siempre va a picar, siempre. Este año decidimos, por mi cuenta, mi parte, sí, frenar un poco, dedicarme un poco más a la familia y a este tema de cambio en lo laboral.
0: Claro.
1: Para no quedarnos, pero sí, está todo ahí listo para... De hecho, estábamos en la categoría de los karting con caja. Y ahora nos vamos a pasar a los directos.
0: ¡Epa!
1: Así que estamos ahí, está todo listo para pasar la categoría directa.
0: O sea que te vas un pura sangre, te vas un dos tiempos.
1: Exactamente.
0: Bien. Lo vamos a ir a ver, Batistela, a ver cómo se le rebusca con el dos tiempos, ¿sabes?
2: Es bueno este es bueno.
1: Como siempre, como decía Reinaldo, la verdad que sí, en la época mía hay muchos pilotos reconocidos que han estado en esa época. Hemos compartido pistas con algunos y otros que estaban en categorías más altas.
0: Claro, claro.
1: De hecho, el que me enseñaba a mí a manejar era Martino.
0: Claro,
1: hoy en día tiene su equipo de...
0: El Seba Martino, ahora está en estos precisos momentos. Seba Martino está con sus pilotos en Brasil, en el TCR Sudamérica, se está disputando la segunda fecha. Tuviste un maestro de aquellos, gran piloto.
1: Gran piloto y gran persona.
0: Exactamente. Él sí, y su padre. Su padre con la escuelita hace muchos años, me acuerdo, con la escuelita de karting. No lo vamos a molestar más, le pido disculpas por la interrupción, que no se haya enfriado el vacío, discúlpeme, que no se haya enfriado el vacío.
2: O el matambre,
0: pero un saludo muy especial y gracias por sumarse a la carpeta de anunciantes de Motor Total. Gracias a toda la familia Batistela. Hágale llegar también, que tenga una relación excelente, hágale llegar un saludo a su padre, porque en épocas pretéritas, en épocas antiguas, alguna vez compartíamos algunas carreras de karting y de autos hace muchos años. Un saludo muy grande para vos, para tus 12 hermanos, y a seguir trabajando, a seguir metiéndole pila a todo lo que es la estética automotriz, con todo lo que nos dicen. Muchísimas gracias por este domingo. Un saludo de Reinaldo, un saludo de todo el equipo Motor Total, y estamos en permanente contacto. Lo que haya que difundir de Taller Batistela, está Motor Total en Radio Mitre, en Canal Show Sport, en Canal 12, en todos los lugares donde estamos.
2: La streaming.
0: Exactamente, porque Batistela sigue marcando la diferencia. Gracias.
1: Muchísimas gracias, chicos. Muchísimas gracias a ustedes por la confianza también.
2: Abrazo, abrazo Andrés.
0: Andrés Batistela, entonces, en el Top Service de hoy de nuestro Motor Total. Nos vamos a ir a San Luis.

0: Tiger San Luis, Anita, está por ahí en Quines, en la provincia de San Luis, en instante nada más, porque Leo va a tirar la cortinita del rally, en instante nada más. Primero, terminamos la tanda, Leo, vamos nomás, vamos.
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0: Nos vamos directamente a Quines, en la provincia de San Luis. Tenemos contacto con el Capitán Beto. El Capitán Beto, tenemos contacto con el Capitán Beto en San Luis para que nos haga la crónica de lo que está sucediendo en aquel importante rally provincial puntano, el rally de San Luis. A ver, Leo, a ver.
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0: Beto Palela, ¿cómo estás? Buenas tardes.
6: Hola, ¿qué tal, Sergio? Muy buenas tardes para vos, para todo el equipo. Estamos en Quine con un día soleado, agradable, lindo. Tocó este fin de semana para esta nueva fecha del Rally Puntano, donde volvió el hombre San Martín aquí muy cerca de Quine como piloto local, ganó la general. Me refiero a Enzo Mirabile. Enzo, buenas tardes, felicitaciones.
7: Hola, Pamela, buenas tardes para vos, para todos los oyentes. Realmente emocionado y muy contento, porque esto se hace muy de pulmón, así que nada, contento de estar acá ya en el tramo final, que es esto, ¿eh?
6: Y hay mucho apoyo por parte de los amigos, la familia.
7: Sí, como decías vos, estamos prácticamente local, porque estuve un tiempo, mi viejo vivió acá, yo estoy acá, así que el Mati, mi navegante de acá, así que bueno, estamos de local y nada, contento el regreso, porque ya hacía un tiempito que estábamos parados y pudimos volver, así que nada, muy, muy contento, la verdad que... volver y con un triunfo es algo importantísimo y para uno personalmente una alegría inmensa.
6: Bueno, realmente, ¿y cómo tuvieron los caminos? ¿Cómo tuvo todo?
7: No, los caminos bien. Hoy se rompieron un poco el frenaje, ¿no?, en las curvas, pero a veces es rally y nosotros tenemos que saber pasar estos obstáculos, así que nada, contento. Una carrera espléndida, se pudo ganar prácticamente de punta a punta, así que nada. Felicidad y bueno, un equipo bárbaro realmente, el motorista Ariel Cano, que me entrega un auto realmente, un motor impresionante, Matías Mirabile, Leo Mastrancho, lo que me hacen el auto completo, así que nada, esto es esfuerzo de mucha gente, de los amigos, de mi familia, de mi señora, de todos.
6: Bueno, felicitaciones, Enzo, y nos vemos la próxima.
7: Dale, vamos.
6: Obviamente va a ser en la... ¿Va a volver o no? Porque
7: no,
6: se aleja un tiempo, después vuelve, les mete el uno y se aleja.
7: Estamos viendo, así que vamos a ver si podemos hacer lo posible para volver, pero estamos, no complicados, sino con otras cuestiones en donde tengo que prestarle atención, y bueno, esto, para hacerlo bien, demanda de mucho tiempo, así que nada, vamos, estamos analizando a ver si podemos volver nuevamente.
6: Dale, Enzo, felicitación.
7: Gracias.
6: Bien, Enzo Mirabile, ganador de la general en un gol tren, realmente espectacular, voló. Y vos, Sergio, estabas haciendo un trabajo muy fino con una coupé 125 que trae aparejado a un perro.
8: Exactamente.
6: La están restaurando.
8: Sí.
6: Y otro perro, este más chiquito, este ha ganado en su clase y se pone primero en la general. Me refiero a Mauricio Ahumada.
8: Epa.
6: Que le dije, voy a ir al Rally Kini y vas a ganar, y ganó. Te está escuchando, Sergio. Mauricio,
0: hola, Sergio. Tanto tiempo, Mauricio, un abrazo gigante desde Radio Mitre, ¿cómo estás?
9: Muy bien, che, muy contento, de verdad que bien, hace mucho tiempo que no te veo.
0: Aceleraste todo hoy, ¿eh?
9: Sí, ayer tuvo la carrera, en serio.
0: Claro.
9: Ayer tuvo la carrera muy linda, bueno, estábamos a pocos segundos, tres autos, así que... Y hoy en la mañana salimos más tranqui, ¿viste? Se fueron parando, se fueron rompiendo mucho el camino, pero bien, muy contento, che.
0: Bien. Voy a hacer una... voy a sondear un poco la historia, y quiero que interpretes el momento. El auto no te lo hizo el Cholo Iten, ¿no?
9: Eso es mecánico, mi viejo.
0: Mira vos. ¿Quién te hace el auto? ¿Quién te hace, Mauri?
9: El chico de San Luis, el Pro Driver.
0: Sí.
9: Que nos arman los autos. Ahora que son un lujo, los están colaborando y siempre tiene el autito en muy buenas condiciones.
0: La idea, Mauricio, es hacer todo el campeonato puntano.
9: Sí, por ahí capaz que hagamos algunas del Pescado, del Cordobés, viste, alguna fecha más. Nos va a faltar una carrera acá en San Luis. Y pues, alguna otra más adelante, ¿no?
0: Bueno, yo voy a hacer todas las gestiones para que Becaría le deje una inscripción a cero para que haga alguno del provincial. Me encantaría volver a verte en el Campeonato Provincial Cordobés. Es una expresión de deseo por el momento, pero por ahí hacemos una gestión, estimado.
9: Dale, estaría bueno, che.
0: Bueno.
9: Estaría muy bueno.
0: Abrazo gigante, gracias por tu tiempo.
9: Dale, te paso con panelita.
0: Gracias.
6: Bien, escúchame, sería bueno una inscripción gratis para el perrito que sacará usted a Becaría, o una inscripción gratis para el Mauri.
0: El no ya lo tenemos, vamos a hacer el intento.
6: Pero mire usted que te pero yo lo vi hace mucho, yo no lo veía, hoy lo vi ahí en una curva realmente impresionante como entró, pero muy finito, no es por chavarle el lomo ni nada, no es para que me lo ubrique ahí en el lubricante que tiene, nada que ver. Porque si no voy, su hijo, el Nico, me pega con una masa cada vez que voy.
0: Claro.
6: ¿Viste? Una masa de la más grande. Dice, Beto, andate.
0: Claro. Bueno, Beto, si le tuviera que poner una calificación al rally, cuente.
6: Un 9.
0: Muy bien. Más allá que veníamos hablando con Lich y con los muchachos acá, que hubo un...
6: Sí.
0: ¿Le preguntas vos, Lich, o le pregunto yo? ¿Qué pasó con...?
10: Ha habido un par de incidencias, un incidente, sobre todo uno que ha sido viral, ¿no? Beto, ¿cómo andás?
6: Hola, Lichi, ¿cómo le va? Pensé que ya lo habían echado. No, pero lo sigue manteniendo ahí.
10: No, estoy a punto de ser echado, pero todavía no.
6: No, usted es el número uno, usted sí. Es la nueva generación, es lo más suceder a todos.
10: 0,1,
6: sí. 0,1.
0: ¿Qué pasó con el hombre? Decir que no estaba sentado con la reposera en la vereda del señor, ¿no?
10: Tenía uno en el living.
0: No. Bueno,
6: ¿de qué me decían los incidentes que se había hecho viral de cuál, Lichi?
10: El amigo Espi González, que terminó casi adentro del living de a un vecino.
6: Sí, venía ayer, fue todo en una parte,
10: sí.
6: Hay un puente, cortito, como una acequia que cruza, y se le desacomoda el auto de atrás y lo tira contra la casa, pero alcanzó a tocarla, nada más, no pasó a mayores.
10: Sí, acomodó el auto contra la casa.
6: Exactamente, digo, acá me quedo todo más.
10: Sí, claro.
0: Beto, muchas gracias por tu contacto, por la info, por la palabra de los principales protagonistas. Un saludo muy grande de todo el equipo. Gracias, Beto, ¿eh?
6: Dale un abrazo, chicos. Hasta
0: buen,
6: el fin.
0: Buen regreso, viene. Buen regreso desde Quines a Villa Dolores. Venga tranquilo.
6: Pero con chance, quiere decir usted.
0: Tenga cuidado.
10: No quiere desviar, ¿no? No hay que ir para otro lado. No.
6: Sergio Grasso está en línea de la Universidad. Sergio,
0: ay. Un abrazo, Betito. Venga despacio.
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0: accidentología vial. Reinaldo, tenemos un pequeño informe que siempre es bueno darlo a conocer.
1: Sí, gracias al licenciado Alejandro Ceballos de Accidentología Vial. Tenemos, de lo que va de julio, 27 fallecidos. De lo que va el año 2026, 206 fallecidos.
0: Accidentes de tránsito.
1: Sí, lamentablemente es muy alto. Jóvenes, jovencitas, señores mayores, a tener cuidado con el celular en el volante, porque el celular mata.
0: Exactamente.
2: Sí, sí. Son datos seguramente, Reinaldo, de ciudad y provincia de Córdoba.
1: Así es, así es. Sí, sí.
0: Es mucho, es muy abultado.
1: Es muy alto.
0: Repasamos lo que está sucediendo en Velocità, en Brasil, con el TCR, Fede.
2: Sí, señor, se largó la segunda competencia del fin de semana. Son 30 vueltas, 30 minutos más una vuelta, mejor dicho. Faltan poco más de 10 minutos y está ganando Joaquín Cafaro. Recordemos que se larga con inversión de grilla. Los 10 primeros se invierte la grilla de partida. Nelson Piquet había hecho la pole allá por el sábado de la mañana. Pero lo más importante tiene que ver con la lucha por el campeonato, porque Leo Pernía es el puntero hasta ahora, llevaba 14 puntos de ventaja sobre Rafael Reis, pero el brasileño Reis, precisamente, desde el séptimo lugar, estaba en la porfía con Thiago Pernía, buscando avanzar en el clasificador. Leo Pernía está quinto hasta ahora. Decía que Rafa Reis se pasó muy mal en un frenaje, intentando sobrepasar a Thiago, quien hacía un poco de escudero de su padre, y esto directamente implicó una pasada por boxes para el piloto de Brasil, y esto le abre seguramente un pulmón muy importante para Leo Pernía en la búsqueda de afianzarse como líder del TCR South America. Faltan 10 minutos y se termina la segunda carrera del fin de semana del TCR allí en Velocità, Brasil.
0: ¿Quiere repetir el campeonato, Leo?
2: Claro, exactamente, está buscando eso, y después ya tiene a su favor también que vienen las carreras aquí en nuestro país. Siendo local, seguramente algún plus también va a encontrar el actual campeón de la categoría.
0: Bien, de Brasil nos vamos directamente al Mouras para que Lichi nos cuente, esta categoría que usted sigue tanto, Lichi, cuente cómo viene la clasificación.
3: Sí, por supuesto, la sexta fecha del año de TC Pickup en el Roberto Mouras de La Plata, la sexta final del año se está disputando, ya 11 vueltas sobre 20, está ganando, diría que casi que sin problemas, Mariano Werner, está liderando esta competencia final por encima de Gastón Mazacane, su compañero de equipo, que es segundo, a 2 segundos 7 décimas la diferencia. Y la tercera colocación es de un piloto de Toyota, Hernán Palazzo, que ya está a más de 3 segundos de la punta en la tercera colocación. Cuarto está Agustín Canapino y cierra los 5 mejores, Otto Fritzler. Los 5 entonces de esta sexta final del año de TC Pickup en La Plata. 14 máquinas nada más.
1: Algo está pasando por el parque automotor que
3: sí,
1: tiene, ¿no?
3: El país está pasando básicamente.
0: Exactamente. Lichi, recordamos completamente finalizado el rally sudamericano, ¿no?
3: Sí. La victoria en el rally de Cordillera en Paraguay, muy cerquita de Asunción. La victoria, como decíamos, de Gustavo Saba junto al cordobés en su navegante del paraguayo. Pablo Olmos, así que, bueno, triunfo paraguayo, pero con también un aditamento, un elemento argentino.
0: Un navegante cordobés ganando el campeonato sudamericano, Pablito Olmos. Me voy directamente a Montecristo para que Rodolfo nos siga contando cómo va evolucionando a pesar del tiempo el rally provincial, una fecha tan importante que se viene dando de muy buena manera.
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0: Bien, Rodolfo, contame cómo viene todo en etapa ya casi de definición, más allá de la demora de hora y pico. ¿Habrán ajustado algo los tiempos? Contale un poco a toda la audiencia cómo viene todo.
6: Y la realidad, Sergio, es que, bueno, se acomodó el programa, pero bueno, los tiempos se necesitan para la única asistencia del medio. Sí, hay un flexi-service que ya los últimos lo están utilizando, que son los tracción simples del final, pero ya se inició, de hecho, el último rulo, de hecho, ya hay tiempos de lo que es el tramo número 5, allí en Malvinas Argentinas, que cambia, digamos, no cambia la clasificación, pero sí cambia el protagonista de la victoria. Sigue siendo uno del GP Motorsport, pero en este caso Sí, es Valentín Folledo, el piloto riojano, que gana su primer tramo de la carrera por 7 décimas con un Tomás Olmedo que sabía que arrancaba este último rulo, como lo contó él y como se lo preguntábamos, tratando de definir esa pulseada que tiene con Santibaldo, que de todas maneras probaron una nueva relación, una caja diferente para ver si le sentaba mejor en este tipo de camino, y la realidad que dice que mejoró en algunos lugares pero en otros se quedaba corto, con lo cual, bueno, claramente está haciendo lo que puede. Santibaldo fue el cuarto en este tramo. Santino Rossi, que había ganado todos los tramos de la mañana con ese colchoncito de 16 segundos, claramente empieza a administrar esa diferencia. Ha sido tercero a 1:04, Baldo cuarto a 4.7, Germán Huffman, el actual campeón de la categoría en Córdoba, a 7.6, y sexto aparece el mejor de los Maxi Rally, que es Elder Tasca, a 42 segundos, y Cristian Moyano, el que contábamos que está subido al Skoda del equipo de Juan Carlos Alonso. Son los arribos por el momento, los 7 arribos de este antepenúltimo. Recordemos que ahora lo que queda son 2 tramos más, el de Montecristo a la escuela, tiene casi 15 kilómetros, y posteriormente el cierre, que será el Power Stage, el más cortito de la carrera, entre Piquillín y la Ruta 19, de 9 kilómetros, 320 metros, pero insistimos, por ahora, y como se está dando la carrera, es debut y victoria para Santino Rossi. Un trabajo realmente interesante, sólido. Está muy contento Santino porque, digamos, claramente cuando allá de tan chiquito inició este camino y con Gaby Pozzo se fue a Europa y volvió a la Argentina, bueno, su máxima aspiración era manejar estos autos, ¿no? Y está debutando en esta carrera y lo está haciendo de la mejor manera hasta ahora con victoria.
0: Bien, bueno, sigue marcando diferencias más allá de todas las estructuras que nos comentabas en la primera salida. Sigue marcando diferencia, no en vano, tiene tanta historia el equipo de Gaby Pozzo, ¿no?
6: Sí, la realidad es que, no estamos descubriendo nada con Santino. Yo creo que ya desde, y esto ahí Lichi también lo puede ratificar. Sí. Lo que decíamos cuando estaba así arriba del Maxi Rally, que hacía, digamos, una carrera casi peleando contra los Rally 2, porque era como que estaba realmente contenido por el medio mecánico, pero no por capacidad conductiva, ¿no?
3: Uh-huh. Sí, y sin dudas que también rápidamente no se muestra competitivo. Eso es un salto que es técnico importante, no es que tampoco son autos tan similares, más allá que tienen potencias parecidas, pero en el paso por curva y demás es diferente, y rápidamente, no solamente competitivo, sino que está ganando claramente la carrera. Y decías, me quedó el detalle que decías recién, Rodolfo, de tan chiquito que fue a Europa, poder empezar a correr siendo menor de edad en rally, que no es habitual y que no se puede hacer en Argentina. Igual no pasaron tantos años a todo esto, porque sigue siendo joven, recién apenas es mayor de edad.
6: Tiene 18 recién cumplido, o sea, la realidad es que...
0: ¿Cuánto futuro, Rodolfo, no? ¿Cuánto futuro?
3: Rapidísimo.
6: Sí, la realidad es que sí, Santino, no insisto, no descubrimos nada. El que lo descubrió en realidad fue Gaby Pozzo en su momento, y cuando emprendieron ese camino hacia Europa... claramente, digamos, supo interpretar que estábamos hablando de un chico que tiene un gran talento, pero que lo ha ido acompañando en este crecimiento con otro montón de ingredientes que hoy hacen falta, que es el del foco en querer hacerlo de la mejor manera, en la preparación física. Creo que fue la carrera aquella del Rally Sudamericano en Mina Clavero que terminó tan abruptamente. Y con aquella situación tan poco agradable, el lunes a la mañana, a las 7:30 a.m, estaban el Gaby Pozzo y él en el gimnasio, y como decía Gaby, ¿no? Estos son los entrenamientos que cuentan, ¿no? Porque es muy fácil por ahí ganar una carrera y al otro día relajarse y decir, bueno, sí, vuelvo a entrenar. No, él lo hace de manera realmente muy profesional. Se bajan y van derecho a ver las cámaras, entrena todo lo que más puede, hace simulador. La verdad que, bueno, nada, está haciendo el camino que para él, en su máxima aspiración, sería poder algún día proyectarse internacionalmente. No es fácil, eso está claro, ¿no?
0: Hay un detalle que no es menor, y quiero que hagamos hincapié en el comentario y demás para ir dando el punto final. Pero hay un detalle que no es menor, a mi criterio es extremadamente importante, y eso hay que recalcarlo, que es que Gabriel Pozzo tiene en su equipo a un joven talento que se llama Santino Rossi, ¿sí? Y que el Coyote Villagra, otro campeonísimo, tiene en su equipo a Tommy Olmedo. Ojo, que son dos maestros que están haciendo las cosas realmente muy bien. Los pibes que se sumaron este año lo están haciendo también, están interpretando cada uno de los capítulos que le dan a trabajar sus maestros. Estamos hablando de Gaby Pozzo, campeón del mundo. Estamos hablando de Coyote Villagra, que tiene un palmarés realmente importante, uno de los campeones argentinos con mucha historia, con participación en los mundiales. Creo que los muchachos, que los pibes, si saben interpretar todo, toman todo ello, va a estar fantástico. Sí. Van a tener un futuro fantástico porque tienen dos maestros bárbaros.
6: Son realmente esponjas, pero además la naturalidad, yo ya lo dije, creo que fue en la carrera de Carlos Paz, se bajan los dos, tanto Santino Rossi como Tommy Olmedo, que son chicos, son realmente muy jóvenes, y nada, la tranquilidad, la serenidad con la que se manejan, parecen adultos, parecen chicos que hace, no sé, 20 años que corren, y están recién en la primera parte, pero bueno, creo que, como decís, ¿no?, tiene mucho que ver quienes tienen a su lado y quienes los van guiando, y eso está realmente muy bueno, ¿no?, para que las nuevas generaciones empiecen a hacerse su propio camino. Son épocas en las que Gaby Pozzo ya hace rato se bajó. Él se encarga de aclarar que no es definitivo, que en algún momento se va a volver a subir, que no se siente expiloto para nada. En el caso del Coyote está más vigente que nunca, peleando y siendo líder del campeonato argentino, así que bueno, la verdad que está bueno, ¿no?, que venga esa renovación, y que si encima es con la guía de grandes campeones, es mucho mejor todavía, ¿no?
0: Bien, bueno, Rodolfo, nos toda esta información, buena imagen mañana,
6: Sí, pero quiere un pequeño anticipo para el martes.
0: A ver.
6: En el streaming del 2, en nuestro Team
0: RS. No me diga que vamos a tener un campeón de cada lado.
6: Vamos a tener, sí, porque ya es campeón. Claro. Y bueno, si todo termina, y aunque no termine, pero seguramente vamos a tener una linda visita para compensar la pista y el rally, pero también en el contenido del programa vamos a tener a nuestro Facu subido a un auto de rally. ¿Qué te parece?
0: Bueno, estaría fantástico, ¿no? Acá Hurtado quiere preguntar.
2: No, me estoy acordando. Hola, Rodo, ¿cómo andás? Sí.
6: ¿Cómo andás?
2: La última vez, digamos, yo la única vez que lo vi manejar algo parecido a Facundo Chapur fue en el Rally Cross, allá lejos en el tiempo.
6: La famosa bestia esa de...
2: Claro, en el circuito de Oreste Berta. Y un mano a mano, que no me lo olvido más, porque yo estaba en la tribuna viéndolo, con Federico Villagra. Yo nunca lo vi a Fede Villagra verse tan apurado por un rival dentro de una pista.
6: La realidad es que son cracks, ¿viste? Estos tipos cuando se suben a lo que se suben. Pero bueno, vamos a intentar En este nuevo desafío que es nuestro Team RS de los martes ahí en el 12, vamos a ir sumando cositas interesantes.
0: Bien, entonces nos reencontramos mañana con Motor Total a partir de la hora 21 por Canal Show Sport, y a las 22:30 del martes en el streaming de Canal 12. Así será, ¿no es cierto?
6: Sí, señor. No paramos nosotros. Aflóquele un poco, ¿eh?
0: No, bueno. Vamos
6: el cuerpo que aguante.
0: No, pero vamos a intentar llegar al martes.
6: y esto recién empieza.
0: El saludo muy especial para... Ayer le hicimos una chance, ayer Le hicimos una chanza con Lichi a Gustavo Beccaria, porque Gustavo Beccaria vio lo que hace Hugo cuando está por largar el TC, va saludando uno a uno cada piloto.
6: Ah,
0: ¿no?
6: me quitaste la palabra en la boca, dije que estaba en ese recorrido al estilo Machacane, mira vos.
0: Sí. Y ayer le hicimos, ayer lo llamamos a distancia, ¿no? Como a 50, 60 metros. Hugo, le decíamos. Y se nos encolorizó, se nos enojó.
6: Sí, se enojó. ¿Sabes con quién estuve hablando recién?
0: Tuvo un epíteto que no lo podemos reiterar porque nos van a echar de la radio.
6: El presidente se salió de los cabales.
0: Sí.
6: No, te decía que recién ahí al ladito del semi de la categoría, me encuentro, estaba degustando una gaseosa. Digo, qué alegría encontrarle a David Eli.
0: Ah, mira.
6: Que siempre es un gusto encontrarlo, así que estuvimos charlando. Es más, me decía, che, los vi en el streaming del 12, ¿no? Una mandaba felicitaciones y saludos. Se ve que, bueno, de poquito va funcionando la cosa. Pero siempre un gusto encontrarlo a David.
0: Es cierto, bueno, un saludo para todos ellos, para Hugo, para también un saludo muy especial para el amigo Mancilla y para el legendario Pepe Martino, que ayer nos atendió de primera.
6: Sí, acá los tengo, están trabajando, no los quiero interrumpir porque viste que no es que viven trabajando, bueno. Trabajan fin de semana, entonces cuando trabajan no hay que molestarlos.
0: Bien, nos reencontramos mañana entonces en Motor Total Televisión.
6: Dale. Dale, abrazo. Chao, chicos.
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0: vamos a escuchar la palabra de Leo Pernía, que se acaba de consagrar campeón del TCR brasileño. A ver.
1: Pero bueno, tengo compañeros de equipo, en el caso de mi hijo, que está haciendo una gran tarea, en el Ciño lo mismo. Somos un equipo, así lo dice la palabra, y muy feliz. La verdad que, bueno, ganamos el primer objetivo, que era el campeonato brasileño. Vinimos 3 puntos abajo a un fin de semana donde sabíamos que el Rafa venía un poquito más liviano y además tiene un auto que funciona muy bien, un equipo que también lo está haciendo muy bien. Ayer nos tocó disputar posición en pista, hermosas maniobras con Rafa, con Pedro, dejando todo, y hoy lo mismo. La verdad que hicimos todo perfecto el fin de y se lo merecen. La verdad, los chicos se lo merecen este campeonato, y bueno, vamos por el gran objetivo, que es el sudamericano.
0: La palabra entonces de Leonel Pernía en el equipo del Seba Martino, muchachos, en el equipo del Seba Martino, que sigue cosechando campeonatos, ¿eh? Sigue cosechando campeonatos.
2: Vigente campeón del campeonato sudamericano de TCR, y ahora además se consagran en el TCR brasileño. Con la primera parte del año que fueron las carreras en Brasil, se terminó el campeonato brasileño en Velocità. Como hace minutos acaba de culminar la última competencia el fin de semana.
0: Y lo bueno que viene, como decía Fede, que se viene el próximo mes de agosto aquí al Autódromo Cavalén, y va a poder comenzar a edificar o a seguir edificando un nuevo campeonato, Leo Pernía, dentro de la especialidad ya a nivel sudamericano.
2: Sí, porque no también celebrar, en cierto modo, festejar este título acá de locales. Para el equipo, para Seba Martino, para toda su gente, más allá de que va a correr en la Argentina, pero también va a ser lo más cercano que tenga, hasta incluso Pernía, para correr de su casa. Así que bueno, indudablemente va a ser especial venir campeones de Brasil al circuito de locales, casi aquí en el Cavalén.
3: Merece Pernía el campeonato, gran piloto y gran protagonista.
0: Exactamente. Vamos a decir, el campeonato que va a proseguir acá en el Autódromo Cavalén. Sebastián Martino tiene el equipo de TC2000, ¿verdad?
2: Sí, correcto.
0: Tiene el equipo de TCR Sudamérica.
2: Sí.
0: Tiene un equipo que está corriendo también a nivel continental, a nivel internacional.
2: En Europa.
0: En Europa, claro.
2: Sí. TCR europeo.
0: Hay que mover las manos para gestionar.
2: Las manos, el cuerpo.
0: El cuerpo, sí,
2: volar,
0: sí.
2: Volar, todo tiene que ser.
0: Exactamente. Bueno, ¿y ganó su amigo Werner?
2: Mariano Raúl Werner ganó la final de TC Pickup en La Plata, sí, señor.
0: Bien, Mariano Werner, entonces.
2: 1-2 del equipo Fotón.
0: Después,
2: equipo chino. Werner Mazzacane.
0: Yo quiero saber con qué motores corren las camionetas.
2: Corren con motor, genérico.
4: Motor ACTC.
2: Sí.
4: Motor genérico.
2: No me vengan a decir Fotón, porque Fotón no. Ni sé si hay. Si
0: motor de Ford, motor de un Cherokee. ¿Qué tiene?
2: Creo que Cherokee, sí.
3: Cherokee.
0: Ah, bueno.
3: Cherokee.
2: Si no tenés marca, te mandan un Cherokee. Claro, salvo BM, claro. En el TC que le dieron un Ford. Claro. Son todos Cherokee.
0: Claro. Y hay una copa particular. Una copa Pirelli, no, pero no es Pirelli, en el TCR de Sudamérica, que siempre la gana el mismo piloto argentino.
2: Ah, el TCR, sí, la copa es una especie de, como decir, senior.
0: Sí.
2: La gana el amigo Adrián Chiriano.
0: Está un poquito excedido de peso, Chiriano.
2: Está
0: excedido de peso, no puede correr en una categoría a nivel internacional. No,
4: precisamente, es una copa peso, senior.
2: Es el peso de la edad, por eso.
0: No, bueno, pero hay pilotos senior que tienen 50 y pico de años y están corriendo, están impecables.
2: Leo Pernía. Chiriano parece que tiene algunos más.
0: Sí.
2: Años,
0: sí, exactamente. Bueno, entonces en Velocità, no, por favor.
2: Saludos a la familia chilena, no está escuchando.
0: Hay que ser profesional.
2: No son profesionales, claramente.
0: No, bueno, pero ¿este es un automovilismo profesional o no?
2: Algunos sí, no todos. En el TC hay unos cuantos que tienen un exceso de lastre. Sí. Y están corriendo en la categoría más importante de la Argentina.
3: Uno que ha sido piloto, ex piloto de la Fórmula 1.
2: Está comiendo muchos asados.
0: Pero muchos, ¿a dónde estamos? Bueno, ha terminado entonces el turismo de carretera, el TC Pickup en La Plata, con el triunfo de esta marca china Fotón.
2: Sí,
0: por Dios, ¿a dónde vamos, muchachos?
2: Bueno, se viene el TC 2000, va a estar en el TC 2000 también. En el WEC también va a venir una marquita china.
3: China, sí.
2: ¿No se vendrá en Fórmula 1 ya que estamos?
3: Sí. ¿Viste? Sí.
2: Le meten un poco a cada uno.
0: Ojo que hay una firma china que promete estar en no mucho tiempo en la Fórmula 1, ¿eh?
2: Y en el WEC va a entrar, Alpine no va a seguir en el WEC y va a ingresar una marca china. O sea, la compra, Alpine lo va a comprar una marca china.
0: Bien, Anita, tenemos ya ganadores, por ejemplo, de la batería de Placor, creadores de energía, ¿tenemos ganadores?
5: Sí, así es. Tenemos una ganadora.
0: A ver.
5: Femenina. Valeria Dou, con 193, termina los últimos tres dígitos del DNI, Valeria Dou. Y tenemos también ganadora en el Encerado.
0: A ver,
3: ¿de Taller Batistela?
5: Así es, Mirta González, 441, los tres últimos dígitos del DNI. Vamos a dejar todo aquí en La Guardia, el canal.
0: Exactamente, le decíamos que la batería de Placor la pueden pasar a retirar desde el miércoles que viene hacia adelante. Vamos a dejar, como siempre, las baterías acá. Es para autos, hay que aclarar, no es para camión ni camioneta, porque es una batería de 65 amperes, es para autos.
3: Y el Encerado también lo dejamos acá en La Guardia.
0: Hay un voucher que el señor Vallejo ha trabajado en la confección del voucher, bastante bien logrado. A pesar de su veteranía, ha hecho un buen voucher. Bueno, Federico.
4: Hoy vino con ganas de tirarle palos en la nuca a todo el mundo.
0: Sí. Epa. Falta que sean palos y no sea seca para secar la nuca. Bueno.
3: Epa. Bueno, para culminar, ya faltan muy pocos minutos para que terminemos el programa. La próxima competencia de la Fórmula 1 Internacional se corre el 23 de agosto en Países Bajos.
0: Bien. Hay el receso de verano en Europa, hay un parón importante. Espero que Alpine trabaje de cara a la segunda mitad de temporada, porque para bien del piloto argentino. Espero que también la prestigiosa escudería Williams, que tantos campeonatos del mundo logró, también vuelva a rendir de muy buena manera, para bien de la Fórmula 1 Internacional. Y espero, Anita, que la segunda mitad de año Ferrari, yo apuesto a que Lewis Hamilton va a ganar alguna otra carrera más.
3: Le tengo más fe a Leclerc que Hamilton.
0: Bueno, usted tiene derecho a pensar en lo que quiera. Yo digo que yo voy a apostar.
5: Que iba a apuntar más alto, que iba a decir que Hamilton iba a ganar el campeonato.
2: No, tiene ninguna chance.
3: No lo va a ganar.
0: Seamos realistas. Que Hamilton pueda ganar alguna carrera más sería muy bueno para la categoría, para él y demás, que hace tanto tiempo que pasó tanto tiempo hasta que volvió a ganar ahora hace muy poco. Bueno, Lichi, ¿te queda algo más? Estamos cerrando, tenemos que entregar porque viene el fútbol. ¿Cuál es la transmisión, Leo? ¿Cuál de porque hay dos partidos, ¿cuál de los dos se transmite, Anita?
5: Estudiantes de La Plata, Independiente, y Deportivo Riestra, Boca Juniors.
0: Estudiantes de La Plata, Independiente, me gusta. Grábelo, Leo. Gracias, Leo. Gracias, Leo. Vamos a ver qué pasa con Audi. Audi va a dar la sorpresa el año que viene, acuérdense.
2: Ah, bueno.
0: Ojo con Audi.
4: 2025.
5: Hoy sumó Nico Hülkenberg su primer punto con Audi.
2: Bien, Audi, bien.
0: Pero me parece a mí, Anita, vos que sabés la Fórmula 1 bien detalladamente. Subió Aston Martin con el nuevo modelo.
5: Sí.
0: Sube Audi.
3: Baja Alpine.
5: Audi que recién se está insertando en todo lo que está en la Fórmula 1.
0: Y han quedado abajo dos escuderías. Ya dejó de ser la quinta marca Alpine. Si no trabaja
5: en el momento. Hay que esperar después del parón de verano a ver si hay algún cambio.
0: Racing Bull, creo que, de no mediar ningún inconveniente, va a seguir marcando diferencias, liderando lo que es el segundo pelotón. Racing Bull lidera el segundo pelotón. Las otras cuatro marcas están. ¿Le queda algo?
2: Bueno,
0: creo
2: que te digo en la fecha 1 que va a salir campeón Race, si querés, yo te lo digo desde ya. No estaría saliendo esa premonición.
3: No, para mí va a salir campeón.
4: No lo tenían el Leo ahí, muy atento.
3: Sí. Va a salir campeón
0: Leo, hay muchas cosas grabadas.
4: No dije nada.
0: No pase más nada, Leo.
5: Y decir que va a salir campeón Antonelli no es arriesgar mucho.
2: Y ahora
3: No. Si sigue sumando como está sumando, va derecho al campeonato del mundo.
0: Bueno, ¿te queda algo, Leo? Lichi.
2: La próxima semana estaremos en San Juan, en
0: Villicum. Viaja a San Juan, Lichi.
2: Desafío de las estrellas.
3: Turismo de carretera.
0: Siempre le digo lo mismo, discúlpeme. En la avenida principal,
2: sí.
0: Sáquese una foto en la avenida principal de la única palmera que hay en Argentina de dos brazos. Y mándemela.
2: ¿Cómo no? Sí, entonces.
0: Es la única palmera de dos brazos que hay en el país.
2: En San Juan.
0: En San Juan, en la avenida principal. ¿Le queda algo, señor Hurtado, más allá del lamento de ayer?
3: Epa.
0: En Rosario.
4: No, escúcheme, ya está. Yo ya pasó el mundial y ya sé que bajar a
6: pecho frío.
0: Bueno. Nos vemos. No,
4: ahí sí. Le recomiendo a quienes quieran dar un paseo. Hace unos días estuve haciéndole conta y creo.
0: No me diga que quiere pasear por la Alberti porque ya sería
4: Estuve haciendo Copín el Cóndor.
0: ¡Epa!
4: Por puente colgante. Sí. Está recién arregladito. Le han pasado la máquina hace poco. Lindo paseo para hacerlo. Hay mucha gente que incluso no conoce
0: ese tramo. ¿Paseó o tiró algún freno en mano por ahí?
4: No íbamos cinco en el agua. Aparte en subida, Copín el Cóndor. Fue primera y segunda. Lindo paseo para hacerlo. Está recién pasada la máquina por el camino.
0: Bueno, recomendable.
6: Ustedes
0: me
6: conocen.
0: Reinaldo, nos encontramos el próximo domingo y vamos
3: seguimos trabajando fanosamente para Motor Total.
0: Bueno, nos reencontramos. Chau, gracias. Ya viene el fútbol en Radio Mitre.

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0: seguimos en la previa, seguimos en la previa del fútbol, seguimos en la previa con Fabricio López también. Está Fabricio, está Silvia Ferro. Van a empezar a caminar y a hablar con la gente. Aquí en La Rural hay un montón de gente en el último día de La Rural, porque hoy se termina la exposición ganadera aquí en Palermo, en La Rural. Voy como Fabri, dale.
1: Muy bien, vamos a hablar con la gente. Acá se están sacando fotos. Chicas, ¿de dónde son?
2: De Loma Verde, General Paz.
1: ¡Ay, qué lindo!
2: General Paz Rancho.
1: Ranchos, ¿qué es lo más lindo de La Rural para ustedes? Un día de campo.
2: Los animales, la comida, la ropa. Amamos.
1: ¡La ropa! A ver, cuenten eso de la ropa. Cuéntenle de la ropa, ¿por qué?
2: Primero, nos gusta vestirnos bien. Y segundo, justo tenemos un emprendimiento de ropa, así que también estamos sacándonos fotos porque estamos vestidas del emprendimiento.
1: Ah, ¿y este es el emprendimiento? Ah, qué lindo. Mirá, mirá el look de ella. ¿Y el collarcito también?
2: Sí, para todos los talles.
1: Ah, eso es importante, ¿eh? Me siento representado con esta marca. A ver, ¿tenemos más chicas de la marca?
3: Somos amigas acá, yo amiga de la dueña de la marca.
1: Ah, muy bien, desfilen un poquito. ¿Están vestidas por la marca?
3: La marca, por si es, acá.
1: Ah, qué bien, ¿y vos también?
3: Sí, yo también.
1: Ah, pero nos encontramos con unas modelos en medio de La Rural, qué lindo.
3: Sí.
1: Bueno, cuenten un poco más de la marca, chicas.
2: No, estamos recién empezando, estamos viendo... Tratamos de vender blusas y ropa que por ahí no sea tan de campo, pero a la vez sí, con un estilo más elegante, atemporal. Y bueno.
1: ¿Tuvieron

0: Y a recorrer y bueno.
1: La marca está inspirada en las bisabuelas.
2: Ah, en tu bisabuela. Contame un poquito de tu bisabuela, a ver.
0: Tenía y tengo dos bisabuelas que se llaman Jacinta. Sí. Una de ellas vive en Corrientes, en Virasoro. Y nada, es la persona más dulce y coqueta que existe y siempre queremos volver a Corrientes para visitarla, así que bueno, es como que también está inspirada en las mujeres de la familia,
2: me
0: en
2: encanta.
0: Eso de regalar la ropa, como un mimo. Mirá
2: qué lindo.
0: Para momentos especiales.
2: Momentos especiales, ¿no? Y esto que se pusieron, camisitas, jean, ¿las camisitas son de la marca?
0: Sí, sí, sí.
2: Estilo romántico, ¿no?
0: Sí, sí. También.
2: Y dijeron, vamos a la rural a lucir esto.
0: Y nos pusimos de acuerdo porque hubo acá ingresos la semana pasada, así que dijimos, vamos a estrenar la ropa.
2: Me encanta. A ver, la madre.
3: Hija, madre e hijas.
2: ¿Vos sos la mamá de la chica?
3: Yo soy la mamá de ella y Silvia es la mamá de ellas dos, de las del emprendimiento. Y nosotros somos amigas que las bancamos. Y bueno, la apoyamos.
2: Gaucho, vení. Acá viene un gaucho. Mirá lo que es este gaucho. Hola, ¿cómo estás?
4: Hola, ¿qué tal? ¿Cómo le va?
2: Bien, contame un poquito. Uy, espera. No. Casi nos vamos contigo. Estamos trabajando en vivo, por eso. Contame un poquito lo que tenés puesto.
4: Bueno, tengo un poncho.
2: Sí. Lindo el poncho.
4: De guarda atada.
2: Ajá.
4: Bueno, la corralera.
2: ¿La corralera qué es? ¿Esto?
4: La corralera es esto.
2: Ah, esto.
4: Una corralerita, una rastra de
2: una
4: plata.
2: ¿Rastra de plata?
4: Una bombacha, el tirador, con sí, algunas monedas.
2: ¿Pero estás de gala o no?
4: Sí, más o menos, ¿no? De alpargata nomás voy.
2: No, bueno, pero todo esto de lujo, ¿no?
4: Sí.
2: ¿Y el sombrero?
4: Y el sombrero, sí.
2: ¿De dónde sos?
4: Vivo en General Las Heras.
2: Ah, General Las Heras.
4: Sí,
2: qué lindo.
4: Sí, lindo.
2: ¿Cuántos habitantes tiene General Las Heras?
4: Y como 16, 18 mil por ahí.
2: Importantes.
4: Sí, sí.
2: Me encanta.
4: Gracias.
2: Mirá, a Silvia, nuestra productora, le gustó tu sombrero. A ver, permíteme, A ver, me pongo un poquito. ¡Ay! Mirá cómo me queda el sombrerito. ¡Qué lindo! Mirá. Che, ¿y tenés campo?
4: No, yo soy platero.
2: Ah, ¿sos platero? ¿Hacés cosas en plata y todo eso?
4: Sí, sí. Este año participé acá en la sociedad rural.
2: En
4: el concurso de platerías.
2: ¿Y cómo te fue?
4: Bien, sacó premio la pieza mía, gracias.
2: ¿Y qué hiciste?
4: Hice un freno para los caballos, un freno de candado, con copa y pontezuela.
2: Te felicito. ¿Sale muy caro comprar esas piezas?
4: Y, a ver...
2: ¿O plata?
4: Sí, el valor depende del trabajo que lleve y cómo se lo tome uno. El material, sí, hoy no está barato, pero bueno, a veces vale la pena hacerse una pilcha esa.
2: Bien. Y acá, a ver, tenemos... Vení. ¿Qué haces vos? A ver, ¿a qué te dedicas? ¿A qué te dedicas vos?
5: Yo hago desarrollos...
2: ¿De qué?
5: Diferentes, lapiceras...
2: A ver, mostrá, ¿tenés algo? Mostrá.
5: Vamos a mostrar la lapicera del León.
2: Sí, porque ¿sabés qué le gustó? Una Anhelo le gustó, a Gabriel Anhelo le gustó.
5: ¿A Gabriel Anhelo?
2: Sí.
5: Acá está, esta es la lapicera del León.
2: ¡No! ¡Mirá lo que hace! Es la lapicera del León... Viva la libertad, carajo, y tiene la motosierra.
5: Sí, y aparte, mirá, a ver si se escucha. Poné el micrófono.
6: No hay plata.
2: Ah, sí, se escucha.
6: Tengo que decírselo de nuevo.
2: ¡Ah! Está
5: las siete famosas frases de Milei.
6: Bendiga a los argentinos y que las fuerzas del cielo nos acompañen. ¡Viva la libertad, carajo!
2: ¿Y cómo se te ocurrió hacer esto?
5: Bueno, yo quería dejar un... ser un coleccionable para mucha gente que no tiene acceso a estar cerca del presidente. Y bueno, un año de trabajo y la verdad que fue duro, pero lo logramos.
2: ¿A cuánto la vendés?
5: Se vende a 19.900.
2: Es una lapicera. 20.000 pesos.
5: Sí. Leonic.shop. Leonic.shop es el sitio donde la pueden encontrar.
2: ¿Y se vende bien o no?
5: Muy bien, ya estamos.
2: Venga. Gracias. Che, chicos, ¿cómo andan?
7: Muy bien, por suerte.
2: ¿Cómo es tu nombre?
7: Agustín Maroni.
2: ¿Agustín Maroni?
7: Sí.
2: Y contame un poquito el look que tenés. Ah, vení, ahí, ponete al lado, ahí. ¿Esta es tu novia?
7: Sí.
2: Ah, bueno, ¿hace cuánto salen ustedes?
8: Un año.
2: Ah, bien, ¿va a haber casorio o no?
7: Por ahora no, más adelante puede ser. Vamos a verlo.
2: Bueno, me encanta el look. Contame.
7: Muchas gracias.
2: Bombacha.
7: Bombacha de gaucho, sí.
2: De gaucho.
7: Alpargatas, sí. Yunta, suéter,

0: pañuelo y sombrero.
1: Boina, la rastra, las botas, también bombacha y camisita.
2: ¿Y de dónde son, chicos?
1: De acá de Buenos Aires, de Escobar.
2: Ah, de Escobar. ¿Y cómo se visten así de campo? ¿Porque les gusta? ¿Cómo es?
0: Por la tradición, por la familia, por todo eso. Uno que mama de chico, lo que aprende.
2: Me gusta. ¿Puede ser para coronar este momento un besito de novios? A ver. El corazoncito ahora, es impresionante, ¿eh? Bueno, muchos gauchos, mucha gente que viene a la sociedad rural con Silvia Ferro en la producción y en las cámaras. A ver, vení, chicos, a ver ustedes. Chicos, hola, estamos en vivo para Radio Mitre, ¿cómo estás? Ah, no, porque ellos están acá, mira, con poncho, me gusta el poncho. Hola, me gusta tu poncho, ¿eh?
3: Me encanta tu poncho. Contame un poquito el look.
4: Un poncho, es una chelina.
2: Ah, es una chelina, ¿dónde sos?
4: Ecuatoriana.
2: Contame un poco, ¿qué significa para vos ver la sociedad rural acá, en Palermo?
4: Honestamente ha sido una experiencia para mí, me ha gustado mucho. Es como, no sé, es nuevo para mí y me gusta su cultura.
2: Mirá lo que son los gauchos. Gaucho, vení. ¿Cómo te va? Vení, estamos en vivo para Radio Mitre. Ella es ecuatoriana. ¿Sabés alguna poesía, alguna cosa que se dice en el campo, alguna frase?
5: No, yo para la payada estoy medio...
2: No, pero alguna frase del campo, por ejemplo. Siempre amanece para el que se levanta bien temprano, algo así.
5: Y persona madrugadora de poesía.
2: Gaucho, vení. ¿Cómo andás?
6: ¿Todo bien?
2: ¿Vos sabés alguna frase de campo?
6: No sé nada.
2: ¿No sos payador?
6: No.
2: ¿Qué haces en el campo? ¿Qué te dedicas?
6: Trabajo en el campo, en hacienda.
2: ¿En hacienda? O sea, ¿subís la hacienda del camión, por ejemplo?
6: Sí.
2: ¿O enlazás las vacas?
6: También enlazo.
2: ¿Sos domador?
6: Sí, a veces.
2: ¿Y cómo es domar un caballo?
6: Y tenemos que tener paciencia.
2: ¿Qué es más difícil, domar un caballo o atrapar un chacho?
6: Domar un caballo.
2: Sí. ¿Carneaste alguna vez?
6: Sí.
2: ¿Cómo es? ¿Agarrás el cuchillo y lo...
6: Sí.
2: ¿De pata para arriba?
6: Sí.
2: ¡Ay, qué miedo! Bueno, seguimos, chicas. ¿Cómo andan? ¿Cómo andan, chicas? Estamos en vivo para Radio Mitre. ¿Cómo andan?
7: ¿Qué tal? ¿Cómo les va?
2: Un día de campo.
7: Divino. Vinimos a disfrutar un rato a la rural.
2: ¿Qué es lo más lindo que hicieron hasta ahora o que les
7: Recién
2: gustó?
7: Recién llegamos. Ah. Estamos esperando para encontrarnos también con unos amigos.
2: Cuando
7: y bueno,
2: vienen pero... acá, ¿qué es lo que les gusta hacer? ¿Comer un choripán?
7: Sí, ver los animales, los caballos, nos gusta mucho.
2: ¿La ropa también?
7: Y hay que venir un poco luqueados. Sí.
2: No, pero digo, ver algún ponchito.
7: Sí.
2: Algún sombrerito.
7: Sí, todo.
2: Ah, ¿qué es lo que más te gusta de las prendas?
7: Y me gustan los ponchos, todo eso me encanta, los sombreros.
2: Ah.
7: Me gusta la gente que anda con sombreros.
2: ¿Te gusta la gente que anda con sombreros?
7: Sí.
2: Ah, acá hay un montón de gente con sombreros.
7: Estamos mirando.
2: Qué lindo. Bueno, sigan paseando, divirtiéndose. Bueno, tenemos un montón de gente. Seguimos recorriendo con Silvia. Mirá, ahí está el camión de Radio Mitre. Hermoso, está Nelo. Y nosotros, viste, vamos viendo todo lo que van pasando por acá. Ah, mirá, vamos para acá. Silvia, seguime, chango. Hola, Gaucho, ¿cómo estás? ¡Ay, se me fue el Gaucho! Acá, estos chicos. Hola, chicos, ¿cómo andan?
8: Hola, ¿estoy bien?
2: ¿De dónde son?
8: De Brasil.
2: ¡De Brasil! ¡Oh, obrigado! ¡Bienvenido!
8: Sí, gracias.
9: Muito obrigada.
2: ¿Qué es lo que más le gusta de la Argentina?
8: Y yo creo que el campo está bastante lindo, la cultura, la comida, la música, un montón de cosas, la verdad.
2: ¿Y de Brasil de qué parte son ustedes?
8: Yo soy de São Paulo.
2: ¿Y vos?
10: Yo del norte.
2: ¿Del norte vos?
9: Del Mato Grosso.
2: Ah, Mato Grosso. Qué lindo. Contame cómo es el Mato Grosso.
9: Bueno, estamos muy ligados al campo, todo, entonces es...
2: Resulta familiar.
9: Sí, re tranquilo, es como volver a casa.
2: Ah, qué lindo. ¿Sabés andar a caballo?
9: Claro, tocamos el ganado con el caballo.
2: Ah, ¿y te animás a subirte al caballo, tú?
9: Sí, con certeza.
2: Mirá, mostrar acá a la cámara los aritos que tiene. Hermoso. Chicos, ¿y qué es lo que más le gusta hacer en la Argentina?
8: Y creo que salir, ir a tomar mates en el parque. Todo bien en argentino, ya estamos más o menos.
2: Qué bien, me encanta. Bueno, ¿y ahí vos?
10: Sí, lo mismo. Pasa que en la ciudad hay muchas cosas que hacer. Ayer estábamos en un evento gratuito en la Floralis, que estuvo buenísimo.
2: Sí. Espera, hola, ¿cómo estás? un saludito para Radio Mitre. ¿Cómo están? Me encanta tu boina.
11: Gracias.
2: ¿Cómo estás?
11: ¿Todo bien ustedes? Un saludo para Radio Mitre. Soy de San Juan y de Córdoba, así que estoy conociendo. Muy linda la experiencia.
2: ¿Qué es lo que más te gustó de la sociedad rural?
11: Todo, está muy bueno. Tiene un montón de cosas tecnológicas, todo claramente impacta. Porque bueno, lo rural por ahí se asocia más a lo del campo, pero yo hago la tecnología, es increíble.
2: ¿Y qué te gustó, la maquinaria, digamos?
11: Sí, recién venimos acá a ver todo lo que son tractores y demás.
2: ¿Qué es lo que son algunas, las ruedas son?
11: No, son enormes, me parece, increíble.
2: Y aparte, son como adentro, como una Ferrari, más o menos, ¿no?
11: Sí.
2: ¿Viste la tecnología que tiene?
11: Sí, bueno, increíble, ¿no?
2: Si no tenés campo, da ganas de tener uno de estas máquinas para andar por ahí.
11: Igual, aparte muchísima gente, muy lindo todo.
2: Bueno, ¿y el chico quién es?
11: Cristian, es mi novio.
2: Ah, bien, ¿hace cuánto salen?
11: Un 10 meses.
2: ¿Y qué tal?
12: Todo bien, por suerte. Oh. Sí, por el momento.
2: ¿Vos sos de San Juan también?
12: No, de Azul.
2: Ah, bien, Azul y San Juan, entonces.
12: Combinación especial.
2: ¿Cómo hacen para verse? O sea, viven más o menos cerca. Ah, viven juntos, bueno, espectacular. Porque viste, si no, combinar para viajar a San Juan es todo un tema, ¿no? Bueno, gracias chicos y que sigan disfrutando, ¿eh?
11: Gracias a vos, hasta luego, permiso.
2: Ahí tenemos Gaucho. Vení. Hola, ¿cómo estás? Radio Mitre, ¿cómo andás?
13: ¿Todo bien?
14: Un gusto.
2: Muy bien. Y también, ponete ahí, la chica también al lado. ¿De dónde sos, Gaucho?
14: De Mercedes Corriente.
2: Ah, Mercedes Corriente. ¿Y qué hacen acá en la rural disfrutando el día?
14: Sí.
2: Paseando. ¿Qué es lo que más te gusta de la rural?
14: Y los animales, las maquinarias, está todo muy bueno.
2: ¿Qué viste de así que dijiste, esto lo quiero para llevar a Mercedes?
14: Y nosotros nos interesó allá donde está ese corriente. Sí. Y nos dijeron que ahora a las 5 de la tarde hay baile, así que vamos a tener que ir arrimando.
2: Ah, ¿sabés bailar chamamé?
14: Y somos músicos, no sabemos bailar, pero somos músicos.
2: ¿Qué tocas?
14: Acordeón.
2: Ah, bueno, tenés que venir acá. Traes el acordeón ahora y tocas acá un poquito. ¿Podés ser o no? ¿En un rato? Pero nosotros estamos hasta las 5 nomás, ¿eh?
14: Dale.
2: Antes de las 5 te esperamos. Listo, chicos, gracias. Bueno, te esperamos. Seguimos. Acá la señora. Hola, ¿cómo andás? Mi nieto. Hola, ¿cómo andás? ¿Vos sos el nieto de ella?
15: Sí.
2: ¿Y qué tal la abuela?
15: Bien, está bien.
2: ¿Te compró ya choripán o no?
15: No.
2: ¿Y qué le vas a pedir a la abuela? ¿Viste? Uno siempre sale y dice, abuela, ¿me compraste algo?
15: No, nada, que estoy tranquilo visitando el lugar. Soy de Escobar, estoy a 2-3 horas de acá.
2: Ah, muy bien. ¿Y vos? ¿Cómo andás?
16: El abuelo.
2: ¿Cómo anda el abuelo?
16: Bien.
2: Esperá, Gaucho, venga.
17: Hoy es el día del abuelo.
2: Vengan, chicos, vengan, para salir en vivo por Radio Mitre.
15: Es mendocino él.
2: Ah, mendocino. Venga, vení, Silvia, seguime. Hola, gracias, abuelo. Hola chicos, ¿cómo andan?
18: Ay, me asustaste.
2: ¿Cómo andan?
18: Buenas tardes, bien. Estamos bien.
2: Tan feo soy para que te...
18: No, pero buscaba que llamabas a otra persona.
2: No, ustedes están... Mirá lo que es esto. Esto es Argentina y un gaucho argentino, ¿eh?
18: Obvio.
2: ¿Cómo?
18: Venimos desde Mina Clavero, Córdoba.
2: Yo creo que ustedes se merecen una tapa de una revista, no sé. Bueno, estamos saliendo por Radio Mitre ahora.
18: Gracias.
2: Contá un poco por qué elegiste este vestido tan especial.
18: Porque este nos representa a todos.
2: Sí.
18: No se excluye a nadie. Este es lo más hermoso que hay, nuestra bandera.
2: Qué bien, me encanta. Yo te digo, con este vestido, por ejemplo, no sé, vimos a la cantante Lola, Becerra, María Becerra, cantando en la final, y tenía un vestido de Argentina. Tenía una escarapela que estaba acá en la cintura.
18: No sé si en la cintura, yo creo que era en otro lugar. Mira que más o menos lo vi, pero esto es tal cual, nuestra bandera.
2: Es espectacular, ¿eh? ¿Ustedes a qué se dedican?
18: A disfrutar la vida.
2: ¿A disfrutar la vida?
18: Sí. Hacemos un poquito de folclore también.
2: Sí. Me encanta. A ver, ¿saben un poquito de...? ¿Podemos hacer que se imaginen un poquito la samba? Por ejemplo, no sé, samba de mi esperanza, alguna de esas. A ver, ¿cómo serían los pasos? Sí. Yo soy malo para cantar, pero... Ah, me pone el poncho. Ahí está, le cuido el poncho mientras... Sí, porque hace un frío tremendo acá. Ahí está, van a bailar. Van a bailar los chicos. Mirá lo que hacen. Esto es como la aproximación de la samba. Bailan, se miran Esta es una samba recitada. Ahí está la música.

0: Bueno, llego a la mesita de luz.
1: ¿Sabés qué Candelaria se llamaba mi abuela?
0: No, no, esto es mucha coincidencia. Esto es muy fuerte. Esto es muy fuerte. Es mucha coincidencia.
1: Era salteña.
0: ¿Cuánta emoción, no?
1: ¿Qué te parece cuando me la pusiste y dije, acá está mi abuela?
0: Sí, claro que sí que está, ¿eh? Vengan más acá porque así no acoplan los parlantes. Te devuelvo el yal. Vení, cuéntenme, ¿hace cuánto ustedes bailan?
2: Bueno, no, nosotros, por suerte, hace 9 años que nos hemos juntado. Somos los dos viudos, nos hemos juntado hace 9 años.
0: Qué bien, cuánta historia.
2: Y bueno, estamos con el asunto del folclore, ¿no? Me la han llevado para Salta, para Mina Clavero, Mina Córdoba. Clavera. Ella es salteña.
0: Vos sos salteña y él de Córdoba.
1: Exacto.
0: ¿Y cómo se conocieron?
2: Acá en Matadero, bailando.
0: ¡Ah, qué bien!
2: Sí, sí.
0: Bailando,
2: bueno,
1: Yo lo saqué a bailar a él, ¿eh?
0: ¿Pero qué? ¿Era una peña, algo?
1: Ese día no funcionó Matadero porque llovía y hay un club en el cual tocan folclore y fuimos al club y lo saqué a bailar a él.
0: ¡Qué bien! ¿Y vos?
2: No, tardamos unos cuantos meses, ¿no?, en comunicarnos.
0: ¿Cómo se comunicaban?
2: Y por teléfono.
0: Ah, y por mail y eso también.
2: Sí,
1: también,
2: sí.
1: También, un poco de todo.
0: ¿Él es romántico?
1: Y sí, es muy romántico.
0: Y este baile que hicieron recién es muy romántico. Se nota que hay buena onda.
1: Pues imagínate que la samba es el himno salteño. La samba es de Salta, es el corazón de Salta.
0: El himno Salta.
1: Ah, es una belleza. Tiene mucho diálogo con el pañuelo. Mucho amor, mucha entrega.
0: Yo quiero que bailen otra samba porque está espectacular esto y así nos despedimos, hacemos una pausita, pero otra samba más. ¿Cuál te gustaría?
1: Bueno, si vos querés, una samba carpera.
0: Una samba carpera. ¿Cuál sería, por ejemplo?
1: Y
0: para que nuestro operador busque algo.
1: La que quiera.
0: ¿Qué sería una samba carpera? Contame.
1: Una samba carpera.
0: Una carpa arriba.
1: No. No, no, no, no. Es una samba muy picante.
0: Ah, picante tiene que ser.
1: Y que es justamente de Salta, las carperas son todas.
0: Una samba picante, por ejemplo, samba de mi esperanza.
3: No,
0: esa romántica. Esa romántica. Una samba que sea más movida.
1: Si querés la serrillana.
0: Serrillana.
1: Mamá era de Salta.
0: Serrillana. Esa, vamos, ahí baila la pareja. Salta y Córdoba juntos. En el móvil de Radio Mitre, en La Rural.

0: Aplauso de toda la gente, vamos, vamos, vamos. Toda la gente que vino al móvil de Radio Mitre a disfrutar de esta pareja. ¿Tu nombre es?
1: Jorge.
0: Jorge. ¿Y el tuyo?
1: Elvira.
0: Elvira y Jorge, un solo corazón.
1: Le quedamos agradecidos porque la verdad que...
0: Hagan el corazoncito así, hagan el corazoncito.
2: Mira, mira el Gravero Córdoba,
1: Le comento, sin nada, 73, 80 años.
0: ¡No! ¿Cómo? ¡Aplauso, vamos! ¡Aplauso, vamos! Acá en el móvil de Radio Mitre, 80 años.
1: Y la emoción nos lleva, el folclore nos lleva a todos.
0: ¿Y vos, 70?
3: 73.
0: ¡Ah, pero están geniales! ¡Qué energía, por Dios! ¡Qué bárbaro! ¡Qué espectáculo!
1: Me gustaría, si alguno me pasa la filmación, porque es una emoción tremenda.
0: Todo en vivo en Radio Mitre en YouTube. Después queda esta filmación.
1: Muy agradecido.
0: Chicos, le pusieron toda la onda. Felicidades.
1: Corazón. No somos academia, somos peñeros, estamos en todas las peñas.
0: ¿Y cómo los encuentra la gente? ¿Dónde los sigue?
1: Los llaman los poca soda.
0: Mucho vino.
2: Nada, nada, te juro
0: nada
2: que
0: de soda.
2: Nada de vino. Permiso.
0: Sí.
2: Tengo frío.
0: Contame dónde los encuentra la gente.
2: Y en Mina Clavero.
0: ¿Y en qué? ¿Dónde? ¿A ustedes?
2: Los poca soda.
0: Ah, los poca soda.
1: Sí, como los poca soda.
0: Bueno, sí, gracias por la onda, me encantó. Ven, anden por acá, así después seguimos hablando con ustedes, Quédense por acá. Éxitos. Ahí está, bueno, fue espectacular. La gente, mirá, vení. Rubia, vení vos. Oh, hola, ¿cómo estás?
4: Bien.
0: ¿Te gustó el show?
4: Sí.
0: ¿Y a vos?
5: También.
0: Sí, ¿de dónde son, chicos?
4: De Chascomús.
0: De Chascomús. ¿Qué es lo que más le gusta de la rural?
4: Y todo. Es un espectáculo todo.
0: ¿Viste lo que fue?
4: Todo hermoso, ¿eh? Hermoso. Ah. Todo hermoso.
0: Aparte, 80 años y 73. ¿Viste cómo bailaban?
5: Sí, muy bien.
4: Sí, ¿no? Muy bien.
0: Qué lindo. Bueno, ¿qué es lo que van a ver ahora de lindo por acá? ¿Qué te gusta comprar, por ejemplo, así, algunas dulces, ropa?
4: No, ya estamos desde la mañana recorriendo, así que ya en poco rato nos vamos.
0: Ah, bueno, Chascomús de vuelta.
4: Ah, sí.
0: ¿Cómo así está es la laguna de Chascomús?
4: Hermosa, linda. Linda.
0: Bueno, nos vamos a la pausa. Estamos en el móvil de Radio Mitre. Mirá qué lindo. Ahí está Nelo, que le trajo una bufanda al presidente. Y ya regresamos en un ratito. ¡Vamos!
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9: 3 de la tarde, 36 minutos, temperatura en Buenos Aires, 19 grados, 2 décimas, el cielo está ligeramente nublado y la humedad 65%. El gobernador de la provincia de Buenos Aires, Axel Kicillof, cruzó a Milei por los dichos contra Lula da Silva en su visita a Brasil y defendió la gestión del gobierno brasileño. Kicillof en redes señaló: ayer vimos con vergüenza ajena al presidente Milei ofender e insultar al gobierno de Brasil, a su presidente y a todo un país. Desde la provincia de Buenos Aires sostenemos que la Argentina respeta a las naciones hermanas y apuesta a la integración regional. Brasil es nuestro principal socio comercial. Con estas provocaciones, Milei pone en riesgo inversiones, exportaciones, miles de puestos de trabajo y los intereses de la Argentina. Todo para sostener a un candidato por pedido de Trump. La relación con Brasil merece responsabilidad, no provocaciones, afirmó Kicillof en redes. Además, señaló que se comunicó con el canciller de Brasil, Mauro Vieira, para expresar las diferencias con Milei. En el acto en Palermo por la inauguración de la exposición agroganadera, el presidente de la Sociedad Rural Argentina, Nicolás Pino, además de pedirle al gobierno la baja de retenciones, se refirió a la conducción de la entidad, que deberá renovar sus autoridades. Más información con uno de nuestros cronistas.
10: El próximo 9 de septiembre se elegirán autoridades en la Sociedad Rural Argentina y su actual presidente, Nicolás Pino, irá por un nuevo mandato. Dijo que está listo para seguir superando lo ya realizado por La Rural. Así se refería en el discurso de la apertura de la exposición.
3: Desde que nos hicimos cargo de la conducción de La Rural, nos propusimos llegar a este aniversario 160, habiendo puesto un hito valioso en su historia, un salto de calidad, una renovación real. Creemos haberlo logrado y estamos listos para seguir superándonos.
10: Desde Palermo, Alan Zurita, Mitre Informa, primero.
9: Más recibimientos a los subcampeones del mundo, como en Pujato, Santa Fe. Los hinchas recibieron a Scaloni, en Rosario a Lionel Messi y en Escobar a Nico González. Ahora los fanáticos están reunidos en la costanera de Gualeguay, Entre Ríos, para recibir a Licha Martínez. Con banderas, camisetas y carteles, los fanáticos le dan la bienvenida al defensor argentino. Hay una pantalla grande y un escenario y se espera que el jugador dirija unas palabras de agradecimiento en su Gualeguay natal, ante los hinchas que se siguen acercando para sacarle una foto y también saludar. El cielo ligeramente nublado en Buenos Aires, temperatura actual 19 grados 2 décimas y la humedad 65%.
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Seguimos desde La Rural, estamos en esta edición número 138 y en el móvil de Radio Mitre, mucha gente saludando, hay muchos chicos que saludan, mucha gente, muchas señoras, muchos chicos y también mucha gente vestida con ropa de campo espectacular. Mira, ahí tenemos a dos chicos que dicen, bueno, vamos con la, claro, con todo el saludo. Quieren todos un saludito, mirá, gente que son oyentes de Radio Mitre, que se acercan al stand y al móvil que está acá. Esta edición número 138 de la Exposición Rural de Palermo, que, bueno, tiene además a muchas provincias de vacaciones de invierno todavía, en el tradicional predio donde se exhibe lo más destacado de la ganadería, agricultura, industria internacional, ¿no? Y además de eso, en la exposición rural tenés muchos lugares para visitar, para dentro de la misma exposición tenés muchas actividades para hacer. Así que sucede cada año en coincidencia con las vacaciones de invierno de muchas provincias y esta exposición rural, que es el evento agroindustrial más representativo, tradicional del país, donde exponen todos los actores de la cadena de valor. En este año, que se presentan los expositores como laboratorios, empresas de agroinsumos, nutrición animal, maquinaria agrícola, automotrices, entidades financieras, centros de genética, provincias, talabarterías. Las talabarterías están a full y hay muchas cosas interesantes para ver este año. Después también acompañan con la presencia de distintas asociaciones, entidades y empresas del sector. A su vez, se pueden presenciar los remates en pie, los virtuales y los televisados. Y conferencias técnicas, ¿no? Rondas internacionales de negocio, de genética. Bueno, ahí mirá, la gente que está saludando, que escucha Radio Mitre. También tenemos las entradas que hay en este día domingo, ya en el día de cierre, siempre se consiguen a un precio mucho más accesible. Así que si estás dando vuelta por Buenos Aires, estás en la zona, estás en algún barrio que te permite llegar hoy antes del cierre, seguramente tipo 21, 22 horas, te podés acercar a la exposición rural. El acceso peatonal por Plaza Italia, Avenida Sarmiento, 2704, y si no, tenés el estacionamiento subterráneo, también podés ingresar por ahí, Avenida Sarmiento 2704 y Avenida Cerviño 4446. Vamos a seguir con un poquito de música, nos vamos al estudio central de Radio Mitre, seguimos desde acá, en un rato tenemos más sorpresas, más novedades, recién hicimos un móvil con la gente, la verdad que se ve un público bastante, bastante lindo. Mira, hay un chico con... es el pelo de... Mirá, de uno de los jugadores de España, ¿eh? Puede ser, me parece. Ah, sí, puede ser. Ahí está. Después, mucha gente con sombreros. Hay los looks más variados, los vas a encontrar acá, ¿eh? Muchos looks espectaculares. Algunos tienen que ver con el campo, otro con la ciudad, porque se mezcla acá la ciudad con el campo. Es la exposición rural de Palermo, donde se ve mucho del campo, pero en la ciudad, que es algo que atrae también a los extranjeros que están visitando este predio ferial de Palermo en este día de sol. Es espectacular, gente que saluda con chaquito. Mirá, la 10 de Messi, ahí está, vamos Messi, ahí está. Bien, bien. En un rato seguimos hablando con Anhelo, que vino de Estados Unidos hace minutos nada más, estuvo hablando con Milei acá en los estudios de Radio Mitre. Y tiene mucho para contar también cómo vivió él todo el Mundial en Estados Unidos y en México y en Canadá, ¿no? Así que en un rato seguimos hablando con Gaby Anhelo, que también hoy relata, ¿eh? Así que está cansado, pero relata igual, así que un fenómeno. Bien, vamos a los estudios y regresamos después de la música con este especial, este programa que está espectacular desde el predio ferial de La Rural de Palermo. ¡Vamos!

Ciudad Rural en el móvil de Radio Mitre. En un ratito después del info seguimos hablando con Gaby Anhelo, todo lo que trajo de Estados Unidos para contarnos, y además en la previa, y con una entrevista exclusiva hace un ratito a el presidente Milei acá en la Rural de Palermo. Bueno, Agustín Balestrieri está en los estudios centrales, que me dice ya tenemos el info para ir a Mitre Informa Primero. Bueno, estamos en la exposición rural. ¿Tienen tiempo de venir todavía aquellos que están dando vuelta por la ciudad, escuchando Radio Mitre, de llegarse acá hasta Sarmiento, a la entrada por Sarmiento o por Santa Fe, de la Feria de Palermo, y disfrutar de un día de campo, ¿viste? Está lindo para venir a tomar un poquito de sol. Hoy el día acompaña a esta feria de Palermo, la número 138. La gente, ¿viste?, con el pulgar hacia arriba, hace seña acá en el móvil de Radio Mitre y pone así, ¿viste? Me dice, sí, pulgar para arriba, sí, ahí está, mirá. Así que vénganse a disfrutar de un día de campo, y a comerse un choripán, unos mates, con eso ya alcanza. Con venir a caminar un poquito, ya tenés el aire de campo, pero en la ciudad, te acercás hasta la Rural de Palermo. Bueno, nos vamos a las noticias de Mitre Informa Primero y ya venimos con Gaby Anhelo.

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2: 4 de la tarde en todo el país, temperatura en Buenos Aires, 19 grados 2 décimas, cielo está ligeramente nublado y la humedad 65%. Exposición agroganadera de La Rural en Palermo estuvieron presentes varias autoridades, entre ellas el embajador estadounidense en la Argentina, Peter Lamelas, quien habló con Radio Mitre y adelante de uno de nuestros cronistas desde La Rural de Palermo.
3: Ante la consulta de Radio Mitre acerca de los aranceles impuestos por Donald Trump a diversos países del mundo, entre ellos a la Argentina, el embajador de ese país, Peter Lamelas, esto es lo que decía acerca de la relación entre ambas naciones.
4: Donald Trump bajó los aranceles a Argentina porque él se siente amigo del pueblo argentino. Brasil está por otro camino. Y entonces estoy de acuerdo con eso. Queremos finalizar las diferentes partes del ARTI, del acuerdo que tenemos. Hay dos o tres otros asuntos que hay que finalizar, pero nosotros estamos apoyando eso y apoyando el menos aranceles para el pueblo argentino.
3: Alan Zurita, Mitre Informa, primero.
2: Fútbol, torneo clausura. Hoy se juegan tres partidos por la fecha 1. Ahora en el norte, Atlético Tucumán e Independiente Rivadavia de Mendoza están empatando 0-0 en el entretiempo. A las 17:15 en La Plata, Estudiantes recibirá a Independiente con transmisión de Radio Mitre. Y también en el cierre a las 19:30 y también por Radio Mitre, Boca visitará Deportivo Riestra en el Bajo Flores. El cielo ligeramente nublado en Buenos Aires, temperatura actual 19 grados 2 décimas y la humedad 65%.
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14: 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Hay pases que quedan en la historia. El de Diego Alcani contra Brasil. El de Messi a Molina en Qatar. El de Messi también, pero de derecho.
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1: Muy bien, y ya estamos con Gaby Anhelo nuevamente desde La Rural. Y la gente que saluda, mirá, nos manda ahí con el pulgar hacia arriba. Otros que vienen, sonríen. Muchos pulgares hacia arriba, Gabriel, ¿eh? ¿Le gustó, parece, lo que fue?
2: Pulgar arriba.
1: Sí, la previa que hicimos. ¿Esto se asemeja a alguna previa que hiciste? ¿Te acordás de alguna previa? ¿Cuál fue la que más te divertiste de todo lo del Mundial?
2: Y no, la última. ¿La última? La última llegamos... La última llegamos a Nueva Jersey.
1: Sí.
2: Y arrancamos. Pará, estoy perdido con los horarios y con la diferencia horaria. Pero arrancamos creo que a las 8 de la mañana allá.
1: Sí, claro. Fue larguísimo.
2: No había nadie. Nadie. Nadie. Pero viste cuando en el campo dicen ni el loro. No había ni el loro.
1: Ni el loro de Nueva Jersey.
2: No había ni el loro. No. Y recuerdo. Los grillos tampoco. No, y recuerdo que arrancamos la transmisión y el eco de los gritos nuestros, viste, yo tengo la voz particular, sí, es un gritón.
1: Sí.
2: Va. Se escuchaba en todo el estadio. Porque estábamos solos. Claro. Y no,
1: qué lindo debe ser igual, ¿no? Escuchar en el estadio así que.
2: No, loco.
1: La
2: loco,
1: voz
2: loco,
1: como un eco, ¿no? Como
2: pensar que acá se va a jugar, sí, la final del
1: y
2: mundo.
1: Y vos estás ahí tranqui.
2: Y en media, no en media hora, pero en 3, 4, 5 horas. Esto va a estar lleno, repleto.
1: Sí.
2: Bueno, y tampoco fue llegando la gente, pero esa fue sensacional por la cantidad de gente.
1: Claro, sí.
2: Que después
1: sí
2: llegó y que cuando nosotros llegamos no había nadie, ¿no? Entonces el contexto de cuando llegas a cuando se termina es buenísimo.
1: ¿Con qué jugadores ya te hablaste de... ¿Hablaste con alguno de los jugadores? ¿Algunas sensaciones?
2: Yo hablo con dos o tres, no soy muy jugadorista.
1: Sí.
2: No soy muy jugadorista. Hablé con dos o tres jugadores que claramente son los que están en el fútbol argentino, que sí, más vínculo tiene.
1: Sí.
2: Nada, ellos reconocían que por ahí no habían llegado de la mejor, que el equipo no estaba de la mejor manera, pero se había generado algo después de Inglaterra.
1: Sí, como...
2: que había levantado mucho el equipo. Lo que pasa es que nosotros veíamos... Si
1: una
2: los jugadores,
1: recarga de batería.
2: Claro, nosotros veíamos y los jugadores veían que probablemente esa levantada futbolística que había tenido contra Inglaterra era el envión, pero no nos dábamos cuenta que ese envión lo había hecho mierda físicamente al equipo, ¿viste?
1: Claro.
2: Lo que dieron...
1: No queríamos reconocer, lo veíamos, que estaban cansados.
2: No, yo creo que... Mirá, sinceramente fue... Sea. Apareció el equipo.
1: Sí.
2: Pero claro, después me di cuenta, che, ¿a qué costo? Mirá el desgaste que hicieron.
1: Sí, algunos...
2: Mirá lo que emitieron.
1: Había algunos jugadores que estaban quebradísimos, querían salir, ¿no?
2: Estaban fundidos, literalmente habían fundido Biela.
1: Eran los defensores, aparte.
2: Habían fundido Biela. Pero bueno, nada, yo vuelvo a lo que te decía anteriormente, Fabri. A mí me parece y me da la sensación que la gente se enamoró de esta selección como nos enamoramos nosotros por allá en el 90,
1: sí,
2: con la selección de Bilardo,
1: sí,
2: que terminó siendo su campeón del mundo y que tenía algunas cosas épicas, viste que el partido, si bien nunca hubo un partido que nos pelotearan tanto como Brasil, ¿te acuerdas el partido con Brasil?
1: Sí.
2: Octavo de final, que nos tenían que haber hecho 40 goles y lo ganamos de cero.
1: Sí, sí.
2: Bueno, tenía cosas épicas. Que el segundo partido
1: fue malo Brasil en este Mundial, ¿eh?
2: Bueno, pero venía haciendo. Yo no quiero decir que Argentina va a ser malo. Lo que digo es, se viene una etapa de recambio ahora en Argentina. Mm. Sin Messi, sin Otamendi, sin jugadores muy importantes.
1: ¿Sin Paredes?
2: No, yo creo que Paredes todavía está. Paredes, De Paul. Sí. El tema es
1: De
2: que
1: Paul
2: vas
1: también.
2: A hacer. Sí, vas a hacer recambio y en ese recambio vas a quedar herido.
1: Mm.
2: Y en ese recambio donde quedas herido, tenés que ver de qué manera te puedes armar. Hoy Brasil está en ese momento.
1: Sí.
2: Momento de recambio.
1: ¿Juliano te gustó?
2: ¿Quién?
1: Juliano, Simeone.
2: No. Ah, fue un chico que luchó más de lo que jugó, que puso corazón.
1: Puso algunas, fueron bravas.
2: El mejor jugador de Argentina en el Mundial, lo que le dio el físico y el lomo fue Messi.
1: Sí. Sí.
2: Para mí entre Messi y el Cuti Romero.
1: El Cuti Romero, sí, puede ser. Juliano se mandó algunas macanas en el último partido que fueron terribles.
2: Que toda Argentina jugó mal en el último partido.
1: Sí, pero bueno.
2: Toda Argentina jugó mal.
1: Pero dolieron esas
3: que
2: y,
3: no,
2: porque era
3: no
2: la final, y porque era la final del mundo.
1: Y sí, mira, hablando de final, acá tenemos un finalista, pero este es el finalista de la mejor hamburguesa. ¿Sabés de la que comimos hoy acá?
2: Que estaba buenísima.
1: Hamburguesas de carne de búfalo. Y lo tenemos a Don Marco, ¿no? ¿Cómo te llamás vos? Don Marco se llama tu local.
4: Hola, ¿cómo están? Don Marco es la marca de la hamburguesa de búfalo. Martín Bien. Hierro es mi nombre.
1: Bien.
4: Y estamos acá en Rural, ya es el cuarto año vendiendo y promocionando nuestras hamburguesas de carne de búfalo.
1: Qué bien, riquísimo.
2: Sabe a carne.
1: Sí,
2: sabe, perdón. Me voy a corregir. Sabe a carne de vaca, de carrera.
1: De vaca, sí.
2: Exactamente. El gusto es similar.
4: Sí, es muy bueno. No tiene sabor salvaje, que es lo que la gente cree.
1: Ah, muy bien. Yo esperaba el sabor ese salvaje de comer algún animal que no es vaca, ¿no?
4: No, nada que ver. Y además tiene mejores calidades que la carne vacuna.
1: ¿Sabés quién tiene búfalos? Uno de los Midachi.
2: Mirá.
1: Quería búfalo.
2: ¿Qué diferencia? Voy a hacer mis preguntas, preguntas. ¿Qué diferencia hay entre un búfalo y un jabalí?
4: Desconozco.
2: No es lo mismo.
4: No es lo mismo.
2: Porque mucha gente caza jabalí para comer el jabalí.
4: No, el búfalo es más parecido a la vaca. El jabalí está fuera de ese segmento. No,
2: porque vos hablabas del salvajismo del animal y el jabalí es un animal salvaje,
4: claro,
2: que la gente lo caza para comerlo.
4: Exactamente.
2: Por eso preguntaba.
4: Se le siente el sabor salvaje al jabalí. Al búfalo no.
1: ¿Y hay una ventaja de comer carne de búfalo, por ejemplo?
4: Muchísimas.
1: A ver.
4: Tiene menos colesterol, más proteína, menos grasa, la carne es muy magra, es ideal para la gente que se cuida, para el fitness. Para los chicos es ideal la carne de búfalo.
1: Y
4: es la proteína del futuro, ¿eh?
1: Ah, y con respecto al cerdo, por ejemplo, ¿en qué? O sea, ¿es mejor? ¿Está igual el cerdo?
4: También, repite las mismas cualidades. Siempre.
1: Viste que está muy de moda el cerdo y se

0: ¿Dónde están las ciudades con más proyección de criar búfalos y todo eso?
1: Mira, esta marca Don Marcos, son los animales están en Catamarca.
0: ¿Catamarca?
1: Sí, en los humedales hay un humedal que antes había sido un olivar. Y ahora ahí están los búfalos.
0: Yo me imaginaba más para el lado del litoral, no sé por qué.
1: También están en Santa Fe.
0: Entre Ríos por ahí.
1: Y Entre Ríos también. Sí. Son los dos lugares más fuertes, son esos dos, pero también en Catamarca se viene muy fuerte con esta marca.
0: ¿De dónde son sus proveedores, digamos, de carne de búfalo? ¿De Catamarca?
1: De Catamarca, sí, sí. Ahí en los humedales tienen todos los animales.
0: ¿Y la gente cuando prueba, qué te dice? Eso de lo de la carne que no tiene ese gusto tan marcado, digamos, como un animal exótico.
1: La gente viene, lo prueba con una leve idea del sabor y cuando lo prueban vienen y te dicen lo mismo que dicen ustedes, que tiene el mismo sabor, que es lo mismo.
2: Si a mí no me decís que es carne de búfalo, yo no me di cuenta tampoco. Yo no me di cuenta. La verdad es que si me decís, tomá, comete esta hamburguesa, si no me decís que es carne de búfalo, no me doy cuenta.
1: Es muy aceptado. Y más vos que la probaste, cuando veas las cualidades y todo, decís, bueno, tengo que comer hamburguesa de búfalo.
0: Él necesita mucha resistencia para relatar, ¿viste?
2: Lo que noté es que es como un poquito más seca, perdón, seca no, tiene menos grasa que la carne.
1: Exacto.
2: que la hamburguesa de carne vacuna, digamos.
1: Exactamente. Sí. ¿No? Tiene muy poca grasa, es bien magra.
0: Y eso es una cualidad, porque digamos
2: es una característica del animal, ¿no?
1: Sí, claro, y bueno, es un beneficio para nosotros.
0: Sí, claro, porque la gente justamente busca cortes magros, ¿no? Por salud, ¿no?
1: O sea, sí, es tendencia. Hay mucha gente que se cuida y que busca otras alternativas, prueban el búfalo y no rebotan, ¿eh? Ahí siguen consumiendo búfalo y acá nos vienen a buscar de años anteriores.
0: Bien.
1: Che, ¿dónde están? Se llevan
2: cajas. ¿Es más económica la carne de búfalo que la carne de vaca o es lo mismo?
1: Es el mismo valor.
2: ¿Y tiene los mismos cortes? Digo, a ver, me comí una hamburguesa.
0: Sí,
2: que puedo comer hamburguesa.
0: Chorizo,
2: claro, digo, tengo un vacío de búfalo.
1: Sí, totalmente. La media res la ves y es igual.
2: Mira.
1: Es igual, lo que pasa es que no está tan explotado, pero hay. En Córdoba se consume mucho. Y bueno, después en el exterior, en otros
0: ¿Y el asado
1: países,
0: qué tal es de búfalo? El asado de búfalo.
1: El asado es igual,
0: sí.
1: No es lo mismo, hay que saberlo hacer un poco más seco. Hay que saberlo hacer, hay que sacarlo ahí a punto o jugoso.
0: Yo me imagino más gourmet, ¿no? El búfalo, ¿no?
1: Totalmente.
2: No, al no tener tanta grasa, a ver, esto que decíamos de la hamburguesa, ¿no? La hamburguesa vos te la comés y estaba más sequita que chorreando grasa.
1: Claro.
2: Digo, si la pones a la parrilla, lo que te puede pasar es que se te seca.
1: Exacto, tenés que estar ahí. Tenés que cuidar.
0: ¿El Tomahawk sale de búfalo o no? ¿El Tomahawk?
1: Tomahawk no lo he visto. No lo he visto el Tomahawk. Pero sí,
0: el hueso,
1: pero lo podés hacer, obviamente.
2: ¿Hay carnicerías de búfalo o lugares donde vendan comida de búfalo mezclada con...?
1: En Buenos Aires no conozco.
2: No
1: en Córdoba sí se venden. Sé que Don Marco le vende a carnicerías, que ahí sí compran el
2: de búfalo. Don Marco, ¿qué vendría a ser? ¿Como un frigorífico que distribuye la red de búfalo para las distintas carnicerías que la venden?
1: Exactamente. Sí, si bien los animales están en Catamarca, ellos son de Córdoba, explotan la mayoría en Córdoba, también salen a Catamarca y bueno, están ingresando en Buenos Aires.
0: ¿Lo viste, Gaby, en Estados Unidos? ¿Comiste búfalo? No,
2: no, creo que no había comido, no. Salvo que me lo metieron gato por liebre, pero creo que nunca comí búfalo. Pero hoy lo que comí es gusto a carne 100%.
0: Sí, riquísimo.
1: Es que te puede pasar, si te dan un corte de búfalo, no te dicen nada, lo comes y capaz haces algún comentario, pero lo comes.
2: El otro día hacíamos una nota, se había puesto de moda. Bueno, en realidad era una operación contra el gobierno. ¿Qué carne había salido como que la gente compraba hace un par de meses?
1: Burro.
2: La carne de burro.
1: Sí.
2: Bueno, hablamos con alguien que había sido quien había generado la noticia, que creo que era de Córdoba, no sé si Silvia está. ¿De dónde era la carne de burro que habíamos hecho la nota? ¿De Córdoba?
3: De Córdoba.
2: Sí, de Córdoba. Lo que nos decían es que también tenía un gusto muy parecido al de la carne de vaca, pero que en definitiva lo que no había era una gran producción respecto al burro, porque todavía no había pasado todos los controles, no sé qué lo otro. Digo, hoy hay cantidad, digo, mañana sale y se expande la venta de carne de búfalo. ¿Hay mucha cantidad, mucha producción en la Argentina?
1: No hay mucha producción, pero está en constante crecimiento.
2: Ajá.
1: Y hay bufaleros que exportan, que se está vendiendo mucho en Alemania. Don Marco también está vendiendo en Chile. Y son lugares donde se mueve mucho.
2: Don Marco es el único que hace...

0: carne de búfalo o hay varios?
1: No, no, no, hay otras
0: hay
1: marcas.
0: Varios,
1: también hay otras marcas.
0: Okay.
1: Pero
0: okay,
1: acá en rural somos los únicos. Ya,
2: okay. ¿Y la respuesta de la gente, qué tal?
1: Positiva. Sí, sí. Así como ustedes, que lo comieron y la verdad que no se dieron cuenta. Y lo aceptaron totalmente.
2: Sí, es riquísimo. ¿No mezclan las dos carnes? No,
1: no, no, no, no, no. Puro.
2: O sea, búfalo puro.
1: Búfalo puro.
2: Y,
1: búfalo puro.
2: ¿Y la hamburguesa de qué corte lo hacen?
1: Es del cuarto delantero.
2: Ah.
1: El cuarto trasero es para cortes.
2: Bien, bien.
1: Para restaurante, para parrillas. Pero el cuarto delantero se procesa todo para hamburguesa.
2: Excelente.
0: ¿Cómo se alimenta un búfalo?
1: Está en el humedal. Es un campo prácticamente o semi inundados y ahí come, ahí está tranquilito, se estresa, el búfalo no pasa por feedlot porque no lo resiste.
0: Ajá.
1: Entonces está ahí en su naturaleza hasta que bueno, pasa lo que tiene que pasar, ¿no?
0: Claro, claro. Y cuando van al matadero son muy pesados, digamos, el búfalo, ¿a qué peso llega para ser, no sé si la palabra está bien utilizada, carneado?
1: Aproximadamente, si lo recuerdo bien, son 400, 450 kilos.
0: Ah, mucho, sí, mucho.
2: Bastante.
0: Sí, sí, bastante.
2: Sí, grande, grande. Eso es una vaca, una vaquillona gigante.
1: Claro.
2: ¿No? Importante
1: es el peso.
2: Sí, sí, sí, sí. Pero tampoco tiene grasa. Aunque
1: no,
2: sea
1: no, no, no, bien magro, bien magro.
2: Qué bien,
0: Y al no estresarse tiene menos nervios.
1: Exactamente.
0: Es una carne que no tiene. Porque muchos. El otro día pregunté, me escribí un amigo, ¿no? Que no entiende casi nada como yo. Me decía, ¿cómo le vas a preguntar eso? No, pero de verdad el estrés es lo que le genera el nervio a la carne de vaca, por ejemplo.
2: Exacto.
0: Cuando vos comes una carne.
2: Cuando
0: vos comes una carne. ¿Viste que?
2: Sí, sí, tiene como la nerviosidad.
0: Sí, tiene nervio. Está duro, tiene nervio, no, no.
2: Porque está estresada.
0: Porque está estresada, claro, se genera el nervio, ¿no? Digo, y por eso genera eso en la carne.
1: Claro, el búfalo directamente no pasa por feedlot.
2: Bueno, te agradecemos esta nota con Radio Mitre.
0: Bueno, aprendimos de búfalo.
2: Sí,
0: y muy rica la hamburguesa.
2: Muy rica. Queremos seguir probando más. ¿Solo hamburguesas hacen?
1: Solo hamburguesas.
2: Ah,
1: sí, sí.
2: Bien.
1: Es más, hoy el presidente salió de la radio y fue a nuestro puesto y se llevó una hamburguesa.
0: ¿Comió una hamburguesa?
1: Se llevó la hamburguesa de búfalo.
0: Mirá vos, mirá vos.
2: ¿Dónde está el puesto? ¿Por acá cerca?
1: Acá al lado.
2: Ah, al lado.
1: Acá al lado.
2: Ah,
1: pegadito.
2: ¿Vos le serviste? Allá está, mirá la que le sirvió.
0: Hay foto con el presidente comiendo hamburguesa de búfalo.
2: Qué bien. Tenía hambre.
0: Sé que no había comido bien el hombre.
2: Bueno.
0: Gracias.
2: Muy bien.
1: Bueno,
2: muchas gracias
1: por invitarme.
0: Gracias.
2: No, a vos.
0: Gracias.
2: Bueno, y ahora pasamos. Esto es, viste, la magia de la radio. Gracias, Martín. Pasamos a. Sí, sentate acá. Pasamos a hablar con el fundador de Cardón, que hace 37 años que. Es expositor acá en La Rural, 37 años.
0: Es una marca tradicional. Bueno, yo no sé si está bien dicho, es una marca tradicional vinculada con el campo.
3: Sin duda, está muy bien. Un gusto, Gabriel.
0: Mucho gusto, encantado. Lo mismo, Gabo. Gabo por Gabriel, ¿no?
3: Sí.
0: Ah, somos tocayos.
3: Sí, somos tocayos.
0: No, digo, porque es una marca muy vinculada. Si bien después en los shopping más importantes, qué sé yo, uno, por ejemplo, está en Unicenter, está la marca, digo, no la quiero llevar solamente al campo, pero es una marca de cuero que se ha originado.
3: Nacimos en el campo, somos gente de campo, soy del interior de un pequeño pueblo de la provincia de Buenos Aires, de la Pampa Gringa, de Ramallo. Y sí, ahí fue mi primer local al público en el año 88. Así que.
0: ¿Lo vestías al flaco Traverso?
3: Sin duda, amigo de la familia, el flaco.
2: Sí, querido. Claro. Me estoy acordando de muchas anécdotas ahí de Ramallo. Una fue el robo a un banco famoso.
3: Claro, famoso.
0: Ah, claro, claro.
3: La salidera del Banco Nación.
0: ¿Tres cuadras
2: de tu casa?
3: Sí, sí.
0: Oh. Que lamentablemente terminó con víctimas fatales, ¿no?
3: Sí, claro, tremendo.
2: Sí, fueron policías o los...
3: Además, un pueblo para no pasear muy, muy apurado, porque ahí Scioli cayó con la lancha, el helicóptero de Carlito, y va a pasar en cuarta.
0: O ir a visitar el local de ustedes, nada más.
2: Sí,
0: y no mucho más.
2: Igual ellos están por todos lados, no solo el Ramallo.
0: No, claro. ¿Cómo arrancó la marca?
3: Mirá, yo vine a estudiar veterinaria a Buenos Aires a mis 17 años y traje entre mi paquete de sueños el hobby de hacer cosas con las manos, hacer cosas de cuero, talabartería, soguería. Empecé a probar como pasatiempo y sobre todo como medio de sustentación de un típico estudiante del interior que viene con el mango justo a venderle a talabarterías del barrio las cosas que yo hacía. Y al ver que eran muy exitosas, que a la gente le gustaba, que convalidaban las ideas que impulsábamos, me entusiasmé para dejar la facultad a mis 20 años y volver a mi pueblo y poner el primer local al público.
2: ¿Vos mismo fabricabas las cosas?
3: Sí, sí, con amigos, compañeros, estudiantes, mi departamento de estudiantes. Sí.
0: Y hoy con la marca crecida, con una marca top de la Argentina, ¿hacés los diseños, metés mano o ya sos el dueño de la marca?
3: Bueno, no, pero estoy, me gusta el producto, me gusta estar cada tanto bajo al departamento de producto, tiro ideas, opino, cuestiono, trato de meterme poco para no hacer mucho lío, pero...
0: ¿Tuviste que hacer algún tipo de... A ver, de esta marca de campo 100%, que es cuando arranca a llegar a la ciudad, digo, ¿tuviste que hacer alguna transición? ¿Tuviste que hacer algunos cambios que el amigo del campo se enojó y te dijo, che, Gabo, pará, vos eres lo nuestro, ¿ahora qué querés ir a la luz de Hollywood?
2: Yo creo que sí.
3: Un poco de eso pasó, porque, bueno, a lo largo de... Pasaron muchas cosas en Argentina, ¿no? Desde que soñé la marca Cardona hoy... Pasaron 37 años, pero además pasamos de un país de 5% de pobreza a un país de casi 50% de pobreza.
0: Claro.
3: Entonces se empobreció el mercado y nosotros en el medio tuvimos que optar por hacia dónde se acostaba el toro, ¿no?
0: Y al utilizar cuero...
3: Hacíamos muchas materias primas de mucho valor, ¿no? Linos, materias primas nobles, claro. Lanas, las decoraciones locales que son muy valiosas. Bueno, es como que la marca, sin querer, porque nunca usé la palabra exclusivo en mi mensaje ni en mi retórica, jamás en la marca... Pero naturalmente se fue transformando en una marca de nicho. Por eso, hace 15 años tuvimos la oportunidad de adquirir la marca Pampero, Alpargatas, y lo hicimos con gran fervor. Y bueno, y somos los responsables del resurgimiento, del relanzamiento de la marca Pampero. Y es un orgullo.
2: Una ropa de trabajo, Pampero.
3: Claro, originalmente era solo ropa de trabajo. Estaba letargada, no estaba muerta. Andaba de parranda.
0: Perdón, yo en una época de mi juventud, pasó hace tanto tiempo que ya no me acuerdo tanto. Usaba las bombachas Pampero, sí, marrones,
3: sin duda.
0: Porque era moda y se usaban en ese. No metamos tampoco en edad, ¿no? Digo, no sé si eso habrá sido. Mira, me levantan el pulgar. Sí. No sé si habrá sido hace 20 años. Hace 30 años.
3: Muchísima
0: o hace
3: ropa
0: 40
3: Pampero.
0: Años usábamos. Ah, bueno, pero el señor, yo lo veo vestido con el gorro, con el chaleco, digo,
3: claro.
0: Ha caminado el campo. Yo te puedo imaginar que.
3: Sí. Bueno, pero nos pasa hoy que los chicos, o por distintas circunstancias, tienen que ir a una peregrinación, o tienen que venir a la rural, o tienen que... Gente súper urbana que nunca pisó una bosta, te dice, che, pero ¿dónde consigo una bombacha de campo Pampero, no?
0: Claro, es
3: como su primer contacto, su introducción al mundo.
0: Es que la bombacha de campo es Pampero.
3: Es hasta igual. Se venden. De esa bombacha que vos decís, vendemos casi 1 millón de unidades por año. De un artículo de un color.
0: Para el laburante y para el que no es laburante y se la quiere poner.
3: Hay muchísima gente en el mundo urbano que consume bombacha de campo. También es cierto que en los últimos 10 años para acá introdujimos con mucha fuerza el cargo y hoy el cargo es Pampero, ¿no? O sea, desarrollamos con mucha tecnología, claro. Telas nuevas. Entonces existe cargo de riptop, cargo de tela elastizada, cargo reforzado, cargo... De trabajo también, por supuesto, pero vendemos también más de 1 millón de unidades de pantalones cargo Pampero.
2: ¿Sabes qué? Iba a decir una cosa. ¿Viste los talles? ¿Qué talles tiene? ¿Tiene talles especiales? Porque te da la sensación de que tienen todos los talles. El otro día fui a buscar un saco y no conseguía talle 58, ponele, porque no hay. Hasta el 54 me decían.
3: Bueno,
2: y justo estaba gordito y me metió.
3: Tanto en Cardón como en Pampero, como verán, hay un vicio de la marca que tiene que ver con que eso de que no hay prenda que no se le parezca al dueño. Digo, yo... La ropa nuestra le tiene que entrar a la gente. Y hay mucha gente como yo, digo. Y no sé si hay mucha, pero yo estoy. Entonces tratamos de hacer ropa, claro. Para que no dejara afuera a nadie.
0: No, te iba a preguntar dentro de las características de la ropa que está vinculada con el campo. Uno es el pantalón, la bombacha. Y el otro es la alpargata.
3: Ah, sin duda.
0: ¿No? Digo, son las dos matrices más... campechanas, para llamarlo de alguna manera.
3: Sí, sin duda, son productos emblemáticos que definen de alguna manera una tipología, digamos, de imagen de indumentaria que las representamos, tanto con Cardón como con Pampero.
0: ¿Y se vende la alpargata todavía?
3: Sí, muchísimo, por supuesto. Es un producto
2: emblemático. Y la boina también, ¿no?
3: La boina también, sí. Sin duda,
2: sí.
3: La boina vasca. Esto, el origen de esto... Argentina es un crisol de razas, culturas, historias, tradiciones.
0: Claro.
3: Por eso todo esto, vos que estás en el mundo del fútbol, no sé si hoy mismo trataron el tema o no acá, pero este tema de que nos catalogan en el mundo de que somos racistas porque no hay negro en la selección. Bueno, por distintas circunstancias de la vida que no dependen de las generaciones actuales, en Argentina no hay negros. Están, pero están absorbidos por una mayoría blanca. Y muchos de nosotros, de nuestras familias y todo, tenemos, digamos, alguno más moreno, digamos, con lo cual algo de raza negra, sin duda que perdura En Argentina nosotros distribuimos en Boca, yo soy bostero, el famoso Tony Barijo. Tony Barijo, sin duda que tiene, es afrodescendiente, digamos.
0: No, pero
3: como
0: claro,
3: tantos
0: pero
3: otros, como Baley, por ejemplo. Vos sos más joven que yo, pero...
0: No, pero Chocolate Baley, pero escúchame, pero...
3: ese vino ahora.
0: lo tuviste al negro, ¿cómo se llamaba? El peruano Menéndez.
3: También, sí. Bueno, pero siempre hemos abrazado con fervor, con las puertas abiertas de nuestro país, de nuestro corazón, a todas las razas y credos y culturas y religiones del mundo.
0: Lo que pasa es que nosotros somos racistas para otro lado. A los jugadores franceses que tienen tez morocha, le decimos africanos, ¿no? Nosotros somos bravos también porque hacemos la inversa.
3: Porque picanteamos, porque es el típico de la cultura futbolera, ¿no?
0: Sí, yo creo que es la cultura de la falta del respeto, pero sí. El que la quiere tomar, digo, yo la verdad que veo jugar a los, comillas, negros franceses, y es de admirar. Y veo jugar a los blancos argentinos, ¿no? Comillas, y también los admirar.
3: Por supuesto, no nos define una raza, nos define una pasión por la redonda, ¿no?
0: Claramente. Gabo, ¿y cuánto hace que están acá en la Rural?
3: 37 años en forma ininterrumpida exponiendo acá en la Rural de Palermo.
0: Mirá.
3: Una vida, o dos vidas para muchos de los chicos que están por acá, ¿no?
0: Qué bárbaro.
3: Pero bueno, sí, yo tenía 21 años cuando vine el primer año acá. Y bueno, y no dejé de venir porque es el lugar justo.
0: Eso te iba a preguntar, ¿qué significa venir acá?
3: Es el encuentro del campo con la ciudad y la ciudad con el campo. El campo viene a mostrarse a la ciudad y el citadino viene a entender un poquito cómo es esto de la cultura del interior, ¿no?
0: ¿Qué hacen estos gringos?
3: Sí, bueno, porque la gente de campo también es un crisol de razas y culturas. Vos fijate que, además, hablando de nuevo con el tema, mezclando con el tema futbolero, esa pampa grita de la cual viene la mayoría de nuestros cracks, ¿dónde se forja?
0: Se forja en ese interior de la pampa gringa.
3: Donde todos son medios paisanos, quien más, quien menos, todos tienen campo, son familia de campo, el hermano es un padre de campo, desde el Bati a Matías Almeida, un montón de gente que tuve el gusto de conocer personalmente, y que son tipos de campo. O sea, son tipos del mundo, ¿no? Porque, por supuesto, son tipos que han viajado por el mundo, que han adquirido
0: pero
3: una cultura global.
0: A ver, Matías y Batistuta, dos personajes que conozco, han arrancado con su padre, su familia, digo.
3: Exacto.
0: Han adquirido el campo porque se han criado en familias
3: sin duda,
0: campo, ¿no?
3: Sin duda.
0: Y seguramente se
3: llaman el campo y vuelven al campo. Poncio, por ejemplo, también.
0: Otro más, el Pato Abbondanzieri.
3: También.
0: El Pato Abbondanzieri también.
3: Campero, sí.
2: Bueno, el Flaco López es de una zona de campo, de Corriente, ¿no? No sé si tiene campo, pero...
3: No, todos son de la zona de campo. Claro. El propio Messi, digamos. Sí. Rosario es... Abreva en la cultura de esa pampa gringa es el epicentro, ¿no?
0: ¿La indumentaria de Cardón es todo a base de cuero?
3: No, para nada. Esto, por ejemplo, es Cardón. Un pañuelo de seda, es Cardón. O sea,
0: ¿qué lino?
3: Linos, en verano, por supuesto. Gabardinas, algodones. Pero sí, o sea, venimos del mundo de la talabartería. El origen
0: talabartería.
3: Viene de la talabartería. Yo empecé siendo talabartero de oficio.
0: Claro.
3: Es lo que yo sé. Es lo que me apasiona, es lo que yo puedo transformar hoy, agarrar un cuero y si tengo herramientas y hacer una cartera en un rato. Linda.
0: ¿Sí?
3: Porque me encanta, tengo ese don y además he adquirido el oficio. Y me encanta hacerlo y me encanta volver a estar en contacto con esa fuente, porque es maravilloso la satisfacción que tiene un artesano de ver el proceso de transformación de una materia inerte, una materia prima, una tela, un género, un cuero. Y con su creatividad, con su imaginación y con su trabajo y con su oficio, transformarlo en objeto de uso, capaz de emocionar a otro, emocionar a tal nivel que quiera meter la mano en el bolsillo
0: y comprarlo
3: y generar una transacción para transformar ese dinero que el artesano necesita para adquirir ese objeto que el artesano acaba de crear, es un acto maravilloso.
0: ¿Dónde?
3: El acto de comercio ese disparado por un artesano que fue capaz de transformar algo en un producto que emocionó a otra persona que dispara el deseo de tenerlo.
0: ¿De dónde pasó aquel veterinario o aquel hombre que quería cuidar a los animales a crear una cartera? Digo, ¿dónde estuvo ese clip?
3: Bueno, yo nací y me crié en el campo, aprendí el oficio de la soguería y la talabartería en el campo. Porque jugaba al pato y desfilaron acá unos chicos de que se dedican al pato y yo he sido jugador de pato, apasionado.
0: Deporte nacional, ¿no?
3: Sí, claro. Y bueno, mi familia era una familia de campo, pero como toda familia de campo, muy austera. Y si vos querías, a mí no me regalaron nunca ni una pelota de fútbol de cuero. ¿Por qué querés tener una pelota de fútbol de cuero? Andá al club y jugá con la que haya. Claro. O sea, el concepto de la gente de campo es muy austero. Entonces, y si te querés divertir con el tema de andar haciendo tropelía con los caballos, y arreglátela. Allá están, hay unas guarniciones viejas, los caballos matungos que hay, y si querés jugar al pato, arreglate con lo que haya. Y bueno, entonces fui a tocar timbre, voy a golpear las manos, en algún talabartero, un soguero que yo, para ayudar, para que me ayuden a hacer mi primer recado, mi primera montura, mi primera guarnición, pechera, riendas, cabezada, lo que fuere. Empezó como un hobby, y terminó transformándose en algo que descubrí esta maravilla de entusiasmar gente con lo que yo hacía. Y en un momento determinado dije, yo nunca tenía la convicción del todo de que yo iba a ser, a vivir de la veterinaria. Pero me había querido anotar en Bellas Artes en la facultad. Y mi padre, marino, ingeniero, súper estructurado, me dijo, ah, qué bárbaro, Bellas Artes. ¿Y de qué vas a vivir, querido? Mirá, papá, se me daban bien las manualidades y la pintura y el dibujo. Y yo, papá, yo era siempre, fui bastante turquito, vendedor, ¿viste?
0: Y entonces bono bonito barato.
3: Claro, y yo decía, yo estoy seguro de que voy a poder vivir de mi arte. Y siempre había algunos ejemplos de artistas que vivieron su arte, como Picasso, como Dalí, que pudieron vivir inclusive algunos muy bien. No todos son Van Gogh que se cortaban la oreja porque Teo no le mandaba la guita para pagar el churrasco. Digamos, algunos pudieron vivir bien de su arte. Entonces yo decía, yo creo que me la voy a rebuscar. Entonces yo pensaba que ser un artista me iba a permitir vivir bien. Papá me convenció de que estudie una carrera convencional y me anoté en veterinaria. Pero simultáneamente fui desarrollando esta doble vida, ¿no?
0: Claro, claro.
3: Y me divertía mucho ir a Plaza Francia, ahí aprender con los hippies, con los artesanos, que yo. Entonces tenía esa doble cosa, ¿no? La cultura de una familia tradicional, del campo, en Barrio Norte, con la bohemia maravillosa de los artesanos y los artistas en la plaza, en la calle, ¿no?
0: Te voy a hacer la última porque creo que tenemos que ir al Mitre Informa primero. Acá Fabricio es el conductor, yo soy columnista. Te hago la última y te voy a meter en un lío, porque mucho se habla del momento de aquellos que están en la industria textil, ¿no? Mm. Si es complejo, si no es complejo. Sé que tenés una marca que es selectiva, pero también hablaste de Pampero.
2: ¿Querés que lo invitemos que conteste después de las noticias?
0: Ah, bueno, usted manda. Usted es el conductor, yo soy columnista.
3: No te tiraste con ninguna chiquita, así que no, si querés,
2: pero vayan. Por eso, para mí, dejarle la pregunta. Dale. Y venimos después de las noticias. ¿Esa sería?
0: Sí, a ver cómo está, si se subsiste, si está
3: mucho
0: complejo.
3: Gusto.
0: No, porque mucho se habla de la industria textil. Hay muchos que dicen, bueno, empieza a entrar de afuera, mucho más barato, no puedo competir, pero me la contestás a la vuelta y con eso.
2: Ahí
0: está.
2: Muy bien. 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
6: De la tarde, 37 minutos, temperatura en Buenos Aires, 18 grados 8 décimas, el cielo está despejado y la humedad 64%.

0: presidente Javier Milei en La Rural, en los estudios de Radio Mitre, remarcó que durante su gestión intentarán seguir bajando los impuestos. Así lo señaló el primer mandatario.
1: Lo que es importante es entender, no hacer demagogia, que los impuestos nosotros los vamos a bajar en la medida que tenemos recursos. Así que, muchachos, vamos a mantener la disciplina fiscal y en la medida que podamos vamos a seguir bajando los impuestos. Si hay algo que odio en mi vida son los impuestos. Así que, digamos, transitoriamente tengo este cargo, pero los impuestos los seguiré odiando de por vida.
0: Recibimiento multitudinario a otro de los jugadores de la selección, Licha Martínez, en Gualeguay, provincia de Entre Ríos. El defensor argentino, ante una multitud de personas, está en la costanera junto a su familia. Así se dirigía a los fanáticos que le dieron la bienvenida.
2: Primero que nada, quiero darle las gracias a todos por tomarse este tiempo de venir acá. Para mí es un orgullo enorme representar a mi ciudad y hablar de que cada campeonato, bueno, me tocó estar acá en el 2021 cuando salimos campeones. Ahora lamentablemente no lo pudimos conseguir de nuevo, pero bueno, creo que conseguimos muchas cosas que...
0: Además, el defensor argentino le dio un mensaje de perseverancia a los más chicos. La constancia y el trabajo los llevaron a seguir peleando por sus sueños y estar en la selección argentina.
2: Cuando uno estaba a punto de tirar la toalla, a nosotros nos pasó que faltaban 7 minutos y yo creo que ningún equipo en más hicimos historia dando vuelta al resultado. Lo mismo aplica en la vida. Creo que a veces las cosas no salen o no podemos ver algo de resultado después de tanto trabajo y a veces son 5 minutos lo que para el éxito, ¿no?
0: El cielo despejado en Buenos Aires, temperatura actual 18 grados 8 décimas. El cielo está despejado y la humedad 64%.
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0: digamos, lo que nos tocó vivir, lo que nos está tocando transitar, es muy complejo, tremendamente desafiante, pero tengo también que la obligación de hacer la disquisición de que no es lo mismo el desafío que tiene por delante una marca textil, una marca de ropa que tiene una comunidad de negocios que contiene una cadena de valor, donde yo tengo que bregar por el desarrollo saludable y sostenible de distintos eslabones de la cadena que constituyen esa comunidad de negocios, donde una parte de esa cadena es industrial textil nacional.
1: Claro.
0: Pero la marca trasciende a esa problemática, entre otras cosas porque tiene una red comercial que abastecer, tiene un público consumidor que satisfacer, tiene una participación de mercado que sostener, o en todo caso, si se da la oportunidad, tratar de captar y aumentar, y capturar y transformar el desafío y la crisis que supone un proceso de apertura violento en una oportunidad. Y eso es lo que hemos hecho, tanto en Cardón como en Pampero. Entonces, ¿y la oportunidad de qué? Y bueno, la oportunidad de transformar nuestra matriz de suministro, de reestructurar toda nuestra matriz de suministro, para adaptarla a una competitividad que es urgente, que es imperiosa, que es imprescindible. Y el rol que tengo como presidente de la compañía es indelegable, impostergable. Entonces, lo que nosotros hicimos cuando el señor que estuvo sentado hoy en esta silla explicó motosierra en mano lo que pensaba hacer, y yo le creí. Vos, si viene un tipo con una motosierra en la mano y te dice que va a hacer algo, ¿vos le crees?
1: Sí, sí.
0: Bueno, yo le creí también. Después puede salir bien, mal, más o menos, pero yo le creí.
1: ¿Podés estar de acuerdo o no?
0: Claro, claro. Yo dije, este señor va a ir para allá. Poco va a importar lo que yo opine. Porque no estoy en el negocio de la opinología. Estoy en el negocio de ser el responsable de una comunidad de negocios con Cardón de 3.000 personas, una comunidad de negocios con Pampero de 5.000 personas, que están esperando qué hacemos con los destinos de estas dos compañías, que son brutales, que tienen 200 y pico de sucursales, y que tengo que darle respuesta a una red de suministro y a una red de comercialización. Entonces, no podía perder ni un minuto en discutir y en pretender afectar las políticas públicas. A eso se dedicaron otras empresas. Yo nunca me dediqué, no soy un especialista en afectar políticas públicas.
1: ¿Para ser competitivo tuviste que bajar los precios?
0: Para ser competitivo tuvimos que transformar profundamente la red de suministro. Por supuesto que muchos precios bajaron, porque hubo cosas que las transformamos, cosas que nos abastecimos de afuera con materias primas menos costosas. Al aumentar la escala de algunos productos, lográs en producción en serie bajar los costos. En algunos productos, directamente y lisa y llanamente, saliste a buscar producto terminado del
1: de
0: mercado
1: afuera,
0: exterior.
1: De afuera.
0: Entonces, hoy tenemos productos de Brasil, de Perú, de Paraguay, de Oriente. Entonces, y también de Argentina, por supuesto.
1: ¿Eso te significó bajar la cantidad de empleados?
0: No. Ah, no, no, porque tuvimos la suerte de poder hacerlo y hacerlo rápidamente, y de hecho estamos creciendo muchísimo. El año pasado crecimos casi 40% en volumen en Pampero, 25% en volumen en Cardón. Este año estamos creciendo cerca de 30% en Pampero. Se ha ralentizado la velocidad de crecimiento. Está duro el mercado, está pesado, pero nosotros hemos, gracias a Dios, y al empuje que tiene toda nuestra comunidad de negocio, porque tenemos franquiciados extraordinarios e industriales extraordinarios que nos creyeron cuando dijimos, muchachos, es para allá. Y nos subimos a un avión con...
1: Bien, vos le creíste al mensaje del presidente.
0: Y le transmití a la comunidad que había que transformarse y hacerlo rápido.
1: Yo veo a uno con una motosierra, voy a ir para donde me dice este. Fíjese ustedes qué van a hacer.
0: Mirá, nosotros
1: hemos... Voy para allá también.
0: Exacto. Teníamos el modelo de negocio de Cardón y de Pampero, es desarrollando, así como desarrollás una cadena de comercialización de gente que se pone la camiseta y juega para tu equipo, y esos son nuestros franquiciados. En todo el país, acá hay mucha gente del interior, muchos de ustedes conocerán franquiciados y dueños de locales. O sea, Cardón, Pampero, no es la marca de un señor, es la marca de un montón de dueños, somos cientos de dueños.
1: ¿Ustedes venden franquicias?
0: Claro. Yo soy un ferviente impulsor del sistema de franquicias. Fui 7 años presidente de la Asociación Argentina de Marcas y Franquicias.
1: O sea, no sos el dueño de todos los locales.
0: Exacto.
1: De Cardón y de Pampero.
0: Exacto, con lo cual solo fue posible crecer.
1: Tenés
0: primero
1: socios.
0: Con Cardón y luego con el modelo de negocio de Pampero. Además de que tengo otros socios. En el caso de Pampero, por ejemplo, somos socios.
1: No, digo, son socios principal... aquellos que te compran las franquicias. Digo,
0: también, pero además tenemos socios en la red de suministro.
1: Claro.
0: Porque son nuestros licenciatarios. Pero además, en el caso de Pampero, puntualmente, tenemos socios que son industriales, brutos industriales, textiles y de calzado de seguridad. Entonces, que tenían otra marca. Yo lo que hice fue convocarlos, sumarlos y hacer un Dream Team para darle batalla a los otros jugadores y armar un equipo competitivo. Ahora, claro, ¿qué tengo que hacer con esos proveedores que se ponen la camiseta de la marca y dicen, yo quiero ser licenciatario de Cardona o de Pampero luego? Es decir, tenemos que lograr que te transformes rápido. De ser un solo proveedor de Industrial Nacional a pegarle con la dos.
1: Claro.
0: Complementarte, bajar costos, traer tecnología, traer materias primas y eventualmente en el producto que no llegues con tu producción local, traerlo de afuera, y vos como industrial seas a las veces importador y fabricante. Porque yo dejaba de lado al fabricante y traía solo un importador, ese sí iba a quebrar, iba a echar la gente.
1: Claro.
0: Entonces, claro, nuestro desafío, por eso dije, no teníamos que salir a echar gente, porque no eran empleados directos, pero así eran empleados de nuestros socios estratégicos. Entonces tuvimos que salir a convencer rápidamente a nuestros aliados estratégicos, que eran estos proveedores, a hacerse importadores. O sea, hacerse proveedores mixtos.
1: Claro, claro.
0: Entonces, de esa manera, combinar de una manera inteligente un mix razonable de importación y producción local.
2: Muy bien. La verdad que impecable. Contestó, ¿no? La pregunta.
1: No. Sí.
0: No la pateé afuera, Gaby. No,
1: para mí aprobó.
2: Digo, sí, aprobó. Un examen. Aprobó.
1: No, pero mucho se habla de la industria textil y me parece.
0: Sin duda, el momento muy difícil. Te digo, la verdad es que no es todo mérito nuestro ni es desmérito de mucha gente que tuvo que quebrar y con la cual me solidarizo, porque muchas empresas no tenían este modelo de negocio. Muchas empresas textiles no tenían marca o no tenían cadena comercial propia. Entonces, las cadenas comerciales que se abastecían de esa fábrica textil nacional le dejaron de comprar lisillanamente y salieron a buscar producto terminado, claro, importado.
1: Claro.
0: Entonces,
1: claro,
0: esa empresa no tuvo la posibilidad de reinventarse en tiempo real.
1: Yo lo que noté con las posibilidades que tengo de viajar y de ver cómo el rubro textil en otros lugares del mundo está mucho más bajo que en la Argentina, mucho más bajo.
0: Depende del posicionamiento, Gabriel, ¿eh?
1: Sí, y yo lo que considero también...
0: Depende de las calidades.
1: Acá, sí, es verdad, pero también hay una realidad que acá es muy caro el impuesto que paga el textil.
0: Sin duda, la carga fiscal en Argentina es brutal.
1: Es brutal.
0: Pero la misma marca, Cardón, salí de Cardón, de Pampero, agarrá, no sé, Prum. Agarrá a Jamín Chevar, una marca del medio, una marca de arriba, agarrá la que quieras. Te vas a Chile. Y son los mismos dueños los que tienen la operación. Son colegas, son gente que conozco, que valoro, que respeto, que son excelentes profesionales, excelentes empresarios. Van a Chile y vale 25-30% menos de lo que vale acá.
1: Y son los impuestos.
0: ¿Pero por qué? Allá se ponen buenos y acá se ponen malos.
1: No, son impuestos.
0: Acá son empresarios poco competitivos y allá se transforman en competitivos porque cruzaron la cordillera.
1: No. Dicho esto, he notado en el último 6 meses, 8 meses, que todo lo que viene de la industria textil, desde un acolchado hasta una sábana, ha bajado el precio en la Argentina.
0: Sin duda.
1: Ha bajado el precio.
0: Te abren la economía, vos podés importar. Antes no podíamos importar, Gabriel.
1: Ha bajado el precio.
0: Y si tenías que traer una tela, un género, un hilado, valía el doble, el triple o el cuádruple, porque tenías que pasar por 1000 ventanillas con charlas de las que no querés tener muchas veces, claro, para poder tener una locura. Entonces, habíamos algunos que decíamos, yo no quiero tener esa charla, con lo cual me tengo que hablar con lo que consigo, con las mías. Entonces, muchos sufrimos mucho. Hubo marcas que en el momento en el cual no se podía importar en Argentina, lo lograban.
1: Y
0: entrando por la banquina, ustedes saben que ese negocio...
1: Sí, está claro. Y algunos no eran demasiado pícaros y se abusaban de esto y subían los precios fuertemente.
0: Sin duda. Pero eso es inevitable. Cuando vos pones controles y barreras en todos lados y regulaciones, después tenés el negocio de los amigos, tenés el negocio del abusivo porque el mercado está subofertado. O sea, pasan un montón de cosas malas. Entonces, con el mercado abierto, ¿es ideal? No, es muy difícil, es muy duro, pero por lo menos las normas están claras y la competitividad que tenés que lograr es para con otro colega de industria nacional. Y si viene alguien de afuera, che, no tenés miedo que viene, no sé, Polo Ralph Lauren o viene, no sé, H&M. Bueno, depende del segmento en el que estés parado. Pampero se tendrá que cuidar de H&M y Cardón se tendrá que cuidar de Polo.
1: A ver, vamos a una competencia libre y abierta. Obvio. Digo, voy a una competencia, voy a competir con vos.
0: Así es.
1: Es como si yo mañana le voy a competir a H&M de Estados Unidos. Digo, voy y le compito.
0: Así es.
1: Me tendré que asustar yo, se tendrá que asustar H&M, uno de los dos se va a asustar y van a seguir compitiendo.
0: Así es.
2: Como diseñador, Gabo, ¿te gustaron las camisetas del Mundial? Algunas eran más o menos, ¿no?
0: Me parece que tenía algunos recursos creativos interesantes, esto de mezclar un poco de diseño nativo. Me parece que está bien. Hubo camisetas que me parecieron fabulosas.
2: Por ejemplo,
0: Mirá, hubo camisetas muy coloridas. Los equipos africanos tienen unas camisetas que me encantaron en general, pero bueno, las banderas de ellos son muy, muy vivas. Pero a mí me gustó, la camiseta azul de Argentina me gustó.
1: Es muy linda esa camiseta, azul con, porque no es,
2: tiene como unos,
1: yo lo dije en una transmisión, dije, no me mientan, no es la camiseta azul del 86, es una camiseta muy bonita, muy bonita. De hecho, yo la tengo, no suelo tener camisetas, pero esa la tengo. Es una camiseta,
2: queda bien, aparte.
1: Es una camiseta azul con negro, claro. Sí. ¿No? Es una mezcla del azul con negro muy bien tramado, ¿no? Muy bien logrado.
0: Sí. Bueno, con un recurso estético que es muy típico nuestro, ¿no? Ese mismo recurso estético que, que se veía en los colectivos, en los bares. Claro. Eso es el filete.
2: El fileteado.
0: Está inspirado en el fileteado porteño. Claro. Lo que pasa es que es muy sutil y no se llega a percibir. Pero en un sobre todo no bajo tono, lo que hay detrás de esos colores un poquito difusos en esa camiseta azul, está
1: ese
0: arte del fileteado, que es una cosa muy, más que muy argentina, muy porteña.
2: Sí, tal cual. Bueno, Gabo. Un placer
1: enorme.
0: Un gusto, un lujo conocerte en esta circunstancia, Gabriel, acá, un poco en mi tierra, en este pedazo de campo en la ciudad.
1: Yo normalmente estas dos semanas siempre suelo estar. Esta fue la excepción de haber estado en el Mundial, pero disfruto mucho.
2: Hace un rato.
1: Sí, recién. Disfruto mucho porque yo respeto mucho la maquinaria del campo. Que lo hablo mucho con Nicolás Pino, ¿no? Muchas veces es tratada nuestro país, ¿no? Odiada vulgarmente.
0: Pero por desconocimiento. En general la gente cuando critica, lo que no conoce. Cuando vos conocés algo, primero nadie puede amar lo que no conoce. Pues yo creo que una de las cosas que tenemos que hacer los que entendemos y amamos determinada cosa es divulgar.
1: Resentimiento al campo también. Hay resentimiento.
0: Sí, por estereotipos, pero hay que tratar de trabajar contra eso. Pero ¿sabes desde dónde? Desde compartir información, desde abrirse. Porque si no, resentimiento contra hacer razón no sale
1: agua. Aparte lo que sí, a ver, no hace falta tampoco demasiada capacidad de información para entender lo que el campo significa en una industria para un país. En un país como nuestro, ¿no?
0: Y en el caso nuestro de Cardón y Pampero, además, no es solo lo que significa y lo que implica en términos económicos, sino lo que significa e implica en términos culturales.
1: Claro.
0: ¿Por qué? Porque, como decíamos al principio, hablando de nuestros jugadores de fútbol, la Argentina, digamos, va a salir adelante con el campo, nunca sin el campo y mucho menos en contra del campo.
1: No.
0: Por más que ahora tengamos otras vectores de generación de riqueza, como puede ser la minería, el petróleo, el gas, que bienvenidos sean, pues nuestra cultura está profundamente arraigada en nuestro interior.
1: Pero no se entiende que el campo no sea amigo de un gobierno de turno.
0: No se entiende. Que haya pasado eso por tanto tiempo.
1: Yo lo que digo es muchas veces haber manifestado que un gobierno de turno estaba enfrentado al campo.
0: Sí, es difícil de concebir. Por prejuicios. Por cosas que insólitas.
1: Bueno, gracias Gabo, un placer,
0: Un gusto.
1: Gracias.
0: Un placer y gracias a ustedes por permitirme contar un poquito de mi historia.
1: Por favor.
0: Al público, ustedes están lindos.
1: Por favor.
2: Y con esta nota cerramos, Gabi.
1: ¿Ya está?
2: Sí, cerramos, mirá.
1: Si yo me toqué en la cancha riestra.
2: Tenés que ir relatar. Muy bien, con los relatos de Gaby Anhelo.
0: Te voy a ver por la tele.
2: Nos despedimos de este

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0: amigos, muy buenas tardes. Aquí estamos en uno, en la cancha de Estudiantes, para vivir Estudiantes Independiente. ¿Qué partido tenemos? ¿Qué historia que hay en este duelo entre Pinchas y Diablos Rojos? Porque la historia marca que para el local, para este Estudiante de La Plata y para Independiente, la expectativa de su gente está puesta siempre en obtener objetivos, en cumplir con el pedido de su gente. Estudiantes en los últimos años le ha ido mucho mejor que a Independiente, está claro. Ha tenido una historia de gloria rodeada a lo largo de su trayectoria, pero Independiente ha generado una ilusión en el último tiempo también, porque se vio cerca, después de tantos años de letargo, se vio cerca. Se vio cerca en el ciclo con Bacari, se ve cerca dentro de todo con Quintero, pero está claro que todavía le falta. Acaban a jugar en minutos y en la primera fecha del Clausura 2026, el León, el Pincha y el Rojo. Independiente, tienen obligaciones, tienen que arrancar con el pie derecho, tienen que ganar, porque así se los pide su historia y su gente. Bienvenido Santi Sciola, bienvenido Santino, bienvenido comentarista a esta gran tarde aquí en uno, aquí en la ciudad de La Plata.
1: Hola Leo, abrazo grande, un placer estar con vos aquí en La Plata para lo que será un partidazo. Estudiantes e Independiente, dos equipos que aparecen como candidatos apenas arranca cada uno de los torneos del fútbol argentino. Que es cierto que en el torneo pasado hicieron una buena fase regular y se fueron quedando, se quedaron con las manos vacías, afuera en octavo de final los dos, van a buscar revancha en este campeonato. Los dos mantienen la base del año pasado con pocos movimientos en el mercado de pases. Son dos equipos importantes del fútbol argentino, tienen cierta rivalidad histórica también por ese cruce de estilos a lo largo de la historia. Creo que es un partidazo, uno de los mejores partidos de la primera fecha es el que vamos a vivir esta tarde, Leo.
0: Todo en el aire del Super Mitre Deportivo. Ya estuviste escuchando a Nilo, ya estuviste en la previa también en este día domingo desde la rural, con todo lo que hay que saber. Aquí estamos nosotros para empezar a vivir, para empezar a recorrer el mundo Pincha, por ejemplo, para saber de Estudiantes con Fede Monetti. Bienvenido, muy pero muy buenas tardes, Fede.
2: Hola Leo, muy buenas tardes para vos y un saludo grande para todos Estudiantes de La Plata, ya obviamente con el equipo confirmado, con la despedida de Mikel Amondaray cuando anuncia por la voz del estadio la presencia de Guido Carrillo como capitán y número 9 del equipo del Cacique Medina. Repasamos los 11 del conjunto local: 16 Fernando Mulera, 20 Eric Mesa, 4 Santiago Núñez, 26 Ramiro Funes Mori, 24 Tomás Palacios, mitad de la cancha, 21 Ezequiel Piovi, 32 Mikel Amondaray, 22 Alexis Castro, arriba 10 Diego Palacios, 9 el capitán Guido Carrillo y camiseta número 17 para Joaquín Tobio Burgos.
0: Y mientras esperamos a los equipos que ya se van a venir al terreno de juego, Agustín Falcón te saluda y te pregunto, ¿qué es lo que hace? ¿Cómo le va al Club Atlético Independiente? Hola Agustín, bienvenido, buenas tardes.
3: ¿Cómo estás Leo? Abrazo grande para vos y para toda la gente que está prendida escuchando Radio Mitre del otro lado. Bueno, acá llega Independiente, un Independiente con necesidades, un Independiente con obligaciones, un Independiente con presiones, porque este equipo que ahora comanda Gustavo Quintero tiene que ser protagonista y, ¿por qué no?, ganar algún torneo antes de que finalice este 2026. Ahora bien, es un equipo esencialmente similar al de la primera etapa del año, porque solamente y hasta la fecha llegó Maxi Mesa, que igual y de todas formas va a estar ocupando lugar en el banco de los relevos. Por eso el 11 no sorprende, por eso anote comentarista, anote relator: 33 Rodrigo Rey, 29 Godoy, 13 Fedorco, 36 Valdés. En el costado izquierdo juega Zavala con la 22, Marcone 23, 16 Pérez Cursi, 7 Montiel, 19 Abaldo, 28 Gutiérrez, la 9 de Ábalos, los 11 del Rey de Copas.
0: Todo en el aire de Radio Mitre, en Super Mitre Deportivo. Se vienen los equipos a la cancha. Lelichetti, te saludo en los estudios centrales. Ale, bienvenido, buen domingo.
4: Hola Leo, el gran abrazo a todos los fanáticos del fútbol a través del Super Mitre Deportivo. Atlético Tucumán, Independiente Rivadavia, empataron 0-0 después 19:30. Deportivo Riestra Boca con Hernán Mastrangelo. Lando Norris se quedó con el Gran Premio de Hungría. Colapinto, 15º. Gasly, su compañero, 12º. Finales en tres partidos importantes de la Primera Nacional. Los Andes Madrid 0-0, All Boys Defensor de Belgrano 0-0, Agropecuario 2-1, San Martín de San Juan. Y está por concluir tal vez el más importante con goleada del Deportivo Morón 4-0 Ferro.
0: Esperando por resultados finales aquí a la cancha los árbitros. Aquí está Estudiantes, aquí está Independiente, Estudiante vestido de Estudiantes, Independiente de blanco, casaca alternativa, y así lo recibe uno.

0: El recibimiento para los jugadores. En el aire de Radio Mitre estamos en este domingo. Después llegarán Riestra y Boca por M790. 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El saludo de los protagonistas. Allí están los jugadores y la gente de Estudiantes. Se acuerda del presidente Lafa, ¿no?
1: Otro saludo más de paso.
0: Presentamos a los árbitros.
1: El árbitro principal será Pablo Dóvalo, Miguel Saborani, el asistente número uno, Federico Cano, el número dos, Nelson Sosa, el cuarto, Sebastián Javier va a estar en el VAR.
0: Bien, vos no te tengo, ¿no?
1: ¿Cómo, Leo?
0: No, el momento, Sheffer.
2: Todavía, Pablo.
0: Ahí está. Bueno, ya estoy volviendo a los estudios centrales. Señoras y señores, hay mucho humo. Esto pasó en todas las canchas también. Ayer en la cancha de la Lanús ocurrió que no se iba más el humo, Ciola. Se demoró el inicio.
3: Y nos pasó en River también ayer con José Gabriel, el humo celeste y blanco, que obviamente es para los jugadores de la selección. La bandera en el círculo central, pero se complica. Ahora, desde la cabina, lo único que vemos es humo. Y de a poco unos futbolistas de camiseta blanca que sacan la foto, que intuimos que son los de Independiente.
0: Bueno, allí están los protagonistas. Con la bandera de las Malvinas son argentinas los jugadores de Independiente también. En la foto tradicional, la verdad se ve poco. Por cierto, después de los fuegos de artificio, allí están los jugadores de Estudiantes, allí están los de Independiente. En la foto de cada uno de los planteles en este arranque. Bueno, Fede, ¿qué hay que saber de Estudiantes antes del inicio?
1: Sí, para tener en cuenta que todo parece indicar que es el último partido de Mikel Amondaray, el número 32. Hoy el futbolista tiene todo acordado en la institución también para que sea transferido en las próximas horas al Bolonia, Italia. A Estudiantes le van a quedar 10 millones y medio de euros limpios para sanar la economía del club. Con Inter de Miami y la deuda también que tiene con el empresario Foster Gillett por un préstamo que le hizo por más de 8 millones de dólares.
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5: No hubo lugar para dos.
0: Bueno, señoras y señores, allí están los protagonistas. El homenaje a la selección argentina. 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
0: Bien, por el lado Independiente, Agustín, lo que tiene que saber el oyente de Radio Mitre, el Super Mitre Deportivo.
1: Que esta vez lo Mónaco va a ser suplente, que está por ser anunciada su transferencia al Grupo Pachuca y más específicamente al Real Oviedo del fútbol español, a Independiente, y de todos modos no le va a quedar tanto dinero porque va a usar ese monto para cancelar la deuda que tiene con Bragantino, algo así como 3 millones y medio de dólares, y él recibe instante para ponerse al día con algunas deudas con el plantel.
0: Llamativo, Ciola, esto, ¿no? Digo, que vaya a jugar los Mónaco a la segunda división del fútbol español, habiendo sido por su nivel convocado a la selección argentina en algún momento, ¿no?
3: Cuando tuvo sus mejores 6 meses en Independiente, cierto, llegó a la selección. Yo entiendo que, bueno, quizás las ofertas que aparecen no le seducen al futbolista, y creo que es más algo dirigencial, una decisión del club que necesita vender, que una urgencia de lo Mónaco por salir. Pero da la sensación de que sí, que es poco para el rendimiento que supo mostrar lo Mónaco jugar en el Real Oviedo.
0: Sígale.
2: A Mondarain al Bolonia, pues el Bolonia ha decidido. Llega la noticia que Santiago Castro está muy cerca de Ex-Vélez de ser jugador de la Roma. 35 millones de euros. Llega el de Estudiantes, se va el de Vélez.
0: Bueno, le ha ido muy bien a Castro de su llegada en Europa. La verdad es un delantero con mucha potencia.

0: Va a dar la orden el árbitro Pablo Tóbalo. Mulera, la ovación la recibe Mulera. Primer partido de Mulera después del Mundial, ¿no? Allí está Mulera recibiendo la ovación. Queda todo listo. 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
0: Mira para un lado, para el otro, el árbitro Pablo Dóbalo va a dar por iniciado este encuentro. Van a arrancar los primeros 45 minutos, señoras y señores. Empezaron a jugar Estudiantes Independiente en el Super Mitre Deportivo, con la salida de Fedorco para su arquero. Se la tiene Rodrigo Rey, escapando Rey con el pelotazo largo hasta la mitad de la cancha. La viene a buscar Ábalos, sigue de cabeza para impactar y ganar por arriba. Número 26, Ramiro Funes Mori. Le queda la pelota ahora a Tobio Burgos. Se viene Joaquín, domina Tobio Burgos, toca para Carrizo y falta de Fedorco. La infracción la cobra el árbitro Dóbalo. Será tiro libre y es para el club estudiante de La Plata. Tiro libre para el Pincha.
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0: Sale Palacios, acá la tiene Tomás Palacios, la va dejando para Ramiro Funes Mori, la levanta y a correr va Carrillo, metiendo la diagonal contra Fedorco. Se viene Fedorco, empuja, gana la posición Juan Fedorco, la tira para adelante, lateral para el Pincha, costado izquierdo del ataque del León. Será lateral y es para Estudiantes. Un minuto tenemos en la ciudad de las diagonales, en el estadio 1 en La Plata. Por ahora Estudiantes e Independiente sin goles. Va recuperando la pelota Iván Marcone, la tiene, sale Independiente, toque de Marcone para Ábalos. Ábalos se pone de espaldas, trata de jugar para atrás, no puede, roba Palacios. Ahora se viene el Pincha, la descarga fue de Thiago Palacios, no pudo Tomás, bien por Marcone. Sale Marcone por la derecha para que vaya Ábalos. Ábalos traba, gana Tobio Burgos, mete con todo Godoy, le va a quedar a Tobio Burgos que retrocede, sale atrás para su compañero, ya la tiene Ramiro Funes Mori desde el fondo. Estudiante con la salida, se le pone Pincha.
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0: Estamos en el Super Mitre Deportivo con la pelota en la salida, iba Palacios, hay falta, otro tiro libre, otra pelota detenida, otra vez para Estudiantes.
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0: Dos minutos, Santino Ciola, el comentarista de Mitre.
3: Hay que decir primero que el campo de juego no está en las mejores condiciones, mucha arena. Son dos equipos que tienen nueve, que son tanques, que le gusta aguantar la pelota, que exigen a los centrales. Estudiante busca apoyarse rápidamente en Carrillo.
0: El rebote en el tiro libre cuando intentaba Tomás Palacio, terminó dando allí en Mateo Pérez Cursi. Habrá lateral, señoras y señores, y es para el Club Atlético Independiente lo que termina marcando el árbitro Dóbalo, porque el último que la tocó fue el hombre del Pincha. Acá la viene a buscar Ábalos, viene Ábalos, quería Gabriel. Ábalos va bajándola de cabeza, el toque para Gutiérrez, se viene Gutiérrez, Gutiérrez centró al área, viene Gutiérrez, linda gambeta, la mete al medio, termina sacando desde el fondo para despejar Eric Mesa. La levanta hasta la mitad de la cancha, la quiere Marcone, le vuelve a quedar a Mateo, va Pérez Cursi, quiso filtrar el pase y no pudo, tiene que salir desesperado a Fedorco, le vuelve a quedar a Godoy, la mete para Pérez Cursi, roba al Puchito Castro, la tiene Alexis, viene Castro, ahí lateral será para Estudiantes de La Plata, salida para el Pincha, salida para el León.
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0: Busca la pelota Carrillo, la termina despejando y sacando Leo Godoy, va hasta la mitad del terreno, allí recibe Tomás Palacios, se cae al piso cuando quiso controlar, se la roba, viene Guti, la deja el chileno para Ábalos. Ábalos abierto como 8 y por derecha, la tocó para Gutiérrez, qué linda pelota, filtró al área, viene Gutiérrez, mete el pase, córner, tiro de esquina, qué bien juega el chileno este, hay tiro de esquina, será para Independiente que va por arriba.
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3: La apuesta de Independiente está en este sector, por derecha, Ábalos esperó el momento justo para tirársela a Gutiérrez, es ahí, en la espalda de Palacios, donde busca lastimar a Independiente.
0: Hay córner y es para Independiente, le quiere pegar Montiel, también va a ir a buscar el número 19 para darle atención a Baldo. Va finalmente Montiel, va cerrado, el cabezazo que llega defensivo, la termina mandando el tiro de esquina nuevamente Santi Núñez, otro córner, es para el rojo.
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0: Le va a pegar Montiel, al lado de él está Matías Zavallo, va Santiago, que le gusta el olímpico.

0: pico de allí. Ahí va a buscar Fedorco. Al primer palo también va Ábalos. Viene el centro. Cabezazo defensivo para despejar de Núñez. Le vuelve a quedar a Gutiérrez. La quiere sacar allí de cabeza desesperado. Núñez a la carrera. La vuelve a tener Gutiérrez. La metieron a medio habilitado. Ábalos quiere definir. Viene Ábalos. Tiró el pase al medio. Roba Piovi. Saca la pelota ahora Mondarain. Despeje la tira larga. Se viene Palacios, pero no va a llegar porque se va por un costado. Lo tuvo Independiente. Santino Ciola.
1: Nunca quedó cómodo Ábalos para rematar. Es cierto, partida habilitado. Le quedó para la zurda. Buen cierre de Piovi.
0: Ahí lateral para Independiente. 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
0: A Mondarain tira directamente afuera y lateral será para Independiente. Qué rápido. Qué rápido es el jugador. 5 minutos. Qué rápido pasa el tiempo del primer tiempo.
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0: Saca la pelota Mesa, era para el otro lado. Núñez la peina, queda cerca del área de Muslera. Despeja finalmente Tomás Palacios. Va desesperado ahora Leo Godoy, tocándosela a su arquero. La tiene Rodrigo Rey. La domina el arquero de Independiente. Va Rey, la levanta Rey. La tira cambiada para que vaya Gutiérrez. Llega primero para controlar Ramiro Funes Mori. La domina el zurdo, viene Ramiro. Va Funes Mori abriéndola para Tobio Burgos, tocando atrás con Tomás Palacios. Palacios que sale del fondo con Muslera. La tiene Pincha.
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3: Ganó Morón.
0: Ganó el gallo, ganó Morón ante Ferro, dale.
3: 4-0. Ahora el gallito quedó a 5 puntos del puntero Ferro.
0: 4-0 le ganó el escolta al puntero, tremendo, ¿eh?
3: Primer gol en contra, raro, de Peña Biafore, después Levato Esquivel y Tolosa el cuarto, 4-0, 2 expulsados en Ferro.
0: Bueno, la salida será de Funes Mori, el que la va levantando es Palacio, la tira directamente afuera y lateral, y es para el Club Atlético Independiente desde la derecha. Le falta equilibrio por ahora el medio campo de Estudiantes.
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0: La pelota que va a ir a buscar ahora a Ábalos, termina sacándola como podía finalmente Montiel, cambiándola, levantándola para que vaya por el otro costado. Busca de cabeza finalmente el número 20, Eric Mesa. Arriba gana Marcone, le vuelve a quedar la pelota a Piovi, Piovi para el Puchito Castro. La tiró para Mondarain, a Mondarain la levanta para que se abra por la derecha. Ahora Eric Mesa a toda velocidad, le gana bien Zavala. Toca Zavala, Zavala que la levanta, busca la pelota a Baldo. Pega finalmente la Mondarain y el lateral será por Independiente. 3/4 de campo, costado izquierdo del ataque del rojo.
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0: Saca la pelota Rodrigo Rey. Acá la tiene Independiente. La levanta Rey, la tira para Ábalos. Ábalos quiso ganar de cabeza. La va a ir a buscar ahora en la recuperación Tobio Burgos. Tiró para el Puchito Castro. La quiere finalmente Ramiro Funes Mori, que de derecha la metió. Pique, le queda al Puchito. Viene Castro. Llega primero Rodrigo Rey. Se la tiene el arquero del rojo, Falcón. ¿Se va Rey o se queda?
4: Se va a quedar mínimo hasta diciembre, pero hay que marcar que Independiente va a incorporar a Santiago Mel en las próximas horas. A priori viene para ser suplente, a priori.
0: Saca la pelota desde el fondo. Raro, Mele para ser suplente, llega Independiente.
4: Y bueno, pero también hay que contemplar que Mele venía siendo suplente del Rayado de Monterrey también.
0: Pero es un arquero de selección. La verdad, es un buen arquero Mele, ¿eh? Acá la baja Ábalos, mete Gutiérrez, se le termina yendo por un costado y lateral será para Estudiantes del costado izquierdo. Ahí lateral para el Pincha. Pérez Monetti en el banco de el Cacique Medina.
4: Sí, en este momento el Cacique Medina le da indicaciones a Piovi, a Alexis Castro y a Mondarain para que se muevan más en el medio.
0: El lateral que se hace, pelota para que le vaya a quedar ahora Valdés. Quiere recuperar Valdés. Mete con todo finalmente del fondo Godoy. Pegó en la espalda de Montiel. Ahí lateral será para Estudiantes. 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
0: Bueno, habrá salida aquí, será para Estudiantes. Rápida se hace, la quería, pero no podía. Finalmente Carrillo roba bien Pérez Cursi. Con mucha presencia, no le da continuidad. Lo frenó a Pérez Cursi, que se iba a Ciola.
1: Sí, por eso se queja el chico de Independiente. Había hecho un buen rodeo, había girado, había quedado solo, cortaron el juego. Montiel está bien parado de enganche, Leo.
0: Saca la pelota Zavala, Zavala la tira para que vaya a buscar a Baldo. A Baldo que la tiene, viene a Baldo domina, a Baldo que juega, la dejó otra vez para Zavala, Zavala se acomoda. Abre que hace Zavala con esta, mete el pase y un rebote y será córner. Otro tiro de esquina y es para Independiente. Córner ahora de la izquierda que caerá en el área, busca Independiente por arriba.
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0: una buena chance. Con la pelota detenida, con el córner, con lo que implica cada balón que puede caer en el área, va Independiente. Le va a pegar ahora el chileno, va Maxi Gutiérrez. Para entrarle esta pelota va Gutiérrez, va por arriba a buscar de cabeza. Se mueve en Valdés, también está Fedorco. Ábalos siempre dice presente. Para sacarla libre dentro del área está Carrillo. Va a tocar la pelota y la busca primero Baldo, que viene a jugar atrás para Zavala. Le pegó y un rebote. Le termina quedando a Valdés. Valdés que tiene que tocar hacia atrás. Pelota para Montiel. Engancha Montiel. Le quedó para la zurda. Se acomoda Montiel. Hay un remote. Un remate también que se va el rebote. La mete Marcone al área. El cabezazo le quedó, el gol a Pérez Cursi. Se la sacaron. Increíble. Fue Tobio Burgos. Le queda la pelota a Piovi. Busca otra vez Independiente. Va con Zavala. Mete Montiel. La levanta Montiel. Vuelve del offside. Parecía Gutiérrez. Pero igual le queda la pelota. Ahora la va teniendo por la derecha Pérez Cursi. Gana la segunda pelota Independiente, la tiene Fedorco, va para Pérez Cursi, largo pase de Fedorco, lateral será para Estudiantes. Y hola,
1: se acerca el gol Independiente atropellándolo, sin fútbol pero con juego aéreo, llevándoselo puesto. Tobio Burgos cerró en el momento justo porque Pérez Cursi le caía la pelota y estaba de frente al arco.
0: Señoras y señores, el partido está 0-0, lo vivís en el Super Mitre Deportivo.
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0: Se viene Thiago Palacio, va Palacio, que encara, va hacia el área, se abre Palacio, se termina la cancha para él, va a terminar perdiendo la pelota, lo llevó bien Godoy, era complicada la salida, porque se iba en ataque, nunca le terminó de quedar la pelota, la perdió Independiente, la salida, viene a Mondaraín, borde de área, va Mondaraín, tocó para Carrillo, Guido, Guido le rebota, bueno, le falta fineza, Estudiante, dos veces, se le escapó la chance, la posibilidad por no poder controlar, saca la pelota ahora del fondo, Fedorco, la levanta, la tira hasta la mitad de la cancha.
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0: Saca la pelota Mulera, la domina Mulera, Mulera que la levanta, la tira hasta la mitad de la cancha, la viene a buscar allí, de cabeza, para conectar Eric Mesa, Mesa la tiraba para Mondaraín, termina recuperándola Valdés, Valdés que la va a dejar para que la saque finalmente, ahora Rodrigo Rey, la levanta Rey, Rey que la tiró, la busca Ábalos, la bajó muy bien Ábalos, la tiene Gabriel, viene Ábalos, recibe Ábalos, jugándola con Zavala, Zavala para que vaya Ábalos, Ábalos controla, viene Ábalos, tocó cortito y la dejó para Baldo, y acá va Matías, Ábalos se acomoda contra la marca de Mesa, va contra Piovi, toca atrás, buena pelota ahora por el medio, la tiene Marcone, abre para la derecha, se viene Godoy, se viene Independiente, va Godoy, Godoy le pegó el arco, el remate totalmente desviado, se lo pierde Independiente.
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1: La había armado bien Independiente de izquierda a derecha, se entusiasmó Godoy, vio el arco y quiso rematar, lo tenía Gutiérrez abierto, lo tenía Ábalos en el punto penal, el tiro fue muy desviado.
0: Habrá salida para Mulera.
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0: Va a sacar la pelota de atrás Ramiro Funes Mori. La tiene Funes Mori, Funes Mori que va avanzando, dominando la Funes Mori, volviendo la pelota hasta la mitad de la cancha. Acá el que recibe para jugar en Núñez. Núñez la mete por el medio, la deja para Palacio. Palacio lo ve picar ahora, pero no se la tira. Carrillo, se duerme Palacio. Gana bien Marcone. Y Marcone se la deja a Baldo. Y va a la velocidad de Baldo. Tocó al medio a Baldo. Buen Independiente. Si la hace bien, la tiene Montiel. Montiel para Baldo. Tiene el primero. Tiró, sacó justito Núñez con el pie. Era gol de Independiente. Lo salvó Núñez. Jugada clarísima para el rojo, que está mejor que Estudiante
1: y que tiene mucho poder ofensivo. La manejaron muy bien la contra. La perdió Palacio porque se durmió y en dos toques entre Abaldo y Montiel. Montiel Abaldo tuvo una gran jugada de gol.
0: Hay tiro de esquina y es para el rojo.
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0: Le va a pegar a Abaldo. Llegará el centro de Abaldo. Quiere Independiente de cabeza. Va a venir la pelota y al área, busca el rojo para pegarle a Baldo, vendrá el centro, quiere Independiente, la pelota de Baldo al medio, el cabezazo defensivo fue de Carrillo, la va a buscar Piovi, va a la marca con todo, metiendo Gutiérrez, ahí lateral será para Estudiantes, esto sigue 0-0 y lo vivís en Radio Mitre, Super Mitre Deportivo, por ahora 5 goles Estudiantes Independiente.
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1: Arrancó mejor el partido Independiente, eso hay que decirlo. Por un lado Gutiérrez empezó más activo, ahora está mejor a Baldo por la izquierda. Le deja campo abierto Estudiantes y lo lastima el rojo.
0: Acaba de ir a buscar la pelota, sacándola desde el fondo Palacio. Palacio que la termina mandando por un costado. Café Dorco para cortar. Abre lateral para Estudiantes, se apura, lo quiere hacer rápido ahora. La va a jugar desde el costado izquierdo. Futbolista Palacios, la tiene que poner en juego.
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0: Le va quedando a Piovi, tiene que tocar Piovi que la juega para la posición de Santi Núñez. Acá se viene Santi Núñez, toca el central, la deja para Thiago Palacios. Thiago Palacios que juega, la dejó para Alexis Castro. Viene Puchito, domina Castro. Castro la metió muy bien por la derecha para que vaya a buscar Mesa. Mesa contra Zavala, viene Mesa, Mesa mete el centro, pelota para Carrillo, llega el arquero. ¡Qué bien, Rey! Muy bien, Rodrigo Rey, que cortó el centro con seguridad para quedarse con esa pelota, Ciola.
1: Cómo le gusta ir a Mesa al ataque, y un pase sensacional de tres dedos de Castro que lo habilita con seguridad total. Salió Rey, calculó bien, fue a buscarla, 100% convencido el arquero.
0: Acá Brazaría será para Independiente, está en offside Carrillo, que va a ir a buscar la pelota. No, en offside Carrillo. Bueno, tiro libre indirecto será para Independiente.
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0: Señoras y señores, desde el fondo la va teniendo Independiente. La pelota le va a quedar en 15 minutos 30 larga para que busque a Baldo. Llega primero Mesa. Mesa, Mondaraín, a Mondaraín con Piovi. Piovi que toca, Castro que la juega, va para Mondaraín. La sacó bien por la derecha. Busca con todo ahora Mesa, salta y se queda con esa pelota. Va para Castro, que bien la hicieron. El taco de Carrillo, vuelve Mesa. La piden todo, la dejaron para Tobio Burgos. Toca y toca el pincha. Va al centro y al área, la quiere Castro. El Puchito quiso rematar y no pudo. Puso el pie Fedorco. Y ahora la tiene que sacar del fondo Leo Godoy. Levanta Godoy. La va a ir a buscar ahora Montiel. Cómo la mató Montiel, Tremendo cómo la bajó Montiel de aire presionado. La juega Santiago Montiel. Gira cancha. La tiene Montiel tirándola al medio. Va con Marcone. Marcone que amaga. Se saca la marca de encima. Domina Marcone. Busca la pelota. La deja para Montiel. Le queda larga Montiel. Trabó con todo. Tobio. Cobró falta de quién. Había perdido solo Independiente, Por eso Marcone sabe que le cobraron falta, pero que me parece el árbitro Dóvalo se apresuró, Tiro libre para el rojo.
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0: Va sacando la pelota Independiente con Gutiérrez por derecha. Acá se viene Maxi Gutiérrez, va hacia el medio. Toque y la deja para Zavala. Zavala ya lo ve proyectado a Baldo. Va para él, se viene a Baldo. Va a Baldo, Baldo contra Mesa. Tocó para Montiel, Montiel para Baldo. Y que se levante, le dice el árbitro. Uno que se la devolvió muy rápido Montiel, era buena. Igual va Independiente, Valdés. Valdés tocó, la dejó para Montiel. No se la quiso dar a Baldo, que estaba habilitado. Acá la tiene Montiel, Montiel que va a meter el centro. Muy bueno, pelota arriba, se la tiene Muslera. Domina Muslera en 17.
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3: Perdió Falón.
0: Sí.
3: Le ganó Chaco Forever en Santa Fe, gol de Galli, 1-0.
0: Bueno, increíble, ¿no? Pelota larga de Núñez. Núñez que la tira para que vaya a buscar ahora Thiago Palacios. Recupera Valdés, la tiene Valdés. Valdés que juega, va para Marcone, gira Marcone. Toca Marcone, Zavala, la deja otra vez para Valdés. Valdés se acomoda. Viene Valdés, amaga el pase, la tira para atrás. Se la va dejando para su arquero, la tiene que sacar Rodrigo Rey. Rey que la tira, ya deja para que juegue Leo Godoy. Godoy va con Gutiérrez. Y Gutiérrez que amaga ahora, va hacia el medio. Domina Gutiérrez. Gutiérrez que sale, va. La gambeta de Gutiérrez, la tiró por el costado, la jugó para Baldo, está habilitado, viene a Baldo, domina a Baldo, mete el remate. Offside. Bueno, yo te digo, Gutiérrez tiene un tranco, es tremendo.
1: Cuando arranca en velocidad, difícil de frenarlo, y encima Palacios es largo, pero le sacó varios metros cuando tiró la pelota para adelante. A mí me dio esa sensación de que Baldo estaba un pasito adelantado.
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0: Joey hubiese dejado terminar la jugada,
1: ¿eh? Eso seguro, sí.
0: Se apresuraron para mí porque había que tirar línea. Acá va a salir desde el fondo Ramiro Funes Mori. La va tocando Ramiro Funes Mori para Mulera. Ya es mayor la primera parte, más de 18 tenemos.
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0: A Mondaray, la tiró para Thiago Palacios, no hay falta, recupera la pelota Pérez Cursi. Acaba saliendo Independiente del fondo, la tiene Rey, jugó adelantado con Megatone.net.
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0: Rápido pasa el tiempo, 19:30, 0-0.
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0: Hay lateral que tiene que hacer desde el costado izquierdo el Club Atlético Independiente. Con el partido hasta el momento 0-0 en el Estadio 1 estamos. Estadio que está prácticamente repleto para ver a Estudiantes y el Rojo. Y el que la quiere era Ábalos. La termina perdiendo Ábalos. La saca Piovi. La baja con el pecho Carrillo. La levanta Carrillo. La tira para que corra por el otro costado. Miquel Amondarán, que no va a aparecer. Sí va saliendo del fondo ahora Valdés. La tiene Valdés. Sale Marcone.
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3: Empató San Miguel.
0: La quiere Montiel. El toque para que vaya a buscar ahora Ábalos. Dame ese final entonces a Lichetti.
3: 0-0 con Acasuso
0: en la Primera Nacional. 0-0 entonces San Miguel. Acasuso, Acasuso, San Miguel. El lateral para que la busque ahora Ábalos. Ábalos que la quería, va teniendo la pelota y la quiere jugar a Baldo. No puede llegar Fede Monetti. Te pregunto en el banco del pincha, contame.
4: Hasta el momento Medina partido después del principio del encuentro donde el equipo no tenía la pelota, ahora al entrenador uruguayo se lo da más tranquilo.
0: Agustín, en el banco de Independiente, ¿cómo se vive, Falcón?
5: Con mucha tranquilidad, Leo, el partido. Lo vive Quinteros, evidentemente conforme hasta acá con lo de sus dirigidos.
0: Corre Ábalos, trata de ganar la posición. Núñez que cubre, falta de Ábalos, tiro libre. Es para Estudiantes, es para el pincha, le cometió falta Ábalos a Santi Núñez. Santi Núñez la comenta en el aire del Supermitre Deportivo.
1: Fue una falta de delantero la de Ábalos porque Núñez estaba de espalda, se lo termina llevando puesto y le soluciona el problema al defensor de Estudiantes. Al pincha le cuesta sostener la pelota, Independiente puede dar algunos pases más, por eso, por poquito, por ahora el rojo es superior.
0: Va a sacar la pelota de atrás, le va a pegar Mulera, va a meterle Roca y hacia adelante va Fernando para pegarle y sacarla más allá de la mitad de la cancha. El que la quiere es Carrillo, la quiere también Tobio Burgos, va a ir a buscar por arriba ahora estudiante. Largo pelotazo de Muslera, la cabecea al Puchito Castro, le queda Marcone, Marcone la tira para Gutiérrez, Gutiérrez la tocó con la espalda para ver si puede correr, comete falta Gutiérrez. Hay infracción, será para el pincha, una infracción sobre Tomás Palacios.
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0: Bueno, Palacios también fue convocado a la selección argentina. Como lo Mónaco, decíamos esto, Monetti, pero también bajó su rendimiento, ¿no?
4: Claro, tuvo un gran primer semestre con la camiseta de Estudiantes, eso le da la posibilidad de estar en la lista, en la prelista del Mundial.
0: Y acá la busca Castro. Castro tocó, la dejó para Mondaraina. Mondaraina para Castro. Se viene Puchito. La dejó para Carrillo. Carrillo al medio. La tocó para Palacio. La quiso cambiar y no pudo. Y se viene a Baldo. A ver si puede correr con esa pelota. Corta bien en la vuelta ahora el futbolista Eric Mesa. Ya la deja para Santi Núñez. Va Santiago Núñez. Cambia de frente. La tira larga para Tobio Burgos. Va Tobio Burgos. Joaquín que la frenó. Quiso pasar. Bien Godoy cortando. Saca Godoy ahora. Va Godoy. Falta de Tobio Burgos. Infracción. Tiro libre para Independiente.
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0: A esta hora nos estábamos yendo al cooling break, ¿no? Más o menos.
1: Más o menos, sí.
0: ¿No? 23, por ahí. Bueno, por suerte no lo tenemos. Va a sacar la pelota y la levanta ahora Fedorco. Fedorco la tira para que busque Gutiérrez, viene Maxi, llega primero para cortar, toma Palacio, viene Palacio, Palacio que la lleva de zurda, maga, se le fue a Palacio cuando quiso enganchar para que pase de largo Maxi Gutiérrez. Ahí lateral será para Independiente, en ataque, cerca del banderín del córner, ahí lateral para el rojo, veremos dónde la juega. A Godoy le gusta meterla al área, veremos. Acá va Leo Godoy para hacer el lateral para Independiente. Busca Godoy. La va a jugar Godoy. La va a poner al área. Larga la cabeza de Piovi. Le queda Marcone. Está habilitado Pérez Cursi. Termina sacando Funes Mori. La busca Funes Mori. Con la pelota larga para Tobio Burgos. La quiere Tobio Burgos. Se la robaron. Le vuelve a quedar a Palacios. ¿Cuánto más? Apa Palacio, que tiene que despejar. Sacándola Palacio. La tiró hasta la mitad de la cancha. La quiere Valdés. Va metiendo con todo Carrillo. Carrillo tocó, se mira Mondaray. Va contra Zavala. Viene a Mondaray. Ganó muy bien ahora el Rey. Fue mano a mano esa pelota. Es rapidísima Mondaray. Miren que Zavala es rápido, Pero llegaba Mondaray, Ciola.
1: Qué buena pelota en profundidad de Carrillo. De primera lo fue a buscar. Buen cruce de Zavala y atento Rodrigo Rey también.
0: Y acá se viene Baldo por la izquierda. El tres cuartos va Independiente. Domina Baldo. Tocó para Montiel. Montiel que desborda. Viene Montiel. Quiere meterse al área. No puede. Retrocede ahora Montiel. La deja para Zavala. Se saca la marca de encima. Va Zavala. Tocó para Marcone. Marcone traba. Jugó para Montiel habilitado. Quiere el primer Independiente. Viene el centro. No se puede creer lo que hizo Montiel. Ah, no se puede creer lo que hizo Montiel. Se lo perdió Independiente. Ni al arco ni centro.
1: Llamativa la decisión de Montiel, porque entró al área con pelota dominada, la zurda, de frente al arco. En vez de querer rematar fuerte y buscar el primer palo de Muslera, que estaba esperando el centro, tiró una pelota pasada al segundo palo. No había nadie de Independiente. Se fue directo al lateral.
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0: Bueno, hay lateral para Estudiantes. Por los costados está mejor Independiente,
1: Sí, lastima. Lastima con Abaldo, lastima con Montiel cuando se tira a la izquierda con Gutiérrez.
0: Y acá viene Gutiérrez, quiso tocar y no pudo. Le va a quedar la pelota a Ramiro. Va Funes Mori, la levanta Funes Mori. La busca de cabeza, ahora que bien la peinó el Puchito Castro. Mondaray tocó y corre Palacio, mira Mondaray, hizo la personal. Trabó con todo Zavala, qué duelo tenemos ahí, por favor, tremendo. Está el chico, ¿no? Sabe que está vendido, pero sí. Mete toda.
1: No, no deja pasar una. Tiene ganas de jugar, se nota. Buen cruce de Zavala otra vez.
0: La levantó Castro. Castro la tiró para Palacios. Va Palacios, va Palacios. Llega al centro, pelota para Carrillo. Valdés la saca. Valdés la saca, lo tuvo Estudiantes. Y hola.
1: Qué buen desborde de Palacios, que en esta llegó exigido. Tiró al centro, se pasaron todos, excepto Valdés, que quedó clavado. Creo que era Mondaray el que llevaba a empujarla. Se salvó Independiente.
0: Hay lateral para Estudiante, lateral para el Pincha.
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0: Ahí va buscando dentro del área para sacarla a Marcone. La levanta, va hasta la mitad, la quiere Núñez. Núñez que la tira, busca de cabeza con todo ahora. La tiene Montiel, Montiel la tiró larga. La tiró para Baldo, tiene que salir Muslera. Ya domina el arquero uruguayo, la tiene Fernando Mulera.
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0: Saca de atrás Ramiro Funes Mori. Domina y juega, se la va tocando para Tobio Burgos. El pase que va hacia la derecha. Aquí abre con Santi Núñez. Núñez que levanta la cabeza, busca compañía, no encuentra por ahora. Pero va a pasar la línea que divide la mitad, estirando la larga y por arriba para Thiago Palacio. Gana de cabeza Fedorco. Le queda la pelota a Pérez Curso y toca para Maxi Gutiérrez. Gutiérrez quiso enganchar, no pudo. La pelota circula cerca de la mitad de la cancha, donde recupera Mikel Mondaray. Ya la va dejando para Piovi. Piovi que la tiene, viene Ezequiel, domina Piovi, se frena, pisa, bajo la suela, la tiene. Mira hacia los costados, busca compañía y encuentra finalmente Ramiro Funes Mori. Abierto por izquierda, va Tomás Palacios. Palacios la tira larga, buena pelota para Thiago Palacios. Allá arranca el número 10, no va a llegar Thiago, lateral, la pelota se va por un costado, para Independiente.
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0: Maurito se pierde en la parte técnica, aquí en cabina, cabina 1 del Estadio 1. ¿A dónde vamos a ir si no, no? La quiere y la va teniendo Ábalos en la radio número 1 de la Argentina. Este es el Super Mitre Deportivo.
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0: Dame información, Lichetti, dale.
3: Bueno, 19 años, sensación en el Mundial. Es marfileño. Jan Diomandé, 100 millones de euros. Aceptó el Leipzig, es nuevo jugador del Real Madrid.
0: Ah, meta, ¿no? Oh. 100 palos de Mandé, mirá qué bueno, pero 100 palos.
3: Mirá si va Rodri al Real Madrid, ya está Cucurella. Mamita,
0: acá viene el centro para Burgos. Tobio la peinó, le quedó a Carrillo. Carrillo al medio, tiene Tobio Burgos, está el gol. ¡Uy, lo que acaba de perder Estudiante! Lo que acaba de perder Tobio Burgos, que no pudo conectar bien, Ciola.
1: Nunca le bajó la pelota a Tobio Burgos. Yo creo que la esperaba más abajo para saltar e impactar. Carrillo la metió de nuevo con la cabeza. Yo pensé que le iba a meter remate directamente al arco. Fue buena la intención del 9, nunca le bajó a Tobio Burgos.
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0: Le falta equilibrio a la mitad de la cancha, ahora Independiente.
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0: Levanta la pelota Mesa. Mesa la juega, va para Carrillo. En la mitad del terreno roba Pérez Cursi, la hace bien. Toca cortito, la deja para que juegue Montiel. Montiel la cubre, Pérez Cursi la tiene. Suelta y la va dejando ahora para que reciba de espaldas a Baldo. Baldo juega, va por la derecha y toca para Godoy. Godoy la abrió, la tiró para Maximiliano Gutiérrez. Se viene Guti, acaba el chileno. Mete el centro y un desvío, la quiere de cabeza Funes Mori. Funes Mori, Funes Mori. Así se la da, así le da un regalito a Godoy, la pelota se va al tiro de esquina, se la corner y es para Independiente.
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0: Habrá corner, es para Independiente, que va a ir a buscar de cabeza, va por arriba el rojo, vestido de blanco hoy en la ciudad de La Plata. Acaba a meter el centro Santiago Montiel, también está al lado de él, Abaldo. Montiel quiere cerrado, Abaldo quiere abierto. ¿Qué quiere Quinteros? Y él lo sabe. Acá le va a pegar a Baldo. Va a venir el centro de Baldo. A Baldo, primer palo, el toque, el desvío. Le vuelve a quedar a Montiel. Está dentro del área. Viene Montiel. Montiel la mete al medio. Lo tiene Independiente. La línea la sacaron cuando era gol de Valdés. En la línea la sacaron cuando era gol de Valdés. Lo que acaba de perder se obra un milagro. En La Plata se salva Estudiante. Será gol de Independiente.
1: Qué escapada de Muslera. Muy bien Montiel en esta, que tenía poco ángulo. La tiró afuera para la derecha. Un centro que se desvió en alguna pierna y le quedó en el área chica. Muerta Valdés, solamente para empujarla después de un rebote. Se tiró con todo. El arquero uruguayo puso el brazo derecho y el partido sigue 0-0.
0: Atajadón de Muslera, Tremendo el arquero de la selección uruguaya.
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0: Señoras y señores, el Supermitre Deportivo con el fútbol de primera. Domingo por la tarde están jugando Estudiantes en Independiente 0. Salen, Rey. ¿A dónde la tiró, Rey? ¡Ey, devuélvela! Bueno. La tiraron a la tribuna, lejos la tiró Rey. Señoras y señores, habrá lateral, será para Estudiantes de La Plata. Después llega Riestra, Boca, llega Nelo, llega Espina, con Darcáncer el colegio. Con todo el equipo para lo que será la transmisión desde el Bajo Flores. El Deportivo Riestra estará jugando ante Boca Juniors. La Asociación de Fomento, Barrio Colón, Deportivo Riestra, jugará ante el Club Atlético Boca Juniors. Entra el lateral, señoras y señores. Es para Estudiantes. Borde de área. Va a tener que jugar la pelota ahora el pincha. Algo le están marcando a Dóvalo. Da la sensación. Por eso está esperando que se reanude el juego. Lo manda para allá a los jugadores de Independiente. Pide que esperen. La verdad, desde aquí no hemos observado absolutamente nada. Y ahora sí, da continuidad. El lateral lo tiene que hacer Eric Mesa. Va a poner la pelota Mesa, Mesa que la va a jugar. Vendrá el envío, el partido sin goles, 32 minutos 30, marca el reloj. La pantalla gigante aquí de uno que nos marca el tiempo. Por ahora con el empate parcial. Vendrá el envío de Mesa. Mesa la mete al área, la quiere Carrillo. La cabecea Zavala, se va a ir al tiro de esquina, será córner. Y es para Estudiantes que va por arriba la fuerza aérea, pincha.
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0: Hay córner. Hay tiro de esquina y es para Estudiantes. Le va a pegar a la pelota Tobio Burgos. Buscará el centro Tobio Burgos, va a venir el envío. Pelota que va a caer en el área. Va Joaquín Tobio Burgos, va al zurdo. Balón que va a ir a buscar de cabeza ahora Estudiantes. Para pegarle Tobio Burgos, veremos cómo se mueven. Acá va Carrillo, acá va Montarain. Se van moviendo los protagonistas. ¿Qué pasa con Tobio allí? Se están peleando Palacios con Rey, ¿no? Habla Dóvalo, ¿no? Se el arquero y el defensor. Bravo Palacios, ¿eh? Acaba de venir el centro de Tobio Burgo. Veremos dónde termina esto. Porque va Estudiante, no sale Rey, ¿eh? Viene el centro de Tobio Burgo, la pelota al medio, cabezazo defensivo. Para despejar de Valdés, busca la pelota Estudiante, la mete Carrillo. Pelota de corazón del área, termina sacando la Zavala, la busca otra vez Palacios. Va metiendo con todo Ábalos, la perdió Tobio Burgo, la metió al área. Mano a mano Núñez, lo que acaba de perder Estudiante. Picó Núñez para definir, como la agarró como 9, ¿eh? Bueno, la tiró a la tribuna, sí, hola.
1: Qué bueno el centro de Tobio Burgo, que la recuperó cuando Ábalos se iba mano a mano. Primero tuvo ese mérito y después con una pelota encortada al segundo palo, Núñez había entrado bien, volcó de buena manera el cuerpo, la terminó tirando a la tribuna.
0: Saca la pelota ahora Independiente, la va levantando Godoy hasta la mitad de la cancha.
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0: Falta marcado, valora tiro libre y será para el rojo. 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
0: 35 minutos, pasa muy rápido el tiempo aquí en La Plata.
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0: La tiene Fedorco, amaga Fedorco contra Carrillo, gira Fedorco, la levanta Fedorco, la tira por un costado, roba bien ahora por el costado Tobio Burgos, la termina perdiendo cuando la pisaba, la quería dejar abajo la suela, ahí lateral y será por Independiente. Desde la derecha lo tiene que hacer el rojo, la va metiendo Godoy, Godoy para Ábalos, Ábalos que no llega, saca Tobio Burgos, la mete a la mitad de la cancha, ya lo voy a buscar Carrillo, tiene Carrillo, la pelota se termina yendo por un costado, para lateral, sí, lateral, lateral, lateral, y es para Independiente.
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0: Corre Gutiérrez, la hizo bien con el amago, la manda fuera Palacios, que llega tirándose al piso, y lateral será para Independiente al lado del banderín del córner.
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0: El lateral que hace Godoy, la quiere Ábalos. La cabeceó Ábalos, el tema es que estaba solo. Se la terminó dejando a Mulera, y Mulera saca rápido para que vaya Carrillo. La gana de cabeza Fedorco, le queda la pelota a Tobio Burgos. Se viene Tobio Burgos, enganchó en la diagonal. Va metiendo con todo ahora Valdés. La va dejando para que juegue bien el futbolista Pérez Cursi, tocándola con Gutiérrez. Mira cómo está Baldo por el otro costado, no se animó a tirársela. Toca la hora y la deja para Ábalos. No va a llegar, no fue buena la entrega de Gutiérrez. Siempre se mostró Pérez Cursi y no se la dieron, Ciola, ¿eh?
1: Sí, tenía pase por afuera, buscó por adentro y fue débil.
0: Qué bien la hizo Thiago Palacios. ¡Fue falta, Dóvalo! Bueno, acá sale Gutiérrez. ¡Era falta, Dóvalo!
6: Pero habían hecho falta antes.
0: Ya. Bueno, habrá salida, será para Independiente.
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0: A ver qué le pasa a Dóvalo ahora. ¿Quién ha hecho? ¿Cómo le gusta hacerse el loco a Dóvalo, no? Qué personaje nefasto para el fútbol argentino. Bueno, de los peores árbitros que tenemos, de los tipos más cuestionados que hay en la Argentina. Y encima le dieron el fútbol femenino. Qué vergüenza que es todo, ¿no? Acá la va teniendo el ataque y la salida ahora por el costado izquierdo Zavala. Viene Zavala. Zavala que la mete al medio. Pelota para que vaya a buscar con todo. Se mira Baldo. Baldo ganó hasta el fondo. Mira Baldo. Engancha, Calito, engancha a Baldo. La tiene a Baldo. Toca atrás para Zavala. La pide Ábalos. Es para él. Viene Ábalo. Esto sigue 0-0.
1: Y volvió el Mulera que conocíamos. Se fue el del Mundial porque esta volada fue muy buena. El enganche de Baldo en una baldosa. Descargó atrás, gran centro de Zavala. Imperial, el salto de Ábalos. Viene el arquero de nuevo.
0: Quieren recuperar la pelota ahora el Puchito Castro. Se viene Estudiante, viene Castro. Lo corta desde atrás Montiel desesperado. Va a ir a buscar la pelota por la izquierda Palacios. Se la roba bien Godoy, le quedó a Montiel. Montiel la cambió, buenísima. Pero no llegó el centro. Por eso Godoy abre el brazo como diciendo dámela a mí. Es verdad, por el otro lado había dos. Pero no llegó la pelota, tremendo corte de Santi Núñez para evitar lo que podía ser el primero de Independiente. Acaba sacando 38 y medio, está cargado el primer tiempo en La Plata 0-0.
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0: Falta un poco de equilibrio allí en la mitad de la cancha.
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0: 39 son los minutos que tenemos de la primera parte. Aquí en La Plata, el pelotazo largo de Núñez para ir a buscar a Tobio Burgos. Gana con el taco Fedorco. Quiere de cabeza Valdés. Le va a quedar la pelota finalmente a Thiago Palacio. Palacio lo ve pasar a Eric Mesa. Viene Palacio, soltó para Mondaráin. A Mondaráin se la quiso devolver a Palacios. Corta Pérez Cursi, sale Pérez Cursi. La dejó para Gutiérrez. Gutiérrez la tira larga, va contra Tomás Palacios. Y la tira larga y se le va. Y después, insólito lo que hizo Tomás Palacios. Le tiró un manotazo. Yo no sé si lo aplicó, pero que le tiró el manotazo se vio desde acá, ¿eh? Contra Maxi Gutiérrez.
1: Ya había tirado la pelota larga al chileno, se iba directamente afuera. Estamos esperando la reiteración porque sí, tiró un manotazo Palacios.
0: Bueno, desde acá nos vemos, Fede, ¿hay tarjeta?
4: Sí. Tarjeta para Tomás Palacios, que se agarra la cabeza. Le puedo pedir perdón al futbolista independiente, pero de todas maneras vio el cartón amarillo.
0: Bueno, amonestado Palacios. Insólito lo que hizo igual, ¿eh? Desde nuestra posición se vio claramente cómo tiró el brazo. No sé si impactó con el antebrazo, con la mano. Pero ya había perdido la pelota el jugador independiente.
1: Ya le había ganado la posición, la había tirado larga. El chileno se dio cuenta que no llegaba. Después Palacio le pega con el antebrazo en la zona del cuello. No llega a ser en la cara, pero es una infantil tarjeta amarilla.
0: Ah, exactamente, bueno. Richetti, más información.
3: Racing rechazó una oferta por Santiago Sosa del Vasco da Gama. 7.5 millones de dólares. Racing quiere 10.
0: Bueno, ahí está entonces. Veremos si llega o no, si Sosa se queda o no se queda en Racing, si se va a jugar a Brasil. Señoras y señores, después llegan Riestra, Boca, con Anhelo, con Espina, con D'Arcangelo, con Lipski, con la noche del Super Mitre Deportivo, con el fútbol de esta primera fecha de clausura 2026. El que la quiere es Thiago Palacio, la deja pasar Carrillo, que bien la ganó, viene Guido, va Carrillo, soltó Alexis Castro, la dejó para Mesa, Mesa y el centro, Carrillo quiere, saca la pelota otra vez, ahora Fedor, que le quedó, Piovi, al lado del palo, enorme remate de Piovi al lado del palo, estaba el gol de Estudiantes, y hola.
1: Es injusto que este partido esté 0-0, ya hicieron los dos méritos para por lo menos hacer un gol, se llenó el empeine de pelota Piovi cuando la pelota había quedado volando cerca de la media luna, muy cerquita de ser el 1-0.
0: Bueno, señoras y señores, tendrá que sacar la pelota desde el fondo. El arquero tendrá que sacarla desde atrás ahora, Rodrigo Rey. La levanta, la juega hasta la mitad de la cancha, la busca Castro. La pelota le va a quedar finalmente ahora a Zavala. Tiene que retroceder Zavala, Zavala que la va a jugar allí. A ver qué hace Zavala. La levanta, la tira para el medio. Gana Piovi, Piovi que la tiene que despejar. La mete Piovi al medio. La va a ir a buscar ahora Fedorco. Fedorco que la va dejando cortita para Zavala. Y Zavala que la va enganchando. Tocándola, Zavala la pierde. Mete con todo, Valdés. El lateral para el pinche, lateral para el estudiante.
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0: El lateral lo tiene que hacer el pincha. Juega con el taco a Mondaráin. Acá le queda la pelota para que salga. Intente Valdés. Hay falta. Lo que marca el árbitro Dóvalo. Tiro libre. Y es para estudio para Independiente en salida.
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0: Va a sacar la pelota. El arquero la tiene que despejar desde allí. Rey. La va a mandar lejos Rey. El envío de Rey, largo pelotazo para que vaya a buscar de cabeza Funes Mori. El cabezazo de Funes Mori, buscan zona defensiva. Mondaráin la entregó mal, le quedó la pelota ahora para que vaya mano a mano Gutiérrez. Llega primero el toque de Montiel por arriba, se le fue muy larga y saca Mulera. Y Mulera la tira larga para Tobio Burgos. Va Tobio Burgos, que bien le ganó a Godoy. Se viene Tobio Burgos en vértice de área, a ver qué hace el zurdo. Enganchó, se metió en el área, que bien la hizo, metió el centro. ¡Oh! El cabezazo de Fedorco. La pelota la termina despejando al córner. Godoy tiro de esquina.
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1: Qué bien Mulera. Tobio Burgos y fue muy buena.
0: A Hay tiro de esquina, señores y señores. Hay córner y es para Estudiantes. Va para pegarle esta pelota, para meterle el número 17. Le va a pegar Tobio Burgos. Vendrá el centro de Joaquín. Quiere Estudiantes por arriba. Va Funes Mori. Va también a buscar a Santi Núñez, que cabecea bien. Se defiende Independiente. Casi 44 minutos tenemos del primer tiempo. Viene el centro pasado, segundo palo. Llega Piovi, la mete de cabeza al medio. Quiere Núñez. La sacaron, le quedó el Puchito. El rebote. Sale a Mondaraina, las manos del arquero, se va por arriba, estaba en offside igual. Habrá salida, será para Rey. Había agarrado bien Castro, ¿eh?
1: Iba al arco, sí, iba al arco. Hace rato que es el momento de Estudiantes. Está parejo el partido, repito, es injusto que a esta hora estemos 0-0.
0: Habrá salida, será para Independiente.
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0: Va sacando la pelota del fondo el arquero. La levanta Rodrigo Rey. El que la busca es Ábalos. Ábalos que quiere. La dejó para Pérez Cursi. Que viene, enganchó Pérez Cursi. Se metió en el área Pérez Cursi. Gran jugada. Tiró al arco y se le va por arriba. No se animó al pase al medio en primera instancia. Por eso se fastidia Montiel en el medio. También Ábalos. La hizo bien el pibe igual. Habrá salida, será para el arquero Mulera, Ciola.
1: Hay un buen partido de Pérez Cursi. Ábalos que baja todo lo que le tiran y el chico rompió de atrás, dejó a dos en el camino, sin ángulo, intentó rematar cuando tenía centro al medio.
0: Va a sacar la pelota Fernando Mulera, tiempo cumplido.
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0: Busca de cabeza, sí. Bueno, un minuto y acá hay falta para la tarjeta. Amonestado Godoy, ¿no?
4: Correcto, el primer Independiente, lateral derecho.
0: Y tendrá un buen tiro libre Estudiantes para terminar el primer tiempo, Ciola.
1: Y van a ir todos los centrales a buscar. Palacios también, que ya se relame con su altura. Es una buena pelota parada de la izquierda que puede complicar a Independiente.
0: Hay tiro libre en diagonal al arco y es para el Pincha. Buscará área, quiere de cabeza Estudiantes. El partido está por ahora 0-0. Se acomoda Thiago Palacios para pegarle. Dame una, Mono, dale.
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0: Va para pegarle Palacios, también está Tobio Burgos. Vendrá el centro, buscará de cabeza, a ver qué hace el Pincha con esta. En el arco Rey, mientras bajan el trapo gigante en la tribuna de Estudiantes. Y los hinchas no quieren saber nada, quieren ver esta. Acá le va a pegar Tobio Burgos, viene el centro, pelota al área, buscan todo, la bajó de cabeza Palacios. El rebote favorece para Carrillo, Carrillo para Funes Mori, Funes Mori para Piovi. Piovi que retrocede y la deja cortita para que vaya Mesa. Mesa la levantó pinchadita, la saca como puede Fedorco. El rebote favorece ahora para que le quede al Puchito Castro. Va Tobio Burgos, metió el centro, pelota al área y el árbitro. Marca el final del primer tiempo, señoras y señores. Cuando ejecutaba el tiro, el centro lo termina. Se acaba la primera parte. 0-0. Estudiantes Independiente.
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4: Estudiantes le reclaman a Dóvalo porque finalizó el primer tiempo en una acción de ataque de Estudiantes. Un solo molestado daba el Pincha, que es Tomás Palacios. Las alternativas que maneja el cacique Meire son el arquero Fabrizio Jakovic, Valente Pierani, Gastón Benedetti, Eno Mancuso, José Sosa, Gabriel Neves, Facundo Farías, Edwin Cetré, Lucas Salario, Brian Aguirre, Fabricio Pérez y Adolfo Gaich.
8: Futbolistas de Independiente, ya están todos rumbo al campo, rumbo al vestuario, perdón. Se quedó hablando un poco Leonardo Godoy por la última amarilla en la última jugada del primer tiempo. Por cierto, el único amonestado de la visita, justamente el entrerriano Leonardo Godoy, en el banco de los relevos. Gustavo Quinteros cuenta con Blázquez, Lo Mónaco, Arragoyen, Arias de Irastorza, Tata Martínez, Millán, Facundo Cruz, Cabral, Mesa, Facundo Valdés y Felipe Tempone.
1: Es un gran partido que tuvo casi de todo. Llegadas, atajadas, hay buenas actuaciones individuales. Quizás falta un poquito de fútbol y lo que sí falta por ahora es el gol. Es injusto que estemos 0-0 porque hubo chances claras de los dos lados. El primer momento del partido fue de Independiente, el final fue más de Estudiantes. Es un partido parejo que debería estar con algún gol en el marcador ya.
0: Bien, se van los equipos, se van los protagonistas. 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
0: En un rato llegan Riestra, Boca, con Anelo, con Espina, con toda la banda. Ale Lichetti, ¿qué se está jugando a esta altura de la tarde? Te pregunto.
3: Están los finales que están llegando en este momento. Racing de Córdoba le ganó 2-1 a San Telmo en la Primera Nacional. Han empatado Mitre y Almirante Brown 0-0 y acaba de terminar Midland 1-0 a Patronato, en tanto que cerca del fin, Gimnasia de Jujuy 2-1 a Güemes. En este momento está terminando ese partido en el norte. Godoy Cruz le gana 2-1 a Central Norte en Mendoza. Arrancó Gimnasia y Tiro en Salta con Deportivo Maipú. Y a las 19 juegan Quilmes Colegiales en el Estadio Cervecero.
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0: Bueno, señoras y señores, se viene el comentario de Santino Ciola. Por ahora están empatando Estudiantes Independientes 0-0. Pausa y ya volvemos aquí en el Super Mitre Deportivo.

0: Es el momento del comentario de Santino Siola de este 0-0 entre Estudiantes e Independiente.
1: Partido parejo hasta ahora. Hay que decir que realmente está para cualquiera, que lo empezó dominando Independiente, que lo terminó mejor Estudiantes, pero fue un gran primer tiempo. El equipo de Quinteros claramente busca este fútbol con extremos, poner mano a mano de un lado a Baldo y de otro a Gutiérrez todo el tiempo. Y por ahora Palacios y Eric Mesa los han sufrido. Con buenas combinaciones, con Montiel que está jugando de enganche, con Ábalos que baja todo y con un Pérez Cursi que está rompiendo muchas líneas. Así generó a los 10 minutos una buena chance de gol que Núñez le terminó cerrando a Baldo. Y siempre tuvo alguna que otra aproximación, con pelotas paradas, con jugadas por los costados. No terminan de ser situaciones de gol generadas a partir de un fútbol bellísimo, pero sí, Independiente genera peligro. Ahora, así como genera peligro, Estudiantes lo contrarresta, lo lastima por las bandas también, porque el equipo de Quinteros marca en línea, porque Tobio Burgos y Palacio son picantes, y porque los laterales que sufren en defensa como Palacios y Mesa también se animan a atacar. Lo ha hecho Mesa con un gran centro desde la derecha, lo ha hecho Palacios en la jugada más clara de Estudiantes con un desborde y un centro atrás que pasó a todos menos a Sebastián Valdés, que se quedó esperándola en el área chica y terminó rechazando. Y el mismo defensor de Independiente que salvó esa jugada fue el que 4 minutos después, en la jugada más clara, claramente, de este primer tiempo, tuvo el gol que fue ahogado por Muslera, en una jugada donde Montiel la tiró larga por la derecha, un centro fuerte, un buscapié al medio, que Marcone quiso desviar, que no pudo. Valdés estaba en la puerta del área chica sin marca, con la pelota picando a favor para su pierna hábil, le pegó con la derecha, voló Muslera. Y hay que decir que por lo menos en este primer tiempo volvió ese Muslera de Estudiantes, el que da seguridad, el que sale a los cruces, el que de arriba va con convicción, no ese Muslera que vimos en el Mundial, que fue el máximo, uno de los grandes responsables de que los charrúas queden afuera en fase de grupo. Por ahora sostiene a Estudiantes, que tuvo esa de Valdés que contamos hace un ratito, tuvo un remate de Piovi de media distancia, y acecha al arco de Independiente con alguna pelota parada. No le sobra fútbol a ninguno de los dos. Yo creo que el momento de Independiente que tuvo en el partido fue mejor que el momento de Estudiantes, pero sí, con las chances de gol que hemos contado, hay que decir que es injusto que este partido esté 0-0. Un tapadón de Muslera, una que salvó Valdés en la puerta del área chica para evitar el 1-0 de Estudiantes, y varias aproximaciones. Bueno, es poco el 0-0, es un buen partido de fútbol. Creemos que en el segundo tiempo los dos

0: protagonistas.
1: Sí, recordemos que dentro de la alineación titular de Estudiantes no está Leandro González Pires, que presentó en el día jueves una lesión muscular en el sóleo de su pierna izquierda. Por lo pronto se pierde este partido y se cree que también se va a perder el partido contra Defensa y Justicia y contra Boca. Apunta el defensor ex River a estar presente en el partido como local por Copa Libertadores frente a la U Católica de Chile.
0: Bien, Agustín, y por el lado Independiente.
2: Un breve salteado del mercado de pases. En primer lugar, que Maxi Mesa está en el banco de los suplentes, que se sumó hace unas dos o tres semanas a entrenar con el plantel profesional en el predio Domínico y obviamente está a disposición para sumar minutos. Santiago Mella va a llegar mañana en el país, es el arquero uruguayo que viene a préstamo desde Rayados de Monterrey. También mañana empieza a trabajar con el plantel. Y por otro lado, la idea de la dirigencia cerrar esta semana, que está por iniciar, quiero decir, a Imanol Machuca, aquel extremo que jugó en Vélez, en Unión, de último paso por Fortaleza y con esa sanción de la FIFA que todavía persiste sobre él, que va a poder volver a jugar así en noviembre. Bueno, la intención, o lo que dicen desde Independiente, es que es una oportunidad de mercado, así que lo van a tratar de cerrar en las próximas horas, que viaje al país cuanto antes y que se ponga a disposición junto con sus nuevos compañeros.
0: Bueno, bien, hasta allí entonces también mercado Independiente. No ha sido un mercado fuerte, ¿no? El fútbol argentino no ha tenido... salvo Boca y River, los demás están muy lejos de los nombres que tienen estos dos equipos.
3: No, en líneas generales es cierto, ¿no? No han gastado mucho dinero. Varios entrenadores, ya los escuchamos en conferencia, decir, bueno, esto es lo que hay, esa famosa frase de trajimos lo que pudimos. El otro día lo escuchamos a Guillermo también quejándose del tema. Probablemente, ya me lo imagino hoy a Medina y a Quinteros, a los dos en conferencia de prensa, con el mismo discurso. Es cierto que sacando Boca y River, el resto de los clubes no ha incorporado muchos futbolistas.
0: Bueno, Ale Lichetti, que hay que saber con la información en los estudios centrales de Radio Mitre.
4: Leo ahí una gran jornada del Brasileirao, hay goles argentinos, un gol de Marcos Angileri, golazo para el Corinthians, que terminó empatando con Bahía 1-1, gana Botafogo 1-0 a Cruzeiro y anota Gremio con Fluminense, Flamengo San Pablo, Palmeiras Atlético Mineiro, tres de los cinco partidos grandes que hoy tiene el Brasileirao.
0: Bueno, ahí está, señoras y señores, estamos en entretiempo, no vienen los protagonistas todavía, llama la atención esto por lo menos. En un rato llegarán Riestra Boca, llegará Negro con Espina para la transmisión desde el Bajo Flores de este encuentro. Para la primera vez que Boca va a la cancha de Riestra.
3: Claro, es cierto.
4: Bueno, partido histórico. Leo, hablando de Boca, recordar que Wilmar Roldán va a ser el árbitro en Rancagua el próximo jueves 21:30, la vuelta de Copa Sudamericana frente a O'Higgins. Es el mismo con el que quedó eliminado de la Libertadores, recordamos, ante la U Católica en la Bombonera. Con Boca ganó 8, empató 4 y perdió 6 con Wilmar Roldán Boca. Aparte, Tigre Nacional, Flavio de Souza de Brasil y Cienciano Lanús, el colombiano Carlos Betancourt.
0: Bueno, aquí se van a venir los equipos a la cancha. Trabaja Santi Schaeffer, nuestra voz comercial.
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0: Aparecen los árbitros. Allí está Dóvalo. ¿Quién es el cuarto árbitro?
1: Nelson Sosa, el cuarto hombre.
0: Mirá, Nelson Sosa, de los peores árbitros que ha dado el fútbol argentino en su historia. Ahí está, el Chino Sosa, un lamentable árbitro, que lo tienen que sufrir habitualmente los equipos que están en la segunda categoría del fútbol argentino, al que hizo Beligoy debutar en un partido de primera división, en Junín, en el Eva Perón. Fue la última entrevista que dio, que le pude preguntar alguna vez algo, y le dije, ¿cómo vas a promover a Sosa? Y dijo, está en condiciones, hizo un desastre ese día, no dirigió nunca más, pero bueno, son los árbitros de Beligoy, ¿no? Que ha hecho del fútbol argentino esto que vemos fin de semana tras fin de semana con los arbitrajes. Bueno, aquí está todo listo.

0: tendrá que mover Estudiantes con o sin cambios el pincha.
1: Los mismos 11, Leo.
0: Con o sin cambios Independiente.
1: Mismos 11 futbolistas.
0: Bueno, allí está Dóvalo, todo listo para que arranque el segundo tiempo. Mueve Estudiante.
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0: Y tendrá que mover el pinche a León para que arranquen los segundos 45 minutos. Ya están jugando Estudiantes Independiente en el aire del Super Mitre Deportivo. El toque para que juegue Ramiro Funes Mori. Va saliendo Funes Mori, Funes Mori que la va dejando para su arquero. Ya la va teniendo Mulera. La tiene que levantar Mulera. Primero prefiere dejarla con Santi Núñez. Núñez que la tiene que tocar al medio. Va para mí que la montará y la perdió. Robó Marcone. La tira directamente afuera por un costado y lateral. Y es para el pinche, para el León.
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0: Se viene Mateo Pérez Cursi. Quiso abrirla para Godoy. No pudo. Sale ahora Tomás Palacios. Que amaga. Se saca la marca de encima. Mete el pase al medio para Mondaray. A Mondaray que quiere filtrar. No puede. Le vuelve a quedar la pelota a él. Soltó y le abrió. La tiró por la izquierda. Quedó tendido un hombre de Independiente. La buena buscar por la izquierda a toda velocidad. Tobiurgo mete el centro, lo tiene Palacios, llega de cabeza para cortar justito Zavala. Acá la quiere Mondaray, va buscando a Mondaray, será lateral y es para Estudiante. Lo hace rápido Mondaray, la va a tener Palacios. Palacios que juega, la deja para Piovi. Piovi que tiene que tocar, pelota por el medio. Acá la busca Thiago Palacios. Viene Thiago Palacios, soltó para el Puchito Castro, vuelve para Palacios, roba Ábalos. Ábalos que la saca y acá se viene Abaldo y domina Abaldo. Abaldo que tocó, la dejó para Ábalos. Ábalos que va, viene Ábalos, tocó para que juegue Maxi Gutiérrez. Llega para cortar justito Funes Mori.
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0: Qué jugada armó Tomás Palacio, que se escapa y después le hacen falta. Este chico tiene 1.95. Lo mandan de lateral. Era lateral. Después se hizo central. Juega bárbaro de central zurdo, pero como tiene urgencia lo mandan a jugar de lateral. Y sale jugando como si fuese, ¿no?, el mejor de los números 3.
4: Es buenísimo, es buenísimo porque tiene físico, tiene fuerza, va bien de arriba con la pelota en los pies. También es interesante, es zurdo la jugada que hizo recién. Cuatro jugadores en el camino de fuego.
0: Va sacando Santi Núñez. Dos minutos tenemos de el segundo tiempo. El toque para Alexis Castro. Castro que la juega, la va dejando para Ramiro Funes Mori. Sale Funes Mori. Funes Mori se acomoda, la mete por el medio. Toca para Tobio Burgos. Tobio Burgos que cambió. La va a ir a buscar ahora Ezequiel Piovi. Se viene Piovi. Va en tres cuartos Estudiantes. Domina Piovi. La pide bien abierto. Ahora Palacios. Palacios que domina. Va Thiago. Abrió y la dejó para Mesa. Mesa mete el centro. Viene Carrillo. Guido. La sacó justito Valdés. La sacó Valdés. Porque se venía nomás Estudiante para el primero. Y acaba el chileno Gutiérrez que agarró la lanza y se manda. Se viene Gutiérrez, lo frenó Tomás Palacio, que desde que arrancó el segundo tiempo está intratable. Lateral será para el rojo.
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0: Hay lateral que tiene que hacer Independiente de la derecha. La va a poner en juego Leo Godoy.
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0: Viene Gutiérrez, hizo desbordar, pero ya la tiene Mulera. En 3 minutos 20, el arquero de Estudiantes dominando esta pelota. 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
0: Va a tener que jugar allí en la mitad. Nuevamente Estudiantes, pelota larga para que vaya Carrillo. Carrillo la quería con el pecho. La va recuperando ahora Marcone. La perdió Marcone, roba Guido, se viene Carrillo. Va como enganche, comanda Carrillo. La abre por la izquierda, soltó para Tobio Burgos. El centro de Tobio Burgos, la quiere Palacio. ¡Tremendo! ¡Tremendo! Rodrigo Rey volando después del pique. Tremenda tajada de Rey, lo tuvo, se lo perdió Estudiantes.
4: Qué tapadón de Rey, metió la mano en el momento justo. La perdió Marcone, que se cayó arriba de la pelota. Estudiantes volcó todo el juego del lado izquierdo. Tiró un centro al segundo palo, saltó muy bien Palacios. Rey no llegó a agarrarla porque iba muy para arriba después del pique. Buena respuesta del arquero de Independiente.
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0: Acá. tiene que jugar para pegarle esta pelota, para mandarla desde el tiro de esquina. Tobio Burgos va para pegarle. Tobio Burgos, viene Tobio Burgos, metió el centro, pelota arriba, el cabezazo que quería Puchito Castro y no podía. Acá la busca Montaner. Esto es penal, ¿eh? ¿Qué cobró?
1: Saque de arco, me parece.
0: No, no, o cobró offside, alguien que fue a buscar la pelota.
4: Parece.
0: Ah, tiene que haber
1: el asistente 1, Saborán, está cobrando posición adelantada.
0: Yo te digo una, o fue offside o es para revisar la jugada. Lo que hizo el jugador independiente es insólito.
4: Creo que le cobra la posición adelantada.
0: Claro.
4: Salita.
0: Bueno, habrá salida, será para Rey.
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0: Va buscando la pelota, a ver qué pasa con esta. Ateniéndola desde el fondo, levantándola Funes Mori. A ver qué pasa. Ah, Carrillo no llega, falta, marca el árbitro. Cayó allí en la mitad de la cancha el hombre de Independiente que fue a la marca. Habrá tiro libre, será para el rojo.
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0: Así 6 minutos tenemos del segundo tiempo, que rápido pasa el tiempo.
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0: En un rato llegan Riestra, Boca, con Anhelo, con Espina, con D'Arcangelo, con Lipsky, con todo el equipo en el Super Mitre Deportivo. Va teniendo la pelota por el costado y se viene por la derecha a toda velocidad. Gutiérrez, viene Guti, domina Guti. Guti la abrió, la dejó para Godoy. Godoy que levanta el centro, buena pelota para Ábalos. Llega primero Mulera, domina el arquero Mulera, se la tiene Fernando.
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0: Mesa que la deja, la levanta Núñez. Núñez que la mete larga, busca la pelota de cabeza para recuperar Valdés. La quería Pérez Cursi, le ganó el Puchito Castro. Otra vez Valdés, primero con el pecho, después con la cabeza. Le queda finalmente ahora a Zavala, que la quiso despejar, pegó una Montarain. Otro lateral será para Independiente, costado izquierdo en zona defensiva, comenta Santino Ciola.
4: Arrancó el segundo tiempo con dudas Independiente, todavía no puede poner la pelota al piso, está mejor Estudiantes, pero es un dominio también muy tranquilo por ahora.
0: Ahí Ábalos, le queda la pelota a Marcone, la revienta de zurda, va a dividir, la busca ahora Funes Mori, el cabezazo de Funes Mori, la pelota le queda ahora para que vaya a buscar Tobio Burgos. Se viene Tobio Burgos, tocó para Mondaraina, Mondaraina engancha, corta otra vez Iván Marcone, le vuelve a quedar por la derecha Mesa, Mesa que va, Mesa la metió al medio, pelota para Thiago Palacios, se acomoda, viene Thiago Metecaño, que bien lo frenó Valdés. Hay un gran partido Valdés hasta acá, la sí. Recupera Independiente ahora con Fedor, con la entrega mal, va saliendo Tomás Palacios, Palacios tocando para Funes Mori, allí en la mitad de la cancha con Sandy Núñez. Núñez que la deja para Thiago Palacio, vuelve la pelota para Piovi. Piovi que la cambia, la tira larga para Mesa, que es rápido. Se viene Mesa y gana, viene Mesa, va contra Zavala. Cortó Zavala, gana, pero la tira al córner, tiro de esquina y es para Estudiantes.
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0: Hay córner, pelota al área, saca justito ahora Valdés. La pelota se va, ¿a dónde? Mira el asistente, veremos. Otra vez el tiro de esquina. Bueno, para mí fue lateral, pero ¿qué dice? ¿Que fue córner? Bueno, tiro de esquina. Bien, tiro de esquina para Estudiantes.
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0: Le va a pegar Tobio Burgos, vendrá el centro, busca de cabeza. Acá abajo Joaquín, va Tobio Burgos, quiere de cabeza Estudiantes, se mueve bien el Puchito Castro, va también la pelota al área, cabezazo defensivo para despejar de Fedorco. Le vuelve a quedar la pelota para que la tenga Thiago Palacios. Palacios la juega, devuelve para que domine allí Mesa, Mesa Palacios, Palacios que toca. El Puchito Castro que recibe, viene por izquierda, levanta el centro corazón de área, Santi Núñez. A las manos del arquero, ya la tiene Rodrigo Rey.
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0: Pasa Maxi Gutiérrez, toca la pelota para Montiel. Se viene Santiago Montiel, Montiel con la gambeta, va Montiel, la termina perdiendo. Gana la pelota igual por el costado, tocándola rápida Godoy. La tiene Montiel, tiene que sacarse la marca de encima. Busca por el costado, toca la pelota para Pérez Cursi. Abrieron con Godoy, Godoy que quiere pasar. La pelota pega en el hombre de Estudiantes que llegaba a Piovi. La marca será lateral y es para Independiente. 3/4 de campo de la derecha, zona de Falco, zona donde va a buscar Independiente.
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0: Acá la tiene Marcone, Marcone que la abrió, la dejó para Maxi Gutiérrez. Gutiérrez que quiere pasar, va con la gambeta, retrocede, pero la deja cortita y al pie viene Valdés. Va de frente con Zavala. Zavala que la abre, bien abierta para Baldo. Buen Independiente esta. Burde de área, la tiene Baldo, viene Matías, tocó. La dejó para Gutiérrez. Mira la que hizo Gutiérrez. Quiso enganchar para atrás y no pudo. Roba Carrillo. Sale como puede. Para Eric Mesa, traba y mete con todo. Zavala, lateral para el pinche, lateral para Estudiantes. Siola, 10 minutos, tenemos el segundo tiempo.
4: Se enoja Baldo y tiene razón en esta con Gutiérrez. Era para jugar la pared de primera. Prefirió el chileno enganchar para adentro. Se lo terminaron comiendo.
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0: Dale.
5: Y final. A los 45 del segundo tiempo, Rodríguez. Final en Mendoza, Godoy Cruz 2-1, Central Norte.
0: Bueno, acá hay falta, infracción, tiro libre y es para Estudiantes.
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0: Bueno, hay tiro libre y será para Thiago Palacios, que la tiene que poner en juego. Acá va Palacios, acomodándose Palacios. Va para meter la pelota larga. Busca de cabeza Carrillo, salta Carrillo, ganó Guido. La quiere Tobio Burgos, está dentro del área. Viene Joaquín, domina Tobio Burgos, va contra Godoy. Acá la tiene Tobio Burgos, el centro al área. El cabezazo de Montaray, le vuelve a quedar a Guido. Viene Carrillo, no puede definir. La tiene que sacar Zavala. ¿Qué pasó? Todo invalidado, Brazalía, será para Independiente.
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4: Y es una amenaza constante, Carrillo, en el área de Independiente. Estudiantes empieza a apostar a eso, al juego aéreo, las pelotas cruzadas y a que Carrillo empiece a ganar de arriba.
0: 12 minutos tenemos del segundo tiempo. La pelota que va por la mitad de la cancha, que la busca Cepuchito Castro, va robando ahora Independiente, sí.
1: Tenia de Gustavo Quintero para Maxi Mesa. Me parece que en cualquier momento se viene el primer cambio en el rojo.
0: Bueno, la vuelta de Mesa entonces en Independiente, en el torneo oficial, en el clausura 2026. Va teniendo la pelota y la juega Valdés. Valdés, la salida de Valdés con Zavala. Zavala que va, viene Zavala en cancha. Buscaba Zavala, el lateral para Estudiantes. Rebotó la pelota Facundo Zavala y lateral se da para el pinche a la mitad del terreno. 12 minutos 30 tenemos. Le falta equilibrio Independiente allí en la zona defensiva.
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0: Arranca Tobio Burgos soltándola hacia atrás, dejándola allí para Tomás Palacios. Palacios que va en la diagonal, jugando el defensor, el ex Inter de Italia, el ex Independiente Rivadavia y Talleres. Tocando la pelota por atrás, dejando para Núñez. Núñez que va, abre por la derecha para Mesa. Mesa que quiere el centro, viene Mesa, la pide Carrillo, viene la pelota al área, saca Valdés, le queda Marcone, la levanta Marcone, la divide allí con Ábalos, pelea Ábalos, quiere ganar la posición Ábalos, la recuperó bien Piovi. Piovi con Mesa, otra vez para Piovi, se frena Piovi, va a tener que descargar para Mesa. Mesa que juega por el medio y la va dejando con Thiago Palacios, la cambia toda y la levanta tirándola para la izquierda. Allí aparece Tomás Palacios, apuntala Carrillo, viene el centro, pelota pasada, mira dónde la apuntó, la plantea lateral, se la para Independiente.
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4: Muy fuerte el centro de Palacios, pasado, estaba el otro Palacios y Carrillo esperando en el área. A Independiente le pasa lo mismo que a Estudiantes en el arranque del partido, le cuesta sostener la pelota, por eso probablemente se venga Maxi Mesa en cualquier momento, como contaba Agustín.
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0: Está sacando la pelota ahora desde el fondo Independiente. Bonetti, paso por tu banco.
1: Sobre todo a Montaray, para que profundice más por su sector.
0: Va buscando de cabeza, Ábalos no podía. La quiere ahora Mesa para sacar. Mesa se complica en la salida, le pega la pelota a Ábalos. Ojalá va a ir a buscar ahora Mondaray. Y un rebote será lateral y es para Estudiantes, señoras y señores. Este es el fútbol del Supermitre Deportivo. Paso por el banco de Agustín Falcón, banco de Independiente.
1: Nueva charla entonces de Gustavo Quintero con Leandro de Sábato. Claramente no les gusta lo que está haciendo ese equipo hasta acá. Insisto, me parece que en cualquier momento mete mano.
0: El lateral lo tiene que hacer Mesa. Va a ponerle en juego Mesa. Mesa que la tira, la deja para Carrillo. La pelota le queda a Thiago Palacios, que la levantó y la cambió toda por el costado izquierdo. Busca a Tobio Burgos. Acá viene Joaquín, domina a Tobio Burgos. Tobio Burgos que tiene que retroceder, dejando la pelota para Ramiro Funes Mori. Viene Funes Mori, dominando la Funes Mori. Funes Mori que avanza. O Funes Mori jugándola a costado, bien abierto y por izquierda. El que recibe Tobio Burgos. Burgos que la tiene que jugar al medio. Pelota para Piovi. Piovi que va, traba Piovi, la pierde. Recuperó la pelota Marcones, quedó sentido un hombre independiente así cuando fue a trabar con Piovi. La tiene Iván, viene Marcones. Marcones que abre, la deja para Guti. Pelea Gutiérrez, quiere ganar. Lateral será para Estudiantes.
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0: En un sentido Pérez Cursi, ¿no?
1: Izquierda, me parece que
0: pone
1: ese cruce en la mitad de la cancha.
0: Bueno, señoras y señores, partido hasta el momento 0-0.
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0: A sacar la pelota del costado izquierdo Tomás Palacios, la va a tener que jugar. Viene Palacios, Palacios la dejó. La recuperación quería hacer ahora de Godoy. Godoy la tiraba para Ábalos, Ábalos la peinó para Baldo. No va a llegar a Baldo. Tiene que sacar Thiago Palacios. Y acaba Thiago Palacios. Está muy solo acompañando a Leonis Mesa. Viene Palacios, encara Palacios, se animó a la personal contra Zavala. Lo frenó muy bien Zavala. Después se termina cayendo, hay falta.
4: Sí, sí, esta fue de línea, Dóvalo estaba tapado, en línea levantó la bandera, Zavala sintió el contacto, vio que la perdía, se dejó caer, le solucionó el problema al 3 de Independiente el árbitro.
0: Bueno, hasta el momento, llegando a los 17 del segundo tiempo, 0-0.
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0: Pérez Cursi por derecha, va Independiente, viene el centro de Pérez Cursi. Saca Justito Núñez, le vuelve a quedar la pelota a Pérez Cursi, que quiere, la trata de bajar, pelea Fedorco, Fedorco que la abre, va para Gutiérrez, es buen Independiente esta, se viene Gutiérrez, quiere entrar al área, tocó para Montiel, se acomoda el zurdo, viene Montiel, lo comieron de atrás, pelea Montiel, la pierde, recupera media la pelota y la vuelve a perder Piovi. Falta, marca el árbitro, falta, marca el árbitro, Dóvalo, tiro libre para Estudiantes de La Plata.
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0: Bueno, se vienen cambios en Independiente, ¿no?
1: Exactamente, se va a venir, como dijimos, con la camiseta número 8, Maximiliano Mesa, se retira con el dorsal 19, Matías Zavallo.
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4: Mesa va a pararse de enganche. Donde estaba Baldo, casi sin participación el uruguayo en este segundo tiempo. El rojo necesita tener la pelota, por eso entra el ex gimnasio.
0: Y acaba de ir a buscar la pelota el arquero Rey. Ya la domina Rey. ¿Qué número Mesa me dijiste?
1: Es el número 8 para Maxi Mesa.
0: Bueno, te uso siempre, ¿no? Ya está Maxi Mesa, que ha surgido en Gimnasia, nada más ni nada menos el correntino. Por eso también el repudio y la perdió Marcones. Le quedó a Carrillo. Esto puede ser gol de Estudiante. Lo tiene Palacio. Batiago lo tiene Estudiante. Domina Palacio y Palacio se derrumbó en ataque. Igual la dejó atrás para Mondaraín. Hay un centro. Algo que acaba de perder Estudiante. Se pinchó Palacio. ¿Qué le pasó? Insólito. Después no la fue a buscar. La gente se levanta como no pudiendo creer lo que vio. Se lo perdió Estudiante.
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0: Y se lo había perdido, pero el que la tiene es Palacios, y acaba Palacios, y Palacios que arranca, va a la diagonal, se viene Tomás, ah bueno, Palacios, Palacios para Palacios, y es un tiro que va al arco y la terminan despejando justo. Lo que juega, por favor, Tomás, el marcador de punta. El otro Palacio da la sensación de estar cansado, está agobiado, asfixiado allí. Señoras y señores, habrá salida para Independiente. Ciola.
4: Le faltó físico y le faltó Thiago Palacios en esa jugada. Muy bueno el cruce de Valdés, pero tenía un 3 contra 1 claro Estudiantes para hacer el gol. Insólita la pelota que pierde Marcón en mitad de cancha. Decididamente está mejor el Pincha. Independiente ahora sufre un poco más este tramo del partido.
0: Habrá salida, será para Rey.
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0: Bueno, el partido detenido. Hay modificaciones. Arriba no se ve la línea, por eso marcamos que capaz había un cambio. Bueno, hasta acá el partido 0-0. 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
0: Rápido pasa el tiempo igual, 20 minutos 30 tenemos el segundo tiempo.
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0: Le sigue faltando equilibrio a la mitad de la cancha de Estudiantes.
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0: Saca la pelota y la va a tirar larga ahora Rodrigo Rey. Va a cambiar, va a levantar la pelota más allá de la mitad de la cancha, le va a pegar Rey. Bueno, hay que darle continuidad, ¿no?
4: Cómo corta el partido de Óvalo.
1: Sí, todavía siguen trabajando con el intercomunicador del árbitro principal.
0: Ay, ay, ay. Trabaje, Sheffer.
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0: 21 minutos 30, la levanta Rey, la tira para que vayan a dividir. Le queda la pelota ahora por la mitad de la cancha. Carrillo, busca Carrillo, va para Mondarain. A Mondarain que la tiene, domina Mondarain, a ver qué hace. Acaba Mondarain, en cara, busca espacio, busca compañía. La deja Mondarain, tocando la cortita, viene por la izquierda, domina Fabio Burgos. Fabio Burgos para Piovi, Piovi que retrocede, la deja para Funes Mori. Funes Mori que la va teniendo más atrás para su arquero. Ya domina en la salida el arquero Mulera. Mulera juega, la tira para Eric Mesa. Mesa Palacio, Palacio para Mesa, qué bien la hicieron, va a meter el centro Mesa, pide Carrillo, la va a dejar primero para Thiago Palacio, sacaba Estudiante, domina Thiago, va Palacio, la metió al área, el cabezazo defensivo de Fedorco, busca la pelota Guti, va el chileno Gutiérrez para sacarla desde allí, la domina Gutiérrez, no hay falta, que se levante, dice el árbitro, la levantó Gutiérrez, la tiró para que cabecee Funes Mori, la busca ahora Marcones, se lo come Carrillo, Marcones, le hace falta, tiro libre para el Pincha.
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0: ¿Llegaron a ser compañeros Marconi y Carrillo? ¿En el Elche?
1: Sí.
0: Para compartir. Señoras y señores, habrá tiro libre, será para Estudiantes de La Plata, cerca de la mitad de la cancha.
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0: Le va a pegar a la pelota y va para entrarle Tobio Burgos, vendrá el centro de Tobio Burgos, va por arriba Estudiantes, busca el León, va todo Estudiantes, ahora sí, en 23 minutos 30 para ver si puede convertir. La pelota de Tobio Burgos, centro y al área, la busca Núñez. Se va por última línea, abrazaría, será para el Rey, Cobro Express, un golazo para tu bolsillo.
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0: Esperamos por las modificaciones, esperamos para ver si hay cambios. Todavía no se mueve mucho el banco, hemos tenido una sola modificación que es la de Mesa, que todavía no ha podido entrar en juego. Va a sacar la pelota ahora y se viene Estudiantes, Palacios, no se animó al pase. Toca Palacios, Palacios con Castro, qué bien, la cambió el Puchito. La tiró para Messi, Mesa que busca, acaba Mesa, mete el centro, pelota al área, Carrillo, de pica al suelo, tapó Fedorco. ¿Cómo cabecea? Es un animal, ¿eh?
4: La pelota va al área y si está Carrillo, sí o sí cabecea el 9 Estudiantes.
0: Va Palacio, mete el centro, busca otra vez Carrillo. Le queda finalmente la salida a Maxi Mesa, se la regala a Piovi, mete con todo al Pérez Cursi. Le quedó a Mesa, Mesa cabrió, la tiró para Gutiérrez y busca Independiente. Queda mano a mano con Funes Mori, la pide Mesa, prefiere el centro, pelota al área, le quedó Ábalos, no pudo definir. No pudo definir, se lo pierde Independiente porque justito apareció otra vez Santi Núñez.
4: Independiente apuesta a jugar de contra, Gutiérrez la tiró larga por afuera y fue. El centro fue un poquito atrás, Ábalos la agarró pasado, creo que se desvía en el defensor de Estudiantes, por eso el 9 no le puede pegar de lleno.
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0: La gana Carrillo, pelea Carrillo, sale. El empuje del León ahora por la izquierda, la tiene Tobio Burgos. Ganó Tobio Burgos, se le terminó la cancha a Joaquín. Habrá salida del arco y será para Rodrigo Rey.
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0: El partido por ahora 0 a 0. Señoras y señores, 25 minutos 30 tenemos lluvia de cupones en megatone.net.
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0: La domina Mesa, viene Mesa, tocando Mesa, dejándola para Zavala. Zavala que descarga, va para Marcone. Cae Marcone al piso. La va a buscar igual Montiel. Cae Montiel, hay falta, dice el árbitro de Eric Mesa. Tiro libre y es para Independiente.
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0: Bueno, se vienen cambios. Se vienen cambios. Santi Sheffer, presentamos modificación en Estudiantes.
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1: La primera modificación es la salida de Alexis Castro. Entra en su lugar el sanjuanino Fabricio Pérez. Y el otro cambio es el ingreso de Brian Aguirre en lugar de Joaquín Tobio Burgos.
0: ¿Qué número tiene Aguirre?
1: Aguirre 28, Pérez 29.
0: Bien, ahí está, señoras y señores, quien los presentó, ¿no?
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0: Va recuperando la pelota Independiente, le hicieron bien, la tiene Ábalos, viene Ábalos, domina Ábalos, abrió por la derecha, el pase pasado, muy pasado para que vaya Gutiérrez. Qué mala entrega de Ábalos, por favor. Bueno, sigue siendo Gutiérrez el jugador más peligroso que tiene Independiente, Ciola.
4: Es donde apunta Independiente, a buscar por ese sector. Montiel, de que se tiró a la izquierda casi que no la tocó y Mesa no entró en juego.
0: Va a recuperar Independiente, la tiene Gutiérrez. Gutiérrez en el área, viene Gutiérrez, traba, termina perdiendo, roba Piovi. Deja la pelota para Palacios. Hay signos de cansancio en varios futbolistas. 27 minutos tenemos del segundo tiempo. El que no se cansa nunca es Guido. Toca Carrillo, la recupera Godoy. Godoy la deja para Marcone. Marcone que sale, abriendo la ola para que juegue Fedorco. Fedorco para Pérez Cursi. El toque para que vaya a buscar Gutiérrez. Gutiérrez la tiró para que domine y trate de pasar Mesa. Mesa se cayó como un papelito, era buena la chance. Acá se viene Thiago Palacios, soltando por la derecha, jugó para Mesa, Mesa para Fabricio Pérez y este me gusta. Acaba Fabricio Pérez y este me gusta. Y enganchó Fabricio Pérez y soltó para Mondarain. Y a Mondarain la tiene, a Mondarain abre, la tira por el costado izquierdo. Pelota para que le quede de espaldas ahora y gire. Donde se viene en ataque buscando la pelota nuevamente Estudiantes. Dejó Brian Aguirre para Palacios. Palacios acomodó, tocó hacia atrás. Va para Miquel a Mondarain. A Mondarain se amaca con el cuerpo y toca. La deja otra vez para Palacios. La pide Fabricio Pérez. No se la da. Prefiere enganchar Palacios. Tocó al medio para Piovi. Piovi se acomoda. Soltó para que vaya a buscar, pero no puede aparecer Brian Aguirre. Tampoco puede Maxi Gutiérrez. Sigue el poder de la pelota en Estudiantes y la tiene Carrillo. Toca Carrillo. Abre por la derecha en 28 minutos del segundo tiempo. Va Estudiantes. La tiene Mesa. Mete el centro Mesa. La palomita para despejar fue de Valdés. La pierna Independiente, pero le falta.
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4: Pérez está bien pegado a la banda derecha. Aguirre bien pegado a la banda izquierda. Carrillo está de nueve. Palacios como media punta ahí cerquita. Y el chileno Gutiérrez en Independiente está cansado. Las últimas tres pelotas que tocó las perdió justamente por eso.
0: 29 minutos tenemos. Por ahora, 29 ya de este segundo tiempo. Rápido pasa el tiempo, rápido es el jugador, rápido es Amondarain, que toca y suelta y la deja para que vaya Thiago Palacios. Corta justito Valdés.
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0: Y acaba Brian Aguirre, gran centro, la pone al área, le queda Mikel, es tuya Mondarain. Hay un remate que termina dando en Fedorco. Busca la pelota ahora Ábalos, viene Ábalos, cae al piso, falta, marca el árbitro, infracción. Tiro libre para Independiente.
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0: Ya no es equilibrado este segundo tiempo, ¿eh?
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0: Domina Maxi Gutiérrez, la deja para Zavala, va Independiente. Antes de los 30 minutos de este segundo tiempo, Montiel, el centro es muy bueno, pelota al área, corta justito. Justito para sacar esa pelota a Núñez. Hay un gran partido de Núñez y hay un gran partido de Valdés. Ambos centrales, ¿no?
4: Sí, es cierto. Estuvieron muy bien y muy firme defensivamente. También cuando llegaron al área rival fue con peligro. Son dos puntos altos.
0: El lateral lo tiene que hacer Zavala. Zavala que va para que juegue ahora Ábalos. Y la falta de Núñez, yo creo que fue brusca desde la imagen. Porque se vendió solo Núñez, dándolo vuelta a Ábalos, que no pudo ganar. ¿Qué tiro libre tiene Independiente para ir a buscar por arriba, Ciola?
4: Es muy bueno el tiro libre, para que le pegue un zurdo, para ir a buscarla en carrera. Ábalos pone el cuerpo y es difícil moverlo. Núñez de atrás lo agarró, lo tiró, bien cobrado.
0: Bueno, y tiro libre. Va a meter la pelota Independiente. Buscará el centro, va por arriba Independiente. Se van a venir cambios en el rojo. Acaba para pegarle Montiel. Vendrá el envío de Montiel. Buscará por arriba el rojo. Viene Montiel. Mueve el centro. Cabezazo que no llega. El toque. Gol. Gol.

0: Esta vez no fue con la cabeza. Esta vez vino de atrás, levantó el pie como un karateca, la manda al fondo de la red. Habilitadísimo Ábalos para el gol de Independiente. Era una chance inmejorable, un tiro libre que él mismo generó. Independiente gana porque tiene un Ábalos encendido. Gran tiro libre de Montiel, la definición de Ábalos, y gana, sí, gana el rojo en uno, gana el rojo en La Plata, gana el equipo de Quinteros con gol de Ábalos, 1-0 en 31 del segundo tiempo.
1: Centro de Montiel fue perfecto, con la rosca justa para que un hombre entre a la carrera. Era Ábalos, no lo marcó nadie, Funes Mori lo perdió y el paraguayo entró corriendo al primer palo. Mulera se quedó clavado porque esperaba el cabezazo, pero el 9 de Independiente levantó la pierna para desviarla con la fuerza justa, para pegarla al segundo palo. Y en un momento donde parecía que Independiente empezaba a mirar el empate con buenos ojos, llega al 1-0.
0: Va sacando la pelota del fondo Godoy, la busca Godoy ahora, termina contra la raya, la manda por un costado y la transfiere para Estudiantes, que presiona el pinche ahora, la deja Piovi, la tiene Piovi, amaga Piovi, tiene que tocar hacia atrás, pelota para que le quede a Funes Mori, Funes Mori para Miquel Amondarain, nuevamente para Funes Mori, va Funes Mori soltándola con Thiago Palacios, Palacios que abre, la cambia por el costado izquierdo, pelota para que vaya a buscar Brian Aguirre, domina Aguirre, viene Aguirre, abre casa Aguirre, propone, busca el centro, amagó, cayó, penal. Lo bajaron a Brian Aguirre. Fue Leo Godoy el de la falta, el de la infracción. Señoras y señores, penal para Estudiantes al minuto del gol de Independiente. Un penal sorpresivo, ¿no? Porque daba la sensación que no iba a terminar así la jugada, Ciola.
1: Es peligroso Aguirre. Lo pusieron mano a mano contra Godoy. El ex hombre de Newell se enganchó para adentro. Obviamente que el lateral derecho de Independiente le dice que no lo tocó. Vamos a esperar la repetición a ver qué es lo que pasó. El delantero de Estudiantes estaba esperando el contacto, pero pareció que sí, que enganchó y que lo tocó. Vamos a esperar la repetición.
2: Se vuelven locos en el banco los suplentes, porque la vieron acá en una tablet, se pararon todos y hacen el gesto de que se tiró el futbolista del pincha.
0: Bueno, Dóvalo estaba cerca. La verdad es que tenía mejor visión que nosotros desde ahí. Bueno, se vuelve loco Quinteros. Hay penal. Dóvalo que ha tenido episodios con Independiente, aquel famoso contra Barraca,
1: claro,
0: ¿no?
1: Sí.
2: Uno de los tantos, por ejemplo, ese con Barragas que mencionas vos, en cancha de Huracán.
0: Le mete un pisotón a la vuelta.
1: Cuando ya pasa la pelota Godoy, le pisa apenas el pie izquierdo a Aguirre. Yo creo que el delantero de Estudiantes aprovecha y se tira.
0: Claro, que se tira está claro, sí. O sea, no se cae por el pisotón ese, pero bueno.
1: Contacto hubo, pero tengo mi idea.
0: Señoras y señores, hay penal para Estudiantes. Al arco va Rodrigo Rey, hay penal para el pinche, 1-0. Está ganando Independiente. 35 minutos tenemos del segundo tiempo. Le pegará Guido, le pegará Carrizo, uno imagina.
2: Pateó Thiago Palacio, pero parece que finalmente le va a pegar el
0: 9. Bueno, va Guido, va Carrillo. En el arco está Rodrigo Rey, sabiendo que falta poco para que llegue Mele, que le va a disputar el puesto. Rey quiere agrandarse también, porque dice, acá soy yo el arquero de Independiente. Pero va Guido, 35 minutos, 30 y penal para Estudiante, va Carrillo. Da la orden, Dóvalo, penal para el pincha, va Carrillo, tiró, tapó Rey, tapó Rodrigo Rey, abajo, palo derecho, se quedó con la pelota Rey, no, le pegó bien Carrillo, le pegó mal Carrillo, llamativo en él Carrillo, la cruzó anunciado despacio, pero así fue Rey que lo atajó, sigue ganando Independiente, Ciola.
1: Y sabiendo que le traen un arquero, sabiendo que es la primera fecha, que estaba siendo cuestionado, bueno, da una respuesta a la altura Rodrigo Rey, flojo el remate de Carrillo, se tiró a la derecha, atajó el penal y mantiene a Independiente ganando.
0: Bueno, atajó Rey, se lo perdió Carrillo, va Estudiante con Funes Mori. La cambia, la tira para Aguirre. Ahí va contra Godoy, pelea Godoy, la toca Aguirre y lateral será para Independiente.
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0: Sí.
4: Se vendrán dos modificaciones en este arte. Va a ingresar el colombiano Edwin Cetré y el principito José Sosa.
0: Bueno, se vienen los cambios en Estudiantes. También la

0: muslera. Llegó antes Montiel. Bicho Montiel. Rápido Montiel. Sigiloso Montiel. Para ir a buscar allí al área chica, al borde del área chica, la definición y mandarla al fondo de la red. Hizo un tiro libre defensivo. No llegó el pase. Palacio la tiró mal. Muslera no lo entendió. Y Montiel hace un gol que nadie esperaba en uno. El rojo amplía la ventaja. Independiente 2, Estudiante 0. Santiago Montiel a los 37 del segundo tiempo.
1: Qué regalo de Estudiantes a Independiente. Era un tiro libre en el fondo, en la izquierda, con el rojo volviendo para atrás para marcar, y un defensor de Estudiantes la tiró para atrás. Muslera nunca la estuvo esperando, y Montiel no había entrado en partido en todo el segundo tiempo. Antes una asistencia, ahora un gol. Estuvo vivo, durmió al arquero uruguayo, la empujó literalmente con el arco solo, y Estudiantes estuvo a nada de empatar el partido. Ahora lo pierde por 2.
0: Y se viene Fabricio Pérez, va hasta el fondo Pérez, y en el centro ya la tiene Rey. Ahora Falcón, no le esperaba nadie esto,
2: Nadie, inclusive el banco de los suplentes tampoco esperaban el regalito. Cuando quiera, Leo, presentamos más variantes en el rojo.
0: Le presentamos un cambio en Independiente.
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2: De fuego Godoy, en el costado derecho entró Arias con la camiseta 4.
0: Y el otro cambio presentado por
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2: La salida de Gutiérrez para que ingrese con la 32 el Tata Martínez.
1: Y el Tata Martínez va a ir ahí a reforzar la mitad de cancha cerca de Marcone. Es un volante mixto que le puede dar dinámica. Arias obviamente entra porque Godoy estaba amonestado, porque había hecho el penal y no tuvo un buen partido. Son cambios para cerrar este resultado, los que hace Gustavo Quinteros.
0: Presentamos cambio en Estudiante.
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0: Bien, ahí está entonces.
2: Primer cambio. Las otras dos, Leo.
0: Dale, primero.
2: El ingreso. Perdón. Lucas Alario por el defensor Ramiro Funemori. Y el otro ingreso, el último, es la salida de Ezequiel Piovi. Y el ingreso del Príncipe José Sosa.
0: Bien, bueno, ahí está entonces. ¿Quiénes lo presentaron, Mono?
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0: Bueno, bien, ahí está. Señoras y señores, se trae que número el 18, ¿no?
2: Sí, el 18.
0: ¿Y Alario?
2: 27.
0: Ahí está entonces. Bueno, los cambios se juegan todos por el todo entonces. Estudiantes va teniendo la pelota y la domina Edwin. Se viene C3. Ganados a ser Independiente. Queda poco para el partido. 41 minutos del segundo tiempo. Independiente se encuentra con una victoria. Ciola. Creo que no esperaba desde el desarrollo Independiente la victoria. Pero los que hacen los goles en Independiente aparecen siempre.
1: Es que es muy peligroso de tres cuartos en adelante. Empezaba a los 30 minutos el equipo de Quinteros a ver el empate con buenos ojos. Justo ahí vino un centro de Montiel que empujó a Ábalos. Y cuando resucitó, después de que Rey le atajó el penal a Carrillo, una jugada después, Estudiante le regaló el gol a Montiel para ir cerrando el partido.
0: Va a sacar la pelota Rey. La va a tener que despejar Rodrigo Barrey. La va a levantar Rey. Largo pelotazo de Rodrigo. La cambia toda. Atajó un penal Rey en un momento clave, determinante, porque ganaba 1-0 Independiente. Al minuto le hicieron un penal a Brian Aguirre. Lo pateó Carrillo y lo tapó Rey. Juega Mikel a Mondarain. ¿Este es el último partido de Mondarain o va a haber otro más?
2: No, en teoría este es el último partido, Leo.
0: Y acá la juega para Carrillo. Carrillo que soltó, la dejó para Aguirre. Aguirre le pegó el arco y un desvío. Señoras y señores, hay un desvío. Se lo pierde Estudiantes. Sigue cayendo el pincha 2-0 ante Independiente.
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0: Bueno, está caído Tomás Palacios allí en el terreno de juego. El partido hasta el momento 2-0 el hogar Independiente y pide atención médica Dóvalo para el defensor del Pincha.
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0: Bueno, allí se va levantando, se va retirando del campo de juego Tomás Palacios. Está ganando Independiente 2-0. Ya se viene Henry Estrabuca con Anhelo, con Espina, con Darkangelo Kolivski, con todo el equipo. Ale Lichetti, más información.
4: Final del primer tiempo en Salta, Gimnasia y Tiro. Deportivo Maipú 0-0 en la Primera Nacional. Arrancó en campo cervecero Quilmes Colegiales 2 minutos 0-0.
0: Bueno, tendrá que hacer un pique allí para la salida. Señoras y señores, será para Estudiantes. Se viene un cambio, una última modificación en Independiente, la presentamos.
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2: Se retira Gabriel Ábalos con la camiseta número 9, ingresa con el dorsal 26, Kevin Lomónaco.
1: Y ahora sí, Independiente arma la línea de 5 con Lomónaco, que se va a parar entre Fedorco y Valdés, y puede ser que también sea el último partido, los últimos minutos de Lomónaco con la camiseta Independiente.
0: La va a ir a buscar de cabeza Zavala, la saca Zavala, ya está Lomónaco en la cancha. Señoras y señores, pelea de cabeza y gana Zavala. La va a ir a buscar ahora José Sosa, que no llega, la recupera Montiel, toca Montiel, Montiel la dejó cortita y al pie para Mesa. Viene Mesa, la levantó Bárbara para Montiel, y acá va Montiel, que puede terminar en la cabeza buscando del otro lado. Llega Prescursi, no se anima, acá va Montiel, que la cuida, la tiene Montiel, va contra la raya, busca el final, va a tratar de meter el centro, no puede, la perdió Montiel. Se demoró Montiel, podía haber hecho otra cosa allí, trató de cuidarla, pero acaba Independiente con Marcone. Marcone para el Tata Martínez, otra vez con Marcone, busca el Tata Martínez, que no llega, la levantan ahora para que vaya Fabricio Pérez, recupera la pelota Pérez Cursi de gran partido, toque la deja lo Mónaco, acá el que recibe Marcone, volvía del offside. Y sabes que le está diciendo Marcone algo que tiene razón, no estás adelantado. Le dijo, estoy volviendo, sí, pero hay uno que está prácticamente en la media luna, Ciola.
1: Estaba habilitado Montiel, que le hace que no a Marcone. Fue a buscar directamente, creo que Montiel lo que buscó en todo el tiempo fue frenar y cuidarla.
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2: Leo.
0: Sí. Hasta los 50 vamos. La tiene Rodrigo Rey. Va a despejarla Rey. Levantando la pelota Rey. Sacándola por un costado y lateral. Será para Estudiante.
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0: Gana Independiente en La Plata 2-0 el rojo con goles de Ábalos y Montiel. La salida será desde el fondo y la va teniendo Mesa. Toca Mesa, pelota al medio. Busca de atrás Núñez. Núñez la deja para Tomás Palacios. La cambió Palacios, pero no fue bueno el envío. Habrá salida, será para el arquero. Ya la tiene Rodrigo Rey, que tiene que sacar esa pelota. 46 minutos de 50.
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0: Va a sacar la pelota larga, el despeje que va para la mano de Mulera. Mulera que la tiene que despejar, señoras y señores. Va a reventar la pelota Mulera. La tira larga y a campo rival. El que la busca de cabeza para peinarla ahora. El que la quiere finalmente era Valdés para sacar hasta la mitad de la cancha. La busca Nick Mesa. Mesa para que recupere Estudiante. Gana 2-0 Independiente. Gana 2-0 el rojo con goles de Ábalos y Montiel. Acá el que la tiene es Tomás Palacios. Escapa Tomás Palacios. Hay falta. Una infracción contra el número 24. Fue de Maximiliano Mesa.
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0: La domina Mesa, Mesa que quiere jugar para adelante, el toque con José Sosa. La tiene Sosa, acaba el principito, domina Sosa. Amaca el cuerpo Sosa, juega la pelota para que la tenga Fabricio Pérez. Volviendo hacia atrás, pelota para que le quede finalmente allí en la salida. Nuevamente el pelotazo largo para ir a buscar a Fabricio Pérez, no va a llegar. La recupera recupera el Tata Martínez, se viene David Martínez, viene el Tata Martínez, cae al piso, no hay falta, recuperó la pelota ahora Estudiantes, el toque y la apertura de Alario es para C3, C3 que viene con el centro, pelota de C3 va para Alario, saca de cabeza Valdés, la busca Fabricio Pérez, la regala para Pérez Cursi, la levanta Pérez Cursi, la va a ir a dividir Maximiliano Mesa, va Mesa contra Núñez, tiene que jugar Núñez atrás, dejándola para su arquero, ya domina Muslera para sacar esa pelota desde el fondo, 47 y medio de 50.
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0: Saca la pelota Palacios, la deja para José Sosa, Sosa para Palacios, Palacios que tiene que despejar, la pone al medio, ya la va aguantando en la salida Núñez, acaba Núñez, la tira larga Núñez, corta Valdés, pelea en la mitad de la cancha y la tiene José Sosa, dominando la Sosa, y Sosa que la abre, y la deja cortita y al pie, y el que se viene a toda velocidad por izquierda, buscando compañía Brian Aguirre, viene Aguirre, Aguirre enganchó, qué buen enganche metió, viene Aguirre, metió al centro, saca la pelota el Tata Martínez, ahí lateral cerca del córner para Estudiantes y para el Pincha, ya lo va a seguirle, la tiene que poner en juego, la pide cerca Mondarain, viene para él, la tiene Mikel Mondarain, la juega cortita con Aguirre, Aguirre que va, viene Aguirre, marca el centro, pelota al área, le queda Carrillo, fuera, tiro larga Carrillo, brazalía será para Rey.
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0: Va a sacar la pelota Rey, la tiene que despejar el arquero de Independiente, va a ganar Independiente en La Plata, va a ganar el rojo. Va a ganar 2-0, una victoria importantísima en el arranque de clausura 2026 para el Club Atlético Independiente ante Estudiante, nada más ni nada menos y como visitante. Buscaba la pelota, ahora Montiel no llegaba, la tiene que sacar Muslera, la levanta Muslera, la tira para que vaya a dividir Carrillo, la peinó, quiere Alario, corta bien lo Mónaco. Acá le va quedando Arias, y Arias que la tira larga más allá de la mitad de la cancha, la va a ir a buscar ahora nuevamente José Sosa, últimos 30 segundos, pelota por el costado izquierdo, se viene Estudiante, va el León, gana Independiente 2-0, se termina la historia aquí en 1, se termina la historia en la ciudad de La Plata, va a ganar Independiente, obteniendo los primeros 3 puntos del campeonato de clausura, ya se viene en Riestra Boca con Anhelo y Espina, en la continuidad de este domingo, domingo de fútbol argentino, tiene que sacar la pelota ahora Saba, va contra C3, busca Zavala, va C3, la pelota le queda a Mesa, Mesa que tiene el centro, se va por un costado y lateral, será para Independiente, será la última pelota de la tarde noche, se lleva el silbato a la boca Pablo Dómalo, va a dar por terminado el partido, ganó Independiente en el estadio 1 en la ciudad de La Plata, ganado Independiente 2-0, goles de Ábalos y Montiel, gran victoria del rojo en el arranque del clausura 2026 ante Estudiantes.
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2: Se reúnen los futbolistas de Estudiantes en el centro del campo de juego. Primera derrota, obviamente, de este torneo clausura. Ahora el equipo de Medina ya piensa en el próximo partido, que será nuevamente como local el próximo sábado, 6 de la tarde, contra Defensa y Justicia.
6: Y absoluta, lógicamente, en el banco de Independiente. Primeros 3 puntos en este torneo clausura, que obviamente serán importantes para todos los objetivos que tiene el rojo de cara a este segundo semestre. El próximo partido para el elenco de Avellaneda va a ser el jueves por la noche en Avellaneda frente a Newell's, y más tarde, el lunes posterior, visitará Vélez en Liniers.
1: Y finalmente es un triunfazo de Independiente, que golpeó en los momentos justos, cuando parecía que se quedaba, llegó el gol de Ábalos. Estudiante se quedó después del penal que le atajó Rey a Carrillo y le regaló el segundo a Montiel, que aprovechó, que fue vivo y que liquidó el partido. Independiente jugó mejor en el primer tiempo, fue efectivo en el segundo, se lleva 3 puntos importantísimos de aquí de La Plata.
0: Bien, nosotros nos despedimos, nos vamos, gran laburo muchachos, gran trabajo allí en el campo de juego con Maurito Sestier en la operación técnica aquí en cabina. Santino Ciola, nos vamos, ¿te parece? Dejamos todo porque se viene a Riestra Boca.
1: Abrazo, Leo.
0: Abrazo grande, chau muchachos, queda todo en manos de ustedes. Se viene Gaby Anhelo, llega Marce Espina, Darcángelo, Colivki, toda la banda. Lo que viene será
7: 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Aquí ganó Independiente, fue 2-0 y ante Estudiantes en La Plata. Chao.
8: 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Lo comenta Marcelo Espina, lo relata Gabriel Arias.

0: 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Hoy se vino a la casa de Riestra para la presentación de Boca. Un Boca que ha arrancado bien la era Arruabarrena. No le sobra demasiado a Boca, no le sobra absolutamente nada a Boca, pero ha arrancado bien. Ha ganado la Copa Argentina, totalmente todo lo contrario a River, ¿no? Ha ganado en su presentación por el repechaje de la Copa Sudamericana y hoy hace su debut aquí en este partido por el campeonato local. Por supuesto que mirando la revancha en Chile con O'Higgins, pero Boca hoy se presenta para también seguir a paso firme en este campeonato del fútbol argentino que arranca, y por ahora los de Avellaneda son los que le ponen primero al campeonato. Ha perdido River, ha perdido San Lorenzo, ha ganado Racing, ha ganado Independiente, y en ese ir y venir estamos inmersos dentro del fútbol argentino. Por Radio Mitre, con el querido Marcelo Espina, seguimos juntando kilómetros. Vinimos al Bajo Flores, juega Riestra, juega Boca. Riestra que viene de mayor a menor, de alguna manera es el mismo Riestra de otras temporadas, y este Boca que hoy juega un partido, Marcelo, pensando más en la Sudamericana, en no volver a hacer un papelón y quedar eliminado de un torneo internacional, mirando en el partido entre semana frente a O'Higgins y no pensando en este partido, aunque va a intentar ganarlo. Bienvenido Marcelito Espina.
1: ¿Cómo te va, Gaby? Un saludo para todos. Bueno, sí, es cierto. Decías pensando en lo que va a ser el partido del próximo jueves en Rancagua frente a O'Higgins, y un poco eso lo demuestra la formación de Boca, ¿no? Porque solo cuatro van a repetir hoy en relación al partido del jueves que se jugó y que ganó. Ganó bien, pero sin brillar Boca, 1-0, justamente sí, pero le faltó vuelo futbolístico. También es cierto que recién está arrancando como un entrenador nuevo, con incorporaciones como la de Villa, que hoy va a estar en el banco de los suplentes. Le había ganado bien y claramente a Sarmiento en Copa Argentina. Para un entrenador que recién llega, comenzar ganando es primordial. Y hoy en este estadio, un estadio que en un momento Riestra estuvo cerca, ahora no recuerdo bien, los muchachos seguramente nos van a ayudar, creo que estuvo cerca de los 25 partidos sin derrotas, hasta que después perdió uno. Bueno, de ahí empezó a decaer el conjunto que hoy dirige Duró, pero que le va a plantear un partido muy rocoso, seguramente, con cinco defensores, con 3/4 volantes, porque Alonso es un volante que se puede transformar en punta, pero me parece que le va a ser un partido en donde lo va a tratar de jugar lo menos posible Riestra, jugar con la desesperación de Boca y tratar de conservar por lo menos el cero, para a partir de ese cero poder llegar en alguna pelota parada o en alguna distracción defensiva de Boca algún gol.
0: Señores, por Radio Mitre estamos, somos la radio del mundial, somos la radio del fútbol, somos la radio más escuchada en la Argentina, en este pequeño estado de Riestra, donde las banderas del equipo local se empiezan a flamear en una de las cabeceras con música de fondo habitualmente generada por un DJ. Presentamos el 11 titular de Boca, el 11 titular del querido Vasquito Arruabarrena. Hola Coli, un abrazo, ¿cómo va todo?
2: Gaby, compañero, buenas noches para todos. Con 7 cambios con respecto a los 11 titulares que vienen de ganarle a O'Higgins el pasado día jueves por Copa Sudamericana. Adentro Braida por Gorosito y Lolo por Figal. Pellegrino jugará por Costa, todos en la defensa. Luego en la mitad de la cancha, Ascacíbar por Paredes, que tiene descanso un par de días pensando en la revancha ante el conjunto chileno. Alarcón por Aranda, la noticia llamativa, y después jugará Velasco por Villa, lo cual era una obviedad, y Zenón por Merentiel, otro bombazo del Vasco Arruabarrena. El 11 Geneise, Montero en la portería, en el fondo Braida, Di Lolo, Pellegrino, Blanco, los tres volantes, Ascacíbar, Delgado, Alarcón, arriba Zenón, Flores y Velasco. Sí, Flores de 9.
0: Bien, señor, magnífico. Imagino que tanto cambio, que tanto movimiento, Poli, está relacionado con esto que hablábamos con Marcelo, pensando en el O'Higgins, que en el resultado, como en el partido, a Boca no le sobró demasiado, que el 1-0, si bien hoy a Boca lo tiene adentro en la Sudamericana, un partido adverso en Chile lo puede dejar eliminado, Coli.
2: Hay total preocupación en Boca teniendo en cuenta el corte 1-0. Es cierto que Boca en algún momento hasta parecía conformarse, al menos con ganar lo consiguió, pero la victoria es exigua. En otro momento, ganar 1-0, mantener el cero de local era importante cuando el gol de visitante tenía un plus. Ahora no tiene ese plus, por eso llega exigido a la revancha, por eso cuida a casi todo el Vasco Arruabarrena, porque no se puede permitir.

0: otro papelón Boca y tampoco el Vasco de entrada.
1: Señores, por Radio Mitre estamos. Ya voy a repasar con Alejandro Lichetti los resultados que va dejando esta primera jornada de la primera división del fútbol argentino. 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
1: Boca de amarillo, Coli, hoy no.
0: Claro que sí, la remera amarilla o dorada, como le dicen los hinchas yereises.
1: Hola, Vasquito. Qué falta tenés, papá. El Vasco Arrabarrena, el técnico de Boca Junior. 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
1: Hola, Darcángel, un abrazo grande en el vestuario de Riestra. ¿Cómo va?
3: Abrazo, Gaby. Como decían ustedes, Riestra tuvo un invicto de 27 partidos durante el año pasado, que perdió contra Independiente, y este año la cara de la moneda es totalmente distinta porque solamente pudo ganar un partido en condición de local a lo largo del año. Con respecto al equipo que le ganó a San Lorenzo por Copa Argentina la definición por penales, son 8 los cambios que mete el entrenador Guillermo Duró. De esta manera, el Malevo sale a la cancha con Ignacio Arce con la 1 en el arco, línea de 5 defensores, 35 Mariano Bracamonte, 24 Facundo Minio, 22 Cristian Paz, 2 Carlos Quintana, uno de los refuerzos, y 15 Nicolás Sansotre. En la mitad de la cancha, la 8 para el capitán, otro que vuelve, Milton Celis, acompañado del 14 Pablo Monge y del 10 Brian Sánchez, que regresó del fútbol de la India. En la delantera, la 7 para Antonio Alonso y la 11 para la referencia de área, Alexander Díaz.
1: Bien, señor, magnífico. Cuando salen los equipos a la cancha, cuando empieza a sonar los juegos artificiales, señores, se viene Riestra, se viene Boca, se apagan las luces, quedamos oscuras, Espina. Nos empezamos a mirar con Espina. ¿Qué pasó? Se apagaron las luces de golpe para que el estallido de los juegos artificiales se encienda en el micrófono de Radio Mitre en esta presentación casi neoyorquina. Marcelo, que venimos del Mundial para esta presentación de Riestra y para esta presentación de Boca, Marce.
4: Sí, bueno, creo que la presentación de Boca en este estadio, porque desde que ascendió Riestra, ahí los muchachos ahora lo podrán recordar, me parece que Boca siempre jugó con Riestra de local las veces que le tocó jugar, y hoy es la primera vez que a Boca le toca venir acá, creo. Por eso también esta presentación, apagaron las luces, muchos fueguitos. Bueno, nada, todo esperando tener un buen partido. Algo que lo dudo, Gaby, ¿eh?
1: Es la primera vez, Coli, que Boca viene aquí.
0: Primera vez, hecho histórico. Por ello también este recibimiento de parte de la gente local, porque también agasaja la visita.
1: Bueno, indumentaria negra, capitán de Boca, Lautaro Blanco. Una bandera que se alarga en la cabecera donde están los hinchas de Riestra. 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
1: Alejandro Lichetti en los estudios centrales de Radio Mitre. Un saludo a la distancia y rápidamente repasamos resultados que va dejando esta primera fecha del fútbol argentino. Abrazo, Ale.
5: Hola, Gabriel. El gran abrazo a todos los fanáticos del fútbol a través del Gran Domingo. 5 del Super Mitre Deportivo. Argentino le ganó 3-2 a Sarmiento, Belgrano 2-1 Central, Defensa y Justicia 1-1 con Aldo Civi, Gimnasia de Mendoza 1-0 Central Córdoba, Racing 2-1 Gimnasia, Vélez 1-0 Instituto, Huracán 1-0 Banfield, empataron Platense Unión 2-2, Estudiantes de Río Cuarto 1-0 Tigre, Newell's 1-0 Talleres, Barracas 1-0 River, Lanús 1-0 San Lorenzo. Hoy empataron 0-0 Atlético Tucumán, Independiente Rivadavia, Ábalos y Montiel. La victoria de Independiente de Avellaneda 2-0 Estudiantes en La Plata.
1: Repasaba la formación de Boca de corrido, Coli.
0: Montero, el arquero, en el fondo Braila, Di Lolo, Pellegrino Blanco. En la mitad de la cancha hasta Ciber, Delgado, Alarcón. Arriba, Zenón Flores Velasco.
1: Repasame de corrido, Darcángel Riestra,
3: Arce Bracamonte, Niño Paz, Quintana, Sansotre, Celis, Monge Sánchez, Alonso y Alexander Díaz.
1: Se saluda Guillermo Duró, se saluda el Vasco Arruabarrena, árbitro y autoridad del partido, señor.
3: Hernán Mastrangelo es el árbitro, asistente 1 Diego Bonfá, asistente 2 Adrián del Barba, cuarto árbitro Fernando Cherique, en el VAR Lucas Novelli con Diego Romero.
1: Celis, capitán de Riestra, es el que gana el sorteo, que elige la posición con Blanco, la primera vez que Blanco es el capitán de Boca, ¿no?
0: Sí, primera vez.
1: Bueno, dijiste que no te parece lindo, no te va a parecer lindo el partido, Marcelo, porque va a ser trabado.
4: Es que Riestra te propone esto, Gaby, en este estadio. Me ha tocado venir varias veces a comentar a Riestra aquí. Y hace un partido sucio, sucio en el sentido de no dejar jugar, de bloquear, de trabar. ¿Nos podemos ilusionar que se abra el partido y empiece a ser lindo si Boca hace el gol? Porque si Riestra hace el gol, forzará cada vez más el planteamiento que generalmente hace cuando juega de local, apostando mucho a la solidez defensiva, alguna pelota parada y alguna distracción del rival. Ojalá me equivoque y el partido sea lindo.
1: Bueno,
4: lo dudo.
1: Toda la plantilla, gracias selección por unir y hacernos feliz al pueblo argentino. Ambas plantillas, la de Buque y la de Riestra, en la mitad de la cancha, titulares y suplentes. Gracias selección por unir a ser feliz a todo el pueblo argentino. Es la bandera que se muestra en la mitad de la cancha. Suplente de Boca, Coli.
0: Los alternativos son Bray García, sí. Dos arqueros alternativos, qué casualidad. Gorosito, Figal, Costa, Herrera, Domenech, Aranda, Villa, Merentiel, Romero, Gelini. Primera vez que está en el banco el pibe Jagger, Facundo Herrera.
1: Suplentes de Riestra:
3: Arzamendia, Tobo, Gariglio, Gallo, Watson, Lauro, González, Goitía, Estrica, Venegas, Graneros y Flores.
1: Somos Radio Mitre, somos el fútbol más escuchado en la Argentina. Ayer perdió River, estuvo Carvajal, en primer turno el polaco Caini, Leo Gávez acaba de narrar la victoria de Independiente en La Plata frente a Estudiantes. Y ahora con Marcelo Espina, esperamos por Riestra, por Boca, aquí en el Bajo Flores, en la capital federal de la República Argentina. Arranca con nuestra carpeta publicitaria el señor Federico Benítez.
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1: Reza contra un palo el arquero Álvaro Montero. Se ríen en la mitad de la cancha, tapándose la boca. Creo que Alexander Díaz y Alan Velasco. Se ajusta el cronómetro, Mastrangelo corre un arco, Ignacio Arce, el buen arquero de Riestra, aunque algunas veces me parece que se lo termina comiendo el personaje. Es buen arquero, pero a veces le gusta más la caricatura que el arco, Espina.
4: Sí, es verdad, sí, porque a veces por eso de querer hacer más cosas de las que tiene que hacer, se meten serios problemas, pero es un buen arquero.
1: Bueno, señores, ¿todo listo? Mirá la gente de Riestra, qué loco, que gritan que para ser campeón hay que ganar, qué locura, ¿no? Bueno, señores, ay Dios, va a mover Boca, se va a poner en marcha el partido, se va a poner en marcha el juego por Radio Mitre. Domingo de fútbol, cuando quiera Mastrangelo, ajusta su cronómetro, da la orden, el pito. Mueve Boca, el partido ya está en marcha. La pelota la viene a buscar por derecha Braila, mira, ya se para. ¿Qué puede? Perdóname, Marcelo, hoy tengo un día no de mis mejores días. ¿Qué puede salir a decir un técnico al segundo de partido? Salió afuera, pero disparado salió, casi metiéndose a la cancha, dar indicaciones. ¿Qué carajo puede decir, Marcelo?
4: No sé, salvo que sea alguna cábala, ¿no?
1: Hay tiro libre para Boca en la mitad de la cancha, la va a tomar Marcos Braida. Toca Malcon. Marcos Braida atrás para Dinolo. Dinolo con la pelota al medio para Marco Pellegrino. Pellegrino con el balón. Toca Pellegrino. Pellegrino al medio. Para el ex Huracán, William Alarcón. Sale Alarcón. Dinolo. Dinolo a la derecha. Entrega otra vez la pelota para Braida. Braida viene al medio. Despeja media la pelota. Riestra en la mitad de la cancha. La vuelve a buscar por el medio. Dominando Delgado. Delgado. Dinolo. Dinolo. Delgado. La pelota de Boca en el comienzo del partido. En campo de Boca. Primer minuto. 0-0.
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1: Somos Radio Mitre. Somos la radio del mundial. Ahora del fútbol argentino. Entre semana, cuando Coli, miércoles, martes, cuando juega Boca.
0: El jueves 21 a 30 horas. Necesita ganar o empatar para clasificar.
1: Míralo, míralo. Míralo el técnico de Riestra. Está enloquecido, Marcelo.
4: Sí, quiere que vengan a presionar sobre los costados, sobre todo, porque Alonso se acomodó de volante por la izquierda.
1: Mueve la pelota a Boca, por ahora en la mitad de la cancha, no lastima. Presiona la salida larga Anthony Alonso. O llega Alonso. La pelota viene por el costado izquierdo para que salga jugando el capitán Lautaro Blanco. Lautaro Blanco para Pellegrino. Pellegrino con el balón. De segundo central a primero que Dinolo. Se acerca Dinolo a la mitad de la cancha por Radio Mitre. Señores, estamos. Volvió el fútbol argentino. Estamos por Radio Mitre. Ganó Racing. Perdió San Lorenzo. Perdió River. Ganó Independiente y empata Boca. En el comienzo aquí en el Bajo Flores. La pelota viene de Blanco. Blanco por afuera. Entrega el balón en el mano a mano para que lo venga a buscar, pero ya la termina perdiendo. Cuando intentaba Zenón, ya no te pregunto cómo se van a parar, ¿no? Por la izquierda Velasco y Zenón aquí. Por la derecha que ya recibe. Y encara de la derecha al medio, le pega de zurda. Arriba, arriba del travesaño, el remate de Zenón que pide disculpas. Bueno, la historia no cambia, ¿no? Los que vimos a Zenón, siempre lo vimos a Zenón mejor por la izquierda que por la derecha. Pero los técnicos en Boca están empecinados a ponerlo por derecha, Marcelo.
4: El tema, Gaby, es que a todos les gusta por izquierda. A Zenón por la izquierda, a Velasco por la izquierda, a Villa por la izquierda, a Ceballito por la izquierda. Entonces algunos se tienen que acomodar por la derecha. En este caso hoy es Zenón.
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1: Recupera Casíbar, a Casíbar con la pelota otra vez atrás, domina el balón. Sale a buscar Dinolo, Dinolo con la pelota, toca Dinolo, Dinolo para Pellegrino, Pellegrino, vuelve otra vez a la mitad de la cancha. La pelota viene al medio, la tiene Velasco, Velasco domina, toca Velasco, Velasco con la pelota, lo sueltan. Domina Velasco, Velasco, abriendo juego para el costado derecho, lo tocaron para Zenón. Zenón contra la raya, viene de la derecha al medio, ataca a Boca. 0-0 con Riestra en el comienzo del partido. La viene a buscar a Casiva, falta para mí contra el trance, para abajo Robarrena. Reclama la infracción, dice que no más tránsito. Le sigue el juego, le queda Dinolo, Dinolo otra vez para Pellegrino. Se abroquela defensivamente Riestra con sus 11 hombres en su campo defendiendo, Marcelo, en el comienzo del partido.
4: Sí, incluso Díaz, el único delantero que tiene, lo marca por todos lados a Delgado y libera a los dos marcadores centrales de Boca.
1: La pelota la viene a buscar por la derecha Alexander. La domina Díaz, Díaz se le va afuera. Con tal la raya lateral, por el costado izquierdo. La pelota la repone y es salida para el conjunto Xeneize.
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1: Bueno, paradito el Vasco Robarrena, ¿no, señor?
0: Paradito, bien trajeado con una hermosa corbata.
1: Bueno, ¿y tú no? Está la silla eléctrica, pobre Guillermo, ¿no?
3: No para de dar indicaciones, recién lo advirtieron desde la seguridad del evento.
1: Va Delgado, Delgado, larga, buena pelota. La viene a buscar Blaida, que rompió y salió en el arquero. Salió Nacho Arce, rompió en el lugar de Zenón Blaida. La fue a buscar mano a mano con el arquero, buena intervención de Luno Espina.
4: La hizo bien Braida porque desde él comienza la jugada. Tocó hacia afuera y después se acomodó como volante interno por la derecha. Por eso este pelotazo o este pase largo de Delgado lo encontró casi mano a mano con el arquero.
1: Se viene con la pelota, Zenón otra vez ataca a Boca, es un monólogo de Boca. El comienzo del partido por Radio Mitre, señores, estamos, no me bajes el ambiente. La pelota vuelve a buscarlo otra vez. En la salida por el fondo, Pellegrino, Pellegrino entrega. De primera para Di Lolo, domina Di Lolo, cruza la mitad de la cancha, ataca Di Lolo. Se viene Boca, campo de Riestra, abierto por el costado derecho, Braida, Braida. La pone larga para que vaya Zenón, Zenón, centro al punto del penal, Celi devuelve de cabeza. Queda el balón otra vez en la mitad de la cancha, domina Braida. Ataca Boca, que busca el primero, 0-0 estamos. Por Radio Mitre, viene por el costado izquierdo, entregó Zenón. Zenón la posición la tiene para Wilber. Alarcón, otra vez para Braida, Braida desborda en cara. Le quedó para la zurda para meter el centro, viene pasado, segundo palo, está el primero. La bajaron al punto del penal y se lo perdió Boca de manera increíble. Abajo del arco Flores. Claro, Flores no es 9. Flores no es centro delantero, le quedó la pelota para el gol abajo del arco. Boca se lo lleva por delante. Más allá que duró, se quiere meter en la cancha. Todo Boca protesta un posible agarrón en el segundo palo contra Velasco. Pero el gol que se pierde abajo del arco de cabeza Flores es increíble. El pibe no polilla, Pina.
4: Está muy bien Boca en el comienzo del partido. Llevamos 6 minutos, todo de Boca. Maneja bien la pelota y mucha movilidad. Utiliza el ancho de la cancha, sobre todo con Braida, bien proyectándose por este lugar. La bajó bien Velasco, lo sujetaron un poquito. Al ex futbolista de Independiente le quedó en la cabeza a Flores. Raro, ¿no? Porque le falló al arco cuando estaba como para poder hacer el 1-0.
1: Aguántame que se viene Celis. Domina Celis. Celis ganó la posición de la pelota. Toca al medio. Responde Riestra. La viene a buscar por el medio Alexander Díaz. Alexander Díaz otra vez para Celis. Celis mete el centro contra el área. Está de cabeza. Viene gol de Riestra. ¡Gol! Para mí Alonso. Segundo palo, la bajó de cabeza para que entre por el medio del arco. Solo rompa y aparezca en la posición Brian Sánchez, el 10, el último a tocarla. Gol de Riestra, la bajó de cabeza. Del segundo palo, Anthony Alonso, por el medio como un relámpago, dejándolos estáticos a Di Lolo y a Pellegrino abajo del arco. Solo de cabeza Brian Sánchez. Ah, bueno. Ahora el que se duerme es Braida. Que lo llenamos con espina de elogios. En las dos anteriores la pelota quedó para Celis. Celis al segundo palo. Le termina ganando a Braida de cabeza Antonio Alonso. Alonso al medio para Braida. Sánchez y adentro. Míralo vos. En la primera llegada, 7 minutos. Lo gana Riestra 1-0. Lo pierde Boca. Golpazo de Riestra al Xeneize. Que era mejor. Pero el gol lo hizo el local. Riestra 1, Boca 0. Brian Sánchez el autor del gol.
4: Estas cosas que tiene el fútbol, ¿no? Porque 30 segundos atrás lo había tenido Flores. En una jugada prácticamente calcada a la de Riestra. Centro al segundo palo. Alguien que la baja. Flores falló. Sánchez no falló. Contra el palo izquierdo de Montero y en la primera del conjunto local ganan 1-0.
1: ¿Dónde? Señores, pierde Riestra. Las repercusiones y la cara del Vasco abajo, la bronca, ¿no?
0: Y claro, porque es una misma jugada, podría estar ganando 1-0 y lo pierde en este campo tan complicado encima.
1: Se viene Celis, Celis por la derecha, qué buen centro, tiró Celis al segundo palo. Lo festejó Duró, ¿no? Abajo, Darcángelo.
3: Gran desahogo para el entrenador de Riestra. Este gol es el primer gol de Brian Sánchez de su vuelta. Riestra estuvo el último año en el fútbol de la India.
1: Pierde Boca, gana Riestra. Primeros 9 minutos de este primer tiempo. Era todo de Boca, un monólogo de Boca. Y con 2 cabezazos en el área, eso no falla. Para que primero Antonio Alonso la sirva al medio para Brian Sánchez. Y para que ya esté ganando. Riestra 1-0 Boca, que intenta con Ala Velasco. Toca Velasco atrás, entrega para William Alarcón. Alarcón otra vez para Delgado, Delgado para Casíbar. Otra vez quiere volver a tomar el dominio del partido Boca, que lo tenía, pero recibió un cachetazo de Riestra. Se puso 1-0 en el partido. La pelota la viene a buscar Braida, Braida, con el balón atrás, campo de Riestra. Domini juega Di Lolo, toca para Delgado, toca para Di Lolo. Y Riestra que se va a acertar ahora, ¿no? se va a cerrar con todo, Espina.
6: Sí, no hay ninguna duda, no, ya partió cerrado en el partido, porque Boca estaba haciendo un buen juego, de hecho está haciendo un buen partido, pero en la primera lo vacunaron.
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1: Venimos del relato de Leo Gávez con el comentario de Santino Ciola. Por Radio Mitre, ganó Independiente de visitante en La Plata 2-0.
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1: Sale Di Lolo, la tira larga Di Lolo, queda la pelota a la mitad de la cancha. La recupera Delgadito, toda a la izquierda para el capitán hoy, Lautaro Blanco. La mató de zurda, viene Lautaro. Lo encara mano a mano a Maris. Vicio Bracamonte, viene el centro, rebota en Bracamonte. Y con una pifia, Facundo Miño la manda al córner. Desde la izquierda, tiro de esquina para Boca, pierna cambiada, se cruza la cancha, le va a pegar Zenón.
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1: Claramente más Boca en 11, pero el partido lo gana Riestra 1-0, Marce.
6: Sí, es más porque tiene la pelota, porque se juega en campo de Riestra. Esto no iba a ser ninguna novedad que sucediera esto en el partido. La sorpresa es que Riestra en la primera le hizo el gol.
1: A Zenón, con el córner para Boca, 11 minutos, 1-0, gana Riestra. Viene el córner de Zenón al punto del penal, arriba todos la sacaron, después otra vez Brian Sánchez, el autor del gol. La revolía a la mitad de la cancha, sin destino, pero le queda la pelota a Delgado, se había quedado como relevo, como último. Entrega para Zenón, Zenón por izquierda, otra vez para Delgado, Delgado por el medio, el rastrón para el arco, pedía Velasco. Una falta que el árbitro no se la dio, y queda el capitán Celis, sale jugando Riestra y mirá que contra, a correr por la derecha, ahora la tiene Alexander Díaz. Viene Díaz con la pelota, lo suelta Pellegrino, pelota de Celis, la cambia toda, cierra Di Lolo, pero la deja corta a la mitad de la cancha, recupera el equipo local. Se viene el Riestra que gana 1-0, la tiene Sansotre, Sansotre de izquierda a derecha, la cambió toda, la baja Celis, de cabeza al punto del penal, Pellegrino, corta, cierra y la tira al medio, y esto es Riestra, ¿no? Que agarra y aguanta un poquito la pelota y trata de buscar y de lastimar como lo hizo en el primer tanto del partido, Espina.
6: Así va a jugar, así juegan generalmente, ¿eh? Refugiándose, recuperando, saliendo rápido y después empieza a desplegar algo de gente.
1: Una falta de Celis yendo al piso, infracción y salida en el fondo para Boca, Sicoli.
0: Y preocupado el Vasco Arruabarrena, sobre todo porque, como en el partido ante O'Higgins, cada centro que va al área de Boca, cabecea el rival.
1: Sí, igual una ventaja que tiene el Vasco Arruabarrena y Boca, que es un equipo alternativo este, ¿no? Este equipo no es el titular.
0: Es una excusa, pero Boca tiene que acostumbrarse.
6: Pero en comparación, Gaby, también es más que Riestra, ¿no? Con estos nombres.
1: La pelota la tiene Delgado, Delgado con el balón, toca Delgado, Delgado para Casíbar. Sale del círculo central, abierto por el costado derecho, la tiene Zenón, va Zenón. Zenón contra las rayas, apoya atrás Zenón. Toca de primera para Delgado, ataca Boca. Gana Riestra 1-0 aquí en el Bajo Flores y por Radio Mitre, la radio del Mundial, la radio del fútbol argentino. La radio que vibra con vos, la radio de los argentinos. La pelota la viene a buscar Pellegrino, Pellegrino con la pelota, toca al medio Pellegrino, Pellegrino para Delgado, Delgado con el balón. De primera entregando para Zenón, Zenón para Delgado. Mirá cómo se cierra Riestra, lo hace retroceder a Boca. Con la pelota no se puede adelantar. Lo encontraron a Delgado por el medio, Delgado para Blanco. Se viene Blanco por la izquierda, que no termine siempre el centro. Que no termine siempre el centro. Por eso Delgado se apoya atrás. Otra vez el Delgado, Delgado, así mete al centro contra el área. Le ganaron la posición de la pelota cuando saltaba Braira. Le queda Antonio Alonso, la saca Antonio Alonso, la hace rebotar en Zenón, que presionaba en salida. Es arco que va a tomar Ignacio Arce para Riestra en 14.
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1: Cortina la reacción de Álvaro Montero en el segundo cabezazo.
6: Podría ser, lo que pasa, Gaby, que la baja viene Alonso y le aparece sorpresivamente Sánchez. El gol fue un calco al que se había perdido Flores, ¿eh?
1: La pelota la trae por derecha Flores, Flores domina, va como win derecho. Pisa la pelota en esta posición, se siente más cómodo, más Flores. Al fondo mete el centro, le queda la pelota a Casíbar. A Casíbar perdió, la saca Celis, falta contra Celis, deja seguir el árbitro. La toma Sansotre, Sansotre con Celis, se la manda fuera a Casíbar. En el banco de suplente del Vasco Arruabarrena, lateral para Riestra que gana 1-0 en cuarto de hora.
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1: El campeonato arrancó el jueves, ¿no, Alejandro Lichetti?
5: Sí, señor, con la victoria de Argentinos 3-2 a Sarmiento y Junín. Y los tres puntos para Belgrano, que le ganó 2-1 a Rosario Central, más Defensa y Justicia, y Aldo Civi 1-1.
1: La pelota la viene a buscar Zenón, buen taco con Flores, Zenón, falta. Falta la puerta del área, no le quedó otra a Sansotre que empujarlo en el vértice de área. Zenón, buena construcción de Boca en esta, Buena construcción, Espina, con ese taco, esa devolución rápida. Este tiro libre para Boca, la puerta del área, Marce.
6: Sí, está teniendo buena conexión Boca sobre la derecha, con Zenón y Braida, que a veces aparece por adentro, a veces aparece por afuera. Es un lindo tiro libre, ¿eh?
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1: Peligroso el tiro libre, en el vértice de área. Están hablando al Arcón. Debe ser aproximadamente entre 25 y 30 metros al arco. Es en diagonal Alarcón y Zenón. Mientras tres hombres están en la barrera, los trabaja Mastrangelo. 15 minutos y medio, tiro libre para Boca. Busca empatarlo, lo pierde 1-0. Se liberará al arco. Vendrá en forma de centro. Un zurdo y un derecho. Alarcón parece querer tirar centro, pero Zenón le va a pegar al arco. ¡Oh! Picó la pelota a la mano del arquero. Bien por Arce. Se animaron a pegarle al arco. Fue Zenón, picó la pelota, la tomó Arce, va a devolver el arquero de Riestra, que gana 1-0.
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1: Qué bien ganó la posición de la pelota por la derecha Alexander Díaz. Apoyó Díaz mal con Bracamonte y se viene la contra. Agarrate que está mal parado Riestra. Le queda la pelota casi para la mitad de la cancha. Círculo central. Pierde Boca 1-0, gana Riestra aquí en el bajo Flores. O gana bien Espina.
6: Bueno, lo gana Gaby por eficacia, pero la pelota la tiene Boca, el territorio lo tiene Boca, lo que pasa es que se le hace complicado entrar.
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1: Viene Alarcón, el ex huracán, va el chileno, Alarcón por el medio, toca Alarcón, Juan con Zenón de la derecha, viene al medio, domina con zurda, la tira picada, tiene que salir el arquero, lejos sale el arquero Ignacio Arce. Sale Arce, se queda con la pelota. Cuando merodeaba Leonel Flores, arriba Arce se quedó con el balón para salir el arquero de Riestra.
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1: Tras el bajo con esta derrota parcial de Boca, Coli.
7: Y está preocupado, por momentos le gusta el funcionamiento de su equipo, pero este 0-1 parcial claramente le cae mal.
1: Somos Radio Mitre, somos la radio del Mundial de Arcángelo. ¿Qué pasa por el lado de Duro?
3: Muy molesto por la falta de que le cobraron a Quintana y lo mandaron a ponerse una campera roja para no confundirse con el negro de sus jugadores.
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1: Quietito, brazos cruzados, mirada atenta al Vasco Robarrena. Para su Boca que pierde 1-0 aquí en el Bajo Flores en la casa de Riestra. Recupera Celis, traba Celis en la mitad de la cancha. Domina Celis, le hace la diagonal y le pide a Alexander Díaz. Viene el pelotazo largo para él, tiene que cerrar Dilolo. Cuando la cierra de diagonal, viene a presionar ahora Brian Sánchez. La pelota es del Alarcón, el Alarcón toca al medio para Delgado. Se arma Delgado a la derecha. Entregando para Braida con la pelota. La tiene Boca, pero no lastima, Pina, ¿eh? Toda la mitad de la cancha, toquecito intrascendente, Marce.
6: Lo que pasa es que Riestra tampoco se desespera, Gaby. La línea de 5 no se mueve. Y los 4 volantes un poquito.
1: Equilibra la mitad de la cancha. Y con eso el partido por ahora lo gana 1-0 y bien.
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1: Viene Braida. Toca para Zenón. Todo por derecha. Tocó la pelota por el medio para Flores. Arriba de cabeza saltó. Le quedó el rebote a Casimar. Se la sacaron justo cuando iba a sacar el rebate de volea. Fue Paz. Complementa de cabeza Pablo Monge. Pero Boca merodea el empate. La tiene Delgado. Traba de frente Delgado. La deja para Blanco. Se viene el capitán de Boca por izquierda. Mete el centro Blanco. Bien cerrado Facundo Miño. La devuelve a la mitad de la cancha, pero Boca insiste por afuera con Velasco. Velasco tocó la puerta del área, la tiene Zenón, Zenón para Braida, no le pegó de zurda, tapó el arquero, voló el arquero contra el palo izquierdo, tapó Arce el empate, le queda Velasco, Velasco va contra el área, lo tira otra vez, Velasco remató encima de la marca, córner, ojo con Bracamonte, algo le gritó en la cara a Velasco y después sacó su golpe. El jugador de Boca que se le ríe, no entendí lo que pasó. Encaró Velasco sacó el remate, rebotó en Bracamonte. Creo que le festejó en la cara algo a Velasco y Velasco como que mueve el codo, Espina.
6: Sí, sí, algo le gritó. Me parece que lo que le grita es el bloqueo. Cuando Velasco pateó al arco y el lateral Bracamonte bloquea el remate, la pelota se va al córner. Creo que no es a mayor. Está haciendo un buen partido Zenón, Gaby, ¿eh?
1: Hay córner, le va a pegar Zenón desde la izquierda para Boca.
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1: Lo tapó Ignacio Arce, lo perdió Boca de empate. Pierde 1-0, viene Zenón, el córner, primer palo. Devuelve de cabeza a Zeni, la manda fuera, lateral, otra vez el ataque para Boca.
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1: Me gusta el partido en 20, Pina, es interesante. Sí, porque sí, Boca sí. Va... porque lo pierde y porque Riestra de contra te puede lastimar y mucho, Marcelito.
6: Sí, y además Boca está bien, está fluido, está bien con la pelota, está rápido, está prolijo. Le falta poder ser incisivo adentro del área, que no es tan fácil, porque Riestra defiende con todos, ¿eh?
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1: Y otra pelota larga que viene al área de Riestra, se cruza, la saca Facundo Miño. Para mí rebotó Blanco. Para el árbitro dice que fue en Bracamonte, por eso laterales para Boca. Boca que ataca contra el área. Están corrigiendo el lateral. Ahí le están corrigiendo el lateral. Era lo que a mí me parecía. El lateral era para Riestra. El Vasco Robarrena no le gusta nada. La decisión abre los brazos. Dejate de romperla. La número 5, una cosa de loco, ¿no?
7: Claro, pero para mí también era para Riestra, sobre todo porque Blanco la pidió. Si no la pedía, era lógico que sea para Boca, pero era para Riestra.
1: Penal de Bracamonte, Bracamonte la deja en la mitad de la cancha. Gana Riestra, pierde Boca. Por Radio Mitre, señores, estamos Gámez. Y la victoria de Independiente, le ganó Rojo. Esos clásicos de los 80. Entre Estudiantes, Independiente, Independiente, Estudiantes. Reeditado en el 2026, lo gana Independiente 2-0 con goles de quién, Alejandro.
5: De Gabriel Ábalos y Santiago Montiel.
1: Y le atajaron un penal, me parece, ¿no?
5: Rodrigo Rey a Carrillo.
1: Ganó Independiente con Gámez y con Ciola. Aquí con Marcelo Espina por ahora para la victoria de Riestra. Viene contra el área, un centro de Zeni, córner. Acá Silva pifiado en la media luna, el córner. Tiro de esquina para Riestra desde la derecha, llegando a la mitad del primer tiempo.
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1: Buen trabajo de Zeni, se está jugando bien el capitán número 8 de Riestra, ¿no, Marcelo?
6: Sí, bueno, es un muy buen futbolista que tuvo un paso breve ahora por el Barcelona de Ecuador, pero en la mitad de la cancha siempre es importante.
1: A Monge, Pablo Monge con el córner, jugó adelantado siempre con Megatone.net.
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1: Busca Riestra de cabeza, ¿dónde está Antonio Alonso? A ver, viene el córner contra el área, viene el primer palo, de cabeza Celi, pide una falta, otro rebote, de cabeza al arquero, de mi gol. ¡Gol! Carlito Quintana. ¡Gol! Se quedaron todos pidiendo penal y apareció Quintana para convertir. Quintana, qué floja la reacción de Álvaro Montero, el arquero, y otra vez de cabeza vino el primer palo. Todos se quedaron reclamando una posible falta de jugada peligrosa en el primer palo contra Celis. Fue con el pie arriba, para mí Flores, se durmieron todos, le quedó a Carlito Quintana, que ni lerdo ni perezoso acompañó con la pelada a la pelota. Creo que se termina desviando en alguien más. Creo que la pelota se termina desviando en Anthony Alonso y le desvía la fuerza de la mano al arquero. Lo mal que ha marcado Boca, ¿eh? Lo mal que ha marcado Boca en esta pelota parada. Yo se lo doy. Anthony Alonso, me parece, el número 7, el último, creo que la llega a tocar porque a él todos lo abrazan. Pero antes había cabeceado Carlito Quintana, lo gana Riestra de pelota parada. Un Boca desastroso en la marca. Lo lastima Riestra, le gana 2-0. Para mí, insisto, Anthony Alonso, el que asistió a Brian Sánchez en el primero, el que concreta en el segundo. Boca marca muy mal y con un arquero muy dubitativo. Gana Riestra 2-0. Lo pierde Boca aquí en el Bajo Flores. Ahora, para mí, ahora, Antonio Alonso, el segundo de Riestra.
6: Bueno, a esto juega Riestra. Riestra, sabíamos cuando veníamos acá al Bajo Flores qué tipo de partido iba a plantar Riestra, así como lo estamos viendo, bloques bajos, defendiéndose fuerte, tratando de aprovechar las pocas salidas y las pelotas paradas y las distracciones. Bueno, en este caso una pelota parada, una distracción en la marca, sobre todo de Blanco, que es que, el que está con Andrés Oli Alonso después del cabezazo de Quintana, algo débil lo de Montero, a favor de Montero, que Alonso le cabecea de al lado prácticamente, pero el cabezazo no fue fuerte. Bueno, ganan los de Bajo Flores 2-0.
1: Gana Riestra 2-0. Con este abultado resultado en números, ¿cómo explicar esta abultada tenencia de pelota también de Boca, Pina, no?
6: Sí, bueno, pero el partido iba a ser así, Gaby, porque acordate lo que me preguntabas antes del partido y yo te decía, bloques bajos, fuerte, tratar de ensuciar y aprovechar lo poco que va a tener. Riestra sabe que va a tener poco en ataque, pero lo tiene que aprovechar y hasta ahora, mirá, 100% de efectividad.
1: Gana Riestra 2-0, Brian Sánchez, asistido por Anthony Alonso, Carlitos Quintana, asistiendo a Anthony Alonso, para que gane Riestra aquí en el Bajo Flores, 2-0, se viene Braida, gana la cuerda Braida, Braida va en el mano a mano, toca Braida, Braida para Zenón, Zenón como win, corner, tomando el corner, Carlos Quintana, esquina para Boca.
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1: La bronca del Bajo a Robarrena, mordiéndose los labios. No podemos marcar tan mal, ¿no, Coli?
7: Y claro, pero además el quedo del arquero es inentendible. Mide 2 metros 1.
1: Usted dijo que era un fenómeno el arquero que traía Boca, no me olvido.
7: Sí, era bueno, pero se olvidaron de ver los últimos minutos. Bueno, ¿cómo están los asistentes cambiando los tiros de esquina, no?
1: Que no era córner. No era córner. Era saque de meta. Contame algo por el lado de Duró. Chocho, no.
3: Chocho, el técnico que gritó fuerte el gol y empezó a dar indicaciones rápidamente para ordenar a sus dirigidos. Anthony Alonso, Gaby, el año pasado le hizo un gol a River en la victoria de Riestra en el Monumental también.
1: Es increíble cómo Pellegrino se queda estático y le gana Carlitos Quintana de cabeza, moviéndolo con el cuerpo, Marcelo.
6: Primero Quintana que le gana a él, y segundo, que el que lo está tomando Alonso es Blanco adentro del área chica, pero Blanco después se aleja de Alonso y termina rozando la cabeza levemente y la debilidad del arquero que alcanzó a tocarla con la puntita de los dedos, pero fue frágil.
1: 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Gana Riestra aquí en el Bajo Flores por Radio Mitre. Estamos con goles de Brian Sánchez y Anthony Alonso.
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1: Ya perdió River ayer con José Gabriel Carvajal frente a Barracas. Perdió San Lorenzo de Almagro. Ganado Racing, ganado Independiente. Recién con Leo Gávez, pierde Boca, pelota adentro para Flores. Levanta el pulgar, también Braida haciendo la diagonal. Ha sido Braida, me parece, el delantero, el jugador yendo al espacio de número 9. El jugador más peligroso de Boca, Espina.
6: Entre Braida y Zenón. Zenón hasta hace un ratito, Gaby, estaba haciendo un buen partido. El remate de afuera del área que tapó Arce. Ahora la pelota no le llegó más.
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1: Boca tiene la pelota, Riestra tiene los goles. Equilibrado cada cosa de cada lado, pero lo gana Riestra 2-0, 28.
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1: Desesperado duró en la salida de Riestra cuando no le pudo quitar la pelota a Boca. Se viene Braida, Braida entrega el medio para Flores. Flores hace el rodeo, se viene contra el área, toca Flores. Flores para que le pegue Velasco de afuera. Arriba, muy alto. El remate de Velasco, que pide disculpas a la cimatina del público de Riestra. Desesperado duró en la salida de Riestra presionándolo a Boca. Fíjate, Marcelo, que quedó mal parado Riestra porque salió con claro, mucha gente a presionar y le quedaron varios espacios para que Boca llegue de esta manera más allá del tiro de Velasco por arriba del travesaño, Marce.
6: El tema es que no está acostumbrado a presionar alto Riestra y ahora fue a presionar, pero desorganizadamente. Entonces Boca con 4 o 5 toques llegó hasta el borde del área, después el remate de Velasco se fue por arriba, pero está más acostumbrado a esperar y no para presionar.
1: Se nos perdió Boca, era buena esta, porque tenía espacios Se apresuró en el remate, Velasco la tiró arriba del travesaño.
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1: 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Que te acompañó en cada lágrima, en cada llanto, en cada gol, en cada emoción. Lo mismo hacemos en el fútbol argentino con los dos goles de Riestra. El de Brian Sánchez, el de Anthony Alonso. Para que Riestra aquí en el Bajo Flores le gana Boca 2-0.
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1: Acá sí, Barcelona, lo cortaron antes. Al piso, gana Blanco, Blanco la manda fuera el lateral. Ya está, empieza a manejar los tiempos del partido Riestra, Ya está, empieza a manejar los tiempos del partido. Las 8 de la noche en punto en la Argentina. 30 minutos en punto del primer tiempo. El partido lo gana Riestra 2-0 y los tiempos también lo maneja.

0: ríe hasta la espina.
1: Sí, porque además se siente cómodo, Gaby. No, siempre se siente cómodo cuando el partido no lo sufre. Y ahora que no lo sufre y encima lo gana, imagínate.
0: A correr por el costado derecho viene Flores. Flores a toda velocidad, va él contra el mundo. A ver cómo la termina Flores. Flores se engancha al vértice del área, de un pie al otro. Y la termina perdiendo, lo cierra bien Sansotre. Sansotre ganó, despeja largo. Recupera en el fondo Malcolm Braida. Toca la pelota por el medio para Casiba, para Casiba, para Braida. Braida de primera para Flores. Flores con la pelota volcada a la derecha. Hizo el buen rodeo. Toca tres dedos a la puerta del área. La tiene Zenón. Zenón tiene que volver atrás. La abrió para Blanco. Buena de Boca. Movió bien Boca. Viene el centro de Blanco. Viene pasado. Segundo palo. Casiba. Corner. Corner. La movió bien Boca. La movió bien Boca esta. Se la mandaron al córner a Casíbar. Tiro de esquina para el Xeneize Espina.
1: Esta la hizo bien porque comenzó con Ascasíbar bien sobre la derecha, Gaby. Se circuló hasta la izquierda para la proyección de Blanco y después vuelve a aparecer Ascasíbar como un doble 9.
0: Es arco. Perdón, Marcelo. Pero otra vez, otro error de Matrangelo. Claro, sí. Era saque de meta, la pelota le termina dando a Casíbar, Marcelo.
1: Le termina dando a él, pero bueno, la modificación en la regla que se utilizó en el Mundial hace que lo corrija el VAR.
0: Bueno, tres córner mal cobrados del árbitro a Boca, se los terminaron corrigiendo y fueron saque de meta. Los de Bonfá, tres córners erróneos.
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0: Decime, Alejandro, ¿cómo arrancó la primera fecha del fútbol argentino? El día jueves, Lichetti.
3: Ganó Argentinos 3-2 a Sarmiento. El campeón Belgrano 2-1 a Central. Empataron 1-1 Defensa y Justicia Aldosivi.
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0: Decime qué pasó el viernes, Alejandro.
3: En Mendoza, Gimnasia 1-0 a Central Córdoba. En Avellaneda, Racing 2-1 a Gimnasia. Linier Belces 1 a Instituto. Huracán 1-0 a Banfield y empataron 2-2 Platense Unión.
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0: Ayer sábado, relató el Palaco Caimi, relató José Gabriel Carvajal. ¿Y qué resultado tuvimos?
3: Bueno, lo de Caimi fue para Lanús 1, San Lorenzo 0. Lo de José Gabriel, Barracas 1, River 0. Niul le ganó 1-0 a Talleres y en Río Cuarto, Estudiantes 1-0 a Tigre.
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0: Lo escuchamos a Gámez, junto a Santino Ciola, con Marcelo Espina aquí en el Bajo Flores. El fútbol de domingo también es de Radio Mitre. ¿Con qué resultado soy domingo, Ale?
3: Atlético Tucumán, Independiente Rivadavia 0-0. Independiente de Avellaneda 2-0 a Estudiantes. Por ahora, Riestra 2-0 a Boca.
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0: Al piso Celis. Quedó sentido Alarcón, Coli, ¿no?
4: Claro que sí, Alarcón, que tiene una especie de aura negativa, al igual que Velasco.
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0: Pasa rápido el tiempo para Boca, 34, y lo pierde 2-0 aquí en el Bajo Flores.
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0: Bueno, y un Boca que ya no tiene el dominio con la pelota que tenía en el comienzo del partido, más allá de estar perdiendo por 2 goles, Marce.
1: Sí, por ahí de a cuentagotas muestra algo. Lo que pasa que, Gaby, Boca está mejor con la pelota que el rival, pero esto se trata de goles.
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0: ¿Se vendrán los titulares que están en el banco de suplentes para el segundo tiempo, Coli?
4: Yo imagino que sí, pero no sé si en este campo de juego podés hacer mucha diferencia. Bueno, además, con este partido...
0: minado.
4: ¿Cómo?
0: Está minado el campo de juego, tío.
4: No, pero vos ya sabés que el partido se te va a complicar. Y encima te llegan media vez y te meten 2 goles.
0: ¿Pero para qué se presentó Boca?
4: Y eso mismo me pregunto.
0: La próxima que no ven, que le entregue los puntos, Coli.
4: Podría haber sido.
0: La pelota la tiene Zenón. Toca para Delgado, Delgado para Flores. Mueve la pelota a Boca. Viene contra el área, lucha Zenón. Traba de frente, tira un túnel, le queda para la zurda. Pegó de afuera, voló el arquero, el córner. Voló el arquero, el córner Arce. Después de una serie de rebotes le quedó a Zenón, que junto a Braida, haciendo un buen tándem por derecha, ejecutó un remate cruzado al palo derecho, le hicieron volar a Arce y mandar la pelota al córner. una segunda atajada similar de Arce, viene el córner contra el área, arriba devuelve Carlitos Quintana, se lo perdió Boca, buena reacción del arquero de Riestra La Espina.
1: Sí, está bien Zenón, ahora hacía rato que no participaba, pero está buscando con mucha movilidad, el segundo remate muy parecido, en los dos Arce le terminó ganando al delantero de Boca.
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0: Tiene el pelotazo largo ahora contra el área de Boca, córner. Córner otra vez, tiro de esquina para el chilense, fue Miño el que le mandó el córner.
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0: Centro de Blanco, busca pie, que vino finalmente de Velasco, la sacaron del área. La tiene que salir afuera a buscar a Álvaro Montero, la tiene Montero, Montero con la pelota. 36 minutos, quedan 9, gana Riestra 2 a 0, pierde Boca por Radio Mitre, la radio líder en transmisiones deportivas. 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Ahora vivís el fútbol argentino, va Delgado. Delgado por el medio, tocó para Pellegrino, Pellegrino la buscaba larga y la pelota la va a terminar sacando con un puntapié Sansotre. Sansotre vuelve a la mitad de la cancha, está perdiendo muy rápido el balón Riestra, Marcelo, ¿eh?
1: Sí, bueno, porque no es un equipo de asociación, Gaby, es un equipo de esperar y hacer correr al de arriba y después se suman los volantes.
0: Blanco de izquierda a derecha para Braida, Braida para Delgado, Delgado la cambió y se viene por afuera ganando la cuerda Blanco, centro de rastrón, córner. Córner otra vez, tiro de esquina para Boca, que se viene y lo asfixia Riestra.
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0: En el piso golpeado Miño, ¿no?
5: Sí, señor, acusa un golpe de Alan Velasco.
0: Claro que no pisó. Claro, Miño se quedó afuera de los límites del campo de juego, después se dio cuenta y se metió dentro para no quedar en esta pelota parada con un hombre menos. Viene el córner, la sacaron del área y a correr. Se viene la contra con Brian Sánchez, el autor del primero. Va el contra el mundo, ganó la cuerda. Va para hacer un golazo, se va para mano con el arquero, la tiene Brian Sánchez, por arriba es un golazo. ¡Gol! ¡Que lo reparió! ¡Gol! ¡Ah, la pucha! ¡Golazo! ¡De Riestra! ¡Brian Sánchez atrás de la mitad de la cancha! ¡Qué digo, atrás de la mitad de la cancha! ¡Desde su área arrancó a pura gambeta! ¡Cuando se quedó sin piernas! Se quedó sin aire a la salida de un córner con un arquero totalmente dubitativo. Después de haberse sacado tres hombres en el camino, la tiró larga. No tenía más aire. La tiró de cuchara por encima de donde lo sacaron a Montero. No salió ni se quedó. Mide 2 metros y le hicieron un gol de hipoquillada. ¡Ah, pero qué pedazo de gol hizo Alexander Díaz! ¡Pero qué pedazo de gol hiciste, Alexander! ¡Tremendo gol de Alexander Díaz! De derecha, de cuchara, de poquillada. Salió de su área. Tres hombres de Boca lo cerraban. El Vasco Rabarrena le dice a Marquich, ¿por qué no lo colgaron? ¿Sabés lo que le contestó Marquich? Por buen tipo, Vasco. Para no decirle por boludo. Empezó a correr, se fue, se fue, se fue. Y coronó un verdadero golazo. ¡Cachetazo a Boca! Aquí en el Bajo Flores. Un verdadero golazo. Alexander Díaz para verlo 1000 veces. Ni Cristiano Ronaldo. Ni Mbappé. Ni Messi. Ni Haaland. Se animaron a tanto. Alexander Díaz. Para 3 de Riestra. 0 de Boca. ¡Ah, que lo reparió el gol que hizo, che!
1: Bueno, para que la gente entienda lo que estabas graficando, el golazo de Alexander Díaz, agarró la pelota en el borde de su propia área y ahí empezó una corrida solitaria. Pasó a Blanco, pasó a Braida, llegó al borde del área, inclinó un poquito el cuerpo porque Montero estaba a mitad de camino, cuchareó la pelota por arriba del arquero de Boca, metió un golazo. Estamos en la primera fecha del torneo clausura, Gaby. Va a ser difícil encontrar en este campeonato un mejor gol que el de Alexander Díaz. Sorpresa acá en el Bajo Flores. 3 llegadas de Riestra, 3 a 0.
0: Miradas a Montero, ¿no?
4: claro, es un papelito, ¿eh? Fueron a buscar al Montero de los primeros tiempos en Vélez, pero se olvidaron de los últimos partidos en Liniers. Por algo lo entregó prácticamente el Fortín.
0: Con mucho,
4: le metían al arco y eran goles.
0: Con mucho respeto a Vélez, atajado José Luis Chilaver. El arquero muy importante, no es lo mismo atajar en Vélez que Boca, ¿no, Colique?
4: Coincido, pero por lo menos tenés que saber caminar para atrás. Si vos caminabas para atrás con 2 metros 1, levantaba la mano y la sacaba.
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0: Y una falta de Celis, todo color de rosa, bueno, de rojo. Con ese indumentario está vestido Guillermo Duro, no.
5: Se agarraba la cabeza el entrenador de Riestra, no podía creer el gol de Alexander Díaz. Sexto en 62 partidos para el ex San Lorenzo de Almagro.
0: No lo puede equilibrar, Boca lo pierde 3-0 en el primer tiempo.
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0: Brian Sánchez, Antonio Alonso y Alexander Díaz. El tripete de goles de Riestra que gana 3-0.
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0: Muy rápido que ha pasado este primer tiempo para Riestra y para Boca.
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0: ¿Cómo lo explica Marcelo Espina, querido?
1: Y bueno, esto es así, Gaby, sabíamos cómo, qué tipo de partido iba a jugar Riestra. Lo que no imaginábamos, la gran efectividad que tuvo Riestra en el partido y lo mal que estuvo Boca defensivamente, muy mal.
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0: Bueno, 42 minutos y medio. Está Boca perdiendo 3-0 en la primera parte, dale.
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0: La pelota viene a la mitad de la cancha, sale jugando Pellegrino, Pellegrino con el balón. Hasta la mitad de la cancha, toca Pellegrino, Pellegrino para Delgado, toca Delgado. Otra vez por el medio, rompe con la pelota, midiéndose por la mitad de la cancha. Flores, Flores, pegó de zurda. Arriba del travesaño, alto, arriba, lejos. Salida de meta, que corresponde a Riestra en el minuto 43.
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0: Espina, lo gana bien Riestra 3-0. Mirá la pregunta que te hago.
1: Lo que pasa, Gaby, que ha sido muy efectivo, extremadamente efectivo. Yo creo que ni Riestra se imaginó jugar un partido de esta manera. En cuanto a lo táctico estratégico, sí. Ahora, de llegar 3 veces y hacer 3 goles, no creo. Pero bueno, el fútbol tiene este tipo de cosas. Sabe cómo jugarlo Riestra. Te decía que en esta cancha juega de esta manera. Y bueno, y Boca se encuentra sorprendido así, perdiéndolo, y es difícil darlo vuelta.
0: Aguántame que se viene Blanco, ganó la cuerda, mete el centro, se lo mandaron a Zenón al córner. Tiro de esquina para Boca, hicieron el córner corto, viene Zenón, Zenón para que la saque. Carlitos Quintana, queda la pelota otra vez en la mitad de la cancha, la viene a buscar. Alcon Braida, toca Braida, Braida para Delgado, ataca Boca, domina por el costado izquierdo, viene otro centro más, bombeado al área de cabeza, tiene el descuento, se lo perdió, pero con falta. Le cobraron falta a Dirolo en el punto del penal. Ganó Dirolo de cabeza, pero con infracción, dice Mastrangelo. En el punto del penal, tiro libre para Riestra, se levantan sus hinchas. Está ganando ahora Riestra 3-0.
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0: Contame algo abajo de Duro, Arcángelo.
5: Sigue enérgico el entrenador de Riestra, que le pide a sus jugadores que presionen y que estén ordenados en cada ataque de Boca.
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0: 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Aquí en el Bajo Flores, un minutito más, Coli.
4: Uno más.
0: La pelota viene para Braida, Braida desborda después del pase de Zenón, la van a sacar del área. Queda la pelota para que devuelva Celis, Celis atrás para su arquero.
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0: Termina cabeceando Pellegrino y la pelota cae en las manos de Ignacio Arce, el arquero de Riestra.
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0: Pide la pelota, señores, más tránchelo. Algo le dice Ignacio Arce, señoras y señores. Bajo este aplauso se terminó la primera parte. Golea Riestra, sí. Golea Riestra. Brian Sánchez, Antonio Alonso y Alexander Díaz para los tres goles, con lo que Riestra está ganando, lo está humillando, lo está batiendo a Boca aquí en el Bajo Flores por 3-0. Final de la primera parte.
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3: Se juntan en la mitad de cancha los jugadores deportivos Riestra, que elogian a Alexander Díaz por su gol. No tiene amonestados el equipo de Duró y en el banco de suplentes esperan Arzamendia, Tobo, Gariglio, Gallo, Watson, Lauro, González, Goistía, Stringa, Venegas, Graneros y Flores.
4: Todas las miradas se las lleva, por ejemplo, el arquero Álvaro Montero, que rezó a más no poder en la previa del partido, pero le llegaron tres veces y le metieron tres goles. Sin amonestado Boca, los suplentes pensando en el segundo tiempo: Bray García, Gorosito, Figal, Costa, Herrera, Rey Domenech, Aranda, Villa, Merentiel, Romero y Gelini.
5: Bueno, una sorpresa absoluta aquí en el Bajo Flores, ¿no? Porque, a ver, Riestra sabemos que es un equipo rocoso, duro, que juega a no dejar jugar, y a veces a los rivales cuando tienen que venir acá se les hace muy complicado. Lo extraño de todo esto es que haya un equipo que haya sido tan efectivo, porque le llegó tres veces. No nos sorprende en absoluto la manera de jugar del conjunto de Duró, porque lo era ahora, lo era anteriormente, pero en esta oportunidad no se defendió tan bien, porque Boca sí le llegó. Boca le llegó en un par de oportunidades. Me parece que el punto rescatable de Boca fue el primer tiempo de Zenón, porque intervino bastante e intervino bien y fue el único que pateó, sí, de afuera del área. Pero en general Riestra las que le llegó le convirtió. Fueron tres salidas rápidas, una fue de pelota parada, y en esas terminó acertando el conjunto de Duró y lo está ganando bien. Lo está ganando bien porque de goles se trata, de efectividad también, y de defender bien también se trata. Y bueno, me parece que en estos casilleros el conjunto local fue mejor que el conjunto de Arruabarrena, que ahora debe tener un embrollo en la cabeza, porque creo que no tenía pensado poner a los titulares y va a tener que poner a los titulares.
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0: Estamos al Bajo Flores, estamos por Radio Mitre. Efectividad, goleada y tenencia de pelota son algunas características de este partido. La goleada y la efectividad de Riestra le gana Boca 3-0 y la tenencia es de Boca, que no le ha servido para mucho. 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
0: Brian Sánchez, Antonio Alonso y la perra, el golazo de Alexander Díaz para la victoria parcial de Riestra en el entretiempo a Boca 3-0. Que comenta, explica y analiza en Radio Mitre el señor Marcelo Espina.
2: Y bueno, estamos viviendo una sorpresa porque Boca es la primera vez en su historia que visita este estadio. Las veces que le tocó jugar frente a Riestra en el torneo local, después del ascenso del conjunto que hoy conduce Duro, fueron siempre en la Bombonera. E incluso así le ha costado a Boca ganarle a Riestra. Sabemos cómo juega Riestra, independientemente del entrenador que tenga, juega de esta manera. 5 defensores, 4 volantes, a veces son 3 volantes y 2 puntas, a veces juega con Herrera y con Alexander Díaz arriba, y Alonso más de volante en esos 3 volantes. Hoy, sabiendo que juega contra uno de los poderosos del fútbol argentino, utilizó 4 volantes en la mitad de la cancha, con Sánchez, Celis, Monge y Alonso retrocediendo por el sector izquierdo para tratar de tapar un poquito la subida de Braida, y dejándolo a Alexander Díaz arriba. La contundencia letal, ¿no?, ha sido de Riestra, que cuando comenzamos la transmisión, Gaby me preguntaba, bueno, ¿cómo va a ser el partido? Y el partido va a ser con un Riestra que te juega de esta manera, juega no dejar jugar, eso por un lado, cuando no tiene la pelota, porque los 5 de atrás prácticamente no se mueven, ni Bracamonte, ni Mino, ni Paz, ni Quintana, ni Sansotre, esos en la mitad de la cancha es como que hay un precipicio, hasta ahí llegan, y de ahí para adelante no avanzan, siempre se quedan firmes. Y desde ese lugar se siente cómodo, porque no necesita la pelota, no necesita tenerla, lo que necesita es estar bien abrocleado defensivamente y después tratar de aprovechar esas cositas que se le puedan presentar en el partido. Y esas cositas que se le puedan aprovechar en el partido, vaya si las aprovechó hoy. Boca había arrancado bien el partido, con fluidez, con buena circulación, con un Delgado en la mitad de la cancha que movía la pelota por un lado y por el otro, más por la derecha con Braida, con Zenón, que tanto por la izquierda con Velasco y con Blanco, pero bien. De hecho, la primera clara en el partido la tuvo Boca, que fue una jugada muy calcada a lo que había sucedido, iba a venir un minuto después, porque Boca tuvo
3: una jugada en donde viene un centro al segundo palo, donde la baja bien Velasco y donde le erra el cabezazo Flores. Le erra, la agarra casi con los pelos, no con la cabeza, y la pelota que se va al lado del arco del arquero de Riestra. Y desde ese saco de arco, donde Arce mete un pelotazo largo, viene una jugada muy similar. Un centro desde la derecha, en este caso de Celis, la baja Alonso en el segundo palo, ganándole la espalda a Braida, y la termina empujando de cabeza, pero ahora sí acertando al arco Sánchez. Y el 1-0. Boca pasa del 1-0 al 0-1. Siguió con la misma dinámica. La pelota la tuvo Boca. Si vamos al porcentaje de posesión, lo tuvo Boca, pero esto no es de posesión, no es de tenencia, no es de circulación, no es de dónde se juega más el partido, si en un campo o en el otro, es de aciertos, ¿no? Porque a veces muchos dicen, bueno, los partidos se ganan en la mitad de la cancha. No, los partidos no se ganan en la mitad de la cancha. Los partidos se manejan en la mitad de la cancha. Los partidos se ganan en las áreas. El que acierta más o el que defiende mal. En este caso, Boca defendió mal, Riestra acertó más. Y en la siguiente, Zenón con un remate de afuera del área y la saca bien Arce al córner, de esa jugada de Boca que pudo haber empatado, vino un córner a favor de Riestra. Un centro, Flores que no logra despejar, Quintana que le gana en el cabezazo a Pellegrino, y Blanco que lo estaba marcando Alonso adentro del área chica, porque Alonso estaba como queriendo estorbarlo a Montero. Rosa con el cabezazo Alonso, frágil, débil, la intervención del arquero de Boca y 2-0. Y después fue sucediendo lo mismo, otro remate afuera del área de Zenón, que para mí fue el mejor de Boca, en la búsqueda, en la intención, en los remates al arco, en querer, por ejemplo, ser el más rebelde en cuanto a la... Al tener la pelota. Me parece que el primer tiempo de Zenón fue aceptable. Lo de Braida ofensivamente fue bueno, pero defensivamente tuvo su debilidad, porque en el tercer gol de Riestra es un córner a favor de Boca, que viene un despeje y en el borde del área, podemos decir afuera del área de Riestra, un metro, ahí la agarra Alexander Díaz y viene la corrida de él. Pasa primero a Blanco, pasa entre Blanco y Braida, porque Braida como que quiso meterle el cuerpo, pero por la velocidad del delantero de Riestra se lo llevó a la rastra, y cuando llegó al borde del área levantó la cabeza, lo encontró en el punto del penal a Montero, metió el pie abajo de la pelota, la cuchareó, hace una parábola pronunciada y larga. El balón pasa por arriba del arquero, retrocediendo desesperadamente para tratar de tocar la pelota con la puntita de los dedos, y el golazo del delantero de Riestra para el 3-0. Yo les decía, estamos en la primera fecha del torneo, yo no sé si vamos a encontrar en el resto de lo que queda del campeonato, miren que queda un montón, otro gol tan lindo como el de Alexander Díaz. Terminó siendo un golazo. El partido se jugó como quiso Riestra, el partido se jugó como lo proyectó el entrenador de Riestra. Me parece que el Vasco quiso modificar el equipo pensando en el jueves, pero ahora no sé qué habrá pensado en el entretiempo, porque va a tener que recurrir a los habitualmente titulares para tratar de, por lo menos, dejar una imagen mejor en el segundo tiempo.
0: Señoras y señores, por Radio Mitre, lo comentó, lo explicó y lo analizó Marcelo Espina. Lo veo a Oscar Romero cuando ya el árbitro da la orden, y el segundo tiempo ya se viene en marcha. Robert Riestra y a jugarse el segundo tiempo. Afuera creo que Velasco y Alarcón, adentro Villa y Romero, ¿no?
4: Es así, dijimos que había dos energías negativas y las dos salieron, Velasco y Alarcón, para que ingrese Sebastián Villa con la 22.
0: Despacito que volví yo. Vamos a respetar lo que nos da de morfar. Presentemos el cambio.
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4: Afuera entonces con la 20, Alan Velasco. Adentro con la 22, Sebastián Villa.
0: Vamos con el segundo.
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4: Se retiró con la 15 Alarcón para que ingrese con la 11 Ángel Romero.
0: Bueno, ahora sí, todos adentro, espina, ¿no? Ahora la carga barraca, Marce.
2: Por eso te decía que seguramente en el entretiempo, apenas terminó, te decía, seguramente debe tener un embrollo en la cabeza, que lo que no tenía presupuestado antes del partido, le cambió todo el plan al Vasco.
0: Ángel Romero adentro. Ángel Romero no está, Coli, dentro de los titulares, ¿no?
4: No, no, para nada. Es más, ha jugado muy pocos minutos desde que está el banco Arruarrena, inclusive en el amistoso ante Paranaense en Salta.
0: Claramente sí, Villa. Son los titulares que el Vasco tira a la cancha. Toca Villa, Villa por el medio buscando las Flores. Lo que le sigue faltando a Boca, me parece, más allá de Flores, que no lo tengo como un 9 referente de área, Marcelo. Le falta un 9 de área, ¿no? Le falta alguien que moleste, bueno, en el punto del penal, que se vaya a fajar con los tres centrales.
2: Sí, es cierto, porque bueno, se fue Cavani, que mucho no le aportó. Jiménez se la pasa más lesionado que otra cosa. Y lo tiene solo amablemente a Merentiel. Está en la búsqueda de alguien. Bueno, se había hablado de Romero, el jugador de Tigre.
0: Sí, tampoco me parece a mí tampoco que Merentiel, ese 9 de área, no, más allá que se puede ir a fajar al punto del penal, es el que más cómodo le queda, pero tampoco es un 9 de esos forajidos que puede ir a buscar la pelota y a pelearse contra todo el mundo al área, ¿no?
2: No, se siente mejor él con otro 9 para él jugar como un delantero suelto.
0: Se viene Braida, domina Braida allá por la derecha. 2 minutos del segundo tiempo, pierde Boca 3-0 por Radio Mitre aquí en el Vasco Flores. Y hay gestiones por Romero Coli.
4: Hay gestiones, pero por ahora no ha avanzado mucho más, por lo menos en este fin de semana.
0: ¿Es Romero la única punta que tiene Boca para buscar un 9?
4: A ver, el otro es Gondú, pero Gondú a mí me parece totalmente imposible.
0: Por una cuestión de dinero, lo mismo que le pasó a River en temporadas pasadas, ¿no?
4: Es cierto, pero Romero tampoco sale barato. Pero como por ahí está Javé Saralegui y la relación de Riquelme con Tigre, algo puede facilitarlo.
0: Y porque Boca puede entregar algunos jugadores en parte de la negociación que a Tigre le interese, ¿no?
4: Como Rey Domenech.
0: Centro que viene al punto del penal. La venía a buscar Romero, no llegaba Flores. Le quedó otra vez la pelota a Zenón. Va Zenón por la derecha, ataca Boca. A Zenón en el mano a mano, hace rebotar la pelota en el cierre de San Sotre. El lateral para Boca frente al área que defiende Arce. En la diestra 3-0.
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0: Pellegrino, Dirolo, Delgado, hasta Cíbar. Otra vez para Dirolo, otra vez para Pellegrino. Maneja la pelota Boca en la mitad de la cancha con el partido a favor de Riestra 3-0. Así fue el arranque del partido. Con Boca teniendo la pelota, con Boca yendo un lado al otro, inclusive hasta teniendo paciencia, pero sin poder lastimarlo a Riestra, que salió de contra y le metió 3 pepas, Marce.
2: Sí, y esto se va a profundizar, Gaby, también en el partido, ¿eh? Porque Riestra ganando y de la manera que juega, vos te pensás que va a cambiar el plan de juego en absoluto.
0: Va por afuera Zenón, va Zenón hasta el fondo, mete el centro, lo trabaron, devuelve Celis. La pelota queda en la mitad de la cancha, la rebota Alexander Díaz, que hizo un gol de antología. Para mí es el gol más coqueto, más bonito y con el contexto a Boca que se han hecho en este estadio. Ha sido un gol tremendo, para ponerlo en un cuadro. Falta de Pellegrino. Pellegrino, otro que ha tenido un flojito partido, ¿eh? Ha jugado bien Pellegrino, no me ha gustado, Marcelo.
2: No, ninguno de los dos marcadores centrales. Bueno, viste, cuando se te presentan este tipo de partidos, al final los que son titulares le terminan dando la razón al entrenador por qué lo son.
0: Acasíbar pierde, lucha a la mitad de la cancha. Le quita el balón a Antonio Alonso, pero ya recupera Boca la pelota con Braida. Braida con Zenón. Zenón bien abierto para la derecha, se apoya atrás en Casíbar. Casíbar otra vez al medio para Romero. La tiene Angelito Romero. Angelito Romero con la pelota. Él le dije, Oscar, puede ser. Es Angelito este, ¿no? Boca ya tuvo y pasó sin pena ni gloria, ¿no, Coli?
4: Sí, claro, y lo eliminó jugando para Huracán el 9 de mayo.
0: La tiene Villa. Villa la cambia de frente, entrega Villa. Villa de primera para Zenón. Zenón con Braida. Está el medio entregando para Flores. Se muestra Romero también. La pelota termina rebotando en Flores. Pero trae a Zenón. La deja para Braida. Braida va por derecha, enganchó. Le quedó para la zurda. Mete el centro. Segundo palo. Se pasaron todos y Romero de cabeza. Se la termina mandando por raya final. Se que de meta para Riestra. Boca podrá tener la pelota. Boca podrá dominarlo. Ahora sí, la única alternativa de Boca es que los laterales o los extremos terminen con centro. Va a ser muy difícil, inclusive para un equipo que cabecea muy bien, Marcelo.
2: Sí, va a ser difícil, Gaby. Lo que pasa que por adentro va a ser también mucho más difícil poder entrar. Entonces, tiene un bloque muy bajo, o te diría dos bloques muy bajos. Le cierra bien los caminos por adentro y le dice, bueno, tirame centro, total yo cabeceo.
4: Gaby, cuando quiera tengo dos datos abrumadores.
0: Diga, caballero.
4: La posesión de pelota, 80 para Boca, 20 para Riestra. Ahora 81 para Boca, 19 para Riestra. Remates al arco, 10 para Boca, 4 para Riestra.
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0: Mira Villa, Villa la baja con el pecho, entrega Villa. Villa por afuera, entregando para Blanco. Sale Blanco con un largo pelotazo, le queda la pelota en el fondo para Marco Pellegrino. Toca Pellegrino, Pellegrino con Lautaro Dinolo. Dinolo abriendo a la derecha para Braida, Braida para Zenón. Ya cruzó la mitad de la cancha y por derecha ataca Boca. Hoy ha sido mejor por derecha Boca que por izquierda, o por lo menos me pareció que ha intentado atacar mucho más por aquel lado que por este lado, donde está Villa ahora, que la pica por el medio. Villa amaga salir, la deja correrarse. Hay salida de meta en el fondo que corresponde a Riestra en 7 minutos de la segunda parte, aquí en el Bajo Flores, en la casa de Riestra. Canal local, 3-0 Boca.
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0: Lo relató Leo Gabe, lo comentó Santino Ciola en la tarde de domingo, en un clásico de aquellos de los 80. Estudiantes de local perdió con Independiente 2-0.
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0: Ayer el polaco Caimi estuvo en la fortaleza y vio la caída de San Lorenzo de Pipo Gorosito.
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0: El millonario en todo contexto. Metió todo en la cancha, plata, jugadores, nombres. Pero Barracas le ganó con José Gabriel Carvajal.
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0: Sin sobrarle mucho, pero ganó viernes a la noche. Ganó la Academia Racing Club.
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0: Se viene Pellegrino a la media luna, toca con Flores, Flores. Entrega para Blanco, Blanco al medio, Casíbar la va a pegar de afuera, no, no se animó. Apagó a Casíbar. Abrir otra vez para Blanco, Blanco lo tiene abierto a Villa. Se quiere meter en la cancha, duro el técnico de Riestra. La tiene Villa, Villa le ganó la posición a Celis. Toca Villa al medio, la dejó correr para Braida. Braida con la pelota, vuelve atrás para Flores. Ataca Boca, lo tiene bien abierto Zenón. Zenón bien abierto, va a meter el centro. A ver qué hace Zenón, Zenón tardó demasiado en meter el centro, por eso lo hizo retroceder. Buena la marca, dando una mano de Antonio Alonso, autor de uno de los goles de Riestra. Viene el centro, la peina Casíbar. No hay nadie en el segundo palo. Sale Arce, Marcelo. Sale Ignacio Arce, el arquero de Riestra, va a devolver el 9.
2: Bueno, seguimos con la misma foto del partido del primer tiempo. Boca con la pelota, Riestra, te diría que por momentos es una línea de 7 o de 8 en el borde del área, porque todos se plantan a lo ancho de la cancha esperando que Boca le tire los centros.
0: 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El jugador de Boca en el piso quedó golpeado cuando fue a buscar la posición de la pelota. O es Flores o es Romero. Yo no alcanzo a ver quién es que se puso de
4: Flores.
0: Parece que era Flores, sí señor. Flores se ubica mejor por los extremos que por el centro, ¿no, Coli?
4: Claro que sí, marca la diferencia. Y lo pusieron hoy de 9 al comienzo.
0: La pelota la tiene Delgado, Delgado. De primera, entregando mal Boca. Con la tenencia de la pelota, Flores quiso jugar por el medio, la tiro larga. La pelota vuelve para él, va para afuera, gana Flores. A ver, engancha, toca Flores, Flores para Villa, se viene Villa. mano a mano con el cierre de Bracamonte. Villa entrega la puerta del área, la pelota atrás para Delgado. Delgado se esforzó para llegar, abrió la derecha para Zenón. Vértice de área, va Zenón con Sansutre. La toca Zenón. Zenón pone atrás con Delgado. Delgado con Blanco, Blanco para Villa. Lo barre. La saca fuera por el costado Bracamonte, lateral del ataque para Boca por izquierda frente al área de Arce.
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0: Se viene por la derecha Zenón. Zenón ganó la cuerda, lo tiene Antonio Alonso encima. No deja meter el centro, se apoya atrás con Acacíbar. Acacíbar a la puerta del área, pelota picada para la diagonal de Romero. Yo no sé cuán importante es que los extremos o los laterales vayan por afuera, manguen a tirar un centro, romper por ese costado cuando vos no tenés referencia en el área, Marcelo.
2: Sí, Gaby, pero es una de las alternativas. La mejor alternativa que ha tenido Boca en el partido, sobre todo con un equipo tan hundido, es patear de afuera del área. Eso lo entendió Zenón en el primer tiempo, hasta ahora nadie en el segundo.
0: Bueno, lo que le pasó a Argentina para romper aquel partido que no podía abrir.
2: Con Inglaterra.
0: Con Inglaterra, ¿no?
2: Claro, sí.
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0: Bueno, Blanco, la gente se vuelve loca con Celis, que fue a forzar una pelota. Desgastado Celis. A Blanco Sonso, le ganó un córner. Un tiro de esquina para Riestra, que va con una pelota parada cada vez que la pelota viene al área. Se defiende Álvaro Montero, tiembla el mundo Boca. Va a venir el centro contra el área, viene al punto del penal, arriba la sacaron de cabeza, pasaba de todo en el área. Y a correr ahora con Villa, lo van a tener que cortar a Villa. Y lo termina contando en el fondo Bracamonte, Bracamonte para su arquero. Se levanta el público de Riestra. En la Riestra, señores, 3-0 por Radio Mitre. Goleada de Riestra de local. Por primera vez la vino a visitar al Bajo Flores Boca. Tres pepas le hizo el conjunto del Vasco Flores, le gana 3-0 en 12 de la segunda parte.
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0: Ojo que no va más Alonso, me parece que está pidiendo el cambio, ¿eh?
5: Pidió el cambio, sí. Duró, ya está llamando un reemplazante. Ahora pido quién ingresa, Gaby.
0: Bueno, me parece que no va más Alonso. Una pieza clave, no solo en ataque, sino también el desgaste que hace para retroceder, Marcelo.
2: Sí, y además se maneja muy bien el tema del juego aéreo, ofensivo y defensivo, Gaby. Lo que pasa es que hacen mucho esfuerzo retrocediendo los dos de afuera, él y Sánchez. En cualquier momento se va a terminar yendo Sánchez también.
0: Que mira Casíbar, Casíbar toca atrás para Braida, Braida con la pelota para Delgado, Delgado por el costado izquierdo para Blanco, ataca Boca. Campo de Riestra, viene para Villa. Villa lo tiene encima, pegado a Bracamonte. Otra vez, tiene que volver Villa. Lo hace retroceder Bracamonte a Villa. Y encima, le marca la suela de los talones. Al medio otra vez para Delgado. Delgado la cambió, sensacional, muy larga. Para Braila, era muy buena la idea, por eso dije sensacional. Pero después fue muy larga, salida de meta. En el fondo que corresponde a Riestra en 13 de la segunda parte.
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0: Se tira al piso el Unga. No puede más Antonio Alonso. Bueno, y le grita al arquero. Bueno, hay una indecisión. Arce le grita al técnico Guillermo Duré, hace el cambio. El jugador no quiere salir y el técnico le dice, pará, pará. A un quilombo bárbaro se armó Espina.
2: Sí, pero él le estaba pidiendo el cambio, después le dice que no. Arce, claro, no quiere que el equipo se quede con uno menos. Por eso le está pidiendo rápidamente al técnico.
5: Se viene Goitía.
0: ¿Se va a venir quién, el 27?
5: Sí, señor, Goitía. Jonathan Goitía.
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0: Mira Casíbar, Casíbar para Braida, Braida por afuera para Zenón, domina Zenón. Zenón con la pelota, toca al medio para Delgado, Mabuca buscando descuento. 15 minutos del segundo tiempo. Dupi al otro, viene Flores, lo vienen agarrando, no hay falta, dice el árbitro. Siguiendo la jugada muy de cerca, puerta del área, la tiene Zenón, Zenón a la derecha, entregó para Braida, Braida manga, van el mano a mano, mete el centro, punto el penal, arriba Celis, la termina sacando como puede Miño. La pelota queda fuera del área, la mete entre los dedos, Blanco y cierra de cabeza, Lula de la Sur. Mira, no puede más, no puede más Antonio Alonso. La Boca Antonio Alonso rengueando y metiéndose contra los centrales. La línea de 6 tiene Riestra. La sacaron para afuera para Villa. Tiene el descuento Villa al medio. Le pegó mal Villa. ¿Qué hizo? Queda el rebote para Flores. En el piso termina barriendo Bracamonte. Queda la pelota para Blanco. Es el mejor momento de Boca en el partido. La pelota viene para Zenón. Zenón otra vez atrás para Delgado. Lo perdió Boca recién. Le queda Blanco. Blanco de zurda. Le pegó. Arriba, afuera. Arriba, afuera. ¿Qué hizo Villa? Tenía el gol Villa. Lo habilitaron por izquierda. Lo perdió. La quiso tocar al medio, le salió atrás. Está tratando Villa de darle alguna explicación a algún compañero, lo que perdió Boca, Pina.
3: Fue clara, lo que pasa que en lugar de controlar, tenía tiempo para controlar y después centrar, lo quiso hacer de primera y lo hizo mal, en lugar de hacerlo hacia adentro del área chica, lo terminó haciendo casi un poquito hacia atrás del punto del penal.
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0: También se viene el 9 Venegas, ¿no?
5: Sí, señor, son dos cambios en Riestra, cuando quieran los presentamos.
0: Vamos con el primero.
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5: Con la número 27, Jonathan Goitia ingresó en lugar del número 7 de Antonio Alonso.
0: Vamos con el otro.
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5: A la cancha con la 9, el ex Boca Nicolás Venegas. Se retira el número 11, Alexander Díaz.
0: Bueno, un poquito de refresco para los delanteros que hacen el desgaste y juegan de área a área, Marcelo.
2: Sí, Goitia va a ir al mismo lugar de Alonso. Venegas va de 9 para sostener y para fajarse con los dos centrales de Boca.
0: 9 por 9, 11 por 11, 7 por 7, ¿no?
2: Y más o menos, así.
0: Cambio de posición, no de función. Lo que hace el técnico de Riestra, llegando a los 17 minutos del segundo tiempo, con Riestra ganando el partido por 3-0. La pelota la tiene Dinolo. Dinolo va al campo de Riestra. Toca para Delgado. Delgado por el medio para Flores. Toca Flores. Flores de primera para Casíbar. Perdió Casíbar. Mete a Casíbar. Viene la pelota a la posición de Villa. Retrocede Bracamonte. La saca Bracamonte. Lo aplaude su entrenador. La pelota no sale. Le queda Blanco. Blanco por el medio. Otra vez para Delgado. Viene Delgado. Delgado a la izquierda para Blanco. Blanco se posiciona para meter el centro. Viene el centro. Viene pasado. No sale el arquero. La termina dejando dentro del área con un mal despeje. Sansotre. Por eso viene el centro de Braida. Segundo palo, le queda en el cierre a Bracamonte, reclaman una mano, pero Bracamonte, mancita, se lo deja atrás para Nacho Arce. Ignacio Arce, el arquero de Riestra, 17.
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0: Recién la televisión le hizo un primer plano al Vasco Robarrena. Ay, la carita del Vasco, aquí en el monitor de la cabina. Lo miramos con Espina, Coli, la carita del Vasco Robarrena, ¿no?
4: Es que ya perder acá sería una derrota histórica. Con este resultado es tremenda para la historia.
0: No, hay una realidad que Boca venía ganando en Copa Argentina, Boca venía ganando en Copa Sudamericana, no gustaba, es verdad. Lo venía jugando bien Boca, pero ganaba. Esto es un cachetazo de realidad, más allá de ser una formación suplente, más allá de ser superior a la de Riestra, como ustedes me marcaban con Espina al principio. Pero le marca un poco de realidad el funcionamiento de Boca, Coli, ¿no?
4: No, pero aparte las preocupaciones que te puede generar pensando en la revancha. Y ojo que también con el tema arquero se va a hablar mucho de acá el jueves.
0: La pelota la tiene Zenón, Zenón. En la mitad de la cancha, cambia de frente para Villa. Anticipa, Bracamonte está revoleando todo. Esta la mandó la cancha a San Lorenzo, la otra la cancha a Zapachispa. La otra a tu casa, Espina. Pero bueno, está sacando todo Bracamonte.
2: Sí, pero va a ser así, Gaby. Vos fíjate que los cinco de atrás no se desordenan, no pasan al ataque. Ellos esperan, sacan. Y quizás en algún lanzamiento largo encuentran a Venegas.
0: Por Radio Mitre, señores, estamos. 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La tiene Delgado, Delgado. Es el titiritero de Boca. Le queda Braida, Braida para Zenón. Zenón mete el centro, salió el arquero con los puños, rompió. Quedó la pelota a la media luna para Blanco, los animó a pegar. Toca otra vez atrás para Flores, Flores domina. Hace el rodeo, Flores jugando la posición de Aranda. Aquí a la izquierda para Villa. Domina Villa, Villa en cara. Toca de primera para Romero. Romero se cae, pide una falta, para mí no existió. La saca Celi. Y a correr para el otro lado y lo pone en largo. Pero que vaya Venegas, pero llega primero cerrando el defensor de Boca atrás para el arquero Montero.
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0: La Blanco lo busca Villa, cierra bien Bracamonte. Después va Blanco se la manda fuera por el costado. Lateral para Riestra frente a su banco de los suplentes. Se van a venir en Boca dos cambios. Se vienen Aranda y Merentiel.
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4: Afuera Zenón, adentro con la número 10, Tomás Aranda.
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4: Se retiró Flores e ingresó con la 16 Miguel Merentiel y le quedó la cinta de capitán.
0: Bueno, y ahora empieza a aparecer más a la formación titular de Boca para la recta final de estos 25-30 minutos que van a quedar, Marcelo.
2: Sí, por lo menos de mitad de cancha hacia adelante, ¿no? De mitad de cancha hacia atrás, no, le falta Paredes, que obviamente estamos hablando de un futbolista que el otro día fue determinante para que Boca le gane a O'Higgins.
0: Paredes juega en Chile, ¿no? Descanso obligatorio que le dio el Vasco a Arruebarrena.
4: Paredes juega en Chile, sí o sí, y en cualquier circunstancia.
0: Lucha Villa, gana Villa, será individual, después se resparrama Villa, queriendo que el árbitro más tranche, ¿no? Le cobra una infracción, dice que no el árbitro, la viene a buscar Venega, Venega no llega. En el fondo le gana Pellegrino, se juega del lado de Riestra. Es un monólogo de Boca, pero claro, llega hasta la puerta del área y no sabe qué hacer, porque está tan cerrado Riestra, que a Boca le cuesta penetrar. Le queda Blanco, Blanco va al fondo, mete el centro, punto al penal, devuelve de cabeza, bien parado Cristian Paz. Entrega Paz, Paz para Bracamonte. Claro, ¿cómo decir que Boca lo domina o cómo decir que es equilibrado cuando el partido está 3-0, mirá el compromiso que le tiran a Montero, Montero con el pie lo viene a presionar Venegas. Tiene que tirar un sombrero y salir por aquí a la izquierda con Pellegrino, Pina.
2: Sí, está claro, Boca lo que domina es la pelota y el territorio, pero después no genera situaciones de gol, entonces es un dominio insignificante en definitiva.
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0: Se viene Villa, Villa para Blanco, se de Bracamonte, otro lateral, lateral para Boca frente al banco de suplentes. ¿Dónde está Riestra? Cero lateral para Aranda. Domina Aranda, Aranda con el rodeo, domina la pelota Aranda, Aranda mete el centro. Al punto del penal, pie en una mano, no tenía. Carrijo Quintana, las manos atrás. Sale por el costado izquierdo, la tiene Sassotre. Sassotre mete un pedotazo largo, sí señor.
5: Recién fue amonestado Celis en la falta anterior en mitad de cancha, primero en Riestra.
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0: En Boca no tenemos amonestado, Coli.
4: No.
0: Recupera Celis, toca Celis al medio, falta. Falta contra el capitán de Riestra de Casibar, 23 minutos del segundo tiempo. El tiro libre que corresponde al equipo negro.
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0: Vamos a presentar un nuevo cambio en Riestra. Mirá, salieron los autores de los goles. Alexander Díaz, Anthony Alonso y ahora se va Brian Sánchez. Presentame el cambio.
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5: Se retiró el 10 Brian Sánchez para que ingrese con la 21 Tomás González, quien juega su segundo partido con la camiseta de Riestra.
0: Sacó los de arriba porque estaba muerto por el desgaste que hicieron en el primer tiempo, Marcelo.
2: Sí, sobre todo por eso, porque son delanteros transformados en volantes en algún momento que tienen que retroceder casi hasta el borde del área. Fíjate el gol que hizo Alexander Díaz, ¿no? Y además terminan fusilados.
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0: Gana Riestra, pierde Boca, 3-0. En el primer tiempo, Brian Sánchez el primero, Antonio Alonso el segundo, Alexander Díaz el tercero. Un verdadero golazo, no podés no verlo. El tercer gol de Riestra. 3-0, gana Riestra. La pelota la tiene Casíbar, Casíbar por afuera, abriendo para Braida. Se viene Braida como win derecho, mete el centro contra el área de Riestra. La despeja de cabeza Miño. Le queda otra vez a Blanco. Blanco mete el centro, tiene Casíbar. No, rebote Aranda. Le queda Aranda en la media luna del área. Maga Aranda para pegarle con la derecha. Se perfiló. Entregó otra vez atrás para Delgado. Delgado para Braida. Centro al punto del penal. Quería, pero no llegaba a Romero. Falta. Alta pierna levantada, sí señor. Correcto. Pierna levantada, jugada peligrosa de Aranda. Le pide disculpas al jugador de Riestra que queda en el piso, tiro libre. Y salida para el equipo local, que gana 3-0.
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0: Bueno, no hay caso, Espina, ¿no?
2: No. Va, pero va, no más. Es como, bueno, avancemos, ataquemos de alguna manera, pero no se le cae una idea y Riestra está muy cómodo en el partido.
0: ¿Y el Vasco Robarrena qué hace todo esto?
4: Y a esta altura ya no sabe si quiere que esto se termine, que descuente el equipo a ver si se puede acercar al milagro, pero está muy preocupado el Vasco.
0: Con que chocaron feo, Montero con el 21, González. Me parece que fue un golpe óseo, rodilla contra rodilla. Guarda con el arquero de Boca, todo de rosa, Pink Panther. Queda sentido, se interrumpe el partido.
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0: Lo nombramos poco y nada Merentiel, lo nombramos poco y nada Ángel Romero. Solamente lo nombramos a los extremos. A los que van por afuera y terminan con centro, Marcelo.
2: Sí, es que es muy difícil que Romero, Merentiel, incluso hasta Aranda puedan desequilibrar en esa telaraña que le arma Riestra en la parte interna.
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0: Otra deficiencia de Boca, me parece para mí, que la salida de la pelota en casi todo el partido fue Delgado. Si Delgado es el que te tiene que llevar la pelota para atacar, es porque algo mal estás haciendo o te está saliendo, Marcelo.
2: Exactamente, sí, es cierto. Y no le está saliendo nada a Boca.
0: La pelota la viene a buscar Merentiel. Merentiel cerca del área, tiene que dar la vuelta. Tiene que volver atrás. Tiene que apoyarse en Romero. Busca la pelota en campo de Riestra, pero gana el local 3-0. Todos goles en el primer tiempo de jugadores que ya no están. Sánchez, Alonso y Díaz. La tiene por el costado izquierdo Villa. Villa con la pelota va mano a mano con Bracamonte, que lo anuló, lo vuelve a cerrar y se la manda fuera por el costado. Lateral que corresponde por izquierda para Boca, que pierde el partido 3-0.
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0: Por afuera Braida, toca Braida, Braida con la pelota. 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Y a correr ahora con Riestra por el lado derecho. Domina y gana la cuerda González. González va solo contra el mundo. Es un centro, le devuelve Braida de cabeza, la deja Chanchita en la mitad de la cancha. La pelota queda en el medio, lucha Casíbar, gana Casíbar. La entrega para Villa, Berenesta, está mal parada Riestra. Retrocediendo, toca Villa, Villa con el taco. Se olvidó la pelota, la gana González, González va entre dos, lo presiona, le quita la pelota. La domina Merentiel, Merentiel de la izquierda al medio, ataca Boca. Se pierde 3-0 aquí en el Bajo Flores. Aguanta Merentiel, le cobran falta, tiro libre para Boca.
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0: Ahora va Braida, Braida le abrieron la bola por la derecha. Toca Braida, Braida de primera para Delgado. Delgado con la pelota, Juanjo Braida, Braida tiene que volver atrás. Entrega para Dirolo, campo de Riestra. Va el primer marcador central, toca el medio para Aranda, Aranda. Lo ve picar a Villa, viene la pelota para